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0: Bienvenidos al cartel de la Mega. Buenas noches, Colombia. Buenas noches a un día de pagar, a un día de la quincena. Espero que se encuentren muy, muy bien. Soy el Tripas, Dani Tres Palacios. Aquí estoy yo con ustedes. Bueno, y con el Pulpo Pol. ¿Cómo van? ¿Cómo pasaron el día hoy? Por ahí vi mucho fútbol, mucha Champions. Ya estamos a través del TikTok de la Mega, me informa el Pulpo. Muy bien, ya también ahí me voy a sumar. Para la comunidad, para todos. Llegué un minuto tarde porque se me complicó la entrada aquí a RCN. Había unas moticos, unas cosas ahí, pero ya estamos, muchachos. Bienvenidos todos y todas a lo que será un cartel, un viaje de 5 horas por el universo del terror. Bien sea por las historias de miedo, obviamente, y también por los cazainfieles que son ahorita así en la primera parte. Ya el Pulpo está cuadrando toda la señal, todo el sonido ahí. Se está poniendo las 10 ahí con unas cámaras. Oiga, unas cámaras 8K. O sea, qué bonito me veo yo ahí en el TikTok de la Mega. También ya vamos a ir para el YouTube. Buenas tengan todos y todas en esta noche. Bueno, para los nuevos y para los habitantes del cartel que ya duermen con nosotros desde hace varios años, pues vale la pena siempre recordarles que obviamente seguimos haciendo Casa Infieles, que es la sección donde usted averigua si le ponen cachos o no, ¿no? Esa sección es bien importante en Colombia, porque muchos hablan de eso, muchos, ya hay jóvenes que me saludan y me dicen que por culpa nuestra crecieron sin papá, pueden creerlo, ya me he encontrado con adolescentes que me dice, oiga, Tripas, la relación de mis padres acabó hace como 15 años por culpa del cartel de la Mega. Me da una vergüenza, pero bueno, es un servicio que le prestamos a la comunidad, que si usted cree en Xavier Piñeros, que ya creo que aquí lo vamos a enganchar ahorita, pues, mire, ya está por aquí Xavier, usted puede averiguar si le ponen o no los cachos. Oiga, Pulpo, ¿el sonido sale por allá? Sí. ¿Ah?
1: Danito, con las buenas noches.
0: ¿Qué hubo, don Pulpo?
1: Codec 1A. ¿Listo?
0: ¿Con el qué?
1: Codec 1A. Y listo, sube el canal, ahí sale TikTok.
0: Una. ¿Pero tengo que subirlo?
1: Sí, señor, claro, como si fuera el plug 1, igual.
0: Ah, no, pero solo prendido. Ah, pero para hacer, ya le entendí.
1: Listo.
0: Ah, listo, listo, ¿cómo nos oye en TikTok? Se viste, escucha elegante como el pegante. Gracias, Cristian, sí.
1: Excelente.
0: Muy bien. Oiga, y aquí puedo poner, toca falta poner la etiqueta. Señor, que a mí no me deja.
1: ¿No lo deja? Bueno, ya voy a mirar.
0: Sí, Pulpo, ponga así.
1: Voy a mirar.
0: La traducción, casi infieles el cartel, ¿ya puede?
1: Bueno, señor.
0: Hágale. Y don Xavier Piñeros, con las buenas noches. ¿Cómo me le va? ¿Me oye bien? A Xavier siempre se le oye mal porque siempre anda con esos audífonos pailas. ¿Cómo está usted?
2: Con las buenas noches, señor Daniel Tres Palacios. ¿Cómo estás?
0: Sí, me lo oigo siempre horrible. Bien, ¿y usted cómo me le ha ido?
2: En serio me ha ido horrible, me escucha.
0: Lo oigo saturado, Xavier, lo oigo reventado. ¿Por qué será, Pulpo? A ver, hable, Xavier, cuénteme hasta 50.
2: 1, 2, 3, 4, 5, 6, 7, 8, 9, 10. Se escucha un eco raro.
0: Ahí lo oigo.
2: Hola, 1, 2, 3, 4, 5, 6, 7, 8, 9, 10, 11, 12.
0: Es que el Pulpo está probando un juguete, entonces ahí bájale el volumen a Xavier. Ya está cuadrando, está coordinando, Xavier. Bueno, hábleme, ¿cómo estuvo su día, Xavier? Mientras le coordino, que suene bien bonito.
2: Bien, afortunadamente, Dani. Juicioso. Hoy no se elaboró. Escuchar raro, pero bueno, no se elaboró, pero bueno.
0: Hábleme harto, Xavier, a ver, desahógate con el cartel de la Mega, que necesito cuadrarte el sonido, por favor, habla media hora, dale, adelante.
2: Más bien, enviamos saluditos mientras tanto, obviamente que ahí van el señor Polo Ruego, obviamente, organizando el audio. Pues, Dani, ¿qué te cuento? Afortunadamente, pues bueno, bien, gracias a Dios, mucha lluvia, literalmente.
0: Bueno, muy bien.
2: Para vos, Oscar, gracias.
0: Oiga, sí, unos aguaceros ahí terribles, durísimos, pero bueno, aquí estamos. Bueno, oiga, don Xavi, gracias por habernos acompañado ayer en la premier que tuvimos del Exorcista, se le agradece mucho. Ayer hasta Xavier en la calle le da por acabar con relaciones. Ayer hicimos casi infieles. No, porque ayer hicimos casi infieles, ¿se acuerda? Como distraído usted, oiga.
2: No, distraído no, yo en la calle no, estamos en el centro comercial. En el evento, obviamente, de Cinépolis, en este caso de Cineplaza.
0: De Cinemar, señor.
2: Cinemar.
0: Sí, señor. No, quédese callado. Muy bien, sí, agradece a la gente que nos acompañó ayer en las salas de Cinemark, donde tuvimos, obviamente, El Exorcista. Muy chévere. Tripas, en YouTube no escucha nada. Yo le paso las que hace acá al Pulpo. Tranquilos que el Pulpo está ya trabajando. está ya trabajando para ustedes en el YouTube. Muy bien. Bueno, don Javier, ahí está en la cámara, ya estamos aquí, en TikTok se oye bien. Es que el Pulpo está cuadrando otro satélite, compró juguete nuevo, entonces está ahí tratando de enchufar todo, está ya molestando el Pulpo. Mientras tanto, saludos a todos, Javier, muy bonito, lo pueden ver en su TikTok. Oiga, sí, aguacero en Bogotá, hoy empezó. Oiga, venga, yo no entiendo, y explíquenme ustedes en los comentarios del TikTok. Se había dicho hace unos días que eso, mejor dicho, iba a calentar como hasta diciembre y que el fenómeno del Niño y no sé qué cantidad de cosas, y ahora está cayendo el granizo. Alguien que me explique, por favor, los señores de que salen en los noticieros a dar los temas del clima. Estoy perdido porque yo me estaba preparando para un calor infernal. Eso decían, que venía un verano de locos, que se iba a calentar todo, que incendio va, incendio viene, y ahora, mejor dicho, estoy lavado. Granizada va, granizada viene. O sea, yo creo que los del clima están un poco perdidos. Porque yo había oído, Javier, que venía el fenómeno del Niño y que eso, mejor dicho, no iba a llover, ¿sí o no?
2: Se decía, exactamente, pero bueno.
0: Pero bueno, no, o sea, mejor dicho, empezaron los aguaceros, al menos en Bogotá y gran parte del país, ¿no? Repórtese en el TikTok, ¿dónde están cayendo aguaceros, por favor? ¿Dónde le cayó y la granizada a usted en este miércoles 14? ¿Dónde le cayó la granizada? El clima está muy loco, dice Sebas. Sí, está loco. El mundo está de locos, tripas. Y además en este espacio nos reunimos una manada de locos. Los que están conectados, y ahorita los voy a saludar, ya están cuadrando los audios de YouTube frescos, papá. El Pulpo está ya con cinta aislante, poniéndole al satélite, a ver si logra. En Bosa cayó un aguacero, tripas. Pero es que, bueno, Bosa es muy Bogotá, ¿no? Igual que Soacha, eso es parte de Bogotá. O sea, que queda a las afueras, sí, pero no, eso es Bogotá. ¿Dónde más está lloviendo? En Villavicencio, solo sol, tripas. Oiga, ¿cómo está la situación por Neiva, Tatacoa, Jagua? Que pronto voy para allá. Me reportan, por favor, el clima en el Huila. Amigos de Neiva, ¿mucho calor o está cayendo granizos? Para saber qué pinta me llevo. Te voy a dar un dato. Yo creo que la otra semana va a estar por allá fregando la vida por esos lares. Voy a estar conectando por allá con el cartel. ¿Quién sabe en dónde? Desde un río, desde una carretera, desde algún barrio, pues, Neiva, en el desierto de la Tatacoa. Me reportan, por favor, el clima en Neiva, desierto de la Tatacoa y la Jagua. Voy a visitarlo la otra semana. Entonces, para saber si me llevo bermuda o me llevo saquito peludo. Porque la otra semana voy como por allá. Amigos de Neiva, que se reporten en el chat del TikTok. Oiga, bueno, don Javier Piñeros, mientras el Pulpo cuadra ya toda la logística de nuestra producción sonora y todo para salir bien en redes.
2: Sí, señor.
0: ¿Está listo para hacer Casa Infieles?
2: Así es, señor.
0: Eso tiene su toque paranormal. Buenas noches a todos, porque Javier es un brujito que le dice a usted si su pareja le pone cachos o no. Pero es un brujito, o sea, no es que Javier ponga una cámara ni siga a su pareja ni nada, sino Javier usa su don para decirle a usted si hay infidelidad. ¿Qué necesita él? Fechas de nacimiento y el tiempo que llevan. Y ahí Javier, con sus menjurjes, sus dones extraños, pues logra conectarse y le dice a la gente si hay infidelidad. Si uno, Javier, a usted le llegan como esas visiones, ¿eso cómo le llega a usted ese mensaje del más allá para saber si una persona es infiel? ¿Cómo hace eso?
2: Pues bueno, es como el lado del misticismo, ¿no? Aparte de visiones, es tratar de canalizar o percibir las energías de la persona que no está efectivamente estudiando con sus fechas de nacimiento. Es como empalmar, digamos, ese tipo de energías, que es como un punto medio que uno realiza. Como siempre, cada quien toma la decisión, hay diferentes instrumentos. Pues yo no utilizo en este caso, por ejemplo, pues tarot, con torchete y demás, porque es una mancia. Es más como plasmar la información, y pienso que como ayer se ve alguien en el cinema, se dan cuenta como parte de ello lo realizo, más el instrumento, que efectivamente pues es uno, Dani, ¿no? Todos, independientemente, no somos un solo cuerpo físico o materia. Emanamos y afloramos, y internamente somos energía. Entonces, parte de ello, por eso, digamos, cuando uno detalla el tema de la sexualidad, es decir, nos impregna también energéticamente, sexualmente, otro cuerpo o energía, o sea, no solo es físico, coito como tal. Por ende, por este lado, como dices, tiene su lado paranormal, parte del estudio, obviamente, lo que yo realizo con los psicoanálisis.
0: Muy bien, don Javier Piñeros. Ahí está el Pulpo cuadrando todo el tema de sonido, volúmenes. En TikTok se oye, me dice, no te escuchas, Xavi. Pero ¿por qué no? Yo lo oigo. Sin audio, YouTube. Bueno, el Pulpo está ahí trabajando en eso, tranquilos, tengan paciencia. Oiga, Xavi, ¿pero usted me oye? Sí.
2: Oigo bien.
0: ¿Oyen música? Oiga, Pulpo, que están oyendo música. Está ya el Pulpo cuadrando. Hubiera podido cuadrar a las 5 de la tarde. Muy bien. ¿Qué oyen música, Pulpo, en el TikTok? Están oyendo música en el TikTok. Muy bien, ya cuadramos. Está la cortina nomás. Yo no sé qué pasa. Javier se oye con eco. Bueno, no sé.
2: Yo vengo con eco o algo así. Hablo y se escucha un sonido extraño atrás.
0: Allá el Pulpo está cacharreando, le está ya jugando con sus juguetes nuevos. Pero bueno, ahí estamos. Se escucha normal en el TikTok, ahora dice Lucía. Bueno, muy bien. Allá está el Pulpo luchándola con eso. Vamos a tratar de subir a alguien, sabe a ver cómo lo vimos y a ver cómo nos oyen en el TikTok mientras el Pulpo está ya cuadrando la diligencia. A ver, vamos a arrancar con Casa Infieles de una vez. En TikTok me lo hacen saber, por favor, si necesitan un Casa Infiel. Me escriben, necesito un Casa Infiel. Ya saben, fechas de nacimiento. Nos cuentan la historia y nos dicen ahí todo y ya vamos a ver. ¿Sabes? Se oye como robotizado. Sí, se oye como saturado, pero ya tranquilos que el Pulpo ya está con la 10. Voy a subir a alguien, recuerden ser seguidores, tener buen internet. Yo ni sé dónde Andy. Andy ya falleció hace rato el cartel de la mega. Andy ya falleció. Yo quiero un Casa Infiel, dice John. Pero no, John no me sigue y quiero un Casa Infiel. No, John no, por favor, es a la comunidad a la que le prestamos el servicio. Siga la mega, siga el cartel, siga Sabia, todo el mundo. Ah, dicen que hay que ponernos filtros. Ahorita porque... aquí el Pulpo es el que está manejando eso desde allá, entonces tranquilos, tengan paciencia, primero mejoremos el audio, primero mejoremos todo y ya luego le ayudamos, ¿listo? Escriban ahí, por favor, si alguien necesita un Casa Infiel en el chat mientras el Pulpo sigue ajustando todo, porque es que yo aquí, ven a ver, yo hago una cosa acá, venga a ver si me puedo poner un filtro ahí, mire, yo ya tengo un filtro ahí en la camarita chiquita, ahí está, listo, ahí ya me ven con filtros, listo, ya me están viendo ahí, muy bien, bueno, muy bien, oiga, un saludito para la señorita María Isabel Villa, quien se reporta en sintonía. ¿En qué ciudad anda la señorita María Isabel Villa? Dice que le encanta el terror y que le gusta que la asusten. Hay gente que le gusta que la asusten, ¿no? ¿A usted le gusta que lo asusten, Javier?
2: Sí, incluso tú me asustaste una vez, que también le mandan los videos que a los difuntos, dicen por ahí.
0: Muy bien, un saludito para María Isabel Villa, que dice que le gusta que le metan su susto. ¿Será que le metemos su susto a María Isabel Villa? Un abrazo grande, señorita. Ya uno se acostumbra a los espantos, dice Roxanne en TikTok. Saludos a todos los del cartel, dice Nana, dice Olis. Oiga, Javier, usted que es un hombre que de verdad ha vivido toda la vida viendo fantasmas y hablando con fantasmas, ¿usted se acostumbró todavía? Usted, digamos, usted está ahí en su habitación y voltea a mirar y hay un fantasma y usted se asusta, ¿usted brinca? ¿O usted qué hace en ese momento? Don Javier, no me pause el live, Javier, venga, concéntrese, no es que Javier sí es una porquería, mire, yo haciéndole preguntas y pausó el live. Javier, no me pause el live, no sea así antipático.
2: No, pausé, espérate.
0: Sí lo pausó, ¿hola? Me está ignorando, está hablando con el mozo. Me estás poniendo los cachos. Javier, ¿ahí me tiene o no me tiene? Dicen que ya se arregló YouTube. Javier, ¿usted me oye? No, qué porquería estas pruebas.
2: Sí, pero...
0: Mire, no. Ahí lo pausó, mijo, le está entrando una llamada o algo. No, qué porquería esta prueba. Javier, que está hundiendo, Javier está jugando. Venga, yo quiero...
2: Escucha.
0: Ahí lo oigo, pero es que usted está pausándolo. ¿Ahí me oye?
2: Sí lo oigo, pero hay veces como que se sale, no sé, ni de acá del celular. Incluso no veo, sino solo una pantalla pequeña, arriba yo, perdóname, y todo negro. ¿Sí está bien?
0: ¿Pero me oye?
2: Sí lo oigo.
0: Eso es lo importante. Responda a la pregunta que le hice porque me está ignorando.
2: No lo ignoro, es que no se escuchó, perdón. ¿Cómo?
0: No, Javier, cambie el teléfono, Javier. Muy bien, tripa,
2: no,
0: se,
2: pues a mí
0: se ve doble.
2: No, te estoy diciendo, o sea, es que se ve negro, o sea, no entiendo.
0: Claro, yo me veo doble.
2: ¿Estoy bien?
0: Sí, usted está bien, no moleste, se vio horrible como siempre usted, ya, ¿esa es la respuesta?
2: Gracias.
0: De nada.
2: Esa es la pregunta buena.
0: Sí, yo me doble, yo tengo doble cámara, me puso el pulpo hoy, doble cámara.
2: No, la... todo completo.
0: Xavier, le hacía una pregunta, que usted cómo ha hecho para acostumbrarse a los sustos cuando hay fantasmas que usted los ve, usted todavía se asusta cuando está en su habitación o está ahorita trabajando y voltea a mirar y hay un viejito ahí parado, un chiquitín o algo así, todo vuelto nada como un espíritu, ¿usted todavía se asusta o usted qué hace en ese momento?
2: Claro, sí, hay cierto tipo como de episodios o espantos, para entendernos coloquialmente, o presencias, o manera como se lo han revelado ellos, claro, total. O sea, el hecho que tú tengas una facultad no quiere decir que estés exento, que algo te asuste, o te pase, o te asombre, porque muchas veces no es el lado fantasmal, sino escuchar situaciones que al oído de lo normal, pues, más de uno, sino más estando en su casa, ven que se mueve un objeto buscando lo lógico, se asustan. Personas que tenemos somos más sensitivos, pues claro, nos deja todavía Dani acechar, molestar o asustar o intimidar, claro que sí, a diferencia de un susto obviamente pues de una persona, un humano, o sea, vivo, es totalmente diferente, pero el lado fantasmal, claro, cuando tú reposas, duermes, hay cuando tú, digamos, tienes sueños, digamos, personas pesadillas, pero muchas veces la pesadilla es tan, digamos, que puedes ver, percibir, escuchar a alguien dentro de tu casa, al lado de tu cama, o en cualquier escenario que tú puedas estar expuesto sin estar obviamente en un lado paranormal. Es como un cementerio. Aquí van a asustar, muchas veces no, puedes tener, no sé, tomándose un café y viste algo que fue tan asombroso para vos, que de pronto, eso sí, claro, y para mí principalmente, y pienso que para cualquier medio, con todo respeto, esto es de no acabar, es de no nos deja de asombrar cada vez más algún tipo de presencia, escuchar o demás, claro que sí, Dani.
0: Muy bien, bueno, don Xavier, pues muchas gracias por su explicación. Les cuento que estamos haciendo unas pruebas técnicas en vivo y en directo. El pulpo está estrenando juguete, entonces todavía está que espicha todos los botones, cuadrando todo, por eso a veces se va el audio, viene, va, la cámara se va, se viene, pero bueno, aquí son gajes del oficio, estamos cuadrando todo para nuestro vuelo, así como pasan las aerolíneas, estamos teniendo un retraso para despegar porque la torre de control anda en problemada. Entonces, denos unos segundos que ya vamos a despegar. Son cositas. Dice Eduard, ¿cuándo hay recorrido? Cuando menos piense, papá. Cuando menos piense, pero tiene que conectarse. Tiene que conectarse siempre. Además que estamos en octubre y vienen muchas sorpresitas en octubre. Entonces, tienen que estar ahí pendientes de todo esto. Bueno, muy bien, vamos a ver, voy a subir a algún oyente, sabía, a ver si usted lo oye, lo ve, vamos a ver qué pasa. ¿Listo? Vamos a ver, por aquí alguien mandó... Escriban a ver quién quiere subir un momento. Sería bueno un recorrido. Claro, hágalo, Luis, de una. Vaya, haga un recorrido en un cementerio y transmite. Los que quieran hacer recorridos paranormales lo pueden hacer. Recuerden ser seguidores, pedir la palabra. Vamos a ver por acá, Tefi. Tefi está pidiendo subir a nuestro programa El Cartel Amiga. Vamos a ver cómo la vimos, cómo la vemos. Señorita Tefi, vamos a ver, ¿se conecta? Hola, Tefi, buenas noches. Tefi, ¿me oye? No, Tefi tiene la señal de internet, creo que un poco fregada.
3: Noches.
0: No, Tefi.
3: ¿Aló?
0: No, Tefi, tiene que pagar un mejor plan de datos, por favor, si nos colabora con eso para participar en el programa, porque le llegó la voz 17 horas después. Listo, vamos a probar con Andrea, pero Andrea, recuerde tener la cuenta pública para poderla subir, si no podemos. ¿Listo? Recuerden cuenta pública para participar. Es un requisito que nos exige TikTok para poderse subir a los live. Cuenta pública, seguidores. Vamos a ver, Fofi. Fofi está pidiendo la palabra. Vamos a ver, probamos con Fofi, Xavier. Mientras el pulpo allá está con un destornillador de estrella conectando todo. Fofi, buenas noches.
4: Hola, buenas noches.
0: ¿Qué dice Fofi? ¿Cómo me le va?
4: ¿Y ustedes?
0: Bien, hermano. ¿Cómo me oye usted a mí?
4: Excelente, pa.
0: Listo, yo también lo digo a usted excelente, mi hermano. ¿En dónde anda? ¿En qué lugar del mundo?
4: Canadá.
0: ¿En Canadá? ¿Pero usted es de dónde? ¿Medellín?
4: No, de Cali.
0: ¿De Cali para el mundo? ¿Y hace cuánto está en Canadá, mi hermano?
4: Hace 4 años.
0: Oiga, ¿y por qué está en el... ¿Ese es el TikTok de su novia o qué? ¿O usted se llama Fofi?
4: No, ese TikTok que me lo crió mi hija en Colombia.
0: Ah, ¿y usted es el mechudo que sale en la foto? Porque parece la espalda, es que veo la foto chiquita, parece una mujer. ¿Pero eso es usted, Fofi?
4: No, soy un hombre.
0: Ah, bueno. ¿Y a usted le dicen Fofi?
4: No, ese Tito, cuando fue a Colombia este año, mi hija lo creó y pues nunca casi lo utilizaba y ahora lo estoy utilizando.
0: Ah, pero me gusta decirle Fofi, ¿sabe? Suena bonito. Fofi. Oiga, Fofi, entonces en Canadá, juicioso, ¿y a qué se dedica ya Fofi?
4: Yo trabajo en una empresa de plásticos acá en Canadá.
0: Ah, bueno, mi hermano. ¿Y fácil la vida allá en Canadá? ¿O bien berraca, muy costoso o qué?
4: Se puede ahorrar para, pues ahora que tengo un buen salario, pues se puede ahorrar. Ah. Al principio, bueno, cuando llegué era difícil.
0: Ah, bueno, viejo Fofi. Oiga, ¿y consiguió novia allá en Canadá o se la llevó de Colombia? ¿O cómo la vuelta?
4: No, no, nada. Yo tengo mi pareja en Colombia.
0: Ah, ¿en Colombia? O sea, usted ya 4 años en Canadá y su pareja se quedó en Colombia.
4: Sí.
0: O sea, usted ya no tiene pareja. O sea, ¿cómo va a tener pareja si no la ve hace 4 años?
4: No, yo voy cada dos veces por año a Colombia a visitar a mi familia.
0: O sea, que usted ve a su novia 2 veces por año.
4: Mi novia no, mi esposa.
0: Bueno, no, por eso, ve a su esposa 2 veces en un año. O sea, en lo que lleva en Canadá 4 años la ha visto 8 veces.
4: Sí, más o menos.
0: No, Fofi, venga. Venga, ¿y por qué su esposa no está allá o por qué no se volvió usted? ¿Así aburrido estaba o qué?
4: No, mira que me propuse venir por ellas, más que todo por mis hijas, para que tengan algo diferente. Y sí, acá estoy tirando la residencia para poder traerla a ellas.
0: Oiga, pero bueno, no, o sea, me gusta eso, como que usted dice, bueno, me vine por mis hijas, sacrificio y todo, pero pensando en la relación de usted con su esposa, relación de pareja, o sea, es muy difícil que se mantenga, ¿no?, viendo uno a la pareja 2 veces por año, pues, eso ya no es una relación, ¿o usted qué opina, Fofi?
4: Yo creo que es una relación, porque es una relación de 15 años.
0: Pues sí, pero uno puede llevar 50 con su mujer, pero si igual ya empieza a verla 2 veces por año, eso ya no es una relación.
4: Para mí sí.
0: Para usted sí. Bueno, muy bien.
4: Y bueno, para nosotros sí.
0: ¿Y entonces por qué participando en los Casi Infieles si está tan seguro de su relación y todo es tan bueno?
4: Hermano, pues quedan dudas.
0: ¿Usted ha aguantado serle fiel viéndola 2 veces por año? ¿Usted ya pecó en Canadá, la verdad?
4: No, yo no tengo nada aquí con nadie.
0: ¿Pero nunca ha tenido nada, ni un piquito como un loro, ni nada?
4: No.
0: Ay, ese no me generó dudas, confiésese.
4: No, ya que en ese sentido no... No, sí he salido con personas de acá, porque pues por practicar mi francés y eso, pero el resto no.
0: ¿Pero ni besitos con otra mujer?
4: No.
0: Bueno, muy bien. Lo va a creer. Oiga, bueno, pero entonces deme su fecha de nacimiento, porfa, Fofi, y el de su pareja para que Xavier vaya haciendo el estudio.
4: 22 de octubre de 1983.
0: 22 de octubre del 83. ¿Y su pareja?
4: 9 de septiembre
0: de 1990. 9 de septiembre del 90. 4 años, pero en total llevan 15 años. Ojo a esto, 15 años.
4: Sí.
0: Oiga, Fofi, y cuando usted estuvo en Colombia, o sea, hace los primeros 11 años de relación, ¿hubo cachos por parte de ella, por parte suya o nada?
4: No, nunca.
0: Nunca.
4: Siempre ha sido una relación muy estable, Luis.
0: Pues lo que usted sabe, pero venga, aquí viene mi pregunta. Si usted se entera que, por ejemplo, la mujer le puso cachos hace 10 años, cuando usted estaba con ella en Colombia, y no ahorita, en estos 4 que usted ya está en Canadá, ¿se acabaría la relación o usted perdonaría eso?
4: No, yo no perdono eso porque yo soy una persona muy, muy bien con ella.
0: Oiga, Fofi, usted en 15 años, mejor dicho, se ha comido el mismo arrocito con pollo juicioso.
4: Sí.
0: O sea, no le ha dado por comer frijolitos ni nada, ni otro plato. O sea, ¿usted fiel a su arroz con pollo?
4: No.
0: Oiga, hermano, pues lo felicito porque, mira, hay mujeres que nos tildan de perros, de mujeriegos, que no sé qué, y acá hay un ejemplo, un hombre que lleva 15 años con su mujer, no ha puesto cachos, y además 4 años a distancia, y nada de nada. Oiga, fue
4: mira que, duro. Mira que cuando yo estuve con ella, o sea, cuando yo la conocí a ella, mi esposa ahora, y la conocí, yo tenía otra relación, con esa relación no me fue muy bien, y cuando yo en esa relación, yo me encarrilé con ella.
0: Sí.
4: Pues vi que era una mujer bien. Y a raíz de ahí ya fui con ella, compartiendo con mi familia, hasta que tomamos la decisión entre los dos y yo venirme para acá, para Canadá.
0: Oiga, bien, bien por usted, Fofi. Mire, mujeres, hay hombres fieles todavía, hombres que pueden tener a su mujer a 4 años a distancia, y ahí está firme el hombre. Firme.
4: Y en diciembre yo vuelvo a pasar Navidad con ellos. El próximo año yo pienso que ya puede estar conmigo acá.
0: Hijo de madre, vea pues. Bueno, Fofi, bueno, pero ahora, listo. Ya digamos que usted le creemos su parte, pero igual usted es el que llama a averiguar y llama a averiguar por su mujer si hay cachos con nuestro brujito. Ahora, ¿sus dudas son de estos 4 años, no de los primeros 11? O sea, ¿usted está seguro que en Colombia nunca puso cacho? ¿Las dudas son ahorita que están a distancia?
4: Sí. Sí, porque yo con los primeros 11, bueno, los primeros 11 años con ella nunca vi nada. Inclusive cuando yo iba a Colombia, la verdad yo le miraba el teléfono a ella por dudas, pero yo nunca le he encontrado nada.
0: Ah, ¿usted le requisaba el teléfono a escondidas o frente a ella?
4: A escondidas. Inclusive, cuando yo estuve ahora en mayo en Colombia, yo tenía muchas dudas. Y yo llevé mi portátil. Yo por WhatsApp web le craqué el WhatsApp a ella y así me vine ya para acá, para Canadá.
0: No, no, pero espere un momento, o sea, yo pensé que usted hablaba de una relación linda y estaba diciendo que su relación, mejor dicho, soñada. Pero ahora espérese usted. Pero, o sea, usted hasta yéndose para Canadá le hackeó el celular, el WhatsApp. O sea, esa era la confianza que usted tenía y esculcándole todo a escondida. O sea, su relación no tenía nada de bueno entonces.
4: Hermano, pues tenía dudas.
0: Ah, como usted dice, no, nunca vi nada, mejor dicho, esos primeros 11 años, pero estoy seguro.
4: Los primeros 11 años no vi nada.
0: Pero póngame atención, pero se la pasaba requisándola. O sea, ¿por qué nunca confió en ella?
4: No, yo siempre confié en ella.
0: No. Venga, mijo, si usted confiara en ella, no le tendría hackeado el WhatsApp. Déjeme decirlo, o sea, si usted confía en su pareja, usted no tiene la necesidad de hackear un WhatsApp. Si usted confía en ella, usted no dirá, yo no tenía con quién habla mi novia, qué guardará en WhatsApp, qué, pero yo creo en ella. Si usted ya se pone a hackear celulares, a revisarlos, es porque a usted le entraron dudas, porque desconfía. Sí, claro. Por eso, entonces usted no confía en ella, mijo, nunca confió en ella.
4: Tenía dudas y a raíz de eso lo hice, vi las conversaciones durante un mes y nunca vi nada raro en ella, o sea, nunca. Y a raíz de eso cerré WhatsApp web, a raíz de eso. Y tú fue todo.
0: Bueno, si le sale infiel, entonces se acaba todo.
4: Claro, yo he sido una persona muy correcta con ella y muy bien. No tan solo por lo económico ni nada, sino por tener un respeto, sino que básicamente no tengo enredarme nada con nadie aquí. Es porque yo no puedo perder mi matrimonio de tanto tiempo y una persona como ella por otra persona.
0: Oye, y le hago una pregunta, ¿y su esposa sabía que usted era así de tóxico o ella nunca se enteró que usted la hackeó ni nada?
4: No, ella nunca se enteró porque fue nomás por un mes que yo miré y yo pegué a hacer eso.
0: Bueno, muy bien. Bueno, pongámosle suspenso a esto, don Xavier Piñeros, porque 15 años de relación. ¿Qué dicen en el TikTok, TikTok, TikTok? ¿Se está yendo bien? ¿Se ve bien en TikTok? Sí, porque se ve que están riendo. ¿Qué dicen en TikTok? 15 años de relación, 11 junticos en Colombia, 4 separados él estando en Canadá, se ven 2 veces por año únicamente. Hackeaba el WhatsApp. ¿Ustedes qué creen? ¿Que esa mujer le puso los cachos en Colombia? ¿Le puso los cachos mientras él está en Canadá? ¿Se acaba todo? ¿Ustedes que están oyendo el cartel a Mega aguantarían una relación donde su pareja se vea con usted 2 veces por año? ¿Ustedes aguantarían ese voltaje? dos veces por año, ¿ah?
5: Sí, ahí, amor, te aguanta.
0: No venga con payasa, eso que amor aguanta, que si por un puente que se separan las paradas pelean, no habrá 4 años en Canadá. Pero bueno, atención Colombia, es que venga, le digo algo, Fofi, puede dar mucho amor, pero ¿para qué es una relación? Explíqueme usted. ¿Para qué es una relación? ¿Para qué?
5: Para compartir.
0: Eso, ya, déjela ahí. Para compartir, muchas gracias. ¿Y usted cree que tiene una relación en la que está compartiendo? No.
5: No.
0: Por eso usted está cuadrado con un WhatsApp. Por eso, es que la decisión puede ser mutua. Pero si uno con una pareja decide irse usted para Canadá, el otro quedarse en Colombia, pues hay tres opciones. O se queda, o se la lleva, o se acaba. Pero esa joderse dos veces por año, eso no es una relación. O sea, eso opino yo, o sea, si a mí me pasara eso, hombre, pues que te vaya muy bien. Cuando vuelvas miramos a ver si la relación vuelve a darse. O ven, me voy contigo, o quédate, o acabemos esto. Pero uno decir, no, sigamos como pareja, yo te visito dos veces por año. O sea, eso es más un amiguito. Es más, comparte uno más con una amiga que con esa pareja.
5: Pues sí, pero pues cuando se tomó la decisión mutua entre los dos, se hizo fue por un mejor venir.
0: No, de acuerdo, por su, esa parte me parece muy bonita, claro, por irse a buscar plata y un mejor futuro, se la compro totalmente, pero es cuando
5: mira uno, que no fue por plata,
0: pero es cuando uno, o tiene sea, que tener la madurez de, la madurez de decir, venga, ¿qué va a pasar? Usted se va a ir, nos vamos a ver dos veces por año, dejamos así, miramos a ver cómo fluye esto y miramos después si seguimos esto, pero uno decir, llevo con mi pareja 4 años con la que me veo dos veces por año. No sé, yo estoy opinando, igual cada persona puede opinar en chat y decir, no, tripa, yo sí aguantaría. Por eso yo hago la pregunta, ustedes con su pareja, si les dice, mi amor, me voy para Estados Unidos, me voy para Canadá, me voy para Europa, donde sea, te voy a visitar dos veces por año, ¿ustedes considerarían a esa persona como su pareja? Respondan ya. Oiga, acá dar un dato importante, usted dijo, no es por plata. O sea, ¿usted en Colombia le iba bien?
5: Sí.
0: Entonces usted estará no mamado de su pareja.
5: No era por plata, ¿sabes por qué fue?
0: ¿Por qué? ¿Lo está buscando la autoridad o qué?
5: No, nunca he tenido problemas con nada. Sino que pensando más que todo en otra cosa, en el futuro de mis hijas, más que todo.
0: Pero por eso le digo, venga, le voy a dar un dato. No sé, aquí yo estoy opinando y usted también tiene derecho a opinar y cada uno igual es su vida. Pero a ver, si uno quiere el mejor futuro para sus hijas, no sé, voy a empelicular, yo no tengo hijos, pero supongamos que tengo hijos. Y yo digo, miércoles, yo quiero un mejor futuro para mis hijas, pero estoy enamorado de mi pareja. Nos va bien en Colombia. Pues hubiera buscado un destino donde me pueda ir con todos de una vez o con mi pareja o como sea a buscar un mejor futuro. No un lugar donde de pronto mi familia no puede ir por temas de papeles o porque no tiene visa. Pero si no es por dinero y hay mucho amor, pues usted hubiera buscado otro destino.
5: Lo que pasa es que...
0: O si hubiera quedado en Colombia, porque usted dice, no es por plata. Si en Colombia estaba bien, ahora, le voy a decir algo. Si usted está bien en cuestión económica, está bien con su pareja y usted está pensando en el futuro de sus hijas, pues espere que sus hijas crezcan y ellas tomen la decisión de pronto de irse a estudiar a otro país. Ay, es que tengo miedo que mis hijas estudien en Colombia. Pues que crezcan y las manda a estudiar a Estados Unidos o a un intercambio si el tema no es plata. O sea, ¿por qué se fue usted solo y dejó a su pareja? Estando bien con ella, teniendo dinero. Esa sí no se la compro, o sea, no entiendo. No entiendo por
5: lo
0: qué.
5: Lo que pasa es que yo lo que quiero, lo que queríamos era que al principio nosotros pensamos que iba a ser fácil venirse para acá.
0: Pero usted se hubiera podido volver, mijo, al mes, a los dos meses. Mija, me voy a ir un mes a Canadá y miro a ver cómo es la vuelta allá. Usted se va. Y se
5: sí,
0: vuelve y dice no.
5: Yo estoy acá, yo pensé que era más fácil. Bueno, pasó el primer año.
0: Pero a ver, no, Fofi, es que un año, imagínese. O sea, es que usted hubiera dicho, venga, voy a ir a Canadá, mi vida, a mirar allá cómo es la situación. Usted se va un mes. Y de pronto dice, no, ese país no, y se devuelve. Pero usted le quedó gustando, mijo, estar lejos de su pareja. Si usted de verdad hubiera estado enamorado, no hay problemas de dinero, usted se hubiera devuelto, se lo aseguro. Se lo aseguro completamente. Si usted lleva 4 años en otro país y no se fue por plata, créeme que a usted le importó 5 su pareja.
5: No pienso eso. Antes yo pienso que me vine a ver por ellas.
0: No, pero por sus hijas. Ojo, por sus hijas, no por su pareja. O sea, por su pareja no lo hizo. O sea, ¿cómo me vende a mí el cuento que está bien con su pareja en Colombia? Pueden vivir bien. Que usted está pensando es en sus hijas, en un mejor futuro para sus hijas, y deja a su mujer 4 años. No entiendo, porque uno diría, mi amor, vámonos para otro país, miramos cómo nos vaya para pensar en nuestras hijas, es diferente. ¿Usted dejó a su mujer?
4: No, yo no pienso así. Pienso que pensé en ella, en mis hijas, porque pienso en ella, porque al fin y al cabo ellas van a tener un futuro acá. Yo después, ellas van a crecer.
0: Por eso, pero
4: una ya tiene 18 y la otra tiene 13 años.
0: Por eso.
4: Entonces yo digo, bueno, aquí allá, ella tiene su vida, que yo me regreso con mi mujer a hacer mi vida en Colombia tranquilo.
0: Por eso, Fofi, pero sacrificó fue su relación, o sea, de verdad se lo digo. ¿Uno dejará a su pareja 4 años verla nomás 2 veces por año? ¿Por qué no? O sea, sí. si no era plata y todo, ¿por qué no pensó en otro país donde hubiera podido viajar? Claro, usted dice, mi mujer se tiene que quedar con las hijas. Pero entonces, o usted hubiera esperado unos añitos aquí, ya estuvieran 18 años y terminen el colegio de pronto, y se van los cuatro para otro lado, o se va usted un tiempo, pero no 4 años. Y hubiera dicho, oiga, Canadá, mi amor, sí va a ser el país, pero espere, ya me devolví, miremos más adelante cuando ellas crezcan. Pero es que usted dejó a su familia, y usted me dice que estaba bien en Colombia, que no es dinero, diferente usted decir, tripas, estábamos aguantando hambre en Colombia, hermano.
4: Y eso nunca pasó.
0: Por eso, ahí sí lo era, creo que uno diga, mire, me vine aquí, estoy barriendo, estoy limpiando año, note lo que sea, y estoy mandando dólares y mi familia por fin está comiendo porque a mí en Colombia nadie me dio la mano. Ese es otro caso. Y uno dice, yo no quería ver a mis hijas aguantando hambre ni a mi esposa y les mando dólares, hermano. Usted me dice que en Colombia vivían bien. Nunca aguantó hambre, sí, nada. No, por eso, nada. Usted se fue a experimentar como niño de 18 años a jugar a otro país y le gustó y se cogió 4 años.
4: Sí, pero pues buscando mi residencia en ese país, pero...
0: Ah, por eso, está pensando eso en usted.
4: No, y la familia, porque mi residencia aquí no, me trae la residencia no, para
0: no.
4: ellas.
0: Venga, Fofi, usted estaba mamado de su pareja, a mí no venga con cuento chimbo y se lo digo como no, hombre. No, uno irse 4 años, separarse de su pareja sin tener problemas económicos en su país. Sus hijas están estudiando. Separarse de su hija, mire, le voy a decir algo todavía más grave. Y no soy papá. ¿Usted hubiera pensado más bien en el presente de sus hijas teniendo ellas un papá al lado? Y no descuidar a una niña de 8 añitos o 9 añitos, porque ya hoy en día tiene 13 años, y dejarla sin papá por irse a jugar a Canadá a experimentar. Usted les hubiera venido mejor.
4: Sí, es una cosa que...
0: Ella
4: que...
0: tenía 9 añitos cuando usted se fue, ahora tiene 13 sí. años. Por eso, yo le digo como hombre, ¿no es mejor haber cuidado uno a sus hijas en esa edad de la niñez, adolescencia, que crezcan con un papá al lado? Chévere, educarla... darles todo eso, lo que brinda un padre en la casa, decir, no, mija, yo me voy a pensar para cuando mis hijas tengan 20 años, a ver dónde les va mejor, chao. Y deja a su mujer con una niña 9 añitos, con otra de en ese entonces de 13 años. Eso es ser muy caspa para mí. O sea, usted dejó a su mujer embalada con un chiquitín de 8 y otra de 13. Hoy en día tienen 18 y 13. Pero usted, ay, mija, ¿sabe que yo me voy a Canadá? ¿Qué es usted con las niñas? Y yo voy y la visito 2 veces por año. Eso es peor, a mí se me hace. O sea, usted dejó a sus chiquitinas... Y usted dice, pienso en mis hijas. Yo le pregunto, yo no tengo hijos. Pero si yo pensara en mis hijos, excepto que estuvieran aguantando hambre y me voy a mandar plata a otro lado, diría, bueno, estoy sacrificando, que no estoy al lado de ellas, pero ahí les estoy mandando. Usted dice, no teníamos problema de plata ni nada. No, me vine para Canadá y las visito 2 veces por año. ¿Qué necesidad tenía usted de irse? Si estaba bien en Colombia, no, y las niñas estaban creciendo.
4: Se me abrió esa oportunidad y...
0: Por eso, pero a ver, papito, usted tenía 2 niñas chiquitas, diferente al tripas, que se le abra una oportunidad en Cafarnaún y me puedo largar hoy porque nadie me extraña, ni el pulpo, nadie.
1: Yo sí lo extraño.
0: Entonces, pero, ¿qué tal yo con una niña de 8 años, con otra de 13? Digamos que el tripas tuviera en esto en 2 hijas, una de 8 y una de 13 años. Se me abre una oportunidad donde no me las puedo llevar, ni mi esposa. ¿Usted cree que yo me voy? Si estoy bien en Colombia, no soy tan tonto, me quedo en Colombia con mis hijas. Ah, que de pronto más grande yo diga, oiga, venga, ahora sí cambiemos de país, vámonos a probar. Pero usted, sin necesidad, ojo a la palabra, sin necesidad, dejó a sus hijas.
4: Sí, sí, la verdad, sí. Ese tiempo nunca lo voy a recuperar.
0: Por eso, ¿y por qué no se ha devuelto, mijo? Si estaba bien en Colombia, tiene plata en Colombia, lleva 4 años, diferente uno decir, oiga, llevo 2 meses, sí, la estoy embarrando, venga, me devuelvo, mis hijas, pero se lo voy a decir y se lo digo con respeto. ¿A usted le importó un carajo sus hijas y su esposa? Se lo digo así. Si no tenía necesidad alguna de irse. Entiendo que alguien me dirá, Dani, estábamos aguantando hambre, hermano. Ya nos tocaba partir un pan en cuatro. Y me salió una oportunidad en Estados Unidos, me metí por el hueco y aquí estoy mandando $1,000 mensuales, estoy inventando. Le digo, hermano, qué berraco, papá. ¿Usted no tenía necesidad? ¿Usted estaba bien en Colombia? ¡Ay, se me abrieron esas puertas! ¿Esas puertas? ¿A usted le gustaron más esas puertas que se abrieron allá? Que estar al lado de sus hijas y de su esposa. Y se lo digo con respeto.
4: No, yo lo, pues, te lo respeto a tu punto de vista, Tripas, pero la verdad no lo veo así, lo veo que...
0: A ver, si yo le contara la historia y yo le diría, oiga, hermano, tengo dos hijas y estoy trabajando en la mega, me va bien, pero me salió una oportunidad en Canadá. La vaina es que me voy sin mis hijas y mi esposa, una niña de 8 años y una de 13, pero me toca irme sin ellas, me voy a ir. ¿Usted cómo vería eso? Sin yo tener necesidad de irme. ¿Qué me diría usted, hermano, amigo? Pues, ¿qué me diría usted, hermano, de amigo? Oiga, pero me voy a ir, hermano. Me salió una oportunidad de traer una emisora en Canadá. A eso no me puedo ir sin mis hijas, mi esposa, pero las visito dos veces al año. Si usted fuera mi hermano, ¿usted qué me diría?
4: Vaya, ensaye. ¿Cómo te
0: no,
4: va?
0: No, este man, le importan un carajo sus hijas. Déjeme decirlo y con respeto se lo digo. Ojalá le salga infiel su mujer. ¡Vamos, Colombia! ¡Vamos, la barra brava! ¡Esa mujer se merece otro marido! ¡Esa mujer se merece otro marido! La dejó con dos niños de 8 y 13 añitos por irse a Canadá. ¿Estaría mamado de su relación? El pulpo que es papá, quiero oírlo usted opinar.
1: Danielito, y el hombre, yo estaba escuchando ahí mientras estaba ya pelando los cables, Daniel. Ya estamos en YouTube.
0: ¿Ya estamos bien?
1: Sí, ya estamos bien, sí, señor.
0: Muchas
1: ya.
0: gracias.
1: Muchas de pulpo. Nada, Daniel, sudé.
0: Le agradezco.
1: Sudé, ya hice la promesa a Daniel al divino niño para que no va a molestar más. Y adicional a eso, voy a empezar a bloquear uno a uno a mis amigos de YouTube por estar chimbeándome.
0: Nunca le crea los mensajes, créale a su celular oyendo. Sí, porque siempre van a oír, no se oye, se ve triple.
1: Sí.
0: Todos lo trolean, pulpo, qué sí. pecado con el pulpito.
1: Sí, sí, sí.
0: No, pero bueno, pero ya
1: Daniel,
0: estamos. Pero
1: vea, pulpo, con base en lo que yo estaba escuchando.
0: Al que acaba de entrar en situación, lo voy a resumir rápido.
1: Rápidamente.
0: Un hombre que llama desde Canadá.
1: Un hombre.
0: Dice que lleva 15 años con su esposa.
1: Ok.
0: Pero hace 4 decidió irse a Canadá.
1: Ok.
0: La puede visitar dos veces por año.
1: Ok.
0: En este momento sus hijas tienen 18 y 13 años.
1: Sí.
0: O sea que cuando el hombre se fue, una tenía 14 y la otra tenía 9 añitos.
1: Sí, señor.
0: No tenía necesidad de irse. Le iba muy bien en Colombia.
1: Ok.
0: Me fui a experimentar. Se me abrió una puerta en Canadá.
1: Sí.
0: Pero claro, dejó a su familia, sin necesidad, si hubiera podido quedar en Colombia.
1: Sí, sí, sí.
0: Acá dijo, no, acá estábamos bien. Yo me fui.
1: Sí.
0: Entonces yo le estaba medio vaciando bajo mi opinión que yo decía, o estaba mamado de su relación, o quiso hacerla del adolescente, uy, no, ya llevo mucho tiempo casado, me voy solito para Canadá. Pero dejó a su familia y además dejó a su esposa en una situación de dos chiquitines, uno de 9 y uno de 13 años. Y chao, mi amor, yo me voy a Canadá, voy a mirar el futuro de mis hijas, cómo sería en este país. Cuando no tenía la necesidad, esperé que crezcan más y lleves algo. Entonces, esa es la historia resumida.
1: Okay.
0: Entonces yo le decía, no había necesidad. Y además, y nunca se volvió, lleva 4 años.
1: Vea, yo le digo una vaina.
0: Adelante, pulpo, que si el pulpo él, sí tiene 18 hijos.
1: Si él hubiera querido realmente mirar cómo era la situación, lo que usted dice es cierto. 3 meses, máximo 6 meses. Mira cómo es la vaina, si le aguanta, si no aguanta, si no me devuelvo. Punto. Ese es un panorama. Segundo panorama, si ve que a los 6 meses el hombre aguanta y que realmente la vaina es chévere, pero vas pidiendo de una a la familia. Va haciéndole papeles, va haciéndole todo para que vayan llegando sin problema. Porque si el hombre hubiera querido, Dani, realmente querer hacer un futuro en otro país con su familia, hace rato, Daniel, hubiera mandado por ellos.
0: ¿Y si se le hubiera complicado, se hubiera vuelto?
1: Pues sencillo, Daniel, es que eso no tiene vuelta de hoja. Usted si ve como que, ay, no, esto como que no me está gustando, pues me devuelvo y listo, se acabó el problema, continúo con lo que tenía acá. Así de sencillo. Si tenía el hombre de pronto cosas acá ya, bases que le estaban dando billete, pues Dani, te devuelve uno y listo. Uno tiene de necesidad, si está bien, ¿para qué se pone a pendejar por allá? O lléveselos de una, la otra. Propóngale, dígale, bueno, mija, vea, salió esa oportunidad, ¿se va conmigo?
0: Xavier Piñeros, la pareja de este hombre, 15 años de relación. Todo Colombia está nervioso, la gente que nos oye en el mundo.
1: Hacen la ola en este momento en Cafarnaúm, Daniel, los estoy viendo.
0: Xavier Piñeros, la embajada de Canadá nos oye hasta ahora. ¿Es fiel o es infiel, don Xavier Piñeros?
2: Infiel, registro.
1: ¡Epa!
0: No, no sean así tampoco. No celebren, no celebren. No, no. Ay. Amigo Fifi, a Fofis, que Fifi, Fofi.
5: Baila como la pibaña mueca, man.
0: Pero es que le voy a decir algo, también se lo digo, hombre, como amigo. ¿Usted no cree que su esposa pudo haber dicho, este hombre me abandonó? No tenía necesidad de irse. Se fue a Canadá, pasó el tiempo, pasó un año, dos años, tres años. Pues a mí me hace falta quien me arrunche. A mí me hace falta quien me dé un besito. Quien esté conmigo acompañándome con mis hijas. No ni tu man que me venga a hacer la vuelta dos veces por año. Y lo peor, ella vio pensar, y sin necesidad de irse. O sea, la esposa decirle, oye amor, pero estás trabajando en la mega, te va bien, ¿qué necesidad de irte a Estados Unidos? No, se me abrió una puerta ya, ¿qué podría pensar mi mujer? Puede pensar que inclusive hasta tengo una moza. ¿Usted cree que su esposa lo tomó como, ay, tan lindo mi marido, cada vez esforzándose más, Pues Fofi, sí, pasó la lógica, mijo, ella lo debió tomar como un abandono suyo. Y tome sus cachos. ¿Quiere hacer tres preguntas o dejamos así?
5: No, va a hacer preguntas.
0: Listo, vamos con el payasín desde Canadá. Uno, dos, tres, hágale.
5: Payasín, payasín. Yo soy un payasín. Cuidado con los payasos, porque soy un payasín.
1: Deberíamos ponerlo a cantarla, pero en inglés, Daniel.
0: No, se nos va las cuatro horas. Sí, Pulpo. Oiga, Pulpo, yo no había analizado esa. Ella de pronto lo tomó como este manejando, ¿no? Claro. ¿Quién sabe qué sí, mujer tiene allá?
1: Sí, realmente sí, Dani.
5: Esa no, yo no hablo inglés, yo hablo francés acá.
1: ¡Ah, el francés no. Es más bonito!
0: Ah, no, fresco. Claro, usted aprendiendo francés y su mujer sola allá con las dos hijas. Pues ojalá se haya conseguido un francés en Colombia.
1: Primera. O por lo menos que lo tenga como un pan francés.
0: Primera pregunta, Fofi.
5: A ver, ¿con cuántas?
0: Xavier, ¿con cuántas personas en 15 años?
2: Dos.
0: Con dos personas.
1: La sacó barata.
0: Barata, en 15 años. Segunda pregunta.
5: ¿Cama?
0: ¿Cuántos de cama, Xavi?
2: Con una, Daniel, registró.
0: Con una. Última pregunta para Fofi.
5: No, es todo.
0: Eso es todo, decía el hombre, es todo. Pues ahí está Fofi. Sí, seguramente ya no lo vio como hay tan guerrero mi hombre. Se fue a mandarnos el pan de cada día.
1: No, parce, si no tenía
0: necesidad.
1: Baila, no, si no tenía necesidad.
0: Eso es como si la novia de uno le dice, ¿sabes qué, amor? La mujer después de unos años de matrimonio, amor, se me abrió un trayecto en Estados Unidos, yo voy a ir. Y uno dice, pero aquí te va bien, ¿qué necesidad? No, yo quiero ir. Uno dice, me está dejando.
1: A decisión, Daniel, es que ¿qué? Es muy diferente eso a decir, Daniel, de verdad, a decir, oiga, ¿por qué no nos vamos? Vámonos los dos, o vámonos los cuatro, claro. O vámonos los seis, lo que sea. Vámonos a mirar, pero la guerreamos todos.
0: Muy bien. 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
4: Oiga, bueno, les quería preguntar, ¿vieron la presentación hace poco de Shakira junto a Maluma? Una locura, ¿no? 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Representados Shakira y Maluma a Colombia en el mundo. Bien, bien por el viejo, por el loco de Maluma, muy bien.
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1: Muy bien, aquí estamos en el cartel del Pulpo Paul. Yo soy Dani Tres Palacios del Tripas. Bienvenidos a una hora más en esta noche. Noche de miércoles, 14 de octubre. Oiga, Pulpo, la otra semana tienen que estar muy pendientes del cartel porque el Tripas va a estar por allá. ¿Quién sabe desde dónde me coja el cartel? En una carretera, en un desierto.
2: No lo sabemos, Daniel.
1: En un pueblo. Pendientes del cartel la próxima semana porque me voy a ir a hacer el cartel. Sí, la otra semana le dije al Pulpo, necesito respirar, necesito irme a dar una vuelta.
2: Aire fresco, Daniel.
1: Aire fresco y calorcito porque con estos aguaceros en Bogotá, qué pereza. Entonces me voy a ir a tomar aire fresco, entonces pendientes la otra semana el Tripas donde aparece. ¿Puedo hacer prueba de pronto una tienda en una carretera?
2: No lo sabemos.
1: Por ejemplo, al lado mulero.
2: Conociéndolo usted lo hace, Daniel.
1: ¿Me puedo sentar en un parque en una ciudad? No sé el destino donde, a dónde llegue en esos días. Pero la otra semana estaré en... No, dicen acá en Estados Unidos, no, eso es después. No es que me voy a viajar hartos días. No, la otra semana es en Colombia. Voy a estar dando una vuelta por territorio colombiano y ya después viajaré a otros lugares. Es que octubre viene con varias cositas, entonces ahí pendientes. Ahí estaremos pasándola bien, transmitiéndoles todo, obviamente. Y bueno, ustedes ahí conectándose a través de nuestro TikTok, nuestro canal de YouTube. A todos, un abrazo grande. Bueno, vamos a hacer más casi infieles. Sección donde usted averigua su pareja infiel, porque a las 9 empieza todo el terror. Empiezan las historias de miedo, ¿listo? Entonces, un abrazo a todos. Yo casi infiel, dice Cris. Vamos a ver, seguidores, buen internet. ¿Ya nos sigue, viejo Cris? Saludos desde Cúcuta al viejo Robinson. Dice Sergio, deme la palabra. A ver, ¿dónde están los seguidores? A ver, vamos, acá son filtros. Síganos a todos, a Javier, al Pulpo, a la Mega, a mí, al cartel, a todos.
2: Bien, pueda siga, arroba Paulo Urrego, sígalo.
1: Síganos y con mucho gusto le damos la palabra, oímos su historia. Vamos a ver si hay una señorita, ahorita tenemos el casi infiel de un hombre, 15 años con su pareja. Se enteró que su mujer lo engañó con dos hombres. Pero es que él también se puso a abandonarla.
2: No tiene, es muy loco, Daniel, que vea, el que tiene tienda, que la tienda.
1: Sí,
2: Daniel,
1: así sí, es sencillo. Sí. Sí, exacto.
2: Uno no puede, vea, si es una buena mujer, Daniel, si es una persona pues que ya es la mamá de sus hijas, hombre, cuídela, valórela y hermano, vea. Leía yo, Dani, hace poco un informe de psicólogos donde decían que, por ejemplo, los papás van y vienen, los hijos van y vienen, la pareja con la que uno está y con la que uno decidió compartir una vida, Daniel, es la única con la que uno, Daniel, está por voluntad propia.
1: Muy bien.
2: Así de sencillo.
1: Sergio, con las buenas noches.
3: Hola, buenas noches, ¿cómo están?
1: Bien, gracias. ¿En qué le podemos ayudar?
3: No, Nay. Quería felicitarlos por el programa. Lo escucho demasiado. Esto. Y nada, quería opinar de digamos, me dio mucha risa el oyente ahora rato que se fue para Canadá. Porque yo vivo en Estados Unidos, yo ya llevo 8 años, ¿sí me entiende?
1: Sí.
3: Y uno por acá, no, si uno tuviera plata, uno jueputa por acá no estuviera, ¿sí me entiende? Otra cosita, yo quería comentarles, yo estoy trabajando acá de brujo también, ¿sí me entiende?
1: Opa.
3: Yo soy del Huila. Soy del Huila. Esto, quería también, ya que escuché que va para el Huila, quería que se pegara un viajecito por ahí, por la Jagua.
1: Bueno, esté muy pendiente, de pronto me paso por la Jagua, claro, allá estuve ya también transmitiendo con el cartel, por supuesto, muy querida la gente de la Jagua, me recibieron muy bien esa vez, muy queridos.
3: Ese pueblo guarda algo bien especial, entonces usted que es el propio para eso, yo sé que por allá lo va a disfrutar mucho.
1: Gracias, mi hermano, por sus palabras, sí, la gente muy querida, un abrazo a toda la gente de La Jagua, la verdad que fui espectacular, muy lindo el pueblo, y pues si paso por allá, con el mayor de los gustos les transmitiré y seguramente saldrá la gente de las casas como esa vez que fuimos a contar sus historias, a recibirnos y todo, hermano. Pues le mando, Sergio, un abrazo muy grande allá en Estados Unidos.
3: Esto, muchísimas gracias. No, quería contar una pequeña como anécdota que me pasó por acá, digamos, en cuanto al trabajo que a veces realizo. Esto.
1: ¿Usted qué trabajo realiza usted?
3: Bueno, yo hago de todo un poquito, ¿verdad? Yo hago lo de, estuve trabajando con lo que le comentaba en la brujería acá en Estados Unidos.
1: Ah, ¿usted es brujo?
3: Sí, o sea, brujo, les voy a contar la verdad, acá yo aprendí muchísimas cosas, aprendí a hacer, digamos, a leer las cartas, aprendí también a leer la mano, aprendí a hacer muchas cosas que al principio a mí me parecían como la verdad, como que no creía mucho en eso.
1: Pero venga, yo le hago una pregunta. ¿De verdad aprendió y desarrolló un don o aprendió a estafar? La verdad, quiero ser sincero, lo que se dice, un amigo me enseñó a leer cartas y haga esto, diga esto y verá que billete.
3: No, yo te voy a hablar con la verdad. Acá lo que yo he vivido es pura estafa, ¿sí me entiende? Que yo tuve una, digamos, como algo anormal, que es lo que quiero contar, se sale de las manos, ya nada que ver con lo que yo aprendí, ¿sí me entiende? Pero digamos, eso básicamente para mí y lo que yo he hecho es como una estafa básicamente, ¿sí me entiende?
1: Ajuema, o sea, usted lo acepta, usted dice, o sea, lo que aprendió más o menos es como estafar a la gente haciéndose pasar por brujo.
3: Uy. Exacto.
1: Ay, míreme esta ficha, venga, pero me gusta la sinceridad y me gustaría que me contara cómo hace usted, por ejemplo, llega el cliente y cómo lo envuelve usted, y esto me sirve para los oyentes que les gusta tanto acudir donde brujitos. ¿Cómo logra usted estafar? ¿Cómo funcionan? ¿O son un equipo de trabajo? ¿Cómo hacen la vuelta?
3: Sí, o sea, básicamente yo estuve trabajando mucho por los lados de Seattle, en esos lugares básicamente hay mucho hondureño, mucho salvadoreño que cree demasiado en eso. Y bueno, al principio cuando yo empecé esto fue muy duro porque yo, o sea, yo soy, digamos, básicamente yo me crié en una familia como muy católica, muy de principios y eso, ¿no? Entonces cuando digamos empezaba con los primeros clientes, porque allá llegan los clientes es porque escuchan en radio son cosas que ponen en la radio para que ellos lleguen allá. Entonces llega demasiada gente, la gente paga $50 por la consulta. Esto, cuando llega la gente, pues obviamente esa gente va porque tiene un problema. Siempre es porque tiene un problema, le da mal en los negocios, pues en fin, muchas cosas. Al principio cuando yo empecé con eso, a mí me daba mucha como... me daba como nervios, me daba como... yo miraba, digamos, una viejita y yo decía, Dios mío, ¿yo qué estoy haciendo? ¿Sí me entiendes?
1: Pero venga, yo quiero entender uno, ¿cómo lo envolvió usted, don? Digamos que yo... vamos a hacer ejercicio, yo soy el paciente.
3: Ok, listo.
1: Entonces llegué, hola, señor, ¿cómo está? Es que... necesito un brujito. Y entonces, a ver, hagamos la obra de teatro.
3: Ok. Esto, bueno, digamos, primero que todo, llega la persona diciendo que... básicamente a veces llegan con dudas, como todo, ¿no? Entonces ahí uno lo que hace es sacar las cartas, obviamente las cartas, por ejemplo, digamos, lo mismo, en pocas palabras, el brujito Javier ya le pide la fecha de nacimiento, eso. Cuando digamos la persona entabla conversación con uno, ya no, la persona empieza a contar como intimidades de él, ¿sí me entiende? Que él dice que le está yendo mal en el trabajo, que digamos que los negocios le están saliendo mal, y en pocas palabras lo que uno hace es meterse por ahí. Entonces, digamos, voy a poner un claro ejemplo. Digamos, una señora fue hace un mes y la señora dijo que ella sentía que el marido le estaba haciendo infiel. Entonces, obviamente, nosotros le sacamos las cartas, se las leímos y le dijimos que era correcto, que le estaba haciendo infiel. La persona con la que le estaba haciendo infiel, que el esposo, él no quería hacerle infiel, pero que había una persona en el trabajo que le estaba haciendo brujería a él para que él le fuera infiel a ella. ¿Sí me entienden?
1: So, usted le metió esa película, mejor dicho, que él no tenía la intención, pero que alguien por medio de brujería lo tentó a él a que cayeran los cachos. Y usted envolvía hacia la gente. Oiga, y cuando las personas, cuando le sale, por ejemplo, un tripas, que le dice, bueno, hermano, pero yo para creer en usted, deme el nombre de mi esposo, por ejemplo, o cómo se llama mi novio. Cuando le ponen como ese, cuando le sale como ese cliente que le dice, no, hermano, yo Deme un nombre a ver si usted es buen brujo. ¿Usted qué hace ahí? ¿Cómo la pilotea?
3: No, ahí básicamente lo que nosotros... Bueno, nosotros lo que hacíamos en pocas palabras era braviarlo, en pocas palabras. Uno le decía que si no tenía la disposición de llegar al consultorio, entonces que era mejor que se retirara ahí, ¿sí me entiende? O sea, uno tiene que...
1: O sea, ustedes iban poniendo como bravos para que uno era, ay, bueno, no, qué pena, discúlpeme, para seguir obteniendo información.
3: Exacto. Porque supuestamente ellos van con la necesidad, ¿sí me entiende? Nosotros lo que supuestamente era ayudarlos.
1: Entonces, claro, uno por no perder esa ayuda, entonces se calma uno y dice, bueno, tranquilo, dígame lo que me pueda decir.
3: Exacto. Entonces por ahí uno entraba y ya le decía que por ejemplo que se le iba a morir a alguien de la familia si no hacía algo rápido, que digamos que el marido se iba a ir, que bueno, en fin, muchas cosas. Entonces ando mucho tiempo, la verdad.
1: Eso, oiga, eso venga, es. venga, ¿y cuántos años lleva usted dedicado a eso, a la estafa paranormal?
3: No. Yo estaba trabajando con eso, duré dos años y medio, más o menos, que fueron los primeros años que yo pasé acá en Estados Unidos, los dos primeros años. Pero ya, pues, la verdad, yo tengo una familia muy bonita, entonces miré que como que iba por males rumbos, malos, ¿sí me entiende? Entonces lo dejé. Esto, ya ahorita estoy trabajando bien, gracias a Dios. Me ha ido súper bien. Antes, digamos, yo podía por semana tener por ahí $10,000, $20,000 de eso. Y
1: ¿por semana? Y o sea, ¿por semana $10,000, $20,000? O sea,
3: sí, claro.
1: 50, sí, claro, 60, 70 palos.
3: Sí, claro, porque es que lo que pasa es que uno el enganche con ellos siempre va de... Eso se habla por... Bueno, lo voy a explicar. Eso se habla por altares. Entonces usted dice que usted necesita cuadrar, digamos, cuatro altares de $2,000 cada uno. Entonces... La persona pues dice, no, yo en ese momento no tengo todo eso. Entonces uno le dice, no, hermano, pues si no podemos empezar rápido, le va a pasar tal cosa. Entonces, lo que me pasó, por ejemplo, con una señora, una viejita, al principio, ella, yo la miraba que como que, o sea, no tenía ni dónde caerse muerta, en pocas palabras. Y yo como que no le puse eso, y la cogió, digamos, otro compañero. Y o sea, le sacó casi $50,000 en un mes.
1: Mire que alguien acá en el chat decía que eso es mentira, pero no, mire que yo conozco casos en la brujería y en eso que la gente le cree mucho a eso y le mete mucho billete. Si en Colombia, mire, le voy a poner un ejemplo. Y si usted va con gente que tiene mucho billete, en Colombia yo conozco gente que se gana el mínimo y se gasta más del mínimo en un brujo al mes.
2: Sí, cierto.
1: Y piden plata prestada. Ahora imagínese, sí. No se va a inventar un gringo que pueda facturar $10,000 al mes, pues le mete también los $10,000 al brujo. O sea, la brujería es... La gente se obsesiona tanto con brujería que, verdad, eso es como el que juega. Dejan más que lo que ganan. Muchas veces, con tal de que le digan si el marido es infiel, con tal de que le hagan el amarre, con que le prendan el velón de $2,000, créame, eso es una realidad. Uno ve gente endeudada por la brujería. Como el juego, y van y piden más, y si consiguen un mejor brujo, van y yo me consigo la plata, repito, ¿verdad? Mire, yo conozco gente que gana muy poco dinero, y uno dice, oiga, ¿y fue donde el brujo? Ay, sí, Danielito, y me cobró $500,000, pues, y es una persona que, no sé, se gana 1,000,000, dejó la mitad de lo que se gana en un brujo. Entonces, lo mismo, si usted va con una persona que gana miles de dólares, ¿usted cree que le va a costar pagarle a un brujo $5,000, $10,000? Entonces, eso no es tan mentira, y saber que también se mueve en ese mundo... También de con hay gente que gasta.
4: Quiero aclarar algo. Lo que pasa, Dani, es que, mira, y con el respeto al señor, porque, pues, sí, claro, es más, una cosa es la estafa, literalmente.
1: ¿Listo? No, y me gustó la sinceridad, hermano.
4: Pero está muy bien, claro, y está bien. Pero, Dani, lo que pasa es que la brujería se sataniza mucho. Si yo te digo a ti brujería, malo, malo, malo. Tampoco se trata de escuchar lo que te conviene justificarle a la persona o victimizarla. Es decir, el rol de juegos, digamos, a lo que hace nuestro oyente, y yo sé que hay muchos. Porque muchas personas se les puede decir, venga, es que el problema no es la brujería, el problema no es su pareja o la infidelidad, el problema no es el karma o su pensar. Bueno, es que hay varios factores o patrones energéticos que pueden haber. Pero infortunadamente, Dani, el ser humano estamos capacitados para escuchar. Si estoy mal en el amor, mal en la economía, mal en la salud, brujería, pero se sataniza. Y la palabra, y con todo respeto, que más se... La palabra más prostituida en este tema es el futuro. Entonces digo, si en el presente estás mal, en X tal motivo, pues yo le puedo decir en un futuro vas a estar todo bien. Pero infortunadamente pasa eso, Daniel. Sí, hay personas que pueden pagar efectivamente. No, es que toca poner los altares o las obras o los velones y cada uno, por ejemplo, una consulta de 100, pero cada trabajo que te pusieron tiene un costo de tanto por tanto por tanto y son 5. Pero es que también al detalle, aparte de decir un nombre o decir cosas, es interpretar obviamente y no escuchar lo que conviene. Pero infortunadamente en los seres humanos pasa eso, Dani, porque cuando uno les dice las cosas, no, hablo por mí, no voy a generalizar, pasa eso. Porque digamos de un mes, Daniel, que tú me hablas de vida, ataques y con brujerías y poli, obviamente los oyente, uno, dos personas pueden salir. Y hay pasos o situaciones que yo no puedo literalmente manejar, y es mejor decirlo, no por defenderme o quedar bien acá. Pero sí, Dani, y lo que hace el oyente o hizo en su momento, que nada que para juzgarle, infortunadamente pasa eso. Cuando tú le dices no hay brujerías, pero es que me dijo tal persona que tenía no sé qué, pues yo no soy esa persona, porque también es algo lógico. Como en la salud, hay varias que cosas que también hay que saber entender, pero bueno, inconscientemente la persona cae fácil, Daniel, la verdad. Da información, quiere escuchar lo que le conviene.
1: Muy bien. Oiga, pues Sergio, bueno, pues su sinceridad buena, ¿cómo está para la gente en el mundo paranormal? Pero ahora ya tiene otro trabajo, está bien, y está ya. Pues mi hermano, muchas gracias por su sinceridad, darnos el datico y que me le vaya muy bien.
3: No, muchísimas gracias a ustedes, de verdad tienen un muy buen programa. Y nada, decirle a la gente que hermano, pues uno a veces se jode mucho para conseguir la plata y eso, entonces que a veces miren bien a quién buscan y no le paren bola a todo mundo, ¿sí me entiende? Y nada, el oyente que llamó hace rato me reí demasiado con esa historia tan balurda, tan malo. Supuestamente acá los caleños y los de los paisas me abejas, pero ese man estaba en la mala, no sé qué pensaba, porque yo cuando vine por primera vez, yo al mes me traje a toda mi familia, a mi esposa, a mis dos hijos, y gracias a Dios acá están bien, ¿sí me entiende? Entonces no entiendo eso que ay, que no, que yo estaba bien en Colombia y mentira.
1: Muy bien, bueno, pues el viejo Sergio, le mandamos un abrazo a la distancia, que me le vaya bien, papá, y bueno, mire, Pulpo, le dijeron, lea cartas de esta manera, hermano, y se hace las lucas.
2: Y efectivamente lo logró. No, y no crea, y lo que él dice, vea, él es una persona de Huila, Daniel, yo hace de pronto un año y medio, le contaba a Dani que hay un pueblo en el Huila donde hay muchas personas que trabajan con ese tema, y lo hacen de esa manera. Y lo que hacen es que ellos reciben sus llamadas con líneas internacionales, reciben sus llamadas y le sacan plata a la gente de esa manera.
1: Muy bien. Bueno, muy bien, vamos a hacer otro casi infiel, don Pulpo.
2: Vamos a cometerla.
1: Vamos a hacer otro casi infiel. El que quiera participar en el chat del TikTok de la Mega, escriba Jonathan casi infiel tripas y con mucho gusto le vamos a echar la mano. Pulpo, actualice el Spotify y le manda a decir Diego.
2: Dígale que calme, que ya están subidos todos los capítulos, que no sean fastidiosos.
1: Ahí están sus amores.
2: Ya están subidos los capítulos, no sean fastidiosos.
1: Bueno, muy bien, vamos a ver algunas señoritas si se anima un caso infiel. Ya hicimos el de un hombre. Por acá Liz está pidiendo pista. Vamos a ver, Liz tiene buena conexión. Dice yo, Liz Parra. Vamos a ver. Liz, buenas noches.
5: Ay, no puedo ver.
2: ¿Qué? No puede ver, señora. Abra los ojos.
1: Hola, los ojos. Hola, Liz.
5: Hola, tripa, buenas noches.
1: ¿Cómo me le va?
5: Pues bien, estresada, pero ahí vamos.
1: Bueno, Liz, ¿estresada por qué? ¿Qué me le está pasando?
5: Porque este hombre se me pierde.
1: Ay, ¿cuánto? Deme sus fechas de nacimiento, la suya y la de su hombre.
2: Que no le pone un GPS.
5: ¿Sabe qué? Si lo he pensado. 19 de abril de 1996.
1: Muy bien. Y
5: 3 de septiembre de 1997.
1: Ok, perfecto. ¿Cuánto lleva?
5: Llevamos 8 años.
1: Muy bien, 8 años. Perfecto, señorita. Bueno, ahora sí cuente por qué está estresada. ¿Qué le pasó?
5: Porque es que nosotros llevamos una relación de 8 años en las cuales llevamos 4 años viviendo.
1: Sí.
5: Tenemos un hijo de 5 años, pero él en ocasiones se me pierde. Por ejemplo, hoy está perdido. Salía de turno a las 6 y ya son las 8:30 y no ha llegado. Y la excusa es que ni que está lloviendo por allá ni porque estuviera trabajando en otro municipio. ¿Usted? Yo soy de Cúcuta.
1: Están en Cúcuta los dos, sí, por más de que está lloviendo y todo, ¿cuánto demora de la trajo a la casa? ¿20 minutos, media hora?
5: 15 minutos.
1: 15 minutos.
5: Súper cerca.
1: Y hoy, por ejemplo, no ha llegado y salió del trabajo a las 6 de la tarde.
5: Sí, igual que yo, salí a las 6. Y yo le dije, si quiere lo espero y nos vamos juntos, porque él trabaja cerca donde yo trabajo. Entonces, digo, no, que tengo que llevar unas botellas, que es que el PC se me moja. Y yo, ya. Y yo, pues, obviamente tengo que venir porque mi niño y eso, tengo que hacerle comida y estar con él. Y la hora que es, y no ha llegado. Y estoy que me cuelgo de los perros.
1: Oiga, pero venga, y si usted le hace videollamada, ¿qué pasa? Por ejemplo.
5: Nada, le he hecho 10 llamadas normales, 10 llamadas de WhatsApp y 10 llamadas de videollamada. Y ninguna me contesta.
1: Pero sí le responde en texto.
5: No, intermitente. Ay, es que esto no me cree. Ay, no sé qué, muy puntual. Y ya.
1: Ay, oiga, ¿y hace cuánto viene siendo así de raro el hombre?
5: Es intermitente, tripas. Un mes sí, unos días sí, 2 meses sí, 2 meses no, y así. Pero el celular no lo puedo tocar porque ni me sé la contraseña.
1: Pero venga, ¿pero hace cuánto tiempo? ¿Él ha sido así los 4 años o hace cuánto tiempo viene siendo así?
5: Hace 2 años.
1: Ok, ¿y usted por qué ha aguantado tanto eso? Porque usted dice a veces dura un mes así perdiéndose y el otro mes es lindo. ¿Usted por qué aguanta eso?
5: Marica, yo creo que es por toche.
1: Sí, porque uno dice, oiga, mi novia ayer raro, se me perdió, llegó tarde, bueno, le creí que el aguacero, que no había señal. Pero vuelve y se la hace pulpo uno a los 2 días. La otra semana otra vez, dura un mes así y después cambia. Entonces uno dice, venga, o sea, qué casualidad que un mes sí llegó tarde el trabajo y el otro mes sí no. El otro mes sí, el otro mes no. O sea, Liz, ¿usted por qué verdad no lo deja? O sea, sea sincera, ¿tienen hijos? El man la mantiene.
2: O usted está enamorada.
1: O usted está allá porque el man es un papacito. ¿Por qué le ha pasado 2 años que se le pierda tanto?
5: Primero, pues por mi hijo. Sí, uno de vos, de verdad, uno piensa en él, que para que se críen en el hogar. Pero no, ya ahorita al punto ya estoy agotada. O sea, mentalmente y físicamente ya estoy mamada. Que yo le dije, si usted llega acá ahorita, te la armo. Porque tengo una lechera.
2: Pues, con razón el hombre no llega con esa amenaza.
5: No, ese llega tarde, pero va a llegar. Ay. Yo le voy a estar durmiendo, pero bueno.
1: Por eso usted, y usted vuelve y lo recibe, vuelve, se lo aguanta y vuelve a estar con él y mañana vuelve, se lo hace. O sea, usted, ¿por qué le? O sea, usted ni pelea ni nada, o si se agarran y hasta le toca dormir en el sofá al hombre o nada.
5: No, sí, yo peleo. O sea, no agarramos la lengua, pues, no pelear de puño, una lengua. Y duerme, obviamente, pero en la sala.
1: Y venga, por eso, y usted dice, me paso estresada, no sé qué. O sea, ¿para qué sigue ahí si tanto estrés le genera a este hombre?
2: Claro.
1: O sea, es fácil.
5: Porque muchas veces le he dicho, lárguese, entonces nosotros pagamos arriendo. Entonces él dice, no, hasta el 18 que se venza. Nada, marica, llegan los 18 y no se largue. Yo, lárguese.
1: Pero venga, Liz. Usted me dice que pagan arriendo. ¿Y por qué no se va? ¿Y por qué no se va usted y arriendo otra cosa a usted?
5: Es que acá donde yo vivo con mi papá.
2: Su familia.
5: Mi papá es muy neutro, sí, mi papá es muy neutro porque él tiene un local.
1: Ah, vive su papá y, o sea, él se le metió, fue a su casa, su marido.
5: Pues no, porque yo vivía con él. Entonces, mi papá fue el que me dijo que por qué no vivíamos los tres, como para gastos.
1: Okay.
5: Economizar, pues.
1: Pero bueno, pero si este hombre dice, no, es que hasta el 18 el arriendo, pero usted dígale, mire, tranquilo, le completo los días de arriendo la plata que usted dio, hasta luego, que esté muy bien, y ya.
5: No, es que no se va, tripas, no se va, no es por mí, sino es por él, porque yo la verdad, pues, prácticamente bueno, pago todo.
1: Por eso, si usted paga todo, entonces, ¿por qué no le dice a su papá, o vámonos para otro lado, arrende otra cosa, o cámbiele las chapas, punto?
5: Por irnos por otro lado, es por el punto del
1: negocio. Pero si usted paga el arriendo y paga todos los gastos, ¿por qué no le cambia la chapa así que se quede por fuera y llama a la policía, punto?
5: Pues eso lo va a ameritar a pensar de una vez.
1: Porque no, en serio, si uno tiene una pareja que se le metió en la casa a vivir con uno, y uno ya le ha dicho el favor de váyase y no se va, pues yo no sé cómo será ese tema, Pulpo, pero ya debe ser de autoridades. De usted decir, venga, a llamar a la policía, venga, necesito que retiren a este hombre, es mi propiedad, ya no quiero que a más, pero usted no ha hecho eso, es que usted tampoco se ha esforzado, mamita, usted como que lo regañe ya, pero usted se aguanta que él esté ahí.
2: No solo eso, sino que eso para más adelante se puede llegar a prestar para que de pronto la maltraten a usted o usted lo maltrate a él. Y ahí es cuando se le va a agrandar el chico a usted, porque ya, si es de él hacia usted, usted va a llamar a la policía y muy seguramente el señor se va a ir de ganchos. Y si es al revés, el señor tampoco se va a dejar y usted la que se va a ir de ganchos. Entonces, no, es mejor por lo sano y usted decir, oiga, mire, ¿sabe qué? Chao. Todo bien, quédese esta semanita y se va.
1: Exacto, y si no se va, pues que llegue tarde el trabajo así como se está demorando y ya la llave no le abra.
5: Sí, porque es que la verdad, Tripa, es porque tenemos deudas y son compartidas. Y lo peor es que la estúpida presente la tiene a nombre de ella.
1: Por eso, usted ya tiene la deuda. Por eso, uno cuando asume...
5: Deudas,
1: por eso,
5: no la deuda.
1: Por eso, cuando usted ya asume deudas y cree que le da miedo dejarlo a él y se va a volar con la deuda, pues ahí sí como usted dice, pues ¿quién la manda a endeudarse usted a su nombre? Claro. Porque eso sí va a quedar a su nombre.
5: Sí, claro, pero bueno. Pero ahorita estoy como lo mismo, el estresada porque no llega y lo peor es que algo me dice que está con alguien.
1: Claro, y sabe que tiene una pareja bobita que sale perdiendo donde...
5: Ay, pero ¿por qué así?
2: Pero la verdad...
1: Porque usted es así, usted lo acaba de decir, se han endeudado por él a nombre suyo. El man se las hace hasta un mes completo llegar tarde y usted le sigue abriendo la puerta y le sigue ahí arrunchando y le dándole comer en la casa que usted paga todo. Pregunto, ¿eso no es ser muy bobo?
5: Sí, obvio.
1: Bueno, entonces por eso le digo, bobita. Entonces, usted ya sabe que si usted está estresada, mamada, tiene que dejarlo. Ah, que él no le va a dar la plata a las deudas, es lo más seguro. Pero ¿quién le manda a ser boba a pedir unas deudas a nombre suyo? ¿Las tiene que asumir usted? ¿Sí o no, Pulpo?
2: Obvio.
1: Sí, claro. Ay, vamos con la pareja y compramos un carro, pero a nombre mío yo pido el crédito y si la pareja uno pelea una vez al mes, uno queda con la deuda.
2: Claro. Fácilmente, usted no sabía eso.
1: Uno terminar y, mi amor, ¿será que me manda lo que me debe? Pero ¿quién le manda, Lisa? Ahora, y él sabe eso. Entonces, de pronto él sabe que si usted lo deja, usted es la que pierde económicamente porque él queda sin deudas. Entonces la tiene como quien dice chantajeada.
5: Sí, pero ya no creo que más. Ya está el corono rebosó la copa.
1: Por eso, ¿y por qué no actúa? Pues ya cambie las chapas y chao. O sea, usted llama a un casa infiel, entiendo, y lo va a ayudar. Pero usted cree que este man, que le llega tarde todo el tiempo y todo, ¿usted no cree que tiene otra mujer u otras mujeres?
5: Sí, pues yo creo que sí.
1: Por eso.
5: Uno es estúpida.
1: Por eso es lo más obvio. Entonces, ¿por qué ya no hace y actúa? Cámbiele las chapas. Mire, se ha demorado una chapa y las cambian en media hora. Claro. Cuando él llegue y no le abra la puerta, pues usted le dice, no, es que yo ya no quiero nada con usted. Y si pasa, y si se pasa al extremo, pues llame a la policía, mamita, ya.
2: Normal.
1: Ya, que usted quedará con deudas, pues ¿quién le manda a endeudarse por un man?
2: ¿Pero usted prefiere eso? ¿Pero usted prefiere eso?
5: No, sí.
2: O vivir amargada.
1: ¿Y quién le pague la mitad de las deudas?
5: No, y lo peor es que, aparte de vivir amargada, uno vive, o sea, ¿cómo le explico? Ignorando esas cosas para no amargarse.
4: Ay, no, por Dios.
1: No, mamita.
4: No.
1: Bueno, muy bien. Don Xavier Piñeros. Bueno, Xavier Piñeros, fiel o infiel esta mujer, porque tiene mucha bulla ya la señorita. ¿Fiel o infiel, don Xavier?
5: Qué pena.
4: En ocho años la pareja ya registra infiel.
2: ¡Pagaron! Se ríe.
5: Pero era rabia, creo.
2: No, sí, se le nota el rabio, ¿no? Que le dio.
1: Es que señorita, era obvio. Bueno, señorita, hay mucha bulla, hasta luego.
5: ¡Ay, no sea así! ¡Tripas!
1: ¡Ay, se cortó! ¡Qué lástima!
4: Se escuchaba un poco amarrano.
1: Sí, qué lástima, se cortó la llamada.
2: No le digas al niño, oiga, sí, de verdad.
1: Oiga, es que como así que marrano, solo sabía, respeta a los chiquitos.
2: Diciéndole así al
1: niño. Que soy de marranos.
4: Oiga, pero es que no hay peor infidelidad que a uno le saquen plata, lo utilicen, le dan la cara de hueva. No, yo creo que sean infieles mil veces, más no me hagan todo eso. No. Señora, ojalá escuche el programa y se autoescuche. Jesús,
2: Pero hay gente así en la vida.
4: Ay, Dios mío, no.
1: Pero mire, ahí se uno cuenta, Pulpo, sí, que hay gente que está amarrada a una relación muchas veces, sí, o por hijos o por plata.
2: Sí, es cierto.
1: Porque uno dice, ah, ¿cómo le termino, Pulpo, ahora a mi novia? Imagínese que ella me dijo que mensualmente dar la mitad del carro que compramos, y entonces son 500 mil pesos, pero si le termino, sí, me quedo con el carro, pero ahora me toca pagar a mí el crédito. Y hay gente que está así, que se van y se endeudan, y es una manera como de decir, ah, bueno, pues déjeme, y la persona sabe, usted es la que tiene el crédito, uh-huh, a usted es la que el banco va a fregar, a mí no, pues hasta muchos, luego.
2: Mucha gente, y hay memes de eso, Daniel, que sale, ay, pero llevamos 2 meses y usted quiere que yo le sirva de fiadora para una moto.
1: Hay gente así, sí, que ya un poquito y empiezan a decir, sí, oye, me ayudas a pedir un crédito, yo estoy pagando la mensualidad. Y uno dice, bueno, ¿cuánto? 10 millones y yo te pago la mensualidad, es que a ti sí te los prestan. Y después usted un agarrón a los dos y usted nunca va a poder ni discutir ni hacer, porque usted dice, ay, ¿qué tal que se vaya? Y yo, y se fue con los 10 palos y quedó, entonces usted como que se aguanta todo lo que ella se está aguantando.
2: Esa es una realidad.
1: Pero esos son temas de plata. Y hay gente, ¿verdad? Hay gente avispada que se gana el cariño de alguien y en unos 3-4 meses... Oye, amor, es que tú que traes una empresa, a ti te dan el crédito y siempre he querido comprar la motico. Mira, yo no importa que quede a nombre tuyo, lo que sea, en fin, ta, ta, ta. Y usted pues pagando esa deuda.
2: Oye, Daniel, a todas estas me puede servir de fiador, Daniel, para un préstamo que necesito.
1: Ay. Oiga, ¿Xavier ya le pagó la patineta o nada?
2: Sí, sí, ya.
1: Porque
2: sí,
1: la vez claro, pasada el Pulpo
4: me... No, porque se acordó, ¿hace cuánto yo la pagué?
1: No, porque la vez, este fin de semana Pulpo me dijo, oiga, Xavier, tráeme una plata de una patineta. No, yo pregunto.
4: Muy mal marido, ¿no? Ay, perdón.
1: No, pero no se ponga tan pesado,
2: yo
1: ¿no?
2: Yo soy incapaz, Xavier, de poner su nombre ahí en la palestra pública.
1: Yo le sirvo, pero al 20 diario de por ciento.
2: ¿Al 20 diario, Daniel?
1: El tripas gotas, me dicen.
2: El tripas gotas. Y eso suena puro...
1: Puro actor puro... de Brazer.
2: Sí, uy, sí.
1: Y con ustedes...
2: El gota larga,
1: tripas, el gota leches.
2: Sí.
1: Hoy me gusta ese nombre cuando me lancé a la actuación para adultos.
2: Oiga, Daniel, sí.
1: Tripas gota leches.
2: Sí, sí, sí, sí, sí.
1: Con ustedes y la actuación estelar del tripas gota leches.
2: El tripas gota leches.
1: No gotas, sino gotas leches.
2: Sí. ¿Qué nombre sería bueno para unas películas para adultos?
1: ¿Usted qué nombre se pondría a saber si mañana lo contratan para hacer una película con Doña Esperanza?
2: O sea, un apodo.
1: Sí, porque Xavier Piñero ya es brujo, entonces tocaría usar otro nombre para la pantalla grande para adultos. ¿Cuál sería su nombre, Xavier?
4: A ver, ¿cuál?
2: ¿Cuál?
4: ¿Qué está diciendo? Xavier Piñero es el que te sube y te baja, pero entonces iba a intentar algo más, una palabra de para. Xavier Piñero, si te lo mete y te lo saca del astral y hasta el más allá.
2: Okay.
4: Eso sería el nombre de la película, ¿no?
2: Poco largo, pero sí funciona.
4: Se aguanta, ¿por qué no? Si soy paranormal, ¿por qué no?
2: Sí. O podría ser, por ejemplo, Xavier Piñeros, el que te la para normal también. Puede ser eso. Sí. Aprovechando el paranormal. Puede ser también un buen nombre para creador de contenido para adultos. Yo, por ejemplo... Yo me pondría el pichacorta que te sorprende, por ejemplo. Para que se sorprendan cuando ya va. ¡Uy! No es tan corta,
1: sorprende.
2: Claro, ese es el factor sorpresa, Daniel. Actuar con el factor sorpresa.
1: Bueno, me parece.
2: ¿Cómo lo vio ahí?
1: Bien, sorprendiendo, siempre.
2: Claro, 10 de 10, Daniel.
1: Sí.
2: Aprobado por Chayán.
1: Muy bien. Bueno, muy bien. Vamos con otro Casinfiel, tenemos tiempo.
2: Sí.
1: Escriban yo ni tú un Casinfiel. Pulpo Caco, se podría llamar también, dicen acá. Bueno. Xavier, el paranormal.
4: Paranormal.
2: O puede ser el polvo loco.
1: Ese está bueno.
2: Claro. Y ahí
1: polvo
2: ya,
1: loco.
2: Y ahí puedo decir yo que soy pariente de Cecilia. Que soy primo de Cecilia. Boloco.
1: Cecilia Boloco.
2: Claro. Ella usted, fue primera dama de Argentina.
1: ¿Y usted sabía que ya se compró una vez un perrito?
2: Ah, no, ¿y qué pasó?
1: Sí,
2: ¿pasó?
1: Sí.
2: ¿Y qué pasó con el perrito?
1: Pues le puso un nombre chévere.
2: ¿Qué nombre le puso?
1: Michín.
2: Porque en Argentina los perritos también tienen apellido.
1: Se llamaba Michín.
2: Michín.
1: Michín, Boloco. Qué idiotas.
2: Pero imagínese que una vez Cecilia estaba ahí parada en una estación, esperando ahí como un transporte. Y se le apareció un fantasma, Daniel.
1: Sí.
2: Y entonces vio que el fantasma estaba ahí parado en la estación, ahí al lado de ella. Le pregunta, señor, ¿usted es un fantasma? Dijo, sí. Yo quiero saber una cosa, señor fantasma. Dígame, señora Cecilia, ¿usted en qué se transporta? Pues yo me transporto en un bus.
1: ¿Por qué no me risa atrás todo lo que cobró al principio?
2: No, ya está cuadrado, Danielito.
1: No, pues paranormal. Lo voy a explicar aquí la letra escape. Control al suprimir en todo lo de la transmisión. No. Vamos a hacer otro casi infiel. Vamos a ver. Lo que me gusta
2: es cómo estoy enlazando los chistes en una cosa.
1: No,
2: loca.
1: Sí, No, está volando.
2: Talentazo, Daniel.
1: Vamos a ver, por acá está pidiendo la palabra la señorita Karen. Vamos a ver, Karen, ya le mandamos la solicitud.
2: Yo quiero saber si Karencita sí también, se va a conectar.
1: También Leslie Marañas, Leslie, también. Ya les mandé solicitud, deben es aceptarla y listo.
2: Sean serias. Sí.
1: Vamos a ver quién acepta la solicitud para hacer otro casa infiel. Porque a las 9 llegan la historia de terror. Oiga, y tenemos hoy astrónomo invitado.
2: Ah, qué bueno.
1: Uy,
2: qué
1: hoy
2: bueno.
1: Va a estar eso caliente, Pulpo, ¿sabe por qué?
2: ¿Por qué?
1: Porque el hombre va a hablar de las teorías de cómo se formó el universo.
2: Uy, esa es buenísima.
1: Y ahí,
2: Daniel,
1: llegan los aleluyas.
2: Sí, señor.
1: Porque mucha gente cree que eso se armó en 7 días, que los muñequitos de barro, que un día crearon los mares, que otro día no sé qué.
2: ¿Será cierto?
1: Hoy vamos a ver cuáles son las teorías de un astrónomo de cómo se creó todo esto. Obviamente ustedes también podrán opinar. ¿Cómo se formó el universo? ¿Cómo se formó este planeta tan hermoso? La luna, el solecito, Marte, Júpiter, todo eso. Eso está bueno ahorita arrancando el cartel paranormal y obviamente después las historias de terror. Van pensando ustedes, ¿cómo se creó esta vuelta?
2: Tengo nervios, Daniel.
1: ¿Cómo se
2: creó
1: esta vuelta?
2: De lo que pueda llegar a pasar con los aleluyas.
1: Eso va a estar bueno,
2: Eso es muy serio.
1: Manuel, no sigue, Manuel no nos sigue. Vamos a ver, es guerra, dice yo, súbeme, es guerra, Paola. Antes de tener cuenta pública, buen internet, de ser seguidores. Vamos a ver, por acá se está subiendo, ¿quién subió? Vamos a ver, está es guerra subiéndose, porque Karen no le dio la conexión. Es guerra, buenas noches. Señor, tiene su live pausado. Es guerra.
2: ¡Préndalo!
1: ¡Aló!
6: ¡Aló!
1: No, este tiene...
2: ¡Usted me oye!
6: ¡Buenas noches!
2: ¡Préndalo! No, está retrasado.
1: No, y con pésimo sonido.
6: ¡Aló, me escuchas?
1: No, si, no puedo decirle que funciona mejor el audio, Xavier.
2: No.
1: Que no pude dar con un buen mano libre.
2: ¡Ay, Dios!
1: No. Ya ahorita a las 9 es el terror. Ahorita estamos con el terror real de los casi infieles. Sí. Bailas es guerra. Bueno, muy bien, vamos con otro rápido que se nos acaba el tiempo.
2: Vamos que vamos.
1: A ver quién dijo yo en el chat, que necesito un casa infiel, porque ya viene de cómo se formó el universo, que eso es bien interesante. Tefi dice yo, pero no nos sigue, no, Tefi, síganos. Sí, no, aquí apoyamos a la comunidad.
2: Sí, señor.
1: A la comunidad nuestra, a los fieles seguidores. Pero si ni nos siguen las redes sociales.
2: Dan tristeza,
1: ¿verdad? Sí, no. Que nos siga Tefi, dele el follow. Aquí no me sale que me sigue, ¿no, Pailas? No mientas. Master dice yo, tampoco seguidor, no, Pailas.
2: Sí, si no son seguidores.
1: Siga al cartel, siga a Piñero, siga al Tripa, siga a Paul. No hay casi infieles, claro, estamos haciendo casi infieles, pero para seguidores. Y para gente que tenga buen internet, gente que quiera averiguar si le ponen cachos.
2: Si hay cachitos en la relación.
1: Acá Brigi Perdomo dice yo, si Brigi es seguidor o seguidora. Brigi es como nombre más de mujer, Brigi.
2: Brigi, sí. Sí, como Brigitte. Más o menos, pero, ¿no?
1: Brigi, buenas.
7: Hola.
1: ¿Qué hubo, Brigi? ¿Cómo me le va?
2: A todo gusto.
7: Bien, gracias.
1: Ah, bueno, Brigi. Ah, bueno, Brigi, deme fechas de nacimiento, por favor.
7: La mía, 13 de enero del 2000.
1: Muy bien, ¿la de su pareja?
2: Brigi. Brigi,
1: Brigitte, ¿qué está haciendo mamita con el cuaderno? A ver, buscando información. No, no, no, no jodas. No sé, sale
4: la fecha. Fecha de... No, me voy a celebrar, ya me voy.
1: No, se sabe la fecha de nacimiento. No. Y ahí hay un
8: récord.
1: Oye, por cierto,
8: ¿tiene récord?
1: Hola.
8: ¿Es ella?
2: ¿Quién será?
1: Hola. Ya, listo, ya. Era un micrófono aquí abierto.
2: Ah, muy bonito.
1: Estamos, pero sí, Birley. Oiga, estaba buscando como la fecha en un libro, ¿cierto?
2: Yo creo que estaba mirando ahí.
1: No, qué pailas.
2: Y no solo eso, sí, se escuchaba paranormal, Daniel.
1: Recuerden saberse fechas de nacimiento, por favor. Imposible que usted no se sepa la fecha de su pareja.
2: Uy, sí, da pena.
1: Sí.
2: No, aquí nos ha pasado, ¿no? Que llaman parejitas. ¿Y cuánto llevan? 5 años, fecha de nacimiento. Ay, no me acuerdo.
1: A ver, señorita Jennifer, buenas noches. Ay, no, otra con internet.
9: Hola.
1: No, ese internet va a estar peor. Vamos a apretar. ¿Desde dónde nos llama?
9: Hola.
1: Vamos a ver. 1, 2, 3, 4, 5.
9: No, ese
1: internet.
2: Jodida, hola.
1: Toca que le pida mejor señal al señor de los milagros. Que esté muy bien. Necesitamos que tengan buen internet porque o si no es imposible lograr una buena comunicación, amigos. Por favor, de verdad. Vamos a ver. Con Tefi, vamos a ver.
2: Tefi, errote.
1: Ay, chiste pendejo el suyo. A ver, Tefi, buenas noches.
10: Hola. Buenas noches, ¿cómo estás?
1: Esa, se le oye bien, ¿cómo está?
10: Bien, ¿y tú cómo estás?
1: Bien, por fin nos siguió, sino qué rogadera.
2: Sí, no sé, está
1: así. Queriendo que le ayudamos y no nos sigue. No le sale ahí cuando uno le sigue. No invente, señorita. No me enseñó a usar TikTok hoy, sin mentir.
10: Le sigo desde hace una semana porque mi pareja lo sigue a ustedes.
2: Es su pareja, ¿no? Usted.
1: Sí, no, pailas. O sea, usted es nuevo oyente, usted sí sabe el payasín para no perder tiempo.
10: No, la verdad no me sé el payasín.
2: Bueno, muchas gracias, entonces.
1: No. O sea, venga, a ver, dígame el nombre de los que ven pantalla en el TikTok, los nombres de los que estamos ahí.
10: Está Javier, Daniel.
1: Javier. ¿Javier qué? ¿Cómo es el apellido del brujito?
2: Diga Javier Sánchez.
10: No, la verdad no me lo sé.
1: Nah.
10: Yo los escucho, pero no.
2: Nah. No, toca que repiten el nombre cada cinco minutos.
1: Toca que sea bueno.
2: Me va a ser cada tres y no se va a acordar.
1: No, ¿cómo no es bueno oyente? Qué triste.
4: Javier Solín.
2: Sí.
1: No, ¿cómo no es bueno oyente? A ver,
10: no,
1: dice que hace una semana. A ver, anoche, ¿desde dónde transmitió el programa?
10: No, la verdad no sé, yo no, les escuché cuando estaba en Pereira con mi novio. No,
1: hasta luego que me...
10: Es que ayer venía viajando.
1: Bueno. Ay, se cortó. Bueno, muy bien, no, esto es para oyentes, cosas para seguidores, chimba, sí, gente Daniel. Fiel. Sí, no, gente que de verdad nos oye, comunidad seria. Pero si no, los invitamos a que nos escuchen y ya cuando sepan todo bien, les ayudamos.
2: Sí.
1: Luis, buenas noches.
2: ¿Luis?
1: No, este también tiene el internet, pero jodidísimo.
2: La tiene en el...
1: Sí, no, paila, ni alcanzó a saludarnos.
2: No.
1: Revisen su conexión, no, venga a ver. Ole, ¿nadie para el final? Venga a ver. Volvió a mandar solicitud la señorita Jennifer, pero es que Jennifer es la que está en bug y se le llama. ¡Jennifer, hola! No, paila, no se le arregló.
2: Pero y entonces...
1: No,
2: yo no sé a qué juega la gente.
1: Ni nos habla. No, que la señal la tienen floja.
2: No.
1: Y pailas, mire, Crit Medina dice yo y no es seguidor. Para mozos también sirve, claro.
2: Claro.
1: Si usted es mozo y quiere saber si es la única amante de su pareja, también le podemos ayudar con ese casa infiel.
2: Esos casa infieles son buenos, toca hacer una noche de mozo.
1: Están cosas paranormales ahorita a las 9:00 p.m. Ya empezamos con las historias de terror, pero es que no ve que la gente no coordina pidiéndonos huesito. Sebastián dice yo quiero contar un huesito. Venga, lo va a subir. Ojalá cuente un buen huesito. Pilas.
2: Porque si es malo, se va a bloqueo.
1: Sí, si no acepta la invitación, ya la envíe. Si no, está troleando y será bloqueado. Vamos a ver, no. A ver, Sebastián subió. Vamos a ver con qué nos va a sorprender. Sebastián, ¿qué hubo?
11: Hola, Dani, ¿cómo estás?
1: Bien, vamos con el huesito. Usted dijo que quería echar un huesito. Hágale a ver.
2: Me ha empezado, ya se está riendo.
11: Sí, señor.
2: Sí, bueno, era.
1: A ver. No.
11: ¿Por qué las películas de terror no son para... para personas con discapacidad?
1: Ay, Daniel, querido. A ver, ¿por qué?
11: Porque son paranormales.
2: Me colaboran con la bloqueadita, muchas gracias. Ya,
1: muchas gracias, hasta luego, que esté muy bien. No, qué huesa. No.
2: Sí, no podemos.
1: Xavier, pero como él contó un huesito, le tocó a usted. Ya que no lo solitaron para Casa Infieles.
4: No, ¿y por qué? Sí. Oiga, usted ni siquiera un feliz cumpleaños. Yo llevo aquí.
1: ¡Ay, Xavier, cumpleaños hoy!
2: ¡Ay, sí!
1: ¡Ay! ¡Happy birthday to you!
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4: Sáquele el dedo un poquito.
1: Bueno, todos vamos a cantarle Happy Birthday, hacer que todos los meses cumpleaños, Pulpo, para sacar excusas.
2: Sí, señor.
1: Muchachos, hoy no los puedo acompañar en el cartel porque tengo una cena con mi mamita de cumpleaños.
2: Sí, eso es cierto.
1: Pero bueno, lo va a creer. A la una, pero
4: Javier, fui.
1: Usted ayuda a cantar. Ayer fue y dijo, a las nueve dijo, qué pena, me voy porque me van a ir a comer. Perdón, me voy a cenar.
2: ¡Ay, véalo!
1: Sí.
2: ¡Aroso!
1: Bueno, a la una, a las dos ya está, Javier, cante usted, nosotros somos los instrumentos. Uno, dos, tres, hágale. Antes no quería que le cantáramos. Pensé que estaba haciendo monta.
4: Feliz. Xavier Piñeros, feliz. Tan, tan, tan. Listo. Gracias, Dios, gracias.
1: Bueno, Xavier, le tenemos un regalo de cumpleaños.
4: ¿Con qué vamos a salir?
1: Que hoy no va a dar las líneas. Chao. ¡Uy, no! ¡Lo bajaron! ¡Uy, no!
2: ¡Uy, el sistema está automático y todo! Ay, ¡con cronómetro!
1: El TikTok lo bajó por cumplir años. ¡Uy, ese TikTok! ¡Uy, no! ¡Ese TikTok muy mugre! Sí, el día del cumpleaños no puedo dar las líneas porque eso es pecado. Influir a la brujería, eso es pecado. Ay, para Xavier, es que para Xavier cumpleaños. Para Xavier Piñeros, feliz cumpleaños, Xavier, te amamos. Te deseamos lo mejor, que te partan el bizcocho, don Xavier Piñeros.
2: ¿Usted sabe cuál es el ave que vuela los domingos, Daniel?
1: ¿Es por el mismo nivel del oyente?
2: Sí, el ave María.
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0: saludo muy especial para todos los oyentes y seguidores del Cartel de la Mega. Hoy hablaremos de los sueños, de algunos que unas personas tienen sobre otras. Muchos lo llaman telepatía, otros lo llaman posesión. Y es porque cuando el asesino murió, sus sueños buscaron otro cuerpo. Carlos Mario era un hombre común y corriente, hasta la primera noche. Soñó con un sótano que no conocía, con manos que no eran las suyas, con un brillo descendiendo entre gemidos. Despertó con los nudillos amoratados. Él no le dio importancia. Los sueños se repitieron. Otro sótano, otro camino de tierra, un bulto envuelto en plástico. Cuando apareció el primer cuerpo con las marcas del criminal ya fallecido, él supo, estaba heredando los recuerdos de aquel difunto. La policía lo contactó, lo sentaron frente a mapas, cerraron las cortinas y él cerró los ojos. Describía los lugares con precisión imposible, el color de las paredes, el olor a humedad, siempre acertaba. Las víctimas aparecieron, los casos se cerraron, pero él no podía dormir sin pesadillas, porque cada sueño era una posesión. Y al despertar sentía en las manos la memoria del filo. Entonces llegaron los sueños nuevos. No era de aquel criminal fallecido, eran los suyos. Veía calles que recorría de día, rostros del supermercado, y en el sueño sus manos hacían cosas que nunca había hecho. Una parte de él había dejado de sentir miedo. Desapareció una mujer. Luego un hombre. La policía buscaba al victimario antiguo, porque las marcas eran idénticas. Él asistía a las reuniones, veía los mapas y negaba con la cabeza. Decía que por fin ya esa víctima descansaba. Pero en realidad esta no lo hacía. Solo había pasado el testigo. Cada noche él soñaba con sus propios crímenes desde la perspectiva del verdugo. Y cada mañana acudía a la comisaría para despistar las pesquisas. No dejaba rastro, había estudiado al mejor. Cuando la policía sospechó, el detective encargado del caso soñó con él. Soñó que estaba en un sótano, atado a una silla, y que alguien con los ojos del colaborador se acercaba. El detective despertó en su cama. Todo estaba en orden. Pero en la mesita de noche, junto a su arma, había un objeto que reconoció de los antiguos archivos y supo entonces que los sueños del criminal no heredan una sola vez. Siguen buscando y ahora duermen en otra cabeza. Desde la ciudad de Medellín, para el Cartel de la Mega, yo soy Dani Murillo. Recuerden que me pueden seguir en mi canal de YouTube como Contador de Historias Med. También lo pueden hacer en mi perfil de TikTok. A todos les deseo feliz y dulce noche.
1: Bueno, bienvenidos al Cartel Paranormal de la Mega, un viaje por el universo del misterio. Buenas noches para todos y todas. Soy Dani Tres Palacios, el Tripas, aquí desde los estudios de la Mega en Colombia, desde la cuevita del Cartel Paranormal, para traerles a ustedes historias de terror. Un gran invitado, un astrónomo, con el que espero verme la próxima semana para hacerles unos programas bien, bien interesantes desde el observatorio de él, hablar de las estrellas, de los extraterrestres, de todo este tema tan apasionante, de verdad. Pero hoy nos va a acompañar arrancando el Cartel Paranormal, porque semanalmente trata de subirse un ratico a hablar de unos misterios increíbles. El universo, yo no sé si a ustedes les apasiona ver documentales del universo, a mí me priva eso. En estos días estaba viendo el del telescopio del Hubble, estaba viendo temas de la creación del universo. Y los documentales uno se emboa viendo todo eso, ¿no? Pero también se cuestiona uno mucho si todo lo que nos muestran, todo lo que nos dicen es cierto, si eso tan maravilloso así como es el universo.

0: universo, es así como estos científicos, como la NASA, como esos telescopios, logran verlo, ¿no? Eso, ese tema es fascinante. La vez pasada con Guille hablábamos de los misterios de la Luna, misterios del Sol, de diferentes planetas, y en esta oportunidad vamos a tocar un tema que va a revolcar a más de uno, porque es teorías de la creación de todo esto, teorías de la formación del universo, que claro, muchas veces uno, yo creo que todos en algún momento nos hemos preguntado cómo se creó todo esto, ¿no? ¿Cómo se creó todo esto? Y a la fecha, ¿qué creen ustedes? Respondan ahí en los chats de TikTok, de YouTube, ustedes que están oyendo La Mega, allá junto a sus hijos, su esposa, ¿cómo creen ustedes que empezó todo esto? Claro, hace unos años creíamos que esto era chiquitico, que eran ahí 9 planetas y ya, y el solecito y unas cuantas estrellas por ahí. Y cada vez más nos sorprenden toda esa información que nos van dando, ¿no? Y ya hoy en día, que miles de planetas, que galaxias, que somos solo un granito de arena en el universo, que tripas, que ya hay cientos de planetas parecidos a la Tierra, que allá podríamos vivir, sino que están a una distancia absurda, que mire lo que encontraron, y ya nos dan una información infinita. Y uno dice, pues madre, o sea, ¿quién hizo esto? ¿Con qué razón hizo esto tan grande? O sea, ¿por qué por allá miles de años, millones de años luz hay otro planeta como la Tierra? ¿Será que el que creó y nos puso aquí como unos muñequitos está esperando que conquistemos todo esto y apenas estamos en el inicio? ¿O será que hay otros muñequitos por allá al otro lado del universo como una maqueta y algún día nos vamos a encontrar? ¿Será que hay muñequitos regados por diferentes partes pero encontrarnos es muy difícil? ¿Será que hay fronteras universales? Es un gran misterio, ¿no? ¿Quién creó esto? Ahora, claro, muchos dicen Dios, su Dios, claro, ya lo hemos hablado acá. Dios es el que usted se imagine y el nombre que usted le dé. ¿Será que es uno solo? ¿Será que son varios dioses? Porque claro, alguno dice, no, es que Dios es solo el que yo creo. No, error, amigo. Usted puede creer en ese Dios, pero respete al que cree en otro. Puede haber alguien que crea que Dios tiene 5 brazos y 7 cabezas y quién sabe qué. Pero la pregunta del millón también, y la pregunta que muchos les mata la cabeza, listo. Supongamos que es un Dios parecido a nosotros. ¿De dónde salió ese Dios? ¿De dónde empezó todo? ¿De dónde empezó la nada? ¿Cómo se formó esto? O sea, es bien interesante ese tema. ¿Cómo se formó todo? ¿Cómo fue el inicio? Si fue como realmente algunos creen que esto se formó en unos días y que primero hicieron unas cositas, luego hicieron otras, luego el muñequito en barro. Fue una explosión de energía. Todo empezó con un átomo. Son varios dioses y empezaron a maquetear todo, pero esos dioses, si es así, ¿dónde estaban? ¿De dónde vinieron? Si no había nada. Eso es un chicharrón el berraco, pero es un tema fascinante, respetando la creencia de todos. Pero tenemos un astrónomo que nos acompaña y es Astroguilla. Astroguilla, buenas noches, ¿cómo está usted?
1: Hola Daniel, buenas noches. Aquí pongo la cámara, buenas noches para todos, ¿cómo están?
0: Bien, aquí ya le voy a pedir el favor a Paul a ver si logra ampliar la imagen desde el sistema. Porfa Pulpo, porque ahí está. Sí, yo aquí no la logro, Pulpillo. Ahí está, ni minimizarlo ni nada, Pulpo, toca revisar eso. Pero bueno, ¿cómo vamos, Guille? ¿Bien o no?
1: Hola, ¿cómo estás, Daniel? Saludos a Paul, que no lo había saludado en los pasados programas. Todos saludos para todos los que están aquí esta noche en La Mega Paranormal.
0: Muy bien, Guille. Bueno, bienvenido.
1: Pues aquí en este estudio, aquí organizando el estudio, Daniel. En unos 15 días van a ver cómo queda este estudio ya para hacer podcast, para hacer transmisiones live. Bueno, muchas cosas.
0: Oiga, este tema es fascinante, Guille, bienvenido. Hoy, ¿qué luna tenemos? Para los que no hemos mirado para arriba, ¿cómo está el cielo? ¿Cómo está la luna, Guille?
1: Bueno, ya estamos iniciando ya creciente, fase creciente. Ya estamos terminando la nueva y vamos hacia fase creciente. La semana pasada precisamente tuvimos luna nueva y fue la última campaña, la cuarta campaña de observación astronómica para la obtención del código MPC del Centro de Planetas Menores de la Unión Astronómica Internacional.
0: Sí.
1: Fue la última del 2026 y esperamos ya La definitiva que será entre 6 y 7 de enero del 2027 para obtener el código internacional de Observatorio Profesional de Victoria Stars. ¿Cómo te parece?
0: Qué buena noticia, Guille. Con seguridad le va a ir muy bien con sus certificados y todo el Victoria Stars. Que la próxima semana lo más seguro es que lo esté visitando. Hagamos unos programas bien increíbles con el viejo Guille y todo muy chévere. Si alguien está en el desierto de la Tatacoa, si alguien está por Neiva, si alguien está por La Jagua, pendiente de la próxima semana del cartel de la Mega, para que escuche dónde andamos y nos caiga y participe con nosotros y la pase bien. Entonces ahí tienen que estar muy, muy pendientes. Bueno, viejo Guille, pues bueno, los que están viendo unos ajustes en TikTok de cámaras y todo, el pulpo está ahí con juguete nuevo, entonces está ahí haciendo cosas chéveres, pero lo oigo bien. Bueno, Guille, un tema que es bastante polémico. Repito, que la gente crea en lo que quiera creer, aquí no venimos a cambiar pensamientos, pero para usted, Guille, como astrónomo, hoy va a hablar de las teorías de la creación. ¿Será que hay varias teorías? Cada uno al final dirá, uy, no, yo me voy con la de Diosito, que nos creó en barro, o yo me voy con la famosa Big Bang, que también se oyó mucho, o tripa, yo todavía no sé qué creer, cómo es que es todo esto, o será que somos un videojuego y todo empezó de manera diferente y nos controlan. Vamos a ver a dónde llegamos, a dónde llegamos, a ver a dónde llegamos. Bueno, muy bien, Guille, pues bienvenido, hermano, y empecemos a hablar de esto, que esto es bastante polémico y bien fuerte, las
1: Bueno,
0: teorías de la creación. Lo escuchamos, maestro.
1: de la formación del universo, pero voy a iniciar con una pregunta, y esto va a una historia que es bien, bien, bien bonita. Daniel, y para todos los que están en la mega, ¿ustedes qué creen? ¿La energía se transforma o se destruye?
0: ¿Me repite la pregunta, Guille?
1: ¿La energía se transforma o se destruye?
0: Se transforma.
1: Fantástico. Y todo comienza desde que, por ejemplo, estás comiendo. Tú, por ejemplo, no sé, te gusta comerte un buen bistec, o si eres vegetariano, te comes, no sé, una manzana, o tomas un vaso de leche. Resulta que toda esa energía que tú estás transformando, maravilloso. Esa viene producto de un animalito o quizás de una planta que por medio de la fotosíntesis transformó la energía para convertirse en alimento. Pero esa energía, ¿de dónde proviene? Proviene del sol, proviene de las estrellas. ¿Te acuerdas de lo que hablamos de los fotones, no?
0: Sí.
1: Entonces, un fotón se demora entre 170 mil y 1 millón de años en producirse, ¿sí o no? Vamos más atrás. ¿Pero qué produjo las estrellas? Y es aquí lo que enlaza con lo que vamos a trabajar hoy. ¿Qué produce las estrellas? Pues la fusión nuclear de los átomos de hidrógeno, átomos de helio, elementos pesados. ¿Y de dónde vienen? Vienen de aproximadamente 13.800 millones de años, casi 3 segundos después del Big Bang. Provienen esas partículas y esos átomos que hoy en día transformamos en energía, que nos hacen pasar un día bonito y que nos alimentan. Pues resulta que nada es nuevo. Todo viene de hace 13.800 millones de años. Y por eso yo siempre digo, no, es que son plantas generadoras de energía. Debería cambiarse el término a plantas transformadoras de energía. ¿Cómo me parece? Todo viene de hace 13.800 millones de años.
0: O sea, ese dato sí es real, Guillo. O sea, uno puede, ya la ciencia y todo puede decir, todo empezó hace 13.800 millones de años.
1: Más o menos, hay teorías modernas que están buscando que puede ser inclusive un poquito, un tricítico más atrás. Pero lo que sí sabemos es que los átomos de hidrógeno y los de helio se formaron 380 mil años después del Big Bang. Eso sí, todo el hidrógeno que tienes en tu cuerpo, el que yo tengo en mi cuerpo, todo lo que tenemos en nuestros cuerpos, viene de 380 mil años después de la formación del Big Bang. Eso sí es impajaritable, como decíamos. Ahora
0: Oiga,
1: sí.
0: oiga Guille, pero yéndonos a lo del Big Bang, que esa es una de las teorías que mucha gente y muchos creyentes en un Dios refutan mucho porque dicen, pero eso, ¿de dónde salió eso? Debió salir de un Dios, porque antes de la nada, ¿cómo se iba a formar eso? Átomos, energía, todo eso no existía gracias a Dios. O sea, si empezáramos por la teoría del Big Bang, que uno dice, bueno, y expliquemos esa bien, Guille. Sí, de una vez me adelanto a lo que piensan los muchos creyentes y dicen, pero no, así sea el Big Bang, todo eso lo empezó Diosito. Porque, ¿cómo, de dónde salió eso? Si antes no había nada. Entonces, ¿cómo es esa teoría y qué podría explicar usted referente a eso?
1: Bueno, pues hablemos al final, te respondo esa pregunta. Por ejemplo, empecemos de la primera teoría y la que todo el mundo habla, inclusive de la que hay series, Big Bang. ¿Qué es el Big Bang? El Big Bang se habla de la formación de un universo desde un punto muy denso y muy caliente gravitacionalmente. Entonces, cuando se junta toda esa materia, toda esa gravedad en un punto muy caliente, sale disparado hacia el espacio, hacia el vacío. Y empiezan a formarse todo lo que conocemos como los elementos, los átomos, después se van formando las estrellas, después se van formando las galaxias. Y todo comienza desde ese pequeño punto, desde donde está acumulada toda la materia y toda la energía, ahí en un pequeño puntito en el vacío. No sabemos en dónde, porque todavía no sabemos dónde queda el centro del universo. No lo sabemos. Pero todo comienza, según el Big Bang, todo comienza desde ahí. Desde ese punto muy denso gravitacionalmente y muy caliente, donde está mucha materia y mucha energía acumulada y se libera. Se libera, porque la energía, pues, ¿qué hace? Se libera. Entonces, eso es lo que pasa. Pero hay algo que al Big Bang tuvieron que complementarle y más adelante lo vamos a hablar.
0: La teoría del Big Bang. Esa es muy nombrada, pero repito, choca mucho con los creyentes porque dicen, qué pena, eso sí empezó así, eso fue Diosito el que empezó desde antes con eso. Pero las teorías de la creación, a los que están ahí, bienvenidos, buenas noches. ¿Cómo creen ustedes que se formó todo esto? ¿Cómo se formó? Y esto que cada vez como que crece más. Ya uno ve cada vez noticias. No, es que a no sé cuántos millones de años luz se encontró un planeta tal. Y uno dice, pero esta vaina tan grande, ¿qué? O sea, el que creó esto así de grande, ¿por qué? O sea, teníamos suficiente con el sistema solar que ya tiene unas dimensiones que no hemos podido llegar ni al planeta al lado. Y ahora se puso a hacer planetas para millones de años luz. O sea, eso es lo que a uno le friega la cabeza, ¿no? Yo me acuerdo chiquito, sí, claro. En el colegio, la maqueta mía era el Sol, Mercurio, Venus, Urano, Neptuno, ¿qué? Mercurio, Venus, Tierra, Marte, Júpiter, Saturno, Urano, Neptuno y Plutón. Eso era y uno hacía las bolitas de icopor, y ya, y eso era, y ya, y uno sacaba 10 en ciencia, y uno, uy, no, el universo. Y fue pasando el tiempo, y empezaron, parece que hay otro planeta, parece que hay otra cosa, parece, y hoy en día, años después, no, mijo, soles hay millones, sistemas solares hay millones, el planeta Tierra es nada, eso es una pulga. Entonces ahí uno dice, pero venga, el que creó esto, ¿por qué hizo esto así? O sea, póngase a pensar, estamos en el inicio de todo y estamos en la, mejor dicho, en la edad de la prehistoria y apenas hemos como dado una vueltica en la luna, y eso para los que creen que hemos salido. ¿Y será que, llamémoslo un Dios, será que Dios dijo, esto apenas el comienzo, frescos que ustedes van a llegar hasta el final, pero se van a gastar cientos de miles de millones de años? Y nosotros, los que estamos en este momento acá, apenas somos el inicio del inicio del inicio. O la otra, ¿o será que puso muñequitos en diferentes lugares como cuando hacen maquetas y la idea es encontrarnos? Pero, o sea, son muchas cosas, o sea, a mí me gusta que piensen mucho. Y por eso respeto, listo, llamémoslo Dios, el que nombre que usted le quiera dar y como se lo imagine. Porque creo esto así de grande, de infinito. Porque hay gente, y hay gente, Guille, y lo digo, hay gente que dice, solo hay vida en este planeta. Hay gente que cree en eso. Y yo digo, venga, ¿y ese Dios que creó todo esto para dejar solo vida en este planeta? O sea, ahí sí me dejaría más loco ese Dios.
1: Porque... ahí ya están empezando ahí en el chat, ya está empezando esto a tocar muchas sensibilidades, ¿no?
0: Exacto, entonces yo digo, si solo hay vida en este planeta, ¿por qué Dios creó millones de planetas y solo vida en este?
1: Exacto, esa es una teoría que es la teoría del universo vacío. Sí, es la teoría del universo vacío, de la cual yo no soy seguidor. Yo no soy es que, seguidor de la
0: no,
1: teoría del universo
0: no,
1: vacío.
0: Yo de acuerdo, yo creo que si esto es así de grande, yo creo en la ciencia. Si yo creo que es como la ciencia me muestra a mí el universo en documentales, las veces que he podido ver un telescopio y todo esto, yo creo que el que formó esto tuvo que poner otros muñequitos en más lugares. O de pronto no nació todo aquí, nació en otros planetas y ya evolucionamos tanto que logramos traer muñequitos a este planeta. Así como el día de mañana, no sé, si un Elon Musk logra llevar muñequitos a Marte, pues de pronto los de Marte pasarán años sin tener la tecnología para salir a buscar el planeta Tierra y darse cuenta que otros seres, entonces van a creer que estamos solos y que allá no hay nada y que todo empezó allá. Y van a creer en un Dios. ¿Qué tal que a nosotros nos pase lo mismo? Que ya nos dejaron acá y que todo haya empezado a decir bobadas, que todo haya empezado en Plutón. Y en Plutón, con el paso del tiempo, logramos venir hasta este planeta y dejar acá unos muñequitos. Y los ovnis sí, que vemos, y los ovnis que vemos son, no, somos nosotros mismos, pero de Plutón, mirando cómo evoluciona el hombre que dejamos en este planeta. Por eso, y ya le doy la palabra al astrónomo para que nos siga deleitando, los dejo pensando, es como si Elon Musk lograra dejar unos muñequitos, voy a inventar a 10 chiquitines el día de mañana en Marte, empiezan a crecer solitos, a investigar cómo comen, cómo se reproducen, todo, desde ceros, como de empezaría Adán y Eva, digamos algo para que me entiendan la teoría que estoy planteando. ¿Y qué va a hacer Elon Musk? El día de mañana pasan una nave, ¡shuu! Y mira y dice, uy, estos locos ya hicieron edificios, wow, vámonos, vámonos. Y entonces los que están en Marte dicen, uy, un ovni, un ovni. Deben tener 7 cabezas. Y son de pronto iguales, y es Elon Musk mirando a su nueva creación. ¿Será que a nosotros, los extraterrestres que vemos, nos sembraron aquí y nos vigilan, pero todo empezó en otro lado? ¿O todo empezó acá y los ovnis no existen, no existe vida en otro planeta y es nuestra tecnología terrestre de gobiernos? Yo hablo todo esto para que ustedes maquinen allá y se les estalle la cabeza. ¿Listo? Cualquier teoría que quieran, perdón, escribir, todo es válido. Adelante, astrónomo Guille.
1: Exacto, todo es válido y, como lo dijo Dani alguna vez, con el mayor de los respetos. Mire, entonces póngale cuidado, pero como tenemos el Big Bang, hubo una gran pregunta. Si nada puede ser más rápido que la velocidad de la luz, todo comenzó hace 13.800 millones de años, y esto es una cosa muy chévere, ¿por qué donde nosotros observemos en el espacio, por ejemplo, el programa que tú viste del telescopio del Hubble, o quizás del James Webb, o ahorita ya del Nolan, creo que lanzaron, ¿por qué donde vemos a cualquier parte del universo vamos a ver luz? Si todo comenzó hace 13.800 millones de años, no hay nada más rápido que la velocidad de la luz. ¿Qué pasó? Es, por ejemplo, te la pongo así. Estamos nosotros aquí en este momento, tú estás allá en el estudio, yo estoy aquí en mi casa, estamos aquí en Bogotá, y de repente nos cae un tarro de pintura y nos mancha. Quedamos manchados de tarro de pintura naranja, y al pulpo Paul también queda un tarro de pintura naranja. Y un segundo después, tú estás atravesando la aduana de Japón, la migración de Japón, yo estoy atravesando la migración de Australia, el pulpo Paul está atravesando la migración de Francia, qué sé yo, o en la Luna. Y esto va contra la ley de la velocidad de la luz. Entonces surgió algo muy interesante, que es la teoría de la inflación cósmica. No sé si la has escuchado.
0: No.
1: La inflación cósmica nos dice que después del Big Bang, esto es por Alan Good, dijo que después de 10 a la menos 36, entre 10 a la menos 36 y 10 a la menos 32 segundos después del Big Bang, hubo un periodo de expansión en el cual el universo tuvo una expansión exponencial hiperrápida, brácate, y con él se expandió la luz. que esa es la teoría de la inflación cósmica, que a muchos cosmólogos no les cuadra.
0: Oiga, pero Guille, pero yo, perdón, bueno, ahora sí, ya que me lo explicó, lo he oído, claro, que se va expandiendo, pero yo vi algo más loco, que ya dejó de expandirse y se está empezando a recoger. ¿Eso es muy loco?
1: Sí, que se llama el Big Crunch, que ya vamos a hablar de él. Es el Big Crunch. Pero todo es por las leyes de la termodinámica. Pero espérenme a ver. Entonces, ellos dicen, inclusive hay cosmólogos,
0: Se
1: que
0: está.
1: ellos dicen, espérenme. Espere que esto no nos está cuadrando, porque si el universo se está expandiendo y la luz se está expandiendo con él, no puede haber más rápido, cosas más rápidas que la luz. ¿Me voy a entender? O sea, no puede haber nada más rápido que la luz, que es la que se está expandiendo con el Big Bang. No puede haber nada más rápido que la luz. Porque, pero todo se da en la parte experiencial, en la parte observacional, que es ahí donde entran los observatorios astronómicos ópticos, infrarrojos, espaciales y terrestres. Porque toda la evidencia nos está mostrando que donde apuntemos un telescopio, vamos a ver luz. Donde sea que apuntemos un telescopio, inclusive en unas partes hacia el hemisferio sur, que eran completamente oscuras para el telescopio espacial Hubble. Entonces resulta que el Hubble tiene una cámara que se llama la cámara de espacio ultra profundo. Y apuntaron esa cámara de espacio ultra profundo y wow, ¿qué había ahí? Habían galaxias muy, pero muy, pero muy antiguas. Había luz. Entonces, esta teoría de la inflación, cósmica, es plausible. Ahora, como te digo, a muchos cosmólogos, estamos hablando de cosmólogos muy serios, que están invirtiendo, muchos de ellos han invertido sus vidas, tanto laborales como físicas, en tratar de solucionar esto, en concordar el Big Bang con la inflación cósmica. Pero no es tratar de concordarlas, sencillamente van de la mano. Entonces, cuando sucedió el Big Bang, algo salió mucho más rápido, después salió mucho más rápido, que sobrepasó los límites de la expansión del Big Bang y llenó el universo que nosotros tenemos hasta hoy con luz. Evidencias. La sonda Giotto y la radiación cósmica de fondo nos dan las evidencias que algo pasó ahí, que algo sucedió ahí y que para nosotros posiblemente puede ser la expansión del universo. ¿Cómo te parece esa?
0: Son teorías bien interesantes. Estamos hablando de la creación del universo, que a más de uno le vuela la cabeza pensar cómo se formó esto, por qué es tan grande. Mucha gente obviamente se respeta a los que creen que todo es una mentira, que nada es así como nos lo muestran los astrónomos, ni los telescopios, ni la NASA, que nadie ha logrado salir de este planeta y ni siquiera ningún objeto, que esos lanzamientos de los telescopios, que todo es una mentira, que nos tienen encerrados en un domo. Esa creencia es de muchos. Y obviamente la creencia de Dios, que seguramente también Astro Guille de pronto nos la va a contar ahorita, para pues el Dios en el que cree la
1: Al
0: mayoría de
1: finalizar.
0: personas que están aquí en Colombia. Pero son teorías, ¿y ustedes en cuál creen? Yo les pregunto al otro lado del radio, de TikTok, de YouTube, ¿ustedes en qué teoría creen? O sea, y a mí lo que más me duele la cabeza es esto, porque es tan grande, tan infinito. ¿Y será que solo estamos solos? ¿Será que inclusive puede que estemos solos en nuestro sistema solar? Que si es como el universo dicen que es nada, nuestro sistema solar es una gotica, es un grano de arena. Pero ¿será que en los demás granitos de arena que hay, imagínense una playa y que nosotros somos un grano de arena, nuestro sistema solar, ¿será que en ningún otro granito de arena hay vida? Claro, no sé, si igualito a nosotros. De pronto son seres con 7 cabezas, 4 brazos, de pronto comen de una manera diferente, viven de una manera diferente, viven todos bajo tierra, viven todos en agua. No tengo ni idea. Pero para que pensemos esto, esto es interesante este tema y da bastante miedo. Porque pues, ¿de dónde llegó todo esto? ¿De dónde vino todo esto? ¿Dónde vino usted, yo y bueno, todo lo que hemos? Adelante, Guille, con las teorías de la creación.
1: Ahora, el universo, ¿tú qué opinas? ¿El universo es plano, es ondulado o es curvo?
0: Pues si es así como me lo muestran, yo diría que es como curvo.
1: Tienes toda la razón. El universo tiende a una pequeña curvatura por unas mediciones en las cuales se encontraron que había aproximadamente más o menos de 3
0: Porque
1: a 7
0: me lo imagino
1: a
0: como una onda,
1: 7.
0: como una onda, después de una explosión, o como cuando uno lanza una
1: Se va
0: piedra al agua,
1: expandiéndose.
0: se va
1: Ajá.
0: expandiendo y uno va viendo es una curvatura, así me lo
1: Exacto.
0: imagino.
1: Exacto. Eso fue por mediciones. Por eso todo lo que estamos hablando es así. Aquí es con base a observaciones y a mediciones científicas. Resulta que encontraron que aproximadamente por centímetro cuadrado había más o menos unos 3 a 10 átomos de hidrógeno. Y haciendo esas mediciones, se puede encontrar que sí hay una pequeña curvatura en el universo. Entonces el universo tiende a ser un pequeño, pequeño curvo. Bueno, de lo que alcanzamos a percibir nosotros es parte de una curvatura. Entonces podemos ver que es curvo. Vámonos a la otra. Vamos a la otra. Vámonos a la del estado. A ver, si tenemos el Big Bang, que es la gran expansión, tenemos el complementario de la gran expansión, que es la inflación cósmica, pues tenemos otro que es el universo estacionario. ¿Sabías que hay una teoría que nos dice que el universo es quieto? ¿Que es quieto?
0: Pero es que en esa sí me cuesta que, o sea, que todo está quieto.
1: Sí,
0: No, en
1: esto lo dijo Fred Hoyle. Nos dice que todo el universo ya estaba antes y que es quieto.
0: O sea, que los planetas ni
1: Ya,
0: siquiera se
1: entonces.
0: mueven.
1: No, no, no, que todo se está moviendo, pero resulta que. ¿Qué sucede? Que permanece uniforme, él permanece uniforme y en la medida que se va formando la materia y que se va formando y se va formando, a medida que se va expandiendo y se va formando la materia. Él sigue estacionario, él va quietico, él está quietico ahí formándose. Ahí está. Como una especie de quieto. Está quietico ahí. Es durísima esa teoría. Es durísima. Pero fue desvirtuada, ¿no? Ya fue desvirtuada. ¿Por qué? Porque nosotros encontramos que el universo, que todas las galaxias están acelerando a velocidad constante, que todo se está alejando una cosa de otra, que otras se están acercando, etcétera, que el universo está en expansión.
0: Oiga,
1: Pero
0: Guille.
1: quería tocarla para que la pudiéramos tener.
0: Oiga, Guille, pero si está en expansión, supongamos que si es como una onda, pues tiene que tener un fin. Como una onda que uno hace en el agua, esa onda tiene un fin. Pero mi pregunta ahí es lo que es muy difícil de uno tratar de entender, ¿qué hay después de eso? O sea, solo oscuridad, un vacío. O sea, digamos que el universo se empezó a expandir, ¿cierto? Como una onda. O
1: Sí.
0: sea, yo quiero, a ver, imagínense un lago.
1: Una
0: Y
1: piscina.
0: uno tira una piedra,
1: Boten una
0: empieza
1: pelota
0: una onda y se empieza a
1: y las
0: expandir.
1: ondas.
0: Digamos que la onda es el universo que se va expandiendo, pero hay agua alrededor de esa onda, que está por fuera de la onda todavía. Afuera del universo, ¿qué hay?
1: No lo sabemos, por eso se cree que la teoría es que es infinito. Es infinito hasta que el medio lo permita. Por ejemplo, la onda puede ser infinita hasta que el medio se lo permita. Porque si estamos en un lago gigantesco, gigantesco, creamos la onda, pues la onda va a seguir, va a seguir, va a seguir, va a seguir, va a seguir, va a seguir, va a seguir, hasta que encuentre que la detenga o sencillamente se disperse. Pero parece que es infinito el universo que estamos observando. Es que lo que nosotros podemos ver es por los cálculos de la física teórica. Y por observaciones astronómicas. Por observaciones. No es la observación de la astrofotografía linda que hace un aficionado en un fin de semana o en Tatacoa o Villale. ¡Ay, mire esa foto tan divina! No, observaciones científicas y mediciones científicas junto con la observación de neutrinos y partículas y lo que se llaman los rayos cósmicos, que son mediciones muy delicadas, muy sensibles. Adicionalmente, a las mediciones de las ondas gravitacionales, que fueron premio Nobel de la física. Entonces, junto a esto, nos están dando una evidencia de qué es lo que está pasando allá afuera en el universo, qué es lo que está sucediendo. Parece ser hasta el momento que el universo es infinito. Para eso, como lo decía el doctor Micio Kaku, que tuve el placer de conocer y recibir en Colombia, y ahorita te digo por qué estoy contento hoy, que es 14 de octubre. No hay un instrumento calibrado, no hay un instrumento lo suficientemente potente para que podamos observar el más allá de 13.800 millones de años hasta el momento. Hasta el momento. Estamos llegando observacionalmente casi a los 10.500 millones de años atrás, observando galaxias muy antiguas, pero no hemos podido llegar hasta allá. Entonces, tenemos estas teorías, tenemos viéndolas, pero con base en la física, las matemáticas, la observación, la medición. Eso es lo que tenemos hasta el momento. Vámonos a la otra.
0: A ver.
1: El universo oscilante.
0: ¿Cuál es oscilante? Esa? Oscilante. ¿Cuál es esa teoría?
1: Ok, que el universo tiene ciclos. Sencillamente son ciclos eternos. Se forma y se destruye, se forma y se destruye, se forma y se destruye. ¿Cómo te parece esa?
0: Pues esa no es tan loca, porque al final uno podría decir, bueno, sí, la misma energía, lo que usted decía. Vuelve y se transforma, y vuelve y repite, y vuelve y se acaba. Llegar a otro fin para la humanidad en una de esas, y vuelve y se forma, y vuelve y reparte diferentes partículas por todos lados, y de pronto vuelve y se crea vida en otro lado, y vuelve y explota y vuelve. No me parece tan loca que sea como un mejor dicho, nace, se acaba, vuelve y nace, vuelve y se acaba. No, no lo veo tan loco.
1: Hasta hoy, el está descartada por las mediciones que se han hecho.
0: Okay.
1: O sea, queda completamente ya fuera de cualquier otra. Bien, vámonos a la otra. La cíclica. Esta es una locura. Esta es una locura. Y esta es que esta es una de Roger Penrose. Es uno de los grandes, ¿no? Roger Penrose, que es uno de los grandes. Y él dice que el universo pasa por ciclos después de la evaporación de agujeros negros. Aclaremos acá, de una vez dejémoslo claro. El agujero negro no se destruye. ¿El agujero negro qué hace? Se evapora. ¿Y la energía qué hace? Se transforma. Recordemos la historia del principio, ¿no? Entonces, el universo pasa por ciclos cuando cierta cantidad de agujeros negros se evaporan. Y vuelve otra vez y arranca. Es casi como el oscilante, más o menos así. Pero es que este tiene ciclos, los cuales se forman los agujeros negros, crecen los agujeros negros, tienen la máxima potencia los agujeros negros, y posteriormente el agujero negro se evapora, y después comienza ciclos. Más o menos como los ciclos, por ejemplo, los ciclos del Sol, que cada 11 años tiene actividad, para, se queda quieto, y otra vez vuelve, otra vez crece la actividad solar. Es más o menos esta cíclica, en la teoría cíclica de Roger Penrose.
0: Son teorías. Hasta el momento, teorías hasta de el la momento creación. No, ¿cuál cree usted? Pueden opinar ahí. ¿En qué teoría creen? Voy a leer que algunos comentarios, a ver quiénes se reportan en los chats. ¿Ustedes en qué teoría creen? A ver, escriban ahí mientras ya el astro Guille nos sigue dando teorías. Dice Robert Rancé de Estripas, hoy salió el astronauta que dijo que los extraterrestres son demonios. Sí, vi la noticia por ahí, viejo Robert, buen dato. Dice Cata Vanegas, en todas las teorías, no, Cata, pero ¿para cuál se inclinan más ustedes? Dice, todas tienen sentido. La teoría intraterrestre, dice Mario. Los Anunnakis desde Nibiru, dice Dark. Teoría de Enoch, de la creación, gracias Gabriel. En la teoría del infiniverso, dice Janet. Yo no creo sino en la creación de Dios, dice Mixter DJ. Dicen acá la teoría del huevo, dice Alfabeca. A ver, ¿qué otra teoría? A ver, sigo leyendo nombres y teorías. A ver, la de Enoch, dice Margie. Teoría de la expansión, dice Vanessa 97. ¿Quién más? La teoría del Big Bang. Diferentes teorías están ahí poniendo. ¿En qué teoría creen ustedes? Dice acá, ¿por qué no le piden la opinión a Robles? Pues que suba y opine, Nicolás. Dice Robert, porque estamos con el astrónomo, pero aquí puede subir cualquiera y opinar. En la teoría de que todos somos una granja, dice Arturo Puerto Monten. Dice María Isabela Villa. Dice, creo que no estamos solos, esto es muy grande. Imposible estar solos. Ese dato también, imposible estar solos. ¿Cómo se creó esto? Dice, ¿y si el universo es como una tela que con el Big Bang se expande, llegará un momento en que se frena? Dice Juan. Dicen acá, Dios es el universo, somos parte de él, así como él de nosotros. Somos como sus células, dice Yanela. Bueno, un abrazo a todos los que les gusta debatir estos temas. Teoría de las líneas del tiempo, dice Daniel. Bueno, no, diferentes comentarios, gracias. Si el universo es Alá o Dios autoexperimentándose, dice Andresito. Bueno, son diferentes teorías, ¿en cuál creen ustedes? JM, un saludo a todos. Ah, no, dice que está haciendo ahí publicidad política, no paga. Entonces, no, esto no es para eso. La teoría de Dios, lo que menos argumentos científicos tienen, dice King Chica X. Enoch nos muestra todo, dice Donaldo. Bueno, ahí estamos con las diferentes teorías, diferentes temas. Un abrazo a todos. Bueno. La teoría de la botella, dice Valentina de Klein, que habla sobre la existencia de cuatro dimensiones.
1: Sí, puede ser. Y estamos ahorita, que vamos a hablar de los multiversos. Ajá. Que hablamos en el primer programa, ¿te acuerdas?
0: Sí, sí, sí. Ahí está María Isabel Avilla, que decía ahorita que no estamos solos, que esto es muy grande, que sería imposible estar solos. Pero a la pregunta de cómo se creó todo, piensen un momentico ustedes. ¿Cómo se creó todo esto? La pregunta del millón. Claro, otra pregunta es, ¿estamos solos o no estamos solos? Pero la pregunta hoy es, ¿y cómo se creó esta vuelta? Estamos oyendo Astroguille, invitado del Observatorio Astronómico Victoria Stars. La próxima semana voy a estar allá con el Guille. Voy a estar transmitiendo desde el Observatorio del Hombre, pendiente. Si están en la Tatacoa, cerca del desierto de la Tatacoa, y quieren ver estrellas, quieren conocer los telescopios, espero que nos acompañen. Es más, a toda esta comunidad que está acá, me les adelanto, lo más seguro, si no, todo sale bien, el próximo martes y miércoles estaremos llegando a la Tatacoa, allá Victoria Stars, estaremos con Guille, el martes en su observatorio, en el Victoria Stars. Si están en la Tatacoa, algo, bienvenidos, y allá parchamos y hablamos de astronomía, vemos estrellas, tratamos de buscar ovnis, y el miércoles vamos a echar una caminata y por el desierto y todo, buscando demonios y extraterrestres y todo eso, va a estar chévere. Entonces, de una vez, el próximo martes, o sea, la próxima semana, eso es el 20, si no estoy mal. Si no estoy mal,
1: sí, es 21.
0: Es 20 y 21, voy a estar allá por la Tatacoa por si quieren caer y parchear con nosotros. Adelante, Astroguille.
1: Y hay unas buenas rutas por ahí, ¿no? Ya te había contado.
0: Sí, señor.
1: Bueno, entonces, mira, lo que me estabas preguntando, digamos que esta esfera, esto es un planisferio, esto es una esferita planisferio, aquí están todas las estrellas. Lo que nosotros podemos ver con nuestros instrumentos calibrados hasta el momento, que es calibrar, es observar los átomos por metro cuadrado, por centímetro cuadrado, alcanzamos a ver apenas un grado de esta gran esfera, y es lo que nos muestra que sí, que el universo tiene una curvatura. Pero vamos a la última teoría. Esta es buenísima también para que la piensen. Diseño inteligente. ¿La has escuchado?
0: Diseño inteligente, pero ¿un diseño inteligente por parte de un dios o a qué se refiere esa teoría?
1: Esta sostiene que varias características del universo y, ¿por qué no?, de lo que contiene el universo, de lo que hay en el universo, se explican mejor por una causa inteligente, ¿ok?, y no por procesos naturales. ¿Cómo te parece esa?
0: O sea, no por, como si hubiéramos sido formados como si en un laboratorio.
1: Va algo más, algo así.
0: Pero la pregunta
1: es, ¿algo inteligente formó esto?
0: Claro, pero
1: algo inteligente formó esto.
0: Pero la pregunta sería,
1: no, para que se formara.
0: Pero la pregunta es, ¿eso inteligente que formó esto, de dónde salieron? Supongamos que son los extraterrestres y crearon todo esto, pero ellos, ¿de dónde salieron?
1: Pues tendría, no, eso no lo sabemos aún, porque es que no podemos ir más allá de los 13.800 millones de años. Mira que todas las teorías, ninguna está negando los 13.800 millones de años. Ninguna va a negar los 13.800 millones de años, porque esos 13.800 millones de años ya están probados. ya observacionalmente están, ya se midieron, ya sabemos que están ahí, inclusive un poquitico más atrás, pero un tricítico más atrás. Pero no hemos llegado a ese punto, sino que vimos y lo que estamos observando y lo que vemos por los radiotelescopios y, como te digo, las observaciones astronómicas y radioastronómicas y de espectrofotometría, nos están diciendo que algo dio inicio a esto hace 13.800 millones de años. Todo este universo se formó hace 13.800 millones de años. Todas las teorías nos están diciendo el posiblemente cómo se formó, no el cuándo se formó. ¿Me voy a entender? Cómo se formó nos dice, pero no el cuándo. Porque el cuándo ya es innegable. El cuándo ya lo tenemos claro. El cómo es lo que estamos tratando de buscar por medio del método científico, por medio de las observaciones astronómicas. Para eso necesitamos aquí la publicidad. Necesitamos muchos físicos. Y las cátedras están quedando sin físicos. Para eso necesitamos científicos para esto, para saber qué podemos encontrar y qué otras evidencias hay de el cómo y el para dónde va. Ahora vamos para el dónde va, Dani. Ya tenemos estas teorías, ahora es para dónde vamos. Entonces está la que tú me decías, es que algún día el universo se va a contraer, se llama el Big Crunch. O sea, el gran recogimiento.
0: Sí. Entonces,
1: las teorías nos dicen que, por ejemplo, Big Bang nos dice que todo se forma en una singularidad, o sea, un punto muy caliente y gravitacionalmente fuerte. Se libera la energía, se libera la temperatura. Cuando tú produces energía, produces temperatura. Entonces, iniciamos con un universo muy caliente que ya la evidencia nos muestra que el universo se está enfriando. Y hay teorías que nos dicen, ok, ¿qué va a pasar con ese enfriamiento? Entonces, una de las leyes de la termodinámica dice que, bueno, que las cosas se tratan de contraer de nuevo. Como se expanden con el calor, con el frío se contraen. Entonces, esta es el Big Crunch, que nos dice que el universo en algún momento dado va a llegar al cero absoluto, y al llegar al cero absoluto va a empezar a recogerse, y al recogerse vuelve otra vez a compactarse en lo que era anteriormente. Antes del Big Bang. ¿Te suena esa?
0: Uy, sí, no, es que todas son muy interesantes, lo pone uno a pensar. Siguen muchos preguntando, bueno, ¿y qué hay afuera del universo? Que es lo que ahorita Guille plantea en la anterior teoría. ¿Qué tal que hay un laboratorio y desde allá nos han creado este universo? Pero todo afuera sea otro mundo, otras cosas muy locas. Claro, estamos hablando de la teoría de la creación del universo, pero si afuera del universo hay algo. Y exacto, y ahí viene como si esto fuera una granjita, una pecera, y el universo es una pecera, pero por fuera hay alguien que creó todo esto y manipuló todo esto. Otro tema sería ya después hablar de dónde salió lo que está por fuera del universo, que podría llamar Dios. ¿De dónde salió ese otro espacio? Y el universo, digamos que el universo, lo que decía Guille, el universo, digamos, es una piscina, pero lo que está por fuera de la piscina, ¿eso de dónde salió? Y supongamos que allá debe estar Dios, si creó todo esto como ustedes lo imaginan. Fascinante este tema, las teorías de la creación de todo este universo que vemos en fotografías, hoy en día en videos, a veces en transmisiones. Muchos no creen en nada de eso que nos muestran. Pero bueno, ahorita alguien decía cuál es la creencia de Guille, ahorita de pronto al final nos contará él en cuál se inclina siendo un astrónomo. Pero es interesante. Adelante, Astro Guille, con las teorías de la creación.
1: Vamos a la siguiente. ¿Cómo va a terminar esto? El Big Freeze. O sea, el gran congelamiento.
0: Ok.
1: Entonces, ok, una nos dice que se enfría y al enfriarse vuelve y se recoge. Pero eso necesita demasiada energía. Demasiada energía para recogerse, eso necesita energía. El Big Freeze es el gran congelamiento que no necesita energía, sino que la energía que se libera en el comienzo del Big Bang, el comienzo del universo, va a llegar a un punto donde llega el cero absoluto y todo queda quieto, congelado. Y hasta ahí llegó el universo. O sea, como cuando tú riegas agua en un congelador y el agua va andando hasta que queda quieta.
0: Sí.
1: Y ahí se queda quieto. Ya no hay gravedad, ya no hay nada, todo queda completamente congelado y completamente quieto. ¿Cómo te resuena esa?
0: Para pensar en un fin, sí podría ser, en ese fin sí podría creer. Un fin que se congele todo y se acabe todo y de pronto vuelva y nazca una energía de la nada y destruya todo ese hielo y vuelve y empiece todo.
1: Ok. Ahí ya no habría más universo porque no habría energía. Ahí ya no habría cómo formarse otro universo porque ya no hay energía.
0: Ok.
1: Cuando ya no hay energía, queda todo quieto. Ahora, vamos a la otra. El Big Rip, el gran desgarro. Recordemos que el espacio es como una gran, como un telón de fondo.
0: Ok.
1: Que por la interacción gravitacional con la materia, con el universo, se va expandiendo, pero va a llegar a serlo como una tela, como un telón, que llega al punto máximo de inflexión y se va a desgarrar. Por eso se llama el Big Rip, el gran desgarro. Entonces toda la todo el espacio empieza a desgarrarse, pero él va a seguir en la expansión. Se va a seguir expandiendo, pero todo se va a romper, todo se va a desgarrar. Inclusive las galaxias, todas las estructuras galácticas y las mismas galaxias se empiezan a romper. Pero no podría. Porque si tú rompes galaxias, estarías rompiendo también estrellas. Y también al romper estrellas, estarías rompiendo átomos. Y al romper átomos, ¿qué estás generando? Fisión nuclear.
0: Okay.
1: Y estarías generando, ¿qué? Más energía. Entonces, seguiría la energía, hasta que todo sigue su camino. Así terminaría. Es una de las que posiblemente pueda terminar el universo. ¿Cómo te suena eso?
0: Bien, no, es que todas me parecen locas, pero interesantes y posibles, ¿no? La mayoría de ellas. Y es un tema fascinante. A los que están llegando a la transmisión del Cartel La Mega, bienvenidos. Está Astro Guille en esta primera parte hablando de teorías de la creación. ¿Cómo se creó todo esto? Claro, la pregunta del millón es, ¿qué había antes? ¿De dónde salió todo esto? ¿Había otro universo y nació este hijito? ¿Hay unos seres fuera del universo y crearon todo esto? Porque ya otro pensamiento es, ¿qué creó lo que está por fuera del universo? Eso sería otra pregunta. Para los que creen que afuera hay algo. Para los que creen que afuera hay alguien. Sí, si usted se imagina un dios afuera del universo y él ve el universo como una maqueta, ya es otra pregunta. ¿De dónde vino lo que está por fuera, incluyendo un dios? ¿De dónde salió? ¿Quién lo creó? ¿Cómo se creó? O los que manejan un laboratorio y crearon el universo, ¿de dónde salió esa gente? O esos científicos, o esos extraterrestres. Estamos hablando es del universo. ¿Quién le creó esto? ¿Cómo lo creó?
1: De lo que estamos viendo ahorita, experimentando, tocando, viendo, esto.
0: Exactamente.
1: ¿Quién lo creó? ¿Cómo se creó?
0: Todas esas estrellitas que vemos allá arriba, uno dice, ¿cómo se creó toda esta vuelta? ¿Este planeta cómo se armó? Es interesante este tema. Teorías de la creación, que es un tema bastante miedoso, paranormal. Y que todos estamos gracias a esa creación. Y ahora, un tema bastante paranormal. Y cuando cada uno de nosotros nos llega al final, porque a todos nos va a llegar y vamos a morir, ¿será que nos convertimos, como dicen por ahí, en polvo de estrellas? ¿Y volvemos a ese universo? Como un polvillo por ahí. Exacto, esa es la otra. Cuando uno muere, para los creyentes en que hay un espíritu, un alma y sale del cuerpo, ¿eso queda en este universo? ¿O se va del universo? ¿Queda en este planeta?
1: No podría estarlo, ¿sabes por qué?
0: ¿Por qué?
1: Porque todo lo que... A ver, todo lo que... Todo tiene que ser dominado por las leyes fundamentales de la materia. Entonces, ¿cuáles son las leyes? Leyes fundamentales de la materia. ¿Sí? La energía nuclear fuerte, nuclear débil, electromagnética y gravitacional. Y la materia oscura. Todo lo que se produzca en interacción con estas cuatro está afectado por la materia. Esto es un poco ontológico y teológico, pero el alma y el espíritu no pueden. Porque, por ejemplo, la materia por sí sola no puede escribir música. La materia por sí sola no puede hacer un poema, no puede hacer una pintura. ¿Cómo te parece eso?
0: Pero hablando de eso, Guille, supongamos, y no sé su creencia, pero supongamos que si hay un espíritu que sale de nuestro cuerpo y que muere solo, ahí sí el cuerpo físico fallece, pedazos de tripas que tenemos, huesos, todo eso se pudre y se acaba. Pero hay un espíritu que sale. Usted dice, ese espíritu si queda por ahí, quedas aquí, no puedes salir del planeta.
1: No, no, no, no. Sale. Ya sale de este plano. Porque es un plano de materia, porque está afectado y interactúa con las cuatro fuerzas fundamentales de la materia.
0: ¿Y un fantasma?
1: No puede, porque no está interactuando con las cuatro fuerzas fundamentales de la materia.
0: O sea, para usted esa sería la respuesta del por qué no hay fantasmas.
1: Tal cual, porque no pueden interactuar ni no, y las fuerzas fundamentales de la materia no pueden interactuar con un fantasma. La nuclear fuerte, la nuclear débil, electromagnética, gravitacional y energía oscura. Entonces, todo lo que interactúe y se produzca por esa interacción es materia. Lo otro no es materia, que son, puede estar en otro plano, en otro plano, en otra dimensión. No lo sabemos. Eso solo lo sabe el que lo vive, el que lo experimenta. Y todavía yo no quiero hacer ese experimento, Daniel. Todavía no lo quiero.
0: O sea que,
1: todavía
0: pero no para usted hacer. En este momento como astrónomo y basándose en las leyes físicas y todo esto, no puede existir un fantasma.
1: No podría.
0: Ok, muy bien, interesante el tema y le metimos el fantasmita a las teorías de la creación. Ni mucho menos salir del planeta para irse a un cielo, por allá donde está, decir, oh, mi espíritu se fue por allá afuera a este planeta donde hay un diosito en un cielo, menos, nada de eso. Bueno, eso es interesante, es interesante el tema de los fantasmas, pero estamos hablando de la teoría de la creación. ¿Qué otra teoría, Guille?
1: Bueno, básicamente esas son nuestras teorías, las teorías que teníamos para hoy y los misterios y las preguntas que le quedó a cada quien.
0: Pero ahora hay que cerrar con la que mucha gente cree, y creo que la gran mayoría cree, y es la de la que dice la Biblia.
1: Exactamente, esa se llama la teoría filosófica espiritual, ¿ok? Donde se habla de un ser supremo, Dios, para algunos otros tiene otro nombre, Alá, etcétera, etcétera, que toma todo el caos y lo organiza, lo organiza en el cosmos. Pero digamos que esta teoría, no es científica, porque es que la ciencia lo que quiere explicar es cómo funciona el universo físico, lo que yo te decía. Todo lo que se produce por la interacción de las cuatro fuerzas fundamentales de la materia. Mientras que la parte filosófica y, digámoslo así, la parte religiosa, en el buen sentido y en la buena doctrina, y nos dice que responden al porqué y al sentido de la fe. No pelean con la ciencia, sino que a esa forma, a esa creación, a esa forma de cómo se formó el universo, le da un sentido a esa fe que cada quien tiene. ¿Me doy a entender? Eso es. Y por eso la ciencia no pelea con la fe. Por eso a mí me parece, y muchas veces yo dejo el tema, y no es por ser grosero, sino que yo digo, cuando empiezan a pelear, ciencia con fe. No pueden pelear. De hecho, hay grandes científicos, muchos grandes. Dentro de ellos estuvo Galileo, dentro de ellos estuvo Newton, que intentaron concordar todo lo que experimentaron y todo lo que vieron con la Biblia, con lo escrito en el Génesis. Cuando veamos en el primero, que en hebreo es Bereshit Adonai Elohim, que es al principio Dios dijo. Ese principio Dios dijo es el que nos tiene varados en una pelea anodina, así totalmente, entre seres humanos, peleando por ese al principio. ¿Qué es ese al principio? ¿Quién fue ese al principio? ¿Y cómo fue ese al principio? ¿Cómo se separa la luz de las tinieblas? Cuando les dice la luz de las tinieblas, ¿cómo se separan? ¿Cómo se organiza la luz? Que sabemos hoy en día que en cualquier parte del universo donde nosotros veamos, hay luz. Y los científicos, Galileo, Copérnico, Newton, muchos, Einstein, todos vieron que había algo ahí.

0: Lo importante es saber para dónde va y hacia dónde se dirige este universo tan grande, tan hermoso y tan enigmático que nosotros tenemos.
1: Oiga, Astro Guille, no se me puede ir sin que usted me diga, ¿y usted en cuál de todas estas teorías cree, siendo un astrónomo llevando tantos años mirando las estrellas, siguiéndolas con sus telescopios, su observatorio y todo? ¿Usted con, hasta el día de hoy, con cuál se queda? Porque puede uno cambiar su creencia en 8 días, mañana, a raíz de
0: Total.
1: otro hallazgo, pero al día de hoy, si a usted le preguntan
0: Bueno,
1: cómo se formó esto, ¿qué responde?
0: yo creo en Dios. Soy científico y como científico pruebo cómo funciona el universo en lo físico. Pero yo creo, porque tengo fe. Y la fe para mí, responde todo el porqué del sentido que tiene esa formación en lo físico. Y eso no bloquea lo que yo creo con lo que yo hago en ciencia. Para nada, para nada.
1: Muy
0: Y es el
1: bien.
0: error que muchas personas cometen, ¿no? Es que los que creen, es que los científicos, es una pelea, es anodino. ¿Y sabes por qué estoy contento hoy, Daniel?
1: Cuéntelo.
0: Hoy es 14 de octubre de 2026, ¿sí
1: Ajá.
0: o no?
1: Sí.
0: Hace 3 años, el 14 de octubre, día sábado, eclipse anular de sol. Yo mandé la imagen, no sé si la pudiera poner. Puse la imagen. Tuvimos el último eclipse anular de sol para Colombia. No sé si pueden poner ahí la imagen del eclipse anular.
1: Ya se la estoy poniendo. Tranquilo.
0: Exacto.
1: Aquí lo voy a mostrar.
0: Exacto. Exacto. Este fue el último eclipse anular de sol para Colombia. El 14 de octubre del 2023. El próximo va a ser en el 2180. 186. Ese día estoy muy contento porque hoy estamos cumpliendo 3 años, Victoria Stars, porque ese día vino el doctor Michio Kaku, físico teórico, nominado Premio Nobel de la Física, escritor de muchos libros, sale en Discovery Channel, National Geographic, y estuvo conmigo inaugurando nuestro observatorio, una visita única para Colombia, y creo que también te mandé la foto con el doctor Michio Kaku, si la puedes poner. Ahí estamos contentos, estamos felices, porque pues hoy son, ahí está, el doctor Michio Kaku, ahí conmigo, ya no tengo barba y estaba más gordito en esa época. Y ese es el observatorio que tenemos hoy, estoy muy contento por eso y quería compartir esta noticia con ustedes hoy, contigo hoy, Daniel, y muchas gracias a todos y gracias por este espacio tan hermoso.
1: Muy bien, no, no, no, a usted, viejo Guille. Muy chévere la charla, las teorías de la creación. También chévere su pensamiento, su forma de pensar, que él dice, soy científico, pero creo en la formación de Dios y todo eso también es muy válido y muy respetable. Muy chévere, Guille, la charla. Todo, ¿cómo se creó todo esto? ¿Qué creen ustedes? ¿Cómo empezó todo? ¿Cómo se formó todo esto? Esto es bien interesante. Pues Astro Guille, pues muchas gracias. En 8 días lo visito allá en la Tatacoa. La invitación
0: Allá nos
1: es,
0: veremos.
1: la invitación, si alguien está cerca de la Tatacoa, allá en Villavieja, en Neiva y se quiere echar la rodadita hasta allá, vamos a estar transmitiendo en vivo desde el desierto de la Tatacoa. Eso va a ser el próximo martes. Allá nos vemos. Sigan a Guille para que de pronto él ahí le dé información en dónde, cómo ubicar el Victoria Stars en la Tatacoa. Para que lleguen, allá tiene unos telescopios espectaculares, allá hacemos programa ese día, vemos estrellas, nos enseña muchísimo, entonces allá va a estar todo muy chévere. Guille, ¿dónde lo pueden contactar, por favor?
0: 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Gracias, Dani. Y pues en la jugada nos vemos allá en Tatacoa.
1: Guille, nos vemos. Un abrazo grande. Chévere.
0: Chao. Que estén bien. Hasta luego. Chao.
1: Chao, chao. Al Astro Guille, y qué chévere esta charla de las teorías de la creación.

0: Ya vamos a empezar las historias de terror por parte de ustedes y también si quieren seguir opinando de las teorías de la creación, por favor, me encanta oír esas teorías que tengan ustedes. Cualquier hora del día es buen momento para tomarse una pausa, ¿no? 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Bueno, muy bien, un abrazo grande a todos los que están hasta ahora en el TikTok de La Mega, en nuestro canal de YouTube. Abrazo gigante para ustedes, desde donde se reportan, desde las diferentes ciudades. Un abrazo a la gente que está en Medellín, la gente que está en Cali, en Cúcuta, por ahí mucha gente conectada siempre, en la ciudad de Bogotá. Desde donde más se conectan, abrazo grande a todos. Los que están en Neiva, la otra semana también paso por allá por Neiva a saludarlos. Meli está en el Cauca. Los que puedan ir al desierto de la Tatacoa el próximo martes, por allá vamos a estar haciendo programa en el Victoria Stars, allá los espero también. En Pereira está Sebas Velázquez, en Chicago está Salcedo. Gracias a todos ustedes, bienvenidos al cartel de La Mega. Pereira, capital del eje, dice Cata. Saludos de Palmira, saludos Dani, dice Adridaf. Desde Popayán, Sebas, la buena es de Tuluá, Constanza. Gracias, un abrazo. ¿Quién quiere contar una historia de terror? ¿Quién quiere compartir su teoría de la creación? Ya mismo en el TikTok de La Mega, caigan allá, nos escriben en el chat, hey, quiero participar, le doy la palabra, cuente su historia por increíble que sea, y así vamos a arrancar una nueva hora más.
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0: aquí estamos en el cartel paranormal de la Mega. Bueno, momento de escuchar estas historias que tanto nos gustan de terror, pero obviamente también estamos hablando de las teorías de la creación, por si alguien quiere opinar de esto, y pues se acaba de subir nada más y nada menos que una persona que ya, mejor dicho, tiene su cabeza vuelta a nada, el señor Robles. Señor Robles, buenas noches, ¿cómo está usted?
1: Prr, prr, sí, sonido, sí, sonido.
0: ¿Sí ve por qué les digo que está loco? Porque está loco. O sea,
1: señor Daniel Trepalacio, señor Pulsucar.
0: ¿Por qué no cayó en otro planeta? O sea, ¿por qué vino a dar en este?
1: Porque según la teoría, los roblesianos llegamos a este planeta para la primera glaciación. Entonces, yo creo que no demoran en llevarme a la casa. Casa, teléfono.
0: Venga, ¿y por qué no prende la cámara? ¿Ya están pijamados?
1: No, aquí estamos activos, papi. Estamos activos, estamos aquí en el universo Dale. Estamos en el universo Dale.
0: Bueno, muy bien. Ah, viejo loco este. Bueno, muy bien. Oiga, Robles, ya que se subió un momentico, muchos querían... Bueno, muchos es decir que para una persona, el resto no lo quería ver a usted. Pero igual ya lo subí.
1: Muchas gracias.
0: No importa, Robles. ¿Usted cómo cree que se formó todo esto? Y no vaya a hablar dos horas, bueno, si quiere, pero ¿cómo se formó todo este universo?
1: Bueno, mi querido Danielito, sin entrar en debates con los físicos ni con las personas que estudian toda la vida, toda su cochina vida, entregada a las estrellas, al Veronica's Star, queridos amigos, yo tengo una posición muy firme, y es que realmente venimos de las estrellas. Nosotros llegamos de las estrellas. Creo mucho en la teoría de la panspermia. La panspermia, que fuimos traídos a través del polvo estelar, porque así lo dice el viejo y conocido refrán: polvo eres y en polvo te convertiréis. Para aquellos adeptos a esta religión megalomaníaca, y en donde pues percibimos que definitivamente sí procedemos de las estrellas. Está escrito en miles y millones de manuscritos que definitivamente tenemos una concepción extraterrestre, y que seguramente en el vasto universo, de donde la ciencia se sigue negando rotundamente a aceptar que también puede haber vida allá, porque pues obviamente sabemos que vienen de sus teorías heliocentristas y teocentristas. Yo más bien las denominaría egocentristas, porque nadie tiene esa absoluta verdad. Pero esos relatos de Gilgamesh, los relatos antiguos, las antiguas tablillas sumerias, parece ser que sí se ponen de acuerdo en que de alguna u otra forma procedamos de un punto en el espacio y hayamos llegado arrastrados acá. Me encanta creer en eso. No me cuaderní y lo que sigue, o no puedo decir la otra parte, porque es que no soy cuadernícola. O sea, no me encanta estar encasillado. Y lo decía Salvador Freicedo, ex jesuita, uno de los grandes investigadores de esta temática y fiel creyente de que efectivamente hay vida extraterrestre. Pero me gusta la posición también que él dice: ¿qué hacemos buscando lo que no se nos ha perdido? Esperando a que nos invadan en serio, que nos cojan y nos esclavicen, que se cumplan aquellos relatos de Joseph Ibrahim, el que escribió Yo visité Ganímedes, que me encantaría que lo volvieran a publicar nuevamente, aunque creo que existen por allí copias de esa historia, que entre ficción y realidad se narra precisamente el viaje interplatanario que tuvo Joseph Ibrahim con unos seres que llegaron presuntamente del espacio. Y estas historias son muy bonitas, mi querido Danielito, porque adornan la historia. La cosmogonía de las antiguas civilizaciones está adornada de esas historias. Entonces es muy triste ver la ciencia cómo se ensaña en destruir ese tipo de historias tan bonitas, que para mí sí tienen un concepto más puro, más purista, y dejar de lado esas creencias populares de que definitivamente existe un Dios que maneja todo.
0: Muy bien, ahí está Edwin Robles con su explicación de cómo se creó todo esto. Venga, escuchamos la del pulpo que se va a conectar.
1: Así es.
0: A ver, el pulpo Polo Rego, que está por allá en el cuarto de Tila Fea. A ver el pulpo que se conectó y ese también cree en cosas locas. Pulpo, lo vimos.
1: ¿Qué dice Danielito? Bueno, a ver. Lo que estoy haciendo pruebas locas. Oye, estoy haciendo pruebas locas desde todo lado.
2: En el cuarto de los Pols.
1: Estoy, sí, básicamente estoy en el cuarto de Tila Fea. No prendo la cámara porque este es chiquito y oscuro. Oiga. Sí, pero no, pero venga, les digo, el tema de la creación, sí, netamente, Dani y Robles, yo lo creo 100% que fue desde el Big Bang. Eso es una claridad, que el tema de la creación de Dios y todo ese tema, que es, para mí es algo un poco más simbólico, uh-huh, para crear, de pronto adoctrinar a muchas personas en la religión y para que cumplan unas normas y eso está bien, y cada persona es libre de creer ese tipo de cosas en su religión, no hay ningún problema. No quiere decir que yo no lo crea. Yo soy, uh-huh, una persona que yo soy bautizado, he hecho mi primera comunión, mi confirmación y mi, todo el tema. Yo no tengo, creo en los sacramentos, creo en todo el tema, como una forma de fe. Pero en ese tema sí, la parte científica prima sobre cualquier otra cosa, la evolución humana que se va dando poco a poco, paso a paso, al pasar los milenios y los años y millones de años, todo ese tipo de cosas. Que hay temas que hay de fondo, que la Tierra pueda que sea más, digámoslo, antigua de lo que se cree, y que hay teorías de conspiración que dicen que esto es un ciclo rotativo y que estamos viviendo como un tercer, cuarto ciclo de todo lo que ha pasado, y la evolución siempre va a iniciar, va a finalizar y va a iniciar. Es una posibilidad. Pero el tema real de la creación y de todo el tema, sí lo creo que sea un tema totalmente científico, que fue por, de verdad, por casualidad, llamémoslo así, que hubo una explosión y que por contactos y mezclas se pudo dar el inicio de la vida, el inicio de la creación, el inicio de absolutamente todo. En eso sí lo tengo clarísimo. Pero ya el tema religioso es otro tema, eso es una vaina totalmente diferente.
0: Bueno, ahí está el pulpo desde su oficina. Muchas gracias, pulpo. Ahí ya logré hacer lo que estábamos probando, pulpo. Ya la logré.
1: Bueno. Ah, perfecto, perfecto. Ahí trabajando vamos aprendiendo también.
0: Listo, mire, ya también aprendí cómo bajar al pulpo aquí suavecito. Listo, muy bien. Bueno, viejo Robles, muchas gracias también por su teoría de la creación. Se le agradece mucho. No lo molesto más para que ahí se tome la lechecita y descanse.
1: La lechecita y a mimir. Tienes una carita de ángel, muñeca pechosa.
0: ¿Cómo lo sabe? ¿Ya? ¿Largues? No, ¿qué es eso? Eso sí no es de Dios. Ese Robles, sí, si Dios existe, Robles sí no fue creación de Dios, déjeme decirles. Muy bien, vamos a seguir con las historias de terror. Si alguien quiere opinar de la creación, también es válido, ¿listo? ¿Por qué tan rápido? Porque solo le estamos pidiendo la opinión de la teoría de la creación. Mañana Robles estará aquí más tiempito, tranquilos. Él está dando solamente su opinión hoy. No hay ningún problema. Recuerden tener cuenta pública o en internet, ser seguidores para que opinen y nos den su historia o su teoría. Ya, Yanel, buenas noches.
3: Buenas noches, viejo Tripas. Estoy aquí con mi hermana, la Yanela.
0: Bueno, bienvenido.
3: Viejo Tripas, pues yo... Muchísimas gracias, viejo Tripas, a usted, al Pulpo Pol, al Gran Robles. Y tengo pues una teoría, viejo Tripas.
0: Cuente.
3: Yo lo que creo del universo es lo siguiente. Creo que el universo es el mismo Dios. ¿Sí ve? Que le damos como querer explicar ese tiempo, de como decía el amigo, el experto. Pero yo creo en la teoría de que somos una parte de Dios. Si vemos más afuera de nuestras galaxias, y más afuera y más afuera, hay una teoría muy buena que es la que yo decía, la del infiniverso, y es que cada pequeña parte del universo es parte de un universo muchísimo más grande, megaverso, hasta el infiniverso, y es, a la final, es el cuerpo de Dios. O sea, nosotros, como dicen por ahí, no somos menos que arena en el desierto, en todo este universo. ¿Y por qué no pensar que nosotros somos células de ese mismo ser? Como dice, Dios está en nosotros, nosotros estamos en él. Yo soy él y él soy yo. Para mí esa sería como la teoría. El universo es eso. El universo es el mismo Dios. Y me gustaría, si puedo, por favor, Tripas, contar una historia de hace un tiempo re loca, que muchos no me creen eso. Y o sea, pasó, y me pasó a mí con mi hermana.
0: Sí.
3: Y, o sea, muchos no me creen la historia que tengo.
0: ¿Qué pasó?
3: Póngale cuidado, viejo Tripas. Mi hermana tiene ahorita actualmente 19 años. Y eso pasó cuando ella tenía 6, 5 años, hermano. Nosotros vivimos en un pueblo, usted sabe que los pueblos tienen cada cierto tiempo sus ferias y fiestas. Resulta que ese día mi mamá salió con mi padrastro, se fueron a echar por allá su bailoteo y eso, y me dejaron a mí y a mi abuelita con mi hermana. Yo me quedé con ellas ahí, cerré por dentro la llave con un candado, lo puse en la aldaba, lo cerré, guardé la llave en la pantaloneta y me acosté al lado de mi hermanita. Como al rato, siento al lado y no está mi hermana. Y yo, ve, ¿qué pasó? ¿Dónde está esta china? Me levanto automáticamente, abuelita, no encuentro a mi hermana. Salimos, nos levantamos todo, la china no estaba ahí, nada. Voy a mirar la puerta. Y ahí fue donde empieza lo que yo dije, no, esto no es normal, hermano. Porque estaba el candado abierto, puesto ahí en la aldaba de la puerta, pero estaba abierto, y yo con las llaves en el bolsillo. Salimos automáticamente con mi abuelita, buscamos por todo alrededor de la casa, nada. Yo me puse a llorar, mejor dicho, mi hermana, ¿yo qué voy a hacer? Salimos con mi abuelita para el pueblo, lo toqué la llamada a mi mamá. Llegando al pueblo no la encontramos, le dijimos, mi hermana no está, se vino ella rápido. Hermano, y se fueron a una casa allí donde una tía que queda, ¿qué? 150 metros. La vaina es que estaba pasando esa, pasaban carros, motos y vainas, y a mí nos daba miedo de que de pronto alguno se la hubiera llevado algo. Cuando no, estaba en la casa de mi tía. ¿Cuál es la otra parte rara? Y esta parte, mi hermana dice, cuando llega ya, ella pequeñita, les dice, venga, ¿y usted qué está haciendo por aquí a estas horas de la noche y solita? Mi hermana comienza a decirle, no, es que la niña me trajo. Niña, pero ¿cuál niña? No, una niña me trajo y me dijo que viniera aquí, que aquí iba a estar bien. Bueno, mi hermana le acostaron ahí, se durmió un ratico, y como a la hora otra vez se levantó y lleva a salir otra vez sola, cuando menos mal alcanzaron a verla. Y le dice, ¿usted para dónde va? Y le dice, no, es que la niña me dice que vamos para la casa. Pero todos miraban hacia afuera y ella le decían, pero mami, ¿cuál niña? Me dijo, allá está la niña me está esperando, me dice que vamos para la casa. Y ellos decían, no, mamita, no, venga para aquí adentro. Y ella decía, no, déjenme ir, que ella me va a llevar para la casa. Ella me trajo aquí y ella otra vez me va a llevar para la casa. Y salieron, había harta familia allá en la casa de mi tía, salieron con linternas a ver si buscaron qué, y no encontraron nada, hermano. Y esa noche se quedó ella allá, hasta el otro día se vino para la casa. Pero, hermano, hemos quedado, después de tantos años, todavía con la duda de qué fue lo que vio mi hermana, qué niña fue la que llevó a mi hermana hasta la casa de mi tía en una noche en la que estaban pasando carros, motos, gente borracha, para arriba, para abajo, y así como que dice, no, y aquí en un pueblo, y uno no sabemos hasta el día de hoy si fue un espíritu que se la quería llevar o algo que, o sea, no sabemos, el viejo Tripas. Esa es la finalización de la historia. No sabemos a la final qué fue lo que sacó a la niña de la casa esa noche.
0: Bueno, pues gracias por su teoría de la creación y más la historia. Contaba, un abrazo también a su hermana que estaba ahí con usted. Gracias por contar esas historias. Y el que quiera opinar también de la teoría de la creación puede hacerlo sin ningún problema. Señor Yarao, que se conecta con nosotros.
2: Hola, Dani, ¿cómo estás?
0: Bien, gracias, bienvenido, lo escuchamos.
2: Bien, gracias. Acá un poco enfermo con esos aguaceros de Bogotá.
0: Adelante.
2: Pues mi teoría del universo es más que todo que al respecto de los agujeros negros, que a mí me fascinan. Yo, en mi opinión, pienso que como todavía no sabemos ni siquiera qué es la materia oscura, ni de para dónde van los agujeros negros, porque está la teoría de que los agujeros negros, pues, al final de ellos tienen un el agujero blanco, que es el otro extremo. Uh-huh. Digo que los agujeros negros pueden ser una especie de conector a otra dimensión, donde hay otra especie más de seres, de vida, pero ya en otra dimensión, que nosotros no podemos acceder, porque como dijo esto Astro Guillermo,
0: sí,
2: estamos en el plano físico. Ya para subir a otro plano necesitamos ya tener conocimiento más de, diría yo, energía, y que somos hasta ahora, estamos como en la base hasta ahora, en lo físico, y todavía no sabemos ni siquiera qué es la energía pura, qué es la materia oscura. Entonces yo digo que cuanto nosotros, la humanidad, podamos resolver esa teoría, podemos avanzar un poco más a descubrir cómo fue que se creó el universo físico.
0: Bueno, pues ahí está otra explicación de otro amigo que quiere hablar de la teoría de la creación. Muchas gracias. Historias de terror, teorías de la creación. Vamos a ver. Viejo Charlie, buenas noches.
4: Don Daniel, buenas noches para usted, para Paul, para todos.
0: Gracias, Charlie, bienvenido. ¿Qué datico nos tiene?
4: Mire, Daniel, ¿usted qué le gusta más? Bien, bien el terror. Ahí te paso el dato. Se trasladó el Museo Warren, ¿no? Del lugar de donde estaba, donde lo tenían Ed y Lorraine Warren. Ahora se llevaron a parte, bueno, se van a llevar todo, pero se han trasladado bastante objetos para Salem, ¿sí?, en Massachusetts. Ahora vale $50, ¿no? La entradita, no, y solamente por la noche, sin cámaras, sin celulares.
0: No, $100, vale, ya la compré.
4: Ya valen 100, uy, ya le subieron 50 también, bueno, estamos mejorando.
0: Y hay una de $150, pero una vaina, pero a usted no le van a tomar fotos ni nada adentro, sí señor, $100.
4: No, nada.
0: Y toca, y ya me agendé, y es a lo largo del día también. Entonces ya me agendé, dijo Charlie, para ir a conocer esos muñecos que dicen que tienen vaina y todo, lo cual no creo, pero vale la pena conocerlo, obviamente.
4: Y mira que hay una situación con... Mira lo que cuando sacaron a Anabel, porque fueron dos personas... Bueno, una persona así como que labora en el museo, uh-huh, y otro distinto. Y cuando intentaron bajar, hay un video que de TikTok me lo bajó. Hay un video que bajan del cubículo donde está Anabel y el espejo, la cara donde se ve la entrada del espejo de Anabel, se opaca. O sea, como si estuviera respirando, como cuando está el vapor de uno que respira en un vidrio, se ve lo opaco. Uno puede decir, yo lo saco desde la conclusión, digo, no puede ser que sea Anabel, puede ser que sea el aire, ¿no?
0: Yo le voy a decir algo.
4: Pero ahora...
0: Le voy a decir algo. Sí. Para mí todos son efectos especiales.
4: Uy, todo, pero muy buenos.
0: No, es que es más, el museo está lleno de efectos especiales. Ellos, sí, porque yo ya leí toda la información... Es más, usted entra al Museo de los Warren y le dan una linterna para jugar como a ser investigador. Sale humo, echan cosas se mueven. Entonces la experiencia ya usted le describe en todo lo que hacen ellos. Entonces, claro, para mí lo de los Warren siempre ha sido una mentira, pero lo han sabido hacer para generar eso. Usted sabe la plata que están haciendo ahorita en Salem por persona, un promedio de 300, 400 por la entrada, y durará la experiencia 20 minuticos, media hora. Eso es un billete. Pero claro, todo eso que usted dice que ve en redes, que es que Anabel se movió, que es que se evaporó el no sé qué, todo eso es para generar obviamente expectativa y que la gente vaya con ese morbo y les agote las boletas. Además están vendiendo casi 24 horas, o sea, no paran por toda la plata que están haciendo en Salem con ese museo. Entonces claro, le siembran más terror, le generan más terror a la gente, de uy, vio, cuando trajeron a Anabel pasó tal cosa, uy, vio esta cosa tal, porque eso genera más morbo y genera más billete, lo que le digo. Yo lo compré porque quiero conocer, quiero la experiencia, $100 por entrar. Y ahí me decía, no se pueden entrar cámaras, no puedes tomar fotos, nada en absoluto, tienes que dar una maleta en el locker, te damos solamente una linterna. Y ojo, que va a haber movimientos de objetos, va a haber humo, va a haber experiencias así que te van a dar miedo. No solamente entrar y como, ay, tan lindo estos cuatro muñecos. No, obviamente, pues para ellos cobrar tanto billete, pues le generan a usted como una especie de casa de terror. Y eso es lo que han hecho para este aniversario número 400 de Salem. Que lo celebran. Entonces yo creo, viejo Charlie, en mi opinión, yo creo que eso es generar todavía más polémica y más polémica para que todavía mantenga la fuerza y las ganas de la gente querer ir a ver a los muñecos y todo esto. Y obviamente para mí eso es puro mercadeo y publicidad que obviamente les conviene, pues para que, imagínese, un papá que vaya con sus dos hijos y su esposa, pues se gaste $400, millón y medio, para entrar a ver unos muñecos, ¿no? Pues yo también lo haría, pura estrategia de mercadeo, o sea, si necesitamos cobrar ese billete, hagamos que la Anabel se mueva, respire, grite, mañana pueden sacar un video de alguien que se desmayó, que se oyen ruidos de noche cuando cierran, para mí es simplemente mercadeo.
4: Pero Daniel, podría ser eso lo que tú dices, pero también tenemos que ver alguna parte de todos los muñecos, porque no sabemos toda la historia de los muñecos, pero sería algo raro de que todos los, la historia de Shadow, de la silla, de Thomas Bosby, de Annabelle y demás muñecos que son, como tú dices, en películas que los han mostrado, pues debe haber algo, pero que también le meten, como decir lo que tú dices, espectáculo.
0: Para mí todos los Warren siempre fue una mentira. Yo estuve leyendo la historia, para mí todo fue una mentira. Empezando por lo de Amityville, que fue donde... Para mí los Warren, ¿qué supieron hacer? Decir a la gente que ellos sanaban y limpiaban las casas. Y ganarse el voz a voz para volverse famosos, cobrar un dinero por ser los cazafantasmas. Pero si usted va a la historia de Amityville, donde ocurrió esto de la familia italiana, que el hijo le quita la vida a los hermanos, a todo el mundo, y la gente, claro, salió, no, traje a los Warren, limpiaron el demonio y todos esos chukis. Y las otras personas que vivían ahí nunca había pasado nada. Es más, hoy en día había una familia común y corriente. Y es una casa que está habitada por personas normales. Y no pasa nada. Solo pasó cuando los Warren visitaron a una familia y fueron los que salieron a hablar. ¿Por qué?
4: Entonces está pasando el mismo caso de la película del conjuro que hay en una casa que también es pequeña, de la famosa Balak.
0: Todo. Es que
4: mira, la monja, Balak.
0: Claro, y entonces sale usted y da la versión de que fue cierto que vino Daniel Tres Palacios y limpió la casa y pasaban cosas y yo le compro a usted una historia. Y esa historia me volvió a mí famoso. Y hacen mercadeo y están forrados en plata hoy en día.
4: Buena teoría esa parte también.
0: Claro, para mí fue puro mercadeo los Warren, para mí lo digo. Y tengo una Anabel que sale en la película de mi casa, que es un regalo y un detalle, y me encantan las películas. Pero en la vida real supieron montar su mercadeo. Supieron comprar historias. Y supieron, quién sabe, decirle a usted, veo, no, Charlie, que en ese entonces, claro, no estaba lo de la red ni nada, ni había tanta investigación para, obviamente, cogerlo, sino decía alguien en el pueblo, ay, aquí pasó algo y gracias a estos dos señores se limpió mi casa y ya no pasa nada y por eso la puedo vender. Y entonces decían, oh, recuperamos este objeto que era el objeto que causaba ese daño, vamos a guardarlo en nuestro museo. Y ya.
4: Y de hecho se sabe que si sabemos la historia él vendía, ¿no?
0: Y los que heredan todo esto son más inteligentes y son más actuales y son más juveniles, que siguen montando el negocio, obviamente. Mire este negocio.
4: Entonces se desata la teoría de Ed Warren, Daniel, porque Ed Warren, si sabemos, él vendía cuadros. Claro, al principio.
0: Todos fueron unos magos para hacer negocios. Pues lo siguen haciendo.
4: Entonces hay que saber, toca mirar bien, bien, bien, bien, bien de Shadow, sobre todo Shadow, que es el que, de todo, de los malos, Shadow.
0: Para mí fue un mercadeo, y lo siguen haciendo, y son unos genios haciéndolo. Mire usted mismo, es que llegó la Anabel y respiró, por favor.
4: No, claro, o sea, uno mira, uy, pero ¿qué es lo que están haciendo? Porque yo me quedé como
0: Charlie,
4: que...
0: ¿usted sabe el billete que tiene esa gente?
4: Sí, claro.
0: Yo puedo hacer que Anabel vuele. Pues mire lo que las películas hacen. Entonces, si usted ya tiene tanto y te quiere llegar a generar tanta expectativa a una feria como la que está pasando ahí en Boston, pues usted genera más terror. Vio, la Anabel respiró. Uy, vio, la Anabel se movió. Uy, trajeron a la Anabel y esa es la que se mueve y grita. Uy, uno pasa de noche y se oyen cosas. Mercadeo para que la gente pague $100 es una boletica. ¿Usted sabe cuánta plata están haciendo?
4: Mucho billete.
0: Entran grupos.
4: Y ahora sobre todo en Salem.
0: Entran grupos, claro. Es que entran grupos como cada media hora, hay grupos de 20 personas. Imagínense, cada grupito son $2,000.
4: Y acordémonos que Salem es donde supuestamente es el sitio de las brujas, ¿no?
0: Claro.
4: O sea, se colocan en el lugar de las brujas.
0: Y rentaron allá una parte donde está en un edificio, rentaron como un local, sí. Montaron su museo y le generan todo este morbo. Y obviamente, imagínese usted... Y hagamos una cuenta rápida. Cada grupo $2,000. $2,000 en una hora son $4,000. ¿Cuánto le da 4,000 por 24 si es que logran haber 24 horas?
4: Eso es mucho billete.
0: ¿Cuánto le da eso?
4: 96. Imagínense, 96 en un ratico.
0: $100,000 en un ratico. Estamos hablando de 400 millones diarios. Y si usted dura un mes, multiplíquelo por 30, 12 mil millones de pesos. ¿Platica, sí o no?
4: Claro. Va a tocar montar un muñeco.
0: Pues claro, claro, los Warren cogieron mucho nombre y todo por sus historias y todo lo que hicieron. Pero en los lugares donde encontraron todos los demonios y todo, viven familias y dicen, nunca pasó nada. Lean la historia de Amityville. Ustedes investigan bien la historia. Todavía hay una familia y dice, nunca pasó nada. No asustan, nada. Solo fue una pareja la que dijo, ay sí, vinieron los Warren y aquí vimos el diablo y voló todo. ¡Uah! Y después la casa se cotizó y vale. Si estuviera poseída y todo, valdría nada. Esa casa es espectacular y vale millones de dólares. Pero por lo linda, no por lo poseída y vi una familia. Entonces, para mí, yo sí creo que, en mi opinión, todo lo de los Warren fue un gran mercadeo que lograron, supieron hacer. El voz a voz de vamos a buscar demonios, cobran, cogen objetos, montan un museo donde también lo hacen, le hacen todo el mercadeo posible del mundo, donde después ya empiezan a cobrar todo esto. Venden las historias a las productoras de cine para hacer, porque ellos tenían patentado sus historias o sus casos, entonces se las compran y hace unos grandes se volvieron una mina de oro. Para mí fue un show muy bien montado y organizado. Y al día de hoy lo mantienen. Está muy bien
4: hecho. ¿Seguirá?
0: Y seguirá. Y van a seguir saliendo películas del universo del Conjuro porque lo que tienen son muñecos, entonces a cada muñeco le montan una historia. Entonces dicen, oiga, vamos con la historia de este. Este es un payasito y mi abuelo lo encontró en una investigación por allá en Bogotá, en un edificio. Les vendemos esa historia, listo. Tomen tantos millones que vamos a ver tantos millones de dólares. Y por eso tienen tantos objetos y a cada objeto le van sacando película. Para mí es así hoy. Si alguien quiere creer que todos muñecos de verdad y se mueven y todo eso, es válido. Para mí es mercado. Y lo seguimos viendo. Lo seguimos viendo. Yo les voy a poner ejemplo. Si esto fuera tan aterrador, tan demoníaco, que la gente puede entrar en posesión y la gente puede, ¿usted cree que sería permitido que dejaran entrar a la gente a conocer todo esto así como solo pagando una plata y entrando allá a ver los muñecos? ¿Usted cree en eso, Charlie?
4: No, en mi caso no.
0: Sería prohibido.
4: Esa vaina, no.
0: Sería prohibido.
4: Sería prohibido.
0: Sería prohibido decir, venga.
4: En mi caso no.
0: Están atentando contra la vida de la gente, el que entra ahí, no sé qué. De pronto, y no se le agarra lo que salga una historia diciendo, ay, entró alguien y entró en posesión y también es pago. Pero... ¿usted cree que sería así de fácil? ¡Oh! Vengan y esto. Es como la tabla Ouija. La tabla Ouija, ¿quién tiene la patente? La tiene Hasbro. Y ustedes van a un centro comercial y venden la tabla Ouija y dice para mayores de 6 años. ¿Ustedes creen que si la tabla Ouija trajera demonios, invocara demonios, acabara hogares, le quitara la vida, ¿usted cree que eso lo podrían vender, Charlie?
4: No, olvídese. O sea, de hecho no se podría hacer eso.
0: No se podría.
4: Menores.
0: Exacto. Si eso estuviera demostrado, no se podría. Ahora, nada de esto está demostrado, por eso se puede hacer. Por eso puedo abrir un museo y cobrar la entrada a $100 para que usted ahí se tome una foto con un muñeco que supuestamente está poseído y le van a pasar cosas malditas.
4: Sí, en el caso de la Ouija, sí, yo sí tengo mis reservas de que no.
0: Claro.
4: Si la Ouija
0: pero,
4: no...
0: Pero nadie ha podido demostrar que la Ouija... haga eso, o si usted ya hubiera podido ganar una demanda contra Hasbro.
4: Claro.
0: ¿Sí o no? Si yo demuestro claro. Que la Ouija abre portales y viene el demonio y me quita la vida, ya ganaría una, pero imagínese el abogado Hasbro diciendo, venga, demuéstremelo de la Ouija, mijo. Usted no puede.
4: Y es que es otra cosa que yo decía, Daniel, y es que la gente cree que enfrentarse con una energía,
0: mire,
4: energía demoníaca.
0: Perdón.
4: No es cualquier cosa.
0: Acá dice Pau, pero nadie puede mostrar que no tampoco. Claro, usted sí puede mostrar que no, Pau. Yo lo he demostrado, yo con las tablas Ouija he hecho todas las pruebas y hasta el momento he mostrado que no. Ahora, lo difícil es demostrar que sí.
4: Eso sí, más de récord.
0: Demuéstreme a mí que la tabla Ouija se mueve por sí sola. Y que la tabla Ouija abre portal y trae demonios y nos vuelve esta emisora una nada. Lo espero.
4: Y hasta de pronto no es ni siquiera la tabla.
0: Es que, mire, eso, usted lo acaba de decir, mire. Yo no creo que sea la tabla Ouija la que abra un portal y se meta usted en demonio. Es la intención que usted tenga de hacerlo. Dice conjurada así, Pati, demuéstremelo. O sea, yo invito aquí a la mega que alguien traiga la tabla Ouija conjurada y despeluque la mega. Y que se me meta un demonio en la tabla Ouija. Lo espero. Tiene las puertas abiertas. Traigo una tabla Ouija conjurada y si quiere duermo con ella debajo de mi almohada. Y transmito toda la noche. Saber hacerlo, Cata. Estoy esperando al que sepa hacerlo. ¿Dónde está? Yo he conocido gente que dice, yo sé abrir una tabla Ouija. Le digo, listo, listo, la abrió. Listo, a ver, yo quiero poner las manos en el oráculo y que se mueva solita. Y no pasa. Eso es demostrar.
4: Yo siempre he dicho.
0: Eso es demostrar.
4: Daniel, que no. yo siempre he dicho que todo depende la intención de la persona, y siempre lo he dicho, y es como que, como decir, el cielo, la luna y las estrellas como que conspiran para que en ese momento se efectúe, pero no tiene que ser nada.
0: A eso voy yo, a eso sí le creo. Yo no creo que sea ni la tabla Ouija, ni el Charlie, ni la Biblia negra, sí, ni nada de eso. Es porque en ese momento que usted pidió tener un contacto con el más allá, usted fue muy de buenas y en ese momento había un fantasma ahí o un demonio, lo que quiera, y se le quiso manifestar. Entonces yo por eso les digo a ustedes, no esperen a tener una tabla Ouija, o pídanla ahí por Temu, les llega a su casa. Y o no esperen que es que necesito el brujo. Ya mismo, los invito. ¿Están en su casa? Listo. Apaguen el TikTok, apaguen el live, apaguen todas las luces, cierren los ojitos. Y con fe, así como cuando rezan y le piden a su Dios o le agreden a su Dios, hágalo hacia un demonio. Háganlo. Háganlo con fe. Digan, no sé, Belcebú, Satanás, seres del bajo astral, si están aquí en este momento, quiero una señal de ustedes. Quiero que me den una señal, por favor. Y es lo que la gente hace con la tabla Ouija. Que le meten el show de abro los portales y no sé qué vainas, qué pura paja. Pero si en ese momento usted con la fe en la tabla Ouija dice, venga, yo quiero que alguien a través de esto se manifieste, y ¡pum!, se movió esa vaina, pues en ese momento de pronto había un demonio, había un espíritu y logró eso, pero no necesita usted una tabla Ouija. Usted puede, es que mira, hágalo ya, si quiere, con una vela. Prenda una vela y pídale a un... Si quiere hacerlo con un ser querido, no tiene un demonio. Usted hágalo con fe, hermanito. Si estás acá con nosotros, con la familia, cuidándonos, tú podrías apagar esta velita. Solo quiero saber que estás acá. ¡Háganlo! De pronto, se apaga la vela, sin viento y sin nada. Les dio la prueba. Porque a lo mejor tuvieron ustedes, no sé si pudiera usar la palabra suerte o casualidad, que ese espíritu estaba en ese momento ahí. Y les dio la señal. ¿Por qué lo quiso hacer? De pronto porque sí, quería decirle a su hermana o a su hijo o a su mamá, aquí estoy. Muchos dicen, eso no, si a usted le dan esa señal tripas, eso es un demonio que se quiere burlar de usted. Bueno, no importa. A mí me encantaría que la señal me la dé mi mamá, el diablo, el que sea, pero que pase. Y por eso hago las investigaciones. Y por eso frente a miles de personas he hecho ese experimento y no pasa nada. Ojalá pase algún día, no digo que no va a pasar. Pero para hablar con Charlie, lo que estamos hablando de los muñecos malditos y todo eso, lo de los muñecos malditos se me hace un negocio increíble. Muy bien montado y los felicito, ojalá yo quisiera eso. Pero hasta yo podría empezar a crear un negocio, Charlie. De verdad, si yo empezara en mi casa a decir, oiga, ese muñeco está moviendo, está raro, hasta de pronto mañana cobro la entrada por la foto. Y la gente la paga. Uy, el tripa llegó a una ciudad y llevó la muñeca de él que está poseída y cobra 10 mil pesitos la bola. Ay, yo quiero la foto con tripas y su muñeca paranormal. Y así empezaron los Warren. Y así empezaron las películas y empezó todo. Y la gente le creyó tanto a las historias que hicieron una vaina que me les quitó el sombrero. Son unos berracos para el mercadeo. Son unos genios, no para cazar fantasmas, pero para montar toda la película y el universo que hicieron. Y es fabuloso, es maravilloso lo que lograron hacer con sus historias. ¿Que mucha gente cree en ellas? Respetable. Otros no. Pero Charlie, yo no creo que haya objeto que logre invocar espíritus. Yo creo que hay mentes...
4: Intención
0: que logran contactar con alguien. Por casualidad, no lo sé. Por suerte, no lo sé. Pero esas historias de es que jugaron a la tabla Ouija y le empezaron a pasar cosas después. De acuerdo, eso puede pasar. Pero no fue por la Ouija. Fue porque se reunieron y empezaron a tentar a los demonios. Y de pronto llegó alguno. Pero no por la Ouija. ¿Cuántos casos, Charlie, no ha habido en colegios en Colombia? Centremos en Colombia, que hemos el
4: programa. Martidísimos.
0: Que dicen que... Y solo lo hicieron en una hoja. ¿Se han visto esas historias? Que llenaron una hoja, pusieron letras, un sí, un no, un sol, una luna, y que por hacer eso en un recreo, 30 niños poseídos.
4: El de la ballena azul, el del Charlie.
0: Pero yo digo, eso no fue el papel ni el esfero. De pronto lo hicieron de verdad con fe. De pronto sí querían asustarse y que un demonio les jalara las patas y le metieron tanta fe que miércoles pasó eso. Lo hubieran podido hacer sin papel y sin lápiz y sin letras y sin el sol y sin la luna. Solo cojitos de la mano diciendo que nos asusten, por favor. Y de verdad, si le metieron la intención que era, a lo mejor estaba pasando el coco por ahí. Y tome su susto. Por eso yo los invito a ustedes, a las miles de personas que lo ven a uno en las noches, háganlo ahorita. Háganlo. Háganlo ahí solitos en su casa, en su cuarto. Apaguen todo. Concéntrense, cierren las, como si fueran a meditar. Cierren los ojos, concéntrense y pidan al más allá, como quieran pedir, eso no tiene un manual. Espíritus, demonios, mamá que ya falleciste, abuelita, ¿hay alguien aquí que me pueda dar una señal? Háganlo con mucha fe. Y si no les convence su habitación, háganlo mañana en un cementerio que están abiertos. Vaya, siéntese en una tumba y pídale al señor de la tumba que le dé una señal. Vaya, así no lo conozca, venga. Estoy en la tumba de Daniel Tres Palacios. Daniel, tú estás acá, ¿podrías darme una señal? Tampoco, váse por una funeraria. Allá entra usted todo el día. Puede entrar a la funeraria a tomar tintico gratis. Y párese en una sala de velación, y a veces hay salas de velación que da tristeza que no hay nadie. Y hable con el muerto al lado del ataúd. Hágalo. Y me cuentan qué pasa. Y a lo mejor, ¡pum!, le ponen la mano a usted en el hombro en la funeraria y usted sale asustado y le da un infarto. Puede pasar. Porque tuvo usted casualidad que de pronto el espíritu del que está en el ataúd, Charlie, en ese momento estaba ahí.
4: Sí.
0: Y tuvo esa comunicación con Charlie, le puso la manito en el hombro y de pronto le dice al oído, gracias. Y usted sale como Pepe Guama corriendo por toda una calle, privado del susto, llega con la pálida a su casa y dice, maldita sea, entré a una funeraria y me pusieron la mano en un hombro y no conocía ni al señor que estaba en el ataúd. ¿Por qué usted y al tripas nunca? Nadie lo sabe. Entonces, a mí me dicen, es que usted no cree nada. No, yo sí creo en eso. Eso puede pasar. La pregunta es, ¿por qué le pasó a usted? ¿Qué hizo? Pero no es la ouija, ni los lapicitos uno encima del otro.
4: Ni los muñecos, ni nada.
0: Ni el cupido, ni el muñeco, ni estar en la casa de terror. Y es que voy a dormir en el cuarto donde se quitaron la vida 18 personas. No, eso no es un manual, eso no pasa. Porque si fuera así, Charlie, todos entraríamos a un cementerio y haríamos fila. ¡Ay, póngame la mano en el hombro! Y todos los fantasmas. No, sí, eso no funciona. Yo creo, y les dejo, de hecho, la tarea. Háganlo hoy.
4: Los espejos, yo creo.
0: Háganlo hoy. Háganlo hoy, Charlie. Háganlo hoy. Así como sé que muchos se acuestan en su cama y se dan la bendición y agradecen y creen haber tenido un contacto con ese Dios bonito en el que ustedes creen que es muy válido y es muy bonito eso, o con el ángel de mi guarda o con la Virgencita María. Háganlo con espíritus. ¿Cuántos no lo han hecho con las ánimas del purgatorio y se llevan su susto? Háganlo esta noche. Ánimas, seres del más allá. Yo quiero saber si ustedes nos acompañan. ¿Podrían ustedes hablarme al oído? Háganlo. ¿Y qué tal que le digan al oído? Hola. ¿Ya? Ahí está la prueba y no necesitaron ni al Museo Los Warren, ni ver al Tripas en un recorrido, ni comprar una ouija, ni nada. Yo compro todas las cosas porque me gustan los objetos malditos y me gusta coleccionar y me gusta el terror, pero lo veo como, así como tengo un tío rico, tengo una tabla ouija, lo veo exactamente igual. Así como tengo un muñeco del ego divino, tengo una muñeca que me dicen que está maldita, pero para mí son muñecos. Y a lo mejor de pronto están malditos, pero como yo los veo como muñecos, dirán, no pasa nada, ¿para qué vamos a estar este pendejo? Entonces, Charlie, ahí para dar la palabra todavía, yo creo, respeto la opinión de todo el mundo, pero para mí todo ese universo de los Warren, todo fue muy bien hecho para lograr en esa época ellos un reconocimiento, vivir de eso, de pronto cobrar por su limpia antonía. Pero ya después el hecho de los museos y todo eso, y los que heredan todo esto, ya tienen el chip 100% mercadeo, videos, digamos que los muñecos se mueven, que asustan, que respiran, porque así más gente va a venir, y así como ahorita están en Salem, de pronto el otro mes hay una feria de terror en Colombia, y vienen, y saben que ponen la boleta y lo hacen, y están haciendo plata, y es muy válido.
4: ¿Sabes? De hecho mira que en la casa de Amityville estuvo la medium Teresa Caputo, que es una de las mejores mediums del mundo, y ella no detectó nada, siendo ella medium, y dijo que no había nadie.
0: Y que en esa casa desvivieron, creo que fue cuatro personas. La familia.
4: Cuatro personas.
0: La familia está italiana, Fido, Feo, se me va el nombre.
4: Los italianos.
0: Di Feo.
4: Di Feo. La familia Di Feo.
0: Correcto. Uh-huh. Y hoy en día uno va y puede pasar por la casa de Amityville, es una casa hermosa. Y ya quisiera uno vivir ahí, lo que vale es $1,000,000 de casa. Pero sí, Charlie, pero... Tranquilos que en este especial de Halloween, obviamente no podré transmitir desde el Museo de los Warren en vivo, no permiten, pero viviré la experiencia y les contaré qué me encontré, qué pasa allí, cómo es el show, pero sí leí las instrucciones, dicen que a usted le dan una linternita y que ojo que puede haber humo, puede haber efectos especiales, porque usted sabe que a los gringos les toca advertir todo, ¿no? porque si no lo demandan. Entonces, le sale a usted todo lo que le va a pasar, Charlie, ellos se curan en salud, entonces sale que van a ver recibir sustos, que pueden moverse objetos, que pueden pasar cositas, y que a usted le dan una linternita. Eso leí yo en el manual, entonces yo dije, sí. Ah, es como, sí, algo fantasioso y para asustarse, y de pronto los peladitos, y mucha gente está reservando más en la noche porque le han metido ese misterio, pero eso sí se están forrando en plata. Yo ya hice mi contribución de 100 dolaritos reservando. Sí.
4: Mira, tocando el tema del Papa León XIV, que también es como medio extraño por la película El Habitante, mira que él tiene un adenocarcinoma pulmonar derecho, y mira que él se le expandió, o sea, le extirparon un pedazo, pero mira que se le regó el adenocarcinoma ya lo venía desde antes, los médicos ya lo habían detectado, y pues ahorita como que lo corroboraron aún más con esta operación. Pero lo que más pues llama, por decir, la atención es lo de la película El Habitante, y que coincide con la semana que él está de receso, ¿no? Entonces es algo muy extraño con lo del Papa León XIV. Y hay otra situación que me dicen que estuve mirando tu video de esta señora que decía que con un martillo de plomo, y no, es una cuestión de que antes se hacía con el martillo de plata, pero en esta actualidad ya no se hace así, simplemente van los médicos, le revisan, tienen equipos obviamente ya especializados en el Vaticano, le revisan el corazón, le revisan el cerebro, le revisan las uñas de los pies, y obviamente entrará el camarlengo, entrarán todos los permitidos a llamarlo, decir el vere papa mortus est, decirle que le conteste por nombre de pila, y pues si llegase a fallecer el Papa, pues ocurriría eso, ¿no?
0: ¿Sabe a mí qué se me hizo extraño? Que en dos oportunidades los videos donde estoy hablando de la película me los bajó TikTok. Hasta me penalizaron durísimo. ¿Por qué?
4: No, a mí también, ya somos dos, no, tranquilo,
0: no,
4: fresco.
0: No sé por qué, porque es una película real, Mesía. Es una película del 2017, pero en Instagram, si no, ahí lo tengo en Instagram, por si usan Instagram, vayan
4: y no, en mí el TikTok lo bajaron, no, y en Instagram también no me dejaron a mí.
0: No, a mí en TikTok yo subí primero uno, y pum, chao su video, y yo, pero miércoles, volví a tratar de intentarlo subir diciendo, y puse un titular, es película, es una película del 2017 donde sale el Papa, no hay que y chao el video también, y hasta me llegó una penalización, mejor dicho, cae, pierdo la cuenta. Y entonces yo dije, miércoles, hoy ya subió uno explicando como un procedimiento que es lo que se hace cuando un papa fallece, es otro tema. Pero eso es muy extraño que el de la película, en esta plataforma me bajaron los dos videos y con penalización. Yo dije, claro, el primero pues era más paranormal, pero el segundo sí fue como poniendo inclusive solo el pedacito de la película, así como ponen miles de películas y chao. Se llama El Habitante, ¿cierto? Es el nombre, Charles.
4: El Habitante.
0: El Habitante, sí, el Habitante del 2017. En Instagram, ahí en Dani Tres Palacios, sí está el clip que dejé. Ahí sí no me lo...
4: Muy buena película.
0: Me lo bajaron. Pero ahí está el misterio, porque obviamente, Charles, lo que iba a seguir el Papa León XIV era como muy obvio, porque llevan un orden de nombres, de papas y todo eso. La gente dice, bueno, eso se podría llegar a deducir porque son pocas opciones de los nombres que reciben los papas. Pero ahora lo extraño, lo que la gente está diciendo es que también en la película se habla de el fallecimiento debido al problema que ahorita el Papa está teniendo realmente. Entonces empezó el tema de la conspiración y de lo que muchas veces hablamos acá. ¿Será que todo ya está planeado?
4: Y de pronto... Y mira que esta película dice que es una semana, ¿no? No es después de la operación, es después de la operación que pasa una semana, ¿no?
0: Correcto. Y esta película del 2017, hace 9 años, dice eso que está pasando. Entonces, buen punto ese. ¿Coincidencia?
4: ¿O lo sabían?
0: ¿Se sabe con años anteriores qué le va a pasar a una persona? Pero no podemos hablar mucho de eso porque terminan aquí sancionando.
4: Sí, se lo terminamos aquí baneados. Sí,
0: terminamos baneados, sí. Porque en estos 2 días intenté subir algo de eso en y chao el TikTok. En Instagram, ahí sí les dejé la película. Si lo quieren ver, en Dani Tres Palacios, igual que en TikTok, con el número 3, ahí está. Ese sí, no, en Instagram me lo han mantenido, pero en TikTok sí me dieron duro. Pero entonces no me arriesgué a subir un tercero porque ya como que ya me dio una advertencia, mejor dicho, estoy a nada de que me vaya otra vez a Facebook. Bueno, en Facebook también está. Pero bueno, me están silenciando. Pero bueno, qué se puede hacer. Pero ahí les dejamos, buen datico ese de la película, se me había olvidado comentarlo. Pero bueno, no, que ojalá el Papa se mejore, pero creo que la situación está complicada para el hombre.
4: Bastante compleja, Daniel, porque lo que yo te decía, una cosa es lo que diga la Santa Sede, que yo te escribí en un post que colocaste en Instagram, pero a mí lo de la Santa Sede, el comunicado, que es respetable como tal, y yo soy católico como tal, lo respeto eso, pero yo siempre, siempre dije y me sostengo cuando escribo, es que esperar qué dicen los médicos, que yo me baso en la medicina.
0: Sí, esperar, para mí la mejor salud, para el buen hombre, sí, ojalá se mejore, pero dicen que está difícil, pero bueno, toca seguir con eso de todo, chale, no sea que nos silencien otra vez.
4: Sí, mejor no digamos nada. Muy listo, bien. Daniel, muchísimas gracias.
0: Un abrazo a usted, viejo Charlie, la buena para usted. Sí, sí.
4: Bueno, pues, chao.
0: Sí, hay unos temas que empieza uno a decir por qué los silencian o todo, pero bueno, quién sabe. Si se está poniendo muy delicada la red, esta de la que estamos hablando, va a tocar el día de mañana solo dejarlo para live, porque a uno le van midiendo la cuenta como en grave, no sé qué, y chao, se la bloquean. Yo estoy a un paso de que me la cierren. Pero ¿será que es por todos estos temas? Obviamente, porque también hubo un video, pues que no, mejor no hablo más porque de pronto aquí me están oyendo y después terminemos de callarlo, pero me han bajado una cantidad de videos últimamente y ya estoy mejor dicho a esto, que me digan su cuenta. Pero bueno, muy bien. Voy a hacer un minutico, una pausa y regreso con alguien que parece que va a prender cámara porque me quiere mostrar algo. Y ahí se pone todo interesante. 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

Bueno, aquí estamos en el cartel paranormal de la Mega. Bienvenidos todos los que están conectados. Gracias por sus likes, gracias por compartir. La noche avanza y todavía tenemos una hora por delante de terror. Oiga, ya saben que la próxima semana me voy a echar un viajecito por el Huila. Ya les avisé que yo creo que el lunes igual salgo al aire desde donde caiga. Pero el lunes lo más seguro es que esté en Neiva. Si alguien tiene un lugar paranormal en Neiva, invíteme. Y hago programa allá. Y si tiene buena señal de celular, caigo allá. Me escriben en privado, porfa. Pero la idea es el lunes entrante estar en Neiva. Porque ahí haré pequeña escala en la noche para seguir a la Tatacoa al desierto. Martes y miércoles voy a estar en la Tatacoa, allá con Guille, que tenemos señalito para hacer programas allá. Y el jueves seguramente, y le mando un abrazo a ese pueblo que tanto me gustó y la gente tan querida, aterrice el próximo, o sea, de mañana en 8 en La Jagua, el pueblo de las brujas. Ya transmití de ahí, todo salió muy bien, ¿no? Esperamos que esta vez también se nos den las cosas. Pero eso es como un itinerario que tengo para la otra semana. Neiva, la Tatacoa dos noches y la Jagua. Entonces, chévere. Vamos al desierto a buscar ovnis, vamos a caminar por el desierto a ver si hay demonios, porque la gente dice que el desierto está lleno de demonios. En Neiva, repito, en Neiva no sé, o termino haciendo el cartel en un parque en Neiva y allá llegan los que estén en Neiva. Y contamos historia, los conecto a ustedes, conocemos Neiva. Y el jueves en la Jagua, en las brujas. Caminamos por el... Ese pueblito es muy lindo y vemos las estatuas y contamos historias de brujas, ¿vale? Si hay alguna bruja real y me está oyendo, pues caiga en la Jagua, la invito. Que caiga en el tejado donde estaré descansando. O llegue a la transmisión del cartel paranormal de la Mega y me da una entrevista, por favor, y dice, yo soy bruja. Y nos cuenta, por favor. Y a mis amigos que están en la Jagua, que muchos se conectan, esa, ojalá de mañana noche, si todo sale bien, nos vemos allá y contamos historias y me cuentan del pueblo y todo eso, ¿vale? Pero si usted es una bruja de verdad, la invito a una cita con el Tripas. Nos tomamos un cafecito en vivo en el cartel y tenemos una charla de tú a tú con mis seguidores. Bueno, muy bien. Pero bueno, eso es como mi itinerario la próxima semana. Igual me conectaré desde donde esté. Así me toque conectarme desde una tienda y hacemos programa. Tranquilos que la otra semana me conecto. Pero será como la agenda, ¿no? Neiva, Tatacoa, y La Jagua. Y ahí la pasamos muy bien. Dapa, ¿qué hubo? Uy, este es el loco de los recorridos que nos mostró casas embrujadas hace 8 días o la demás.

0: ¿Da pa' qué hubo?
1: Hola, Dani, ¿cómo vamos? Sí, ¿cómo va todo? ¿Bien o no?
0: ¿Qué más, papá? ¿Cómo me lo trata la vida?
1: Ay, espere que se cortó. Espere, le doy la vuelta a la cama un momentito. Ah, pues María, ¿cómo se...?
0: A ver, viejo Dapa.
1: Listo. Listo, Dani, ¿cómo vamos? ¿Bien o no?
0: Bien, mi hermano, ¿dónde anda? Ya voy a tratar de emplearlo aquí más a usted, pero mientras tanto, cuéntenos, ¿cómo va todo?
1: Listo, ahí un saludo a toda la audiencia. Bienvenidos, Dios los bendiga. Y estamos ahorita aquí en Anaheim, se llama esta ciudad. Eso queda como a unos 8 minutos de Disney. Esta es una de los lugares que yo creo que son más visitados cada año acá al sur de California.
0: Espere que cerramos la cámara, qué pena, Dapa, a ver si la puedo volver a encender. Es que hay una cosita acá rara.
1: Ya.
0: Listo, perfecto, ahí lo estamos viendo.
1: Listo, sí, es una de los lugares donde más familias y personas vienen. Si de pronto le silencio un momentico, es porque de pronto hay muchos niños haciendo bulla o algo.
0: Espere que estoy tratando de ampliar a Dapa acá, yo desde acá. Espera a ver si la logro, un segundo, pulpo. Permítame acá un segundo. No. Sí, porfa, si me ayuda a ampliar al viejo Dapa. Eso, gracias. Listo, ya lo vemos más grande, Dapa, adelante.
1: Listo. Entonces le estaba contando, sí, este es uno de los lugares que más visitan aquí al sur de California las familias. Es muy, muy bonito. Son como unas 5 casas. Venga, yo prendo un poquitico la linterna como para cuando se vean las caras de los... Porque a veces no se miran.
0: Oiga, entren ya al TikTok de la Mega, ahí estamos ya ampliando a Dapa, estamos aquí chismoseando una cosita. Amplíemelo, pulpo, porfa. Tranquilo, después hacemos lo otro, pero amplíeme a Dapa. Ya para que lo veamos. A ver, el pulpo está manejando, ya lo vamos a ampliar, tranquilos, listo, pues, ahí está.
1: Listo, entonces aquí les voy dando el recorrido de casas. Oiga, hay algo muy bonito acá, pues me parece bonito que se toman muy a pecho y cada casita tiene como su estilo, ¿sí? Tiene su tema. Este es un garage. Entonces, nada, y bueno, mientras vamos haciendo ahí el recorrido, estaba leyendo que ya, usted la vez pasada estaba diciendo que Salen estaba cumpliendo 400 años, ¿no, Dani?
0: Adelante, apágale, que estoy cuadrando aquí una cosa, muéstrele a la audiencia, cuéntenos que estoy aquí organizando la transmisión, pero usted se ve perfecto, mi hermano, bien pueda.
1: Listo. Bueno, ahí mientras les estoy mostrando acá las decoraciones que hacen normalmente. En ciertos sitios se unen hasta 5 o 7 casas para decorar de una manera muy espectacular. Entonces le estaba diciendo a Dani que Salem este año cumple 400 años, que es el pueblo que le llaman The Witch City, que es la ciudad de las brujas. Entonces yo creí que esa ciudad llevaba mucho tiempo con el tema de las brujas, como lo es hoy en día, pero eso nació más o menos como en los años 70 por una señora que decía Luis, que puso una tiendita. Obviamente tiene una trascendencia de historia cuando desvivieron mucha gente en el año 1692. Y desde ahí fue que pues mucha fama, ¿no?
0: 1692, el tema de las brujas, que es lo de Salem, que allá voy a estar yo y también voy a estar mostrando así muñeco y todo, entonces prepárense. Si no les gusta, pues baila, a mí me encanta ver esto y conocer, porque mucha gente dice, ver esto es fascinante, o sea, véanlos. Ya quisieran uno estar allá parado viendo todo eso. El recorrido es de mostrar muñecos sinomo, como el que yo voy a hacer en Salem. Si no les gusta, frescos, pueden retirarse e ir a ver el otro lado. Adelante, da para que... De verdad le agradezco que se tome el tiempo de mostrarnos esto tan bacano. Chévere, mi hermano.
1: Tiene muchos efectos, mire, muy completos son muñecos.
0: Qué chimba. Uy, yo soy feliz viendo eso, qué nota.
1: Bueno, y le estaba diciendo, hablando de brujas, mira, acá me encontré a mi suegra. Ah, no, mentira. Ojalá mi esposa no esté escuchando, si no me pega.
0: Qué chévere. Eso es lo que voy a hacer yo en Salem, estar mostrando todos los muñecos, gente disfrazada. A mí me parece eso bacano y que todos podamos conocer. Eso es chévere. Si quieren sentir ya terror en un recorrido, vayan, hagan un live desde las marchas y todo eso y ya, y sienten el verdadero terror. Déjenos disfrutar los que nos gusta Halloween con estos muñequitos. Adelante.
1: Sí, Dani, pues imagínese, Dani, que me animé a ir a Salem.
0: Bueno, si va a Salem, por allá nos vemos.
1: Sí, sí, a final de mes, si Dios permite, ya compré los tiquetes con mi hijo, el pequeño, porque mi esposa pues no le gusta mucho el tema paranormal. Pero allá me voy a encontrar con mi otro hijo, el mayor, que vive en Boston.
0: Sí.
1: Y vamos a ir a Salem y bueno, de pronto bajamos allá a Nueva York, que queda como a 3-4 horas también. Dice que está muy decorado, muy bonito.
0: Hágale, chévere, chévere.
1: Y está, bueno, lo que ahorita decía de los tickets de Annabelle, sí, están bien costosos. El 31 están como a 200 y algo con la foto. Y lo que usted decía, si esto fuera real, hay como tres opciones: el de la foto, el de la linterna y el explorador, por decirlo así.
0: De acuerdo.
1: Uno vale como 200 con la foto, el otro vale como 340, el otro como 580.
0: No, yo compré normalito para entrar y ver y ya.
1: Tiene suscripción a embrujos, o sea, bueno, hartas cosas. Entonces lo que dice es verdad, acá si eso fuera verdad, pues yo creo que el gobierno, empezando por ahí, así como en el área 51, que tiene bien restringido. Nosotros cuando fuimos con mis hijos también, es que ellos casi siempre me acompañan a esto, porque a mí me gusta todo el tema. Fuimos hasta el área 51 y allá hay letreros y se siente... ¿Siente usted en esa soledad como que de verdad los letreros que dicen no pasen, no traspasen? Eso da miedo.
0: No, oiga, a mí lo que me gusta esto y rescato esto de los gringos es esa magia que con la que mantienen Halloween, ¿no? O sea, me priva. Ojalá fuéramos igual como la Navidad, pero aquí es muy raro ver un jardín de una casa con algo. Miren, este hombre está transmitiendo en vivo en TikTok. Miren la decoración de estas casas, lugares de parques. Esto es una berraquera y por eso me gusta que lo muestre. Mucha gente dice, ¿qué tiene eso de paranormal? Pues que son decoraciones de Halloween. ¿Y Halloween, qué más paranormal que Halloween? Entonces se me hace muy chévere, da para que se tome su tiempo y nos muestre esto, que se me hace fascinante. ¿Qué decoraciones tan berracas?
1: Este lo tienen aquí. Oh, disculpe. No, este lo tienen como de los vikingos. Está muy bonito. Este me parece muy lindo. Este no lo había mirado, como de vikingos. Mire, pueden ver ahí el barco. Es una imaginación bien, bien bacana que se hace. Se ven casi reales, ¿no? ¿Usted se imagina a la medianoche que se le aparezca esta imagen?
0: Chévere, chévere. Ojalá en Colombia volvamos a tener como ese espíritu de Halloween, decorar las casas, todo eso, pero acá en Colombia es muy poco, la verdad. Oiga, qué berraquera decoraciones. Todo esto está sucediendo hasta ahora. Casas decoradas de Halloween, monstruos, espíritus, piratas. Qué bonito eso.
1: Sí, pareciera que uno estuviera en una película. O sea, se ven unos efectos muy, muy, muy casi reales, por decirlo así. Lo bueno, aquí esto está abierto más o menos desde las 6 de la tarde hasta las 10 de la noche. Después de las 10, cierran.
0: Claro.
1: Cierran, no, o sea, dejan como apagado. Pero aún así, yo vine anoche también un rato a hacer unos videos, porque pues como hay harto niño, pues a veces no es muy bueno para los live y todo este tema. Pero ahí igual algunos funcionan, pero sí, está muy bonito. Mira ese efecto de esta bruja volando. No sé si la alcanza a mirar.
0: Qué berraquera, sí, claro, se ve ahí, perfecto.
1: Mire, cuando a Dani le sacan el mal genio en la mega, cuando salen con cuentos.
0: Oiga, qué chévere esta decoración de Halloween, la que estamos viendo, sí, disfrutar el Halloween. Aquí ya empezaron a armar árboles de Navidad, hágame el favor. Oiga, qué berraquera, míreme eso. No, hay unas figuras espectaculares.
1: Ay, mire el del jinete sin cabeza, mire, para que sea recordar ese clásico peli de la película. Uf, ese está muy lindo.
0: Está muy chévere.
1: Este es como, este es el parche de los esqueletos, mire. No muchos, este es como un cementerio de esqueletos. Sí, se toman una decoración muy bonita acá, muy, muy. Bueno, lo, otra vez, lo otro que no había visto hasta este año es que. Y me parece bueno, la verdad, porque esto, esta decoración vale muchísimo dinero, yo me imagino, o sea, miles de dólares. Y claro, tienen ahí como estilo Nequi, aquí le dicen el cel. Y al que quiera hacer sus donaciones, $1, $10, $5, pues porque pues me parece que está bien, o sea, no, no cobran entrada ni nada. Esto, esto a veces en un lugar es como, como hay varios acá que cobran 30, 40 la entrada solo para ver,
0: sí,
1: decoraciones o eventos también.
0: Ya estamos ampliando más la imagen de DAPA, tranquilos, ya la vamos a ampliar más. Vamos a poner bien, bien, más grande todavía. Un abrazo a todos. Oiga, chévere, estos recorridos a mí me encantan ahorita en Halloween. Cuando yo esté en Salem, la idea es mostrar esto, tranquilo. Si están esperando a que me meta dentro de una tumba, no va a pasar. Porque Salem obviamente reúne a miles de personas disfrazadas, shows. Para eso tenemos historias de miedo a lo largo del año, tenemos recorridos a lo largo del año. Por eso este Halloween va a ser diferente. Vamos a mostrar cosas bacanas. Adelante, Dapa, síganos contando.
1: Listo, mire el Jack. Oiga, Dani, bueno, ojalá me lo pueda encontrar para... para la fotico, porque entonces se hizo, ah, ya. Bueno, aquí está Jack, se acuerdan de la película, muy bonito. Mira, a Dani que le gustan las arañas, ah, se empequeñó. Ahí están, uy, ese efecto de esta araña está, mire. A los que les encantan las arañas.
0: Uy, no. Arañofobia. Se puso pesado con eso.
1: Pero a ver si se mueve. ¿Qué pasó? Ah, sí, venga. Salude a Dani. No, esto tiene muchos efectos. Las gárgolas. Esto está como de panteón de gárgolas. Este es como, yo le diría que el sombrerón. Espere, me paso por aquí. Ah, me subió. Si lo alcanzaba a mirar, ahí se alcanzaba, sí, ahí se ve ya mejor. 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Se lo tienen de la muerte. Pero sí, mire, eso acá tienen unas decoraciones muy bonitas. El espíritu es muy, muy fuerte acá, el de Halloween. Yo creería que un poquito como el de Navidad. Acá hay gente que se toma pecho esto. Yo creo que más grandes, o sea, más los grandes que los niños. Hacen muchos eventos. Bueno, hay un car wash también. Voy a mirar a ver si todavía, porque es que ese sí es competitivo acá para poder obtener unos tickets, un car wash, y hace y se disfrazan. Hay muchos que se disfrazan en medio del car wash y le salen, tiene que tener las ventanas abajo y lo jalan, le jalan el cabello. Es muy bacano ese del car wash también.
0: Oiga, qué chévere todo esto que está mostrando nuestro amigo Dapa.
1: ¿Y Dani va a ir a algún otro lado aparte de Salem?
0: Después lo de la información en privado.
1: Ok, Dani. Listo, sí, de pronto ahí no se le olvide la fotico, ¿no? Porque estamos al otro lado del mundo.
0: Fresco, que en Salem nos encontramos, obviamente ahí tomamos fotico y todo y compartimos, ni más faltaba.
1: Sí, mire ese efecto de esa bruja.
0: Oiga, está muy bonito. Eso está una berraquera, todos esos, de verdad, qué chimba todo eso, uf.
1: Oiga, Dani, otra cosa, bueno, hablando ahorita de Salem, bueno, la iglesia ha estado metida en mucho cuento, ¿no? En mucho tema. Y estaba, no había leído muy bien la historia, pero en cuando hubo todos esos desvivimientos,
0: claro, de
1: la iglesia,
0: de las brujas, claro.
1: Sí, y pues, o sea, ahí mismo en la historia dice que después de mucho tiempo comprobaron que solo eran como conspiraciones o pura falsedad de porque resulta que eso fue por unos niños que empezaron a tener síntomas como hoy en día yo le diría que epilepsia, como algo así. Entonces empezaron a divagar de que estaban haciendo brujería, que y acusar. Usted sabe que a veces la gente que tiene poder solo con decir una palabra al quien es, hasta ahí llegan. Miren esta muñequita. Ay, si va a ir, sí, claro, es que si usted vive cerquita salen. Bacano, porque estaba mirando y eso es un show a nivel mundial muy importante. O sea, eso estaba yo hablando, yo dije, esto es cada 100 años este evento que van a hacer. Y pues si puede uno tener la posibilidad de ir y hacerle. Y en cualquier parte, así que cuando uno vive en Colombia también a veces uno se pierde muchos tours, bueno, económicamente, pero poniéndole esfuercito es bueno. Y más si les gusta el tema paranormal.
0: Muy bien, bueno, viejo Dapa, oiga, pues qué chévere todo esto que nos está mostrando. Mil disculpas con la gente en YouTube que no tenemos video en este momento, ya estamos tratando de ponerles video para que vean algo. Pensé que estábamos ahí en el YouTube.
1: Este es de payasos, mire, uf, este está muy bonito.
0: A ver, payasos locos, estamos viendo hasta ahora en el TikTok.
1: Mire, los payasos tienen aquí decorada la entrada, bien bonita. Bueno, espere, ya ahorita les muestro aquí a este lado, vamos por este, por la derecha.
0: Ay, ya está.
1: Mire, a los amantes de los payasos. Dani, ¿cómo se llama a los que le tienen miedo a los payasos?
0: Yo no me acuerdo.
1: ¿Le tienen fobia?
0: Ya le busco, no me acuerdo.
1: Oye, sí, no. Hablando de eso, y hay mucha gente que le tiene fobia a los payasos, ¿no?
0: La coulrofobia. Coulrofobia. Es el miedo irracional o fobia a los payasos y a los mimos, la coulrofobia.
1: Y algo más que aprendo, la coulrofobia. Me acuerdo cuando It salió como en los 90, fue que salió una película de It, como en los 90, si mal no estoy, no recuerdo muy bien. Pero para esa época teníamos como unos 7, 8 años. Sí. Y a una de mis primas le tuvieron que. Bueno, mi abuela era cristiana, por allá el pastor de allá tuvo que orar por ella porque se puso a ver esa película y se. O sea, se metió tanto en el video que ella decía que se soñaba, que se imaginaba. Y nosotros teníamos que como unos 8 o 10 años, estábamos bien pequeñitos, pero recuerdo mucho esa parte de los payasos por eso.
0: Sí, realmente la clásica fue en el 90, pero es que eso fueron dos episodios que transmitieron y lo formaron como una película. Y la que expresión fue en el 2017, pero sí fue en el 90, la del payaso, la de Pennywise.
1: Esa. Recuerdo también, yo veía, bueno, voy a ir acá un poquito, porque aquí ya se acabó estas caras.
0: Sí, porque, mira, acá dice, claro, la versión clásica de conocía, fue una miniserie de televisión del 90, sí, dirigida por Tommy Lee Wallace y basada en la famosa novela de Stephen King, claro, sí fue. Que si la suma uno duraba 3 horas 12 minutos, pero originalmente fueron dos capítulos. Para televisión. Ahí está. el tema de la clásica de It en el 90 y ya después la que hicieron después fue en el 2017, el datico de la película de It.
1: Sí, en ese tiempo me acuerdo también que miraba esa serie que se llamaba Le temes a la oscuridad, cuentos de la cripta,
0: sí.
1: Monstruos, ¿cuál más? Habían como tres, cuatro, que una de las entradas era el papá comiendo con un ojo en la mitad, como un cíclope. Era muy, el niño salía de la cocina. Uf, esa serie es muy, muy, muy... Espera que acá hay unos niños.
0: Oiga, oiga, chévere todo lo que está mostrando viejo da para todos estos monstruos. Ahorita en la semana de Halloween mostraremos mucho más. Uy, ese sonido de esa niña. Dapa, pues estaremos pendientes, ojalá nos podamos encontrar allá cuando estemos en Salem con todos muñecos para mostrar y pasarlo un Halloween divertido, agradable.
1: Listo, Dani, sí, aquí ya estés de brujas y pues bueno, si llego a ir a algún sitio así a esa hora, quería, hay un evento en el Mary, en el barco Mary, en el Mary, se me dio el nombre. Que también están haciendo recorridos de Halloween,
0: está
1: muy bacano. Okay. Y sí, Dani, entonces espero a ver de pronto me lo encuentre allá y un cafecito o algo.
0: Hágale, papá.
1: Y a todos los de la Mega, muchas gracias por estar conectados y pues desde... Oiga, ay, yo le iba a decir algo, Dani. Cuando recuerdo el... Mire, tengo dos capítulos que me llamaron mucho la atención en toda la historia de la Mega. Uno que fue el día del vampiro, ese me acuerdo también, yo estaba escuchándolo. Y... el día de los niños, usted habló de los niños de los espejos.
0: Ok.
1: Cuando, de las fotos de los niños muertos.
0: Los niños, que, sí.
1: Esos dos capítulos los tengo muy presentes. Y la del vampiro, sí, me acuerdo muchísimo. Pues yo soy testigo de ese capítulo para los que de pronto no lo escucharon. Es verdad.
0: Qué bacano. Oiga, viejo, sí, pues, muchas gracias, mi hermano, muy amable. Y nos estamos viendo ahorita por ahí en el Halloween.
1: Listo, Dani, gracias a todos, Dios los bendiga.
0: A usted, mi hermano, muchas gracias por el esfuerzo y la transmisión, muy amable.
1: Bye.
0: Oiga, chimba eso de transmisión, bacano. Chévere lo del viejo Dapa, ¿no? Estuvo bien interesante la transmisión de los muñequitos. En Halloween también voy a estar mostrándoles muchas cositas de muñecos y todo eso bien chévere, aprovechar que Salem está cumpliendo 400 años, eso está lleno de gente. Pero caminaré entre gente disfrazada, veremos tiendas y todo eso, eso va a estar bacano. A los que les guste ver eso, ¿no? Algo distinto, porque recorridos, historias tenemos siempre. Entonces se me hace bacano también conocer lugares del mundo donde hay festivales de terror, como lo que él muestra con mucha gente. Y dice, ay, ¿eso qué? ¿Para qué muestran eso? Pues eso es muy bonito, uno ya hoy en día tener la tecnología para conocer cosas muy chéveres en otras partes del mundo. Bacano, a mí se me hace muy bacano. Chévere eso. Bueno, nos queda todavía tiempo para algunas historias de terror. El que quiera contar historias me lo puede hacer saber en el chat de TikTok. Con mucho gusto los puedo subir y que cuenten su historia de terror. Cuenta pública, buen internet, seguidores. La voz de los libros, ¿va a volver a un teatro? No. Un teatro en Boyacá, no. Sí, allá nos sacaron. Nos hicieron terminar la transmisión. ¿Cómo voy a volver a un lugar donde nos hacen terminar transmisiones? Desde Cúcuta, gracias, Vega Cruz. Transmite desde el Tequendama, dice Miki, no puedo. Eso es un lugar privado y no me dan el permiso para transmitir allá, Miki. Y si me meto por el monte y todo, pues no se puede, porque es violación a la propiedad privada y nos demandan. Si una vez cuando hice programa en la carretera al Salto de Tequendama me fregaron. Entonces no se puede. No hay muchos lugares en Colombia. En Colombia hay muy pocos lugares que dan permisos para hacer recorridos legales. Entonces no los prestan, porque son para buscar fantasmas y todo eso. Entonces no dan los permisos. Entre ellos el Salto del Tequendama no se presta para eso. Bueno, vamos a continuar con las historias desde Polonia. Gracias, Anderson. Tengo que ir a los campos de concentración de Polonia. Es otro viaje que tengo programado. Vamos a ver si lo hacemos. Listo, desde Dos Quebradas, Risaralda, Vicente, saludos. Saludos desde Cúcuta, desde la casa de Abelardo, dice Mixter. Saludos de Aguachica César, viejo Dani. Bueno, muy bien. Muy bien, vamos a seguir haciendo aquí historias paranormales. Si quiere contar una historia, me lo reporta por ahí, por favor, y con mucho gusto estaremos ahí. Dice Sebastián, ¿cómo puedo contar una historia de terror? Ya mismo le mando la invitación, es así de fácil, poniendo en el chat de TikTok que tiene una historia de terror, y con mucho gusto los subo. Saludos desde Utah. Bueno, muy bien. Vamos a ver si sube el hombre que estaba pidiendo la palabra para contar su historia. Ahí está. Sebastián, buenas noches.
2: ¿Qué más, Dani? Muy buenas noches. ¿Cómo vas?
0: Bien, gracias. Cuénteme su historia. Bienvenido.
2: Gracias. Lo que pasa es lo siguiente. Mira, te comento así en
0: resumen. Pero hay un ruido raro. Hay un ruido raro, Sebastián.
2: ¿Ya? ¿Me escuchas?
0: ¿Dónde anda metido?
2: En la habitación.
0: Pero está hablando como bajo las cubillas, pasitico.
2: ¿Ya mejor?
0: Hábleme fuerte, porque esto también va para radio, hermano. Necesito que se oiga bien.
2: Listo. ¿Me escucha?
0: Eso. Muy suavecito.
2: Bueno, te comento. Yo hace mucho, yo trabajaba con mi abuelo.
0: Eso. Ahora sí.
2: Trabajaba con mi abuelo haciendo trasteos. Y pues, en uno de los trasteos,
0: Perdón que suena al fondo. Es que hay algún ruido.
2: Debe ser el perro, pero bueno.
0: ¿El perro?
2: Es que está acostada. Ella está acostada.
0: Ay, ¿y suena así como... ¿Suena como un monstruo, como roncando?
2: No. Bueno, en fin. Déjame, yo me voy con él. A ver si ya... Listo, ¿ahora sí? ¿Mejor?
0: Adelante, vamos a ver si se logra. Había un ruido raro. Adelante.
2: Listo. Entonces, como te comentaba, yo con mi abuelo trabajaba haciendo trasteos. Y en uno de los trasteos... Nos dieron, bueno, a mí me regalaron 20. Y la verdad, pues, yo siempre le echaba monedas. Bueno.
0: No, Sebastián, hay un ruido raro. No sé si es un micrófono o algo. Qué lástima, hay como un eco, algo ahí extraño, ¿no? Se oye ahí como raro el sonido de nuestro amigo. Qué lástima. Pero bueno, vamos a continuar con historias. El que quiera contar una historia. Nos pueda, sí, se vea como doble, como algo, como raro, ¿no? Me escriben ahí si tienen historia paranormal y con mucho gusto los voy a subir. ¿Listo? José dice, yo, José, pero síganos al menos para contar su historia. Hay muchos pidiendo la palabra, pero no son ni seguidores. Dani desde Italia, gracias, Sebastián. Sean seguidores y se suben a contar la historia. Tengo historia, Sebastián, con mucho gusto. Sí, parecían como unos crujidos, ¿no? Por eso dije que raro un perro. Sebastián, buenas noches, bienvenido.
3: Hola, Dani, buenas noches para ustedes. Buenos días aquí para mí. Contento de por fin comunicarme con ustedes.
0: Gracias, mi hermano. ¿Y qué le pasó? ¿Cuál es su historia?
3: Uy, bueno, Dani, la verdad, pues, en mi vida he hecho de todo. He pasado por policía, militar. Ahorita estoy acá en Italia. Y pues tengo así rápido, recuerdo una historia hace un tiempo con un compañero. Estábamos en Bogotá, trabajamos en la policía de cuadrantes. Una mamá nos llamó porque el hijo no aparecía desde el día anterior, estaba muy preocupada, ¿no? Entonces, pues nosotros llegamos al apartamento donde vivían y el celular del muchacho sonaba. Entonces mi compañero estaba atendiendo a la mamá mientras yo estaba esperando que un cerrajero abriera el apartamento. Pues lastimosamente cuando abrió el apartamento, era un apartaestudio, como un altillo.
0: Sí.
3: Y encontramos al muchacho pues en la mitad de la sala, desvivido, ¿no? Bueno, entonces pues fue muy traumático porque pues el muchacho dejó una carta y estaba en la mitad de la sala... colgado. Vimos desde que pues el CTI se nos demoró mucho, entonces estuvimos todo el día con el cuerpo. Lo curioso es que estábamos llenando el informe que se tiene que entregar al CTI y la luz de la cocina se prendió. Estábamos solos, llevamos toda la tarde, desde no sé, 11 de la mañana y eran las 6 de la tarde, y la luz se prendió, la de la cocina. Se prendió la luz y yo le dije a mi compañero, le dije, se llama Rojas, de apellido Rojas, le dije, Rojitas, ¿usted prendió la luz? Y me dijo, usted sabe que no la prendí yo porque estoy acá con usted. Entonces yo dije, no me digas cosas.
0: Sí.
3: Y la volvieron a apagar. Entonces, durante todo el tiempo que estuvimos ahí, estuvimos sintiendo como una presencia, como algo que la verdad, en todos los casos que vi, en las muertes que tuve que presenciar y demás, siempre sentí eso, ¿no? Como algo pesado que pues no se ve, pero que nosotros sabemos que está ahí. Siempre está ahí como despidiéndose, como manifestándose. Entonces, pues, no, esa historia la recuerdo mucho, Dani.
0: Oiga, en Italia, oiga, chévere su recuerdo, pero aprovecho ya que lo tengo acá en línea y ya que usted está en otro país, ¿cómo se vive, y en la ciudad que esté específicamente usted, cómo se vive el tema paranormal allá, las creencias, los brujos, las casas embrujadas, todo eso, cómo se vive?
3: Dani, pues vea que precisamente ayer los estaba escuchando, pues porque yo cuando estoy trabajando acá y trabajo solo, me pongo los audífonos y comienzo a escuchar los capítulos que no he podido escuchar. Entonces vi que acá en Italia, donde estoy yo precisamente, que es Calabria, Diamante, esto es lleno de casas pues muy antiguas, ¿sí? Muy, muy antiguas. Y sí, como tal, cosas de brujas, no se escucha mucho hablar de eso porque aquí son también demasiado católicos. Demasiado. Sí. O sea, yo creo que más que en Colombia hay más días de santos, hay más días de esta cuestión, ¿no?
0: Ok.
3: Pero sí, cuando uno, por ejemplo, estuve en Belvedere, que esto es, el castillo lleva más de 1500 años construido, pero está como en ruinas, y se siente algo, o sea, en la noche, y como las calles son tan pequeñas, tanto que digamos un hombre, no sé, tiene que hacerse más pequeño para pasar por las calles angostas. El otro día yo estaba conociendo y me perdí porque las calles son tan parecidas y tan antiguas que usted tiene que pasar muchas veces hasta por debajo de las casas. O sea, y se siente una energía muy, como muy extraña, pero no da miedo. Es como intriga, pero usted sabe que hay algo.
0: Ok, bueno, bien. Entonces,
3: es muy interesante, la verdad.
0: Chévere, ¿no? Siempre me gusta como recibir esa, como aprender, obviamente, la gente que está en otras ciudades del mundo, cómo se vio el tema paranormal, las religiones, las creencias, lo que usted bien dice. Oiga, ¿y hay programas de pronto así que usted se ha encontrado en radio, en televisión, que manejan estos temas, o también lo satanizan mucho?
3: No, nada, ni nada, porque la verdad acá no, digamos, tengo compañeros y ellos, o sea, acá es muy, muy normal que todos se refieran, digamos, donde estoy, al sur, que ellos se refieran como muy a todo, muy con groserías, digámoslo así, pero ya cuando se habla de cosas paranormales, de muerte, de todas estas cosas, ellos no, o sea, no son como asertivos a que uno hable de esas cosas. Ellos son como muy, siempre muy católicos, como muy devotos. Pero digamos, por ejemplo, hay otra parte al otro lado de donde yo vivo, que se llama Chirela. Y esto fue, hubo muchas batallas acá. Llegaron los romanos, llegaron de Grecia, bueno, y los castillos están en ruinas. También eso se siente algo muy pesado y muchas historias de esas, pero ellos como que no les gusta hablar de eso. A ellos no les gusta. Y tampoco he visto programas así de estos, no veo así como cosas que brujas que aparecieron, no. Antes, a mí me gusta escucharlos a ustedes, es por eso, porque a mí, pues de tantos años, yo llevo más de 20 años escuchándolos, entonces me hace falta, ¿no? Me hace falta esto, o sea, me hace falta como las cosas que he escuchado y las que he vivido. Pero acá no, acá es muy, muy complicado, Dani.
0: Muy bien, bueno, pues Sebas, un abrazo y que le vaya muy bien allá en Italia, muchas gracias.
3: Dani, gracias, gracias, en serio, un saludo también para mi mujer que es fan de ustedes, que yo sé que ella me va a escuchar, porque somos fan, mejor dicho, de este era muchas veces nuestro plan de ponernos a escucharlos, gracias.
0: Chao, mi hermano, muchas gracias a la gente que obviamente se conecta desde otros lugares, aprende uno mucho porque pues de pronto uno no ha tenido la oportunidad de ir y se conectan y nos enseñan cómo se vive allá el tema de la religión, las creencias, lo sobrenatural. Verdad que bacano por eso. Así cuando esté en otro país no duden en pedir la palabra y de verdad hablar de eso. De pronto decir, mire Dani, yo estoy en una ciudad donde eso es pecado, aquí nadie habla de fantasmas, nadie cree que asustan, o por el contrario, tripas, eso aquí asustan en cada cuadra. Chévere, chévere, uno aprende mucho. Un abrazo grande. Recuerden que los que están ahí en TikTok, ser seguidores, tener buen internet, que estén en un lugar donde puedan interactuar con nosotros. Entonces ahí está. Recuerden ser seguidores, seguirnos y de una, para que compartan sus historias, para que esta comunidad sea cada vez más grande, la del cartel, la del tripas y todo esto. Salud desde San Gabriel de Biotá, en Cundinamarca, ¿no? Yanel, que ahorita participaba su hermano. El edificio que cuido asustan, dice dame un amén. Mande, es que no me va a mandarle solicitud, parece que tiene la cuenta privada. Saludos desde el Espinal, Tolima. Estaremos en el Huila, cerca, pasando por ahí también y todo la próxima semana, ¿no? En Neiva, el lunes, martes y miércoles en la Tatacoa, el jueves en la Jagua. Eso va a estar chévere. Saludos desde Chile, pero soy de Cali, el flaco. Mauricio dice, tengo una historia, pero Mauro no me va a mandar la solicitud porque tiene su cuenta privada. Recuerden tener la cuenta pública, por favor. Luis Miguel dice, saludos, tengo una historia. Tienen que tener la cuenta pública o si no, no me deja enviar la solicitud. Por favor, se les pide el favor. Para los que quieran participar, obviamente. A ver, dice por acá Iván, yo soy palestina y conozco la Jagua. Venga a ver qué nos dice Iván. Veo que ahí nos sigue y todo. ¿Qué nos dice el viejo Iván? A ver, vamos a ver qué tal está la comunicación de Iván. Ojalá nos pueda contar su historia. Iván, ¿qué hubo? Buenas noches.
4: ¿Qué más, tripas? Buenas noches. Buenas noches también para toda la audiencia.
0: Buenas noches, señor. Bienvenido. ¿Qué nos quiere contar usted?
4: Bueno, tripas, bueno... Lo siguiente, yo soy del Huila. Esto que me pasó, no sé si lo pueda nombrar, en la iglesia pentecostal.
0: Sí.
4: Mi familia asiste, mi familia toda es cristiana, asiste a esa iglesia. Una vez me pidieron el favor de que fuera a ayudarles con el tema del aseo del salón de la iglesia. Bueno, yo fui. Estaba trapeando, estaba yo absolutamente solo, estaba trapeando. Y en la parte cercana al altar escuché el movimiento como de una silla que se corría. Entonces, el primer sonido lo pasé como desapercibido. Le dije, de pronto fue en algún otro lugar, alguna cosa, etc. Me moví para otra parte y, no sé, de alguna manera levanté la mirada muy sutilmente cuando vi que una silla cercana al altar se estaba moviendo lentamente. Yo creí que era otra persona que estaba ahí de pronto jugándome una broma o algo.
0: Sí.
4: Bueno, seguí con el aseo. Cuando ya pasé al otro extremo, al lado izquierdo del salón, vi que la silla se continuó moviendo. Pregunté a alguien, ¿alguien está acá conmigo? Creyendo que había otra persona y resulta que estaba absolutamente solo. Tomé el teléfono, le marqué a mi hermana llegó a ayudarme y cuando estábamos los dos haciendo el aseo, escuchamos como un grito en el centro del salón. Mi hermana salió y llamó pues al pastor de la congregación. El pastor me llamó por teléfono, yo le comenté, pastor, escuché una silla, escuchamos un grito.
0: Sí.
4: Me dijo, ya voy para allá. 15 minutos después el pastor llegó, me dio la mano, me dijo muchas gracias, Iván, gracias por el aseo, etcétera. Yo fui saliendo por la puerta principal, por donde entran todos los feligreses de la iglesia. Cuando cerré la puerta, le estaba pasando el pasador, vi que el pastor se había quedado prácticamente enfrente de la silla que se había movido. Yo dije adiós con la mano y el pastor me correspondió con la mano, pero cuando el pastor se fue a irse por un...
0: se le fue la señal a nuestro amigo, a Iván. Ay, hombre, y está buena la historia del viejo Iván. Se le fregó el internet.

0: Uy, algo pasó misterioso. Y ahora sí. Muy bien. Aquí estamos en el cartel. Sí, dicen que hay la música muy alta, a veces sube el volumen. Unas cositas ahí de TikTok, pero estaba buena, sí. A nuestro amigo ahí se le fue la señal, lamentablemente. Saludos desde la Jagua Huila, dice Jimmy. Ah, bueno, viejo Jimmy, nos vemos de este jueves en 8, allá en la Jagua. Listo, nos vemos en la Jagua de este jueves en 8. Viejo Willy, un abrazo grande. Sí, a él se le estaba escuchando bien, pero de un momento a otro, ¡pup!, se marchó. Nuestro amigo quedó en silencio, quedó en las penumbras. O se lo llevó el patas. Las iglesias tienen mucha experiencia paranormal, sí, eso dicen, ¿no? Y pues puede tener cierta lógica, porque si hablamos de una batalla espiritual, pues puede ser que los demonios traten de atacar a su contrincante, ¿no? A la casa, a la luz. Tendría un poco de lógica eso, ¿no? Siempre como, venga, ataquemos a otros. Podría tener cierta lógica. Historias, vamos a ver, ahí tenemos tiempo de un par de historias más. Recuerde, Mauro, tener su cuenta pública, por favor, los que pidan la palabra, tener su cuenta pública, seguidores, y de una. Me gustaría contar mi historia, sucedió en el Putumayo, dice Fabi. Bueno, vamos a subir a Fabi, no es seguidor del Tripas, pero subámoslo. Obviamente subimos más a los seguidores, como para apoyar la comunidad. ¿Qué hubo, Fabi?
1: Hola, buenas noches.
0: Buenas, para la próxima me sigue. Cuente su historia, bienvenido.
1: Ok. A ver, te cuento. Esto sucedió en el año 2022. Trabajamos junto con la policía en el Putumayo. Llegamos a acampar a una base grande. Quedaba el punto de H y el punto de donde se recogía el agua. Habíamos alrededor de 120 hombres.
0: Sí.
1: El cordón de seguridad era bastante grande. Llegó una noche, no era un tiempo de verano por allá, no, ni siquiera había rastros de que fuera a llover ni nada de eso. La cantidad de como le dicen por allá, micos, era bastante. En la noche no dejaban dormir porque peleaban. Llegó un día. Recuerdo que estaba en la hamaca donde dormía y estaba viendo una película. La película era chistosa, pero en el fondo de los audífonos empecé a escuchar como unos lamentos. Bueno, seguí mirando la película, pero los lamentos se siguieron escuchando aún más.
0: Okay.
1: Me los quité por tema de seguridad, pues pensando que estaba pasando algo. Cuando me los quito, escucho que todos los que estaban alrededor mío estaban como hablando en despacio. Bueno, lo que hicimos fue pues entrar en modo de alerta, porque pues como podía ser el enemigo, podía ser cualquier otra cosa.
0: Sí.
1: Ya cuando me retiro los audífonos, empezamos a mirar que el ambiente en esa base cambió, se puso frío, todos los animales que habían alrededor ya no hacían bulla, no se decía nada, ni animales, nada. Ya cuando de un momento a otro, en un tiempo de verano, se puso fue neblina, tipo neblina, frío el aire, el entorno. Y recuerdo que los demás compañeros hablaban, pero pues nadie sabía qué estaba pasando exactamente. Uh-huh. Cuando de un momento a otro escuchamos que se lamenta una mujer en así, súper fuerte. Y cuando se lamenta, todos quedamos súper callados, ya nadie habló más, todos callados, sabiendo qué iba a pasar. De ese momento a otro yo escuché y hasta ahora se me quedó en la mente de que, pues en la mayoría de historias, películas que uno ve, dicen que la Llorona, dicen, o sea, porque pues hasta esa vez que yo la escuché, dicen que ay, que mis hijos y esas cosas, ¿no?
0: Sí.
1: Pero no, o sea, ese día la escuchamos más de ciento y algo de hombres que habíamos allá. Y esa cosa sería al gritar y decir, se lamentaba, pero no decía, ay, mis hijos, como lo suele decir, no, sino que decía, ay, perdónenme, con una voz súper como de ultratumba y,
0: okay.
1: y súper, o sea, todo se nos erizaba el cuerpo, el ambiente se puso frío, y así estuvo como por unos 15, 20 minutos. Y había un patrullero que era de la costa. Al otro día él mencionaba que en el punto del H, hacia la selva, él miraba una silueta de una mujer grande, de como más de 3 metros de altura. Y que la miraba, pero que no tocaba el suelo, y cuando la miraba con los ADN lo lograba ver mejor. Pero si miraba con la vista normal, no miraba muy bien. Bueno. Cuando seguimos escuchando, los gritos eran más agudos, como más cerca. Y después de un rato, ya se retiró. Se fue como por el lado donde quedaba el agua, hacia abajo, se fue. Y ya más hacia 1 kilómetro, 2 kilómetros más lejos de la base donde estábamos, había fincas de gente del campo. Empezaron las gallinas a cacarear. Recuerdo que habían vacas, caballos, perros y todos esos animales alborotados, todo eso. Pero sí fue una historia que sí me quedó muy, muy guardada, la verdad, y quería compartírsela.
0: Muy amable, Fabi, siempre bienvenido, la buena papá, muchas gracias por compartir su historia y las historias siempre del campo, de la selva, y esos lugares son bien interesantes, bien aterradoras. Y un abrazo a toda la gente que está en el campo, que nos oyen muchísimo a esta hora. Oiga, recuerden que la próxima semana, si todo sale bien, el lunes espero estar pasando por Neiva. Ahí me pueden decir en dónde quieren que haga programa o algo. Me pueden invitar. O si de pronto en Neiva alguien tiene un lugar con buena señal y verdad cree que asustan y es el dueño del lugar, tiene el permiso, me escribe por mis redes sociales, en Dani Tres Palos. Dani, venga, yo estoy en Neiva, lo escucho, hermano. Bienvenido aquí a mi finca y buena señal, le tengo hasta wifi y... Hermano, y acá asustan, o le tengo una fábrica aterradora, tripas, o le tengo un hotel abandonado, o le tengo... Entonces, en Neiva, de verdad, lo digo así públicamente, estaré parando yo creo que el próximo lunes, y ahí si hay algún lugar con permiso, o sea, de verdad, no que el vigilante diga, métase aquí por la ventana, tripas, no, porque después nos botan a todos. Entonces, hago el llamado público a la gente en Neiva, si tienen algún lugar que sea ustedes el dueño, y me quieran invitar el lunes allá a algún lugar... Y si no, pues hago programa en un parque para Neiva y me siento y me como un helado y echamos historias de terror. Eso el lunes. Martes y miércoles los invito ahí a que caigan los que puedan en la Tatacoa. Vamos a estar en el Observatorio Victoria Stars y hablando de un día más de las estrellas, todo el otro día más de caminando por el desierto y todo eso. Vamos a lograr hacer todo eso bien chévere. Y el jueves en La Jagua. Por ahora vi al que estaba de La Jagua ese jueves, o sea, de mañana noche. Estaremos en La Jagua, es como el itinerario la próxima semana. Entonces, si alguien está en estos lugares, quiere caer, hágale, no hay ningún problema, eso es público y compartimos. Y si alguien tiene algo en Neiva el día lunes que asuste, no tenga una historia rara, me contacta y hacemos programa desde allá, ¿les parece? Entonces, esos son como lo que les cuento de la próxima semana, lo que viene para el cartel paranormal y para el cartel de la Mega. Entonces, pedirles ese favor. Si verdad alguno tiene un lugar en Neiva, pues me caería de perlas, como dicen para ahí, para que hagamos el programa. Si me colaboran con esa causa bien chévere, amigos de Neiva, ahí me escriben privadito y de una hacemos esa diligencia. ¿Listo? Bueno, voy cerrando aquí con un cuentico del pulpo. A todos muchas gracias por su sintonía, se les quiere mucho. Y bueno, mañana el cartel de la Mega es de las 7 de la noche, ni más faltaba. Y la próxima semana, obviamente, desde el Huila, por allá en Neiva, en el desierto de la Tatacoa y en La Jagua. En la producción, el Pulpo Pol, ahí con sus juguetes nuevos que está ensayando cámaras, sonido y todas esas cositas. Y yo soy Dani Tres Palacio, el Tripas, deseándoles a todos una feliz noche y que en paz descansen.
2: Hay personas que nacen monstruos, otras se convierten en uno cuando algo despierta dentro de ellas. Dicen que en Colombia existe un expediente que jamás apareció en los periódicos. no porque nunca hubiera víctimas, sino porque nadie pudo demostrar que todas estaban relacionadas. Todo comenzó en 1976. Una mujer de 70 años desapareció en un pequeño pueblo cafetero. 10 años después, en 1986, otra anciana desapareció a más de 300 kilómetros. La policía creyó que era una coincidencia, pero volvió a ocurrir en 1996, 97 y 98. Siempre una sola víctima. Siempre una mujer mayor de 65 años y siempre sin un solo testigo. Los investigadores descubrieron algo imposible. En cada escena aparecía un viejo reloj de bolsillo detenido exactamente a las 3 y 33 de la madrugada. Ninguna huella, ningún ADN, ninguna cámara. Era como si el responsable caminara entre las sombras sin dejar rastro. Los pocos vecinos que aseguraban haber visto algo hablaban del mismo hombre. Cabello gris, abrigo oscuro, sombrero antiguo, la misma apariencia. Durante 50 años nunca envejecía, nunca cambiaba. Un detective retirado dedicó su vida a seguir el caso. Cuando comparó fotografías tomadas en distintas décadas, sintió que el corazón se detenía. Era exactamente el mismo rostro, la misma mirada vacía, ni una arruga nueva, ni un solo cambio. El hombre parecía congelado en el tiempo. La investigación tomó un giro aún más extraño cuando apareció un cuaderno escondido en una iglesia abandonada. Solo contenía una frase repetida cientos de veces. Si pasan 10 inviernos, volverá el hambre. Nada más. El detective comenzó a estudiar leyendas indígenas y antiguos relatos coloniales. Encontró referencias a una entidad conocida como el caminante del 10º invierno. No era un fantasma, no era un demonio, era una maldición. Según la leyenda, una persona marcada por esa fuerza llevaba una vida aparentemente normal. Trabajaba, dormía, reía, tenía familia. Pero cada 10 años despertaba una necesidad imposible de controlar. Una voz que repetía durante noches enteras: ¡ya es hora! Después, no recordaba nada. Solo despertaba días más tarde con la ropa cubierta de tierra y las manos temblando. El detective creyó haber encontrado al responsable. Vivía solo, era amable, saludaba a todos. Trabajaba repartiendo relojes antiguos cuando obtuvo una orden para detenerlo. Era demasiado tarde. La última víctima había desaparecido la noche anterior. Registraron la casa, no encontraron armas, no encontraron pruebas. Solo cientos de relojes detenidos exactamente a las 3 y 33. En una habitación había un enorme calendario. Todos los años estaban tachados, excepto uno. El siguiente. 10 años después, el hombre sonrió cuando vio al detective y pronunció unas palabras que jamás olvidaría. No soy yo quien decide cuándo ocurre. Luego cerró los ojos y comenzó a llorar. Era un llanto desesperado, como si supiera exactamente lo que iba a pasar y no pudiera impedirlo. Por falta de pruebas, fue dejado en libertad. 3 semanas después, desapareció. Su casa quedó completamente vacía. Nunca volvió a ser visto. El detective murió convencido de que el caso había terminado. Pues se equivocó. En mayo de 2026, una anciana desapareció en otro departamento del país. Los investigadores encontraron el mismo reloj detenido, las 3 y 33. Y una cámara de seguridad alcanzó a grabar durante apenas 2 segundos la silueta de un hombre alejándose bajo la lluvia. Cabello gris, abrigo oscuro, sombrero antiguo, exactamente igual que hacía 50 años. La imagen fue ampliada digitalmente cuando un perito

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0: Bienvenidos al cartel de la Mega. Buenas noches, Colombia. Buenas noches a un día de pagar, a un día de la quincena. Espero que se encuentren muy, muy bien. Soy el Tripas, Dani Tres Palacios. Aquí estoy yo con ustedes. Bueno, y con el Pulpo Pol. ¿Cómo van? ¿Cómo pasaron el día hoy? Por ahí vi mucho fútbol, mucha Champions. Ya estamos a través del TikTok de la Mega, me informa el Pulpo. Muy bien, ya también ahí me voy a sumar. Para la comunidad, para todos. Llegué un minuto tarde porque se me complicó la entrada aquí a RCN. Había unas moticos, unas cosas ahí, pero ya estábamos, muchachos. Bienvenidos todos y todas a lo que será un cartel, un viaje de 5 horas por el universo del terror. Bien sea por las historias de miedo, obviamente, y también por los cazainfieles que son ahorita así en la primera parte. Ya el Pulpo está cuadrando toda la señal, todo el sonido ahí. Se está poniendo las 10 ahí con unas cámaras, oiga, unas cámaras 8K. O sea, qué bonito me veo yo ahí en el TikTok de la Mega. También ya vamos a ir para el YouTube. Buenas tengan todos y todas en esta noche. Bueno, para los nuevos y para los habitantes del cartel que ya duermen con nosotros desde hace varios años, pues vale la pena siempre recordarles que obviamente seguimos haciendo Casa Infieles, que es la sección donde usted averigua si le ponen cachos o no, ¿no? Esa sección es bien importante en Colombia, porque muchos hablan de eso, muchos, ya hay jóvenes que me saludan y me dicen que por culpa nuestra crecieron sin papá, pueden creerlo, ya me he encontrado con adolescentes que me dice, oiga, Tripas, la relación de mis padres acabó hace como 15 años por culpa del cartel de la Mega. Me da una vergüenza, pero bueno, es un servicio que le prestamos a la comunidad, que si usted cree en Xavier Piñeros, que ya creo que aquí lo vamos a enganchar ahorita, pues, mire, ya está por aquí Xavier, usted puede averiguar si le ponen o no los cachos. Oiga, Pulpo, ¿el sonido sale por allá? Sí. ¿Ah?
1: Danito, con las buenas noches.
0: ¿Qué hubo, don Pulpo?
1: Código 1A. ¿Listo?
0: ¿Con el qué?
1: Código 1A. Y listo, sube el canal, ahí sale TikTok.
0: ¿Pero tengo que subirlo?
1: Sí, señor, claro, como si fuera el plug 1, igual.
0: Ah, no, pero solo prendido. Ah, pero para hacer... Ya le entendí.
1: Listo.
0: Ah, listo, listo. ¿Cómo nos oye en TikTok? Se viste, escucha elegante como el pegante. Gracias, Cristian, sí.
1: Excelente.
0: Muy bien. Oye, y aquí puedo poner... toca falta poner la etiqueta. Señor, que a mí no me deja.
1: ¿No lo deja? Bueno, ya voy a mirar.
0: Sí, Pulpo, ponga así.
1: Voy a mirar.
0: La traducción, casi infieles el cartel, allá puede.
1: Bueno, señor.
0: Hágale. Y don Xavier Piñeros, con las buenas noches, ¿cómo me le va? ¿Me oye bien? A Xavier siempre se le oye mal porque siempre anda con esos audífonos pailas. ¿Cómo está usted?
2: Hola, buenas noches, señor Daniel Tres Palacios, ¿cómo estás?
0: Sí, me lo oigo siempre horrible. Bien, ¿y usted cómo me le ha ido?
2: En serio me ve horrible, me escucha.
0: Lo oigo saturado, Xavier, lo oigo reventado. ¿Por qué será, Pulpo? A ver, hable, Xavier, cuénteme hasta 50.
2: 1, 2, 3, 4, 5, 6, 7, 8, 9, 10. Se escucha un eco raro.
0: Ahí lo oigo.
2: Hola, 1, 2, 3, 4, 5, 6, 7, 8, 9, 10, 11, 12.
0: Es que el Pulpo está probando un juguete, entonces ahí bájale el volumen a Xavier. Ya está cuadrando, está coordinando, Xavier. Bueno, hábleme, ¿cómo estuvo su día, Xavier? Mientras le coordino, que suene bien bonito.
2: Bien, afortunadamente, Dani. Juicioso. Hoy no se elaboró. Se escucha raro, pero bueno. No se elaboró, pero bueno.
0: Hábleme harto, Xavier, a ver, desahógate con el cartel de la Mega, que necesito cuadrarte el sonido, por favor. Habla media hora, dale, adelante.
2: Más bien, enviamos saluditos mientras tanto, obviamente que ahí van el señor Paul Urrego, obviamente, organizando el audio. Pues, Dani, ¿qué te cuento? Afortunadamente, pues, bueno, bien, gracias a Dios. Mucha lluvia, literalmente.
0: Bueno, muy bien.
2: Saludos para Oscar, gracias.
0: Oiga, sí, unos aguaceros ahí terribles, durísimos, pero bueno, aquí estamos. Bueno, oiga, don Xavi, gracias por habernos acompañado ayer en la premier que tuvimos del Exorcista, se le agradece mucho. Ayer hasta Xavier en la calle le da por acabar con relaciones. Ayer hicimos casi infieles. No, porque ayer hicimos casi infieles, ¿se acuerda? Como distraído usted, oiga.
2: Yo en la calle no, estamos en el centro comercial. En el evento, obviamente, de Cinépolis, en este caso de Cineplaza.
0: De Cinemar, señor.
2: Cinemar.
0: Sí, señor. No, quédese callado. Muy bien, sí, agradece a la gente que nos acompañó ayer en las salas de Cinemark, donde tuvimos, obviamente, El Exorcista. Muy chévere. Tripas, en YouTube no escucha nada. Yo le paso las que hace acá al Pulpo. Tranquilos que el Pulpo está ya trabajando. está ya trabajando para ustedes en el YouTube. Muy bien. Bueno, don Xavier ahí está en la cámara, ya estamos aquí, en TikTok se oye bien, es que el Pulpo está cuadrando otro satélite, compró juguete nuevo, entonces está ahí tratando de enchufar todo, está ya molestando el Pulpo. Mientras tanto, saludos a todos, Xavier, muy bonito, lo pueden ver en su TikTok. Oiga, sí, aguacero en Bogotá, hoy empezó. Oiga, venga, yo no entiendo, y explíquenme ustedes en los comentarios del TikTok. Se había dicho hace unos días que eso, mejor dicho, iba a calentar como hasta diciembre y que el fenómeno del Niño y no sé qué cantidad de cosas, y ahora está cayendo el granizo. Alguien que me explique, por favor, los señores de que salen en los noticieros a dar los temas del clima. Estoy perdido, porque yo me estaba preparando para un calor infernal. Eso decían que venía un verano de locos, que se iba a calentar todo, que incendio va, incendio viene, y ahora, mejor dicho, estoy lavado. Granizada va, granizada viene. O sea, yo creo que los del clima están un poco perdidos. Porque yo había oído, Xavier, que venía el fenómeno del Niño y que eso, mejor dicho, no iba a llover, ¿sí o no?
2: Se decía, exactamente, pero bueno.
0: Pero bueno, no, o sea, mejor dicho, empezaron los aguaceros, al menos en Bogotá y gran parte del país, ¿no? Repórtese en el TikTok, ¿dónde están cayendo aguaceros, por favor? ¿Dónde le cayó y la granizada a usted en este miércoles 14? ¿Dónde le cayó la granizada? El clima está muy loco, dice Sebas. Sí, está loco. El mundo está de locos, tripas. Y además en este espacio nos reunimos una manada de locos. Los que están conectados, y ahorita los voy a saludar. Ya están cuadrando los audios de YouTube frescos, papá. El Pulpo está ya con cinta aislante, poniéndole al satélite a ver si logra. En Bosa cayó un aguacero, tripas. Pero es que, bueno, Bosa es muy Bogotá, ¿no? Igual que Soacha. Eso es parte de Bogotá. O sea, que queda a las afueras, sí, pero no, eso es Bogotá. ¿Dónde más está lloviendo? En Villavicencio, solo sol, tripas. Oiga, ¿cómo está la situación por Neiva, Tatacoa, Jagua? Que pronto voy para allá. Me reportan, por favor, el clima en el Huila. Amigos de Neiva, ¿mucho calor o está cayendo granizos? Para saber qué pinta me llevo. Te voy a dar un dato. Yo creo que la otra semana va a estar por allá fregando la vida por esos lares. Voy a estar conectando por allá con el cartel. ¿Quién sabe en dónde? ¿De un río, desde una carretera, desde algún barrio, pueda Neiva, en el desierto de la Tatacoa? Me reportan, por favor, el clima en Neiva, desierto de la Tatacoa y la Jagua. Voy a visitarlo la otra semana. Entonces, para saber si me llevo bermuda o me llevo saquito peludo. Porque la otra semana voy como por allá. Amigos de Neiva, que se reporten en el chat del TikTok. Oiga, bueno, don Xavier Piñeros, mientras el Pulpo cuadra ya toda la logística de nuestra producción sonora y todo para salir bien en redes.
2: Sí, señor.
0: ¿Está listo para hacer Casa Infieles?
2: Así es, sí, señor.
0: Eso tiene su toque paranormal. Buenas noches a todos, porque Xavier es un brujito que le dice a usted si su pareja le pone cachos o no. Pero es un brujito, o sea, no es que Xavier ponga una cámara ni siga a su pareja ni nada, sino Xavier usa su don para decirle a usted si hay infidelidad. ¿Qué necesita él? Fechas de nacimiento y el tiempo que llevan. Y ahí Xavier, con sus menjurjes, sus dones extraños, pues logra conectarse y le dice a la gente si hay infidelidad. ¿Sí o no, Xavier? ¿A usted le llegan como esas visiones? ¿Eso cómo le llega a usted ese mensaje del más allá, pasar si una persona es infiel? ¿Cómo hace eso?
2: Pues bueno, es como el lado del misticismo, ¿no? Aparte de visiones, es tratar de canalizar o percibir las energías de la persona que no está efectivamente estudiando con sus fechas de nacimiento. Es como empalmar, digamos, ese tipo de energías, que es como un punto medio que uno realiza. Como siempre, cada quien toma la decisión, hay diferentes instrumentos. Pues yo no utilizo en este caso, por ejemplo, pues tarot, control set y demás, porque es una mancia. Es más como plasmar la información y pienso que, como ya se lo haría allí en el cinemar, se dan cuenta que como parte de ello lo realizo, más el instrumento que efectivamente pues es uno, Dani, ¿no? Todos independientemente no somos un solo cuerpo físico o materia. Emanamos y afloramos y internamente somos energía. Es parte de ello, por eso, digamos, cuando uno detalla el tema de la sexualidad, es decir, uno se impregna también energéticamente, sexualmente, otro cuerpo o energía, o sea, no solo es físico, coito como tal. Por ende, por este lado, pues, tiene su lado paranormal, parte del estudio, obviamente, lo que yo realizo con los psicoanalistas.
0: Muy bien, don Xavier Piñeros, ahí está el Pulpo cuadrando todo el tema de sonido. Volúmenes en TikTok, ¿se oye? Me dice, no te escucha, Xavi. Pero ¿por qué no? Yo lo oigo. Sin audio, YouTube. Bueno, el Pulpo está ahí trabajando en eso, tranquilos, tengan paciencia. Oiga, Xavi, ¿pero usted me oye? Sí.
2: ¿Oye bien?
0: ¿Oyen música? Oiga, Pulpo, que están oyendo música. Está ya el Pulpo cuadrando. Lo hubiera podido cuadrar a las 5 de la tarde. Muy bien. ¿Qué oyes música, Pulpo, en el TikTok? Están oyendo música en el TikTok. Muy bien, ya cuadramos. Está la cortina nomás. Yo no sé qué pasa. Javier se oye con eco. Bueno, no sé.
2: Yo vengo con eco o algo así. Habló y se escucha un sonido extraño atrás.
0: Allá el Pulpo está cacharreando, le está ya jugando con sus juguetes nuevos. Pero bueno, ahí estamos. Se escucha normal en el TikTok, ahora dice Lucía. Bueno, muy bien. Allá está el Pulpo luchándola con eso. Vamos a tratar de subir a alguien, sabe a ver cómo lo vimos y a ver cómo nos oyen en el TikTok mientras el Pulpo está ya cuadrando la diligencia. A ver, vamos a arrancar con Casa Infieles de una vez. En TikTok me lo hacen saber, por favor, si necesitan un Casa Infiel. Me escriben, necesito un Casa Infiel. Ya saben, fechas de nacimiento. Nos cuentan la historia y nos dicen ahí todo y ya vamos a ver. ¿Sabes? Se oye como robotizado. Sí, se oye como saturado, pero ya tranquilos que el Pulpo ya está con la 10. Voy a subir a alguien, recuerden ser seguidores, tener buen internet. Johnny dice, ¿dónde Andy? Andy ya falleció hace rato el cartel de la mega. Andy ya falleció. Yo quiero un Casa Infiel, dice John. Pero no, yo no me sigue y quiero un Casa Infiel. No, yo no, bueno, por favor, es a la comunidad a la que le prestamos el servicio. Siga la mega, siga el cartel, siga Sabia, todo el mundo. Ah, dicen que hay que ponernos filtros. Ahorita porque... aquí el Pulpo es el que está manejando eso desde allá, entonces tranquilos, tengan paciencia, primero mejoremos el audio, primero mejoremos todo y ya luego le ayudamos, ¿listo? Escriban ahí, por favor, si alguien necesita un Casa Infiel en el chat, mientras el Pulpo sigue ajustando todo, porque es que yo aquí, ven a ver, yo hago una cosa acá, venga a ver si me puedo poner un filtro ahí, mire, yo ya tengo un filtro ahí en la camarita chiquita, ahí está, listo, ahí ya me ven con filtros, listo, ya me están viendo ahí, muy bien, bueno, muy bien, oiga, un saludito para la señorita María Isabel Villa, quien se reporta en sintonía. ¿En qué ciudad anda la señorita María Isabel Villa? Dice que le encanta el terror y que le gusta que la asusten. Hay gente que le gusta que la asusten, ¿no? ¿A usted le gusta que lo asusten, Javier?
2: Sí, incluso me asustaste una vez, que también le mandan los videos que a los difuntos, dicen por ahí.
0: Muy bien, un saludito para María Isabel Villa, que dice que le gusta que le metan su susto. ¿Será que le metemos su susto a María Isabel Villa? Un abrazo grande, señorita. Ya uno se acostumbra a los espantos, dice Roxanne en TikTok. Saludos a todos los del cartel, dice Nana, dice Olis. Oiga, Javier, usted que es un hombre que de verdad ha vivido toda la vida viendo fantasmas y hablando con fantasmas, ¿usted se acostumbró todavía? Usted, digamos, usted está ahí en su habitación y voltea a mirar y hay un fantasma y usted se asusta, ¿usted brinca? ¿O usted qué hace en ese momento? Don Javier, no me pause el live, Javier, venga, concéntrese, no es que Javier sí es una porquería, mire, yo haciéndole preguntas y pausó el live. Javier, no me pause el live, no sea así antipático.
2: No, pausé, espérate.
0: Si sí lo pausó, hola. Me está ignorando, está hablando con el mozo. Me estás poniendo los cachos. Javier, ¿ahí me tiene o no me tiene? Dicen que ya se arregló YouTube. Javier, ¿usted me oye? No, qué porquería estas pruebas.
2: Sí, pero...
0: Mire, no. Ahí lo pausó, mijo, le está entrando una llamada o algo. No, qué porquería esta prueba. Javier, que está hundiendo, Javier está jugando. Venga, yo quiero...
2: Escucha.
0: Ahí lo oigo, pero es que usted está pausándolo. ¿Ahí me oye?
2: Sí lo oigo, pero hay veces como que se sale, no sé, ni de acá el celular. Incluso no veo, sino solo una pantalla pequeña, arriba yo, perdóname, y todo negro. ¿Sí está bien?
0: ¿Pero me oye?
2: Sí lo oigo.
0: Eso es lo importante. Responda a la pregunta que le hice porque me está ignorando.
2: No lo ignoro, es que no se escuchó, perdón. ¿Cómo?
0: No, Javier, cambie el teléfono, Javier. Muy bien, tripas.
2: No, cosa mía.
0: Se ve doble.
2: No, te estoy diciendo, o sea, es que se ve negro, o sea, no entiendo.
0: Claro, yo me veo doble.
2: Se ve en los comentarios, ¿estoy bien?
0: Sí, usted está bien, no moleste. Se vio horrible como siempre usted. Ya, ¿esa es la respuesta?
2: Gracias.
0: De nada.
2: Esa es la pregunta, bueno.
0: Sí, yo me doble. Yo tengo doble cámara, me puso el pulpo hoy. Doble cámara.
2: No, la. Sí, todo completo.
0: Xavier le hacía una pregunta: que ¿usted cómo ha hecho para acostumbrarse a los sustos cuando hay fantasmas que usted los ve? ¿Usted todavía se asusta cuando está en su habitación o está ahorita trabajando y voltea a mirar y hay un viejito ahí parado, un chiquitín o algo así, todo vuelto nada como un espíritu? ¿Usted todavía se asusta o usted qué hace en ese momento?
2: Claro, sí, hay cierto tipo como de episodios o espantos, para entendernos coloquialmente, o presencias, o manera como se lo han revelado ellos, claro, total. O sea, el hecho que tú tengas una facultad no quiere decir que estés exento, que algo te asuste, o te pase, o te asombre, porque muchas veces no es el lado fantasmal, sino escuchar situaciones que, al oído de lo normal, pues, más de uno, sino más estando en su casa, ven que se mueve un objeto buscando lo lógico, se asustan. Personas que tenemos somos más sensitivos, pues claro, no nos deja todavía ni acechar, molestar o asustar o intimidar. Claro que sí. A diferencia de un susto, obviamente, pues de una persona, un humano, o sea, vivo, totalmente diferente. Pero el lado fantasmal, claro, cuando tú reposas, duermes, hay cuando, digamos, tienes sueños, digamos, personas pesadillas. Pero muchas veces la pesadilla es tan, digamos, que puedes ver, percibir, escuchar a alguien dentro de tu casa, al lado de tu cama, o en cualquier escenario que tú puedes estar expuesto sin estar obviamente en un lado paranormal. Es como un cementerio. ¿A qué van a asustar? Muchas veces no puedes tener, no sé, tomándose un café y viste algo que fue tan asombroso para vos, que de pronto, eso sí, claro, y para mí principalmente, y pienso que para cualquier medium, con todo respeto, esto es de no acabar, es de no nos dejar asombrar cada vez más algún tipo de presencia, escuchar o demás, claro que sí, Dani.
0: Muy bien, bueno, don Xavier, pues muchas gracias por su explicación. Les cuento que estamos haciendo unas pruebas técnicas en vivo y en directo. El pulpo está estrenando juguete, entonces ya está que espicha todos los botones, cuadrando todo, por eso a veces se va el audio, viene, va, la cámara se va, se viene, pero bueno, aquí son gajes del oficio, estamos cuadrando todo para nuestro vuelo, así como pasan las aerolíneas, estamos teniendo un retraso para despegar porque la torre control anda en problemada. Entonces, denos unos segundos que ya vamos a despegar. Son cositas. Dice Eduardo, ¿cuándo hay recorrido? Cuando menos piense, papá. Cuando menos piense, pero tiene que conectarse. Tiene que conectarse siempre. Además que estamos en octubre y vienen muchas sorpresitas en octubre. Entonces, tienen que estar ahí pendientes de todo esto. Bueno, muy bien, vamos a ver, voy a subir a algún oyente, sabía, a ver si usted lo oye, lo ve, vamos a ver qué pasa. ¿Listo? Vamos a ver, por aquí alguien mandó. Escriban a ver quién quiere subir un momento. Sería bueno un recorrido. Claro, hágalo, Luis, de una vaya, haga un recorrido en un cementerio y transmite. Los que quieran hacer recorridos paranormales lo pueden hacer. Recuerden ser seguidores, pedir la palabra. Vamos a ver por acá, Tefi. Tefi está pidiendo subir a nuestro programa El Cartel Amiga. Vamos a ver cómo la vimos, cómo la vemos. Señorita Tefi, vamos a ver, se conecta. Hola, Tefi, buenas noches. Tefi, ¿me oye? No, Tefi tiene la señal de internet, creo que un poco fregada.
3: Noches.
0: No, Tefi.
3: ¿Aló?
0: No, Tefi, tiene que pagar un mejor plan de datos, por favor, si nos colabora con eso para participar en el programa, porque le llegó la voz 17 horas después. Listo, vamos a probar con Andrea, pero Andrea, recuerde tener la cuenta pública para poderla subir si no podemos. Listo, recuerden cuenta pública para participar. Es un requisito que nos exige TikTok para poderse subir a los live. Cuenta pública, seguidores. Vamos a ver, Fofi. Fofi está pidiendo la palabra. Vamos a ver, probamos con Fofi, Xavier. Mientras el pulpo allá está con un destornillador de estrella conectando todo. Fofi, buenas noches.
4: Hola, buenas noches.
0: ¿Qué dice Fofi? ¿Cómo me le va?
4: ¿Bien ustedes?
0: Bien, hermano. ¿Cómo me oye usted a mí?
4: Excelente, pa.
0: Listo, yo también lo digo a usted excelente, mi hermano. ¿En dónde anda? ¿En qué lugar del mundo?
4: Canadá.
0: ¿En Canadá? ¿Y pero usted es de dónde? ¿Medellín?
4: No, de Cali.
0: ¿De Cali para el mundo? ¿Y hace cuánto está en Canadá, mi hermano?
4: Hace 4 años.
0: Oye, ¿y por qué está en el...? ¿Ese es el TikTok de su novia o qué? ¿O usted se llama Fofi?
4: No, ese TikTok que me lo crió mi hija en Colombia.
0: Ah, ¿y usted es el mechudo que sale en la foto? Porque parece la espalda, es que veo la foto chiquita, parece una mujer. ¿Pero eso es usted, Fofi?
4: No, soy un hombre.
0: Ah, bueno. ¿Y a usted le dicen Fofi?
4: No, ese Tito, cuando fue a Colombia este año, mi hija lo creó y pues nunca casi lo utilizaba y ahora lo estoy utilizando.
0: Ah, vea, pero me gusta decirle Fofi, ¿sabes? Suena bonito. Fofi. Oiga, Fofi, entonces en Canadá, juicioso, ¿ya qué se dedica ya Fofi?
4: Yo trabajo en una empresa de plásticos acá en Canadá.
0: Ah, bueno, mi hermano. ¿Y fácil la vida allá en Canadá o bien berraca, muy costoso o qué?
4: Se puede ahorrar, para, pues ahora que tengo un buen salario, pues se puede ahorrar. Ah. Al principio, bueno, cuando llegué era difícil.
0: Ah, bueno, viejo Fofi. Oiga, ¿y consiguió novia allá en Canadá o se la llevó de Colombia? ¿O cómo la vuelta?
4: No, no, nada. Nada, yo tengo mi pareja en Colombia.
0: Ah, ¿en Colombia? O sea, usted ya 4 años en Canadá y su pareja se quedó en Colombia.
4: Sí.
0: O sea, usted ya no tiene pareja. O sea, ¿cómo va a tener pareja si no la ve hace 4 años?
4: No, yo voy cada dos veces por año a Colombia a visitar a mi familia.
0: O sea, que usted ve a su novia 2 veces por año.
4: Mi novia no, mi esposa.
0: Bueno, no, por eso, ve a su esposa 2 veces en un año. O sea, en lo que lleva en Canadá 4 años la ha visto 8 veces.
4: Sí, más o menos.
0: No, Fofi, venga. Venga, ¿y por qué su esposa no está allá o por qué no se volvió usted? ¿Así aburrido estaba o qué?
4: No, mira que me propuse venir por ellas, más que todo por mis hijas, para que tengan algo diferente. Y sí, acá estoy. Estoy a tirar la residencia para poder traerla a ellas.
0: Oiga, pero bueno, no, o sea, me gusta eso, como que usted dice, bueno, me vine por mis hijas, sacrificio y todo, pero pensando en la relación de usted con su esposa, relación de pareja, o sea, es muy difícil que se mantenga, ¿no?, viendo uno a la pareja 2 veces por año, pues, eso ya no es una relación, ¿o usted qué opina, Fofi?
4: Yo creo que es una relación, porque es una relación de 15 años.
0: Pues sí, pero uno puede llevar 50 con su mujer, pero si igual ya empieza a verla 2 veces por año, eso ya no es una relación.
4: Para mí sí.
0: Para usted sí. Bueno, muy bien.
4: Y bueno, para nosotros sí.
0: ¿Y entonces por qué participando en los Casi Infieles si está tan seguro de su relación y todo es tan bueno?
4: Hermano, pues, quedan dudas.
0: ¿Usted ha aguantado serle fiel viéndola 2 veces por año o usted ya pecó en Canadá, la verdad?
4: No, yo no tengo nada aquí con nadie.
0: ¿Pero nunca ha tenido nada, ni un piquito como un loro ni nada?
4: No.
0: Ay, ese no me generó de dos dudas, confiésese.
4: No, ya que en ese sentido no... No, sí he salido con personas de acá porque pues puedo practicar mi francés y eso, pero el resto no.
0: ¿Pero ni besitos con otra mujer?
4: No.
0: Bueno, muy bien. Lo va a creer. Oiga, bueno, pero entonces deme su fecha de nacimiento, porfa, Fofi, y el de su pareja para que Xavier vaya haciendo el estudio.
4: 22 de octubre de 1983.
0: 22 de octubre del 83. ¿Y su pareja?
4: 9 de septiembre del 90.
0: 4 años, pero en total llevan 15 años, ojo a esto, 15 años.
4: Sí.
0: Oiga, Fofi, y cuando usted estuvo en Colombia, o sea, hace los primeros 11 años de relación, ¿hubo cachos por parte de ella, por parte suya o nada?
4: No, nunca.
0: Nunca.
4: Siempre ha sido una relación muy estable, Luis.
0: Pues lo que usted sabe, pero venga, aquí viene mi pregunta. Si usted se entera que, por ejemplo, la mujer le puso cachos hace 10 años, cuando usted estaba con ella en Colombia, y no ahorita, en estos 4 que usted ya está en Canadá, ¿se acabaría la relación o usted perdonaría eso?
4: No, yo no perdono eso porque yo soy una persona muy, muy bien con ella.
0: Oiga, Fofi, usted en 15 años, mejor dicho, se ha comido el mismo arrocito con pollo juicioso.
4: Sí.
0: O sea, no le ha dado por comer frijolitos ni nada, ni otro plato. O sea, ¿usted fiel a su arroz con pollo?
4: No.
0: Oiga, hermano, pues lo felicito porque, mira, hay mujeres que nos tildan de perros, de mujeriegos, que no sé qué. Y acá hay un ejemplo, un hombre que lleva 15 años con su mujer, no ha puesto cachos, y además 4 años a distancia, y nada de nada. Oiga,
4: fue mira que duro. Mira que cuando yo estuve con ella, o sea, cuando yo la conocí a ella, mi esposa ahora, y la conocí, yo tenía otra relación, con esa relación no me fue muy bien, y cuando yo de esa relación, yo me encarrilé con ella.
0: Sí.
4: Pues vi que era una mujer bien. Y a raíz de ahí ya bien con ella, compartiendo con mi familia, hasta que tomamos la decisión entre los dos de yo venirme para acá, para Canadá.
0: Oiga, bien, bien por usted, Fofi. Mire, mujeres, hay hombres fieles todavía, hombres que pueden tener a su mujer a 4 años a distancia, y ahí está firme el hombre. Firme.
4: Y en diciembre yo vuelvo a pasar Navidad con ellos. El próximo año yo pienso que ya ellas pueden estar conmigo acá.
0: Hijo de madre, vea pues. Bueno, Fofi, bueno, pero ahora, listo. Ya digamos que usted le creemos su parte, pero igual usted es el que llama a averiguar y llama a averiguar por su mujer si hay cachos con nuestro brujito. Ahora, ¿sus dudas son de estos 4 años, no de los primeros 11? O sea, ¿usted está seguro que en Colombia nunca puso cacho? ¿Las dudas son ahorita que están a distancia?
4: Sí, sí, porque yo con los primeros 11, bueno, los primeros 11 años con ella nunca vi nada. Inclusive cuando yo iba a Colombia, la verdad, yo le miraba el teléfono a ella por dudas, pero yo nunca le he encontrado nada.
0: Ah, ¿usted le requisaba el teléfono a escondidas o frente a ella?
4: A escondidas. Inclusive, cuando yo estuve ahora en mayo en Colombia, yo tenía muchas dudas. Yo llevé mi portátil. Yo por WhatsApp web le craqué el WhatsApp a ella y así me vine ya para acá, para Canadá.
0: No, no, pero espere un momento, o sea, yo pensé que usted hablaba de una relación linda y estaba diciendo que su relación, mejor dicho, soñada. Pero ahora espérese usted. Pero, o sea, usted hasta yéndose para Canadá le hackeó el celular, el WhatsApp. O sea, esa era la confianza que usted tenía y esculcándole todo a escondida. O sea, su relación no tenía nada de bueno entonces.
4: Hermano, pues tenía dudas.
0: Ah, como usted dice, no, nunca vi nada, mejor dicho, esos primeros 11 años, estoy seguro.
4: Los primeros 11 años no vi nada.
0: Pero póngame atención, pero se la pasaba requisándola. O sea, ¿por qué nunca confió en ella?
4: No, yo siempre confié en ella.
0: No. Venga, mijo, si usted confiara en ella, no le tendría hackeado el WhatsApp. Déjeme decirlo, o sea, si usted confía en su pareja, usted no tiene la necesidad de hackear un WhatsApp. Si usted confía en ella, usted no dirá, yo no tenía con quién habla mi novia, que guardará en WhatsApp, que, pero yo creo en ella. Si usted ya se pone a hackear celulares, a revisarlos, es porque a usted le entraron dudas, porque desconfía. Sí, claro. Por eso, entonces usted no confía en ella, mijo, nunca confió en ella.
4: Tenía dudas y a raíz de eso lo hice, vi las conversaciones durante un mes y nunca vi nada raro en ella, o sea, nunca. Y a raíz de eso cerré WhatsApp web, a raíz de eso. Y tú fue todo.
0: Bueno, si le sale infiel, entonces se acaba todo.
4: Claro, yo he sido una persona muy correcta con ella y muy bien. No tan solo por lo económico ni nada, sino por tener un respeto, sino que básicamente no tengo enredarme nada con nadie aquí. Es porque yo no puedo perder mi matrimonio de tanto tiempo y una persona como ella. Por otra persona.
0: Oye, y le hago una pregunta, ¿y su esposa sabía que usted era así de tóxico o ella nunca se enteró que usted la hackeó ni nada?
4: No, ella nunca se enteró porque fue nomás por un mes que yo miré y yo pegué a hacer eso.
0: Bueno, muy bien. Bueno, pongámosle suspenso a esto, don Xavier Piñeros, porque 15 años de relación. ¿Qué dicen en el TikTok, TikTok, TikTok? ¿Se está yendo bien? ¿Se ve bien en TikTok? Sí, porque se ve que están riendo. ¿Qué dicen en TikTok? 15 años de relación, 11 junticos en Colombia, 4 separados él estando en Canadá, se ven 2 veces por año únicamente. Hackeaba el WhatsApp. ¿Ustedes qué creen? ¿Que esa mujer le puso los cachos en Colombia? ¿Le puso los cachos mientras él está en Canadá? ¿Se acaba todo? ¿Ustedes que están oyendo el cartel Amiga, aguantarían una relación donde su pareja se vea con usted 2 veces por año? ¿Ustedes aguantarían ese voltaje? Dos veces por año, ¿ah?
4: ¿Eh? Si hay amor, se aguanta.
0: No, venga con payasa, eso que amor aguanta, ¿qué? Si por un puente que se separan las paradas pelean, no habrá cuatro años en Canadá. Pero bueno, atención Colombia. Es que venga, le digo algo, Fofi, puede dar mucho amor. Pero ¿para qué es una relación? Explíqueme usted. ¿Para qué es una relación? ¿Para qué?
4: Sí, para compartir.
0: Eso,
4: para...
0: ya, déjela ahí. Para compartir, muchas gracias. ¿Y usted, usted cree que tiene una relación en la que está compartiendo? No.
4: No,
0: por
4: pero,
0: eso, entonces, por pero, eso, por eso usted está cuadrado con un WhatsApp. Por eso, es que la decisión puede ser mutua. Pero si uno con una pareja decide irse usted para Canadá, el otro quedarse en Colombia, pues hay tres opciones. O se queda, o se la lleva, o se acaba. Pero esa joderse dos veces por año, eso no es una relación. O sea, eso opino yo, o sea, si a mí me pasara eso, hombre, pues que te vaya muy bien. Cuando vuelvas miramos a ver si la relación vuelve a darse. O ven, me voy contigo, o quédate, o acabemos esto. Pero uno decir, no, sigamos como pareja, yo te visito dos veces por año. O sea, eso es más un amiguito. Es más, comparte uno más con una amiga que con esa pareja.
4: Pues sí, pero pues cuando se tomó la decisión mutua entre los dos, se hizo fue por un mejor venir.
0: No, de acuerdo, por su, esa parte me parece muy bonita, claro, por irse a buscar plata y un mejor futuro, se la compro totalmente, pero ahí es cuando
4: mira uno, que no fue por plata.
0: Pero ahí es cuando uno o tiene sea, que tener la madurez, la madurez de decir, venga, ¿qué va a pasar? Usted se va a ir, vamos a ver dos veces por año, dejamos así... miramos a ver cómo fluye esto y miramos después si seguimos esto, pero uno decir te llevo con mi pareja cuatro años con la que me hago dos veces por año, no sé, yo estoy opinando, igual cada persona puede opinar en chat y decir, no tripa, yo sí aguantaría. Por eso yo hago la pregunta, ustedes con su pareja, si les dice, mi amor, me voy para Estados Unidos, me voy para Canadá, me voy para Europa, donde sea, te voy a visitar dos veces por año, ¿ustedes considerarían a esa persona como su pareja? Respondan ya. Oiga, acá dar un dato importante. Usted dijo, no es por plata. O sea, ¿usted en Colombia le iba bien?
4: Sí.
0: Entonces usted estará mamado de su pareja.
4: No era por plata. ¿Sabes por qué fue?
0: ¿Por qué? ¿Lo está buscando la autoridad o qué?
4: No, nunca he tenido problemas con nada. Sino que pensando más que todo en otra cosa en el futuro de mis hijas, más que todo.
0: Pero por eso le digo, venga, le voy a dar un dato. No sé, aquí yo estoy opinando y usted también tiene derecho a opinar y cada uno igual es su vida. Pero a ver, si uno quiere el mejor futuro para sus hijas, no sé, voy a empelicular, yo no tengo hijos, pero supongamos que tengo hijos. Y yo digo, miércoles, yo quiero un mejor futuro para mis hijas, pero estoy enamorado de mi pareja. Nos va bien en Colombia. Pues hubiera buscado un destino donde me pueda ir con todos de una vez o con mi pareja o como sea a buscar un mejor futuro. No un lugar donde de pronto mi familia no puede ir por temas de papeles o porque no tiene visa. Pero si no es por dinero y hay mucho amor, pues usted hubiera buscado otro destino.
4: Lo que pasa es que...
0: O si hubiera quedado en Colombia, porque usted dice, no es por plata. Si en Colombia estaba bien, ahora, le voy a decir algo. Si usted está bien en cuestión económica, está bien con su pareja y usted está pensando en el futuro de sus hijas, pues espere que sus hijas crezcan y ellas tomen la decisión de pronto de irse a estudiar a otro país. Ay, es que tengo miedo que mis hijas estudien en Colombia. Pues que crezcan y las manda a estudiar a Estados Unidos o a un intercambio si el tema no es plata. O sea, ¿por qué se fue usted solo y dejó a su pareja? Estando bien con ella, teniendo dinero. Esa sí no se la compro, o sea, no entiendo. No entiendo por
4: lo
0: qué.
4: Lo que pasa es que yo lo que queríamos era que al principio nosotros pensamos que iba a ser fácil desvenirse para acá.
0: Pero usted se hubiera podido volver, mijo, al mes, a los dos meses. Mija, me voy a ir un mes a Canadá y miro a ver cómo es la vuelta allá. Usted se va. Y se
4: sí,
0: vuelve y dice no.
4: Yo estoy acá, yo pensé que era más fácil. Bueno, pasó el primer año.
0: Pero, Fofi, es que. Un año, imagínese, o sea, es que usted hubiera dicho, venga, voy a ir a Canadá mi vida a mirar allá cómo es la situación. Usted se va un mes y de pronto dice, no, ese país no, y se devuelve. Pero usted le quedó gustando, mijo, estar lejos de su pareja. Si usted de verdad hubiera estado enamorado, no hay problemas de dinero, usted se hubiera devuelto, se lo aseguro. Se lo aseguro completamente. Si usted lleva cuatro años en otro país y no se fue por plata, créeme que a usted le importó cinco su pareja.
4: No pienso eso. Antes yo pienso que me vine fue por ellas.
0: No, no, pero por sus hijas. Ojo, por sus hijas, pero... no por su pareja. O sea, por su pareja no lo hizo. O sea, ¿cómo me vende a mí el cuento que está bien con su pareja en Colombia? Tienen, pueden vivir bien. Que usted está pensando es en sus hijas, en un mejor futuro para sus hijas, y deja a su mujer 4 años. No entiendo, porque uno diría, mi amor, vámonos, no. Vámonos para otro país, miramos cómo nos vaya para pensar en nuestras hijas, es diferente. ¿Usted dejó a su mujer?
4: No, yo no pienso así. Pienso que pensé en ella, en mis hijas, porque pienso en ella, porque a fin y al cabo ellas van a tener un futuro acá. Yo después, ellas van a crecer.
0: Por eso, pero
4: una ya tiene 18 y la otra tiene 13 años.
0: Por eso.
4: Entonces yo digo, bueno, aquí allá, ella tiene su vida, que yo me regreso con mi mujer a hacer mi vida en Colombia tranquilo.
0: Por eso, Fofi, pero sacrificó fue su relación. O sea, de verdad se lo digo. ¿Uno dejar a su pareja 4 años, verla nomás 2 veces por año? ¿Por qué no? O sea, sí. si no era plata y todo, ¿por qué no pensó en otro país donde hubiera podido viajar? Claro, usted dice, mi mujer se tiene que quedar con las hijas. Pero entonces, o usted hubiera esperado unos añitos aquí, ya estuvieran 18 años y terminen el colegio de pronto, y se van los cuatro para otro lado, o se va usted un tiempo, pero no 4 años. Y hubiera dicho, oiga, Canadá, mi amor, sí va a ser el país, pero espere, ya me devolví, miremos más adelante cuando ellas crezcan. Pero es que usted dejó a su familia, y usted me dice que estaba bien en Colombia, que no es dinero, diferente a usted decir, tripas, estábamos aguantando hambre en Colombia, hermano.
4: Eso nunca pasó.
0: Por eso, ahí sí lo era, creo que uno diga, mire, me vine aquí, estoy barriendo, estoy limpiando año note, lo que sea, y estoy mandando dólares y mi familia por fin está comiendo porque a mí en Colombia nadie me dio la mano. Ese es otro caso. Y uno dice, yo no quería ver a mis hijas aguantando hambre ni a mi esposa y les mando dólares, hermano. Usted me dice que en Colombia vivían bien. Nunca aguantó hambre, sí, nada. No, por eso, nada, usted se fue a experimentar como niño de 18 años a jugar a otro país y le gustó y se cogió 4 años.
4: Sí, pero pues buscando mi residencia en ese país, pero...
0: Ah, por eso, está pensando en usted.
4: No, y la familia, porque mi residencia aquí me trae la residencia para ellas.
0: Venga, Fofi, usted estaba mamado de su pareja, a mí no venga con cuento chimbo, y se lo digo como hombre. No, uno irse 4 años, separarse de su pareja sin tener problemas económicos en su país. Sus hijas están estudiando. Separarse de su hija, mire, le voy a decir algo todavía más grave. Y no soy papá. ¿Usted hubiera pensado más bien en el presente de sus hijas teniendo ellas un papá al lado? Y no descuidar a una niña de 8 añitos o 9 añitos, porque ya hoy en día tiene 13 años, y dejarla sin papá por irse a jugar a Canadá a experimentar. Usted les hubiera dado
4: sí,
0: mejor.
4: Es una cosa que...
0: Ella tenía 9 añitos cuando usted se fue, ahora tiene 13 sí. años. Por eso, yo le digo como hombre, ¿no es mejor haber cuidado uno a sus hijas en esa edad de la niñez, adolescencia, que crezcan con un papá al lado? Chévere, educarla... darles todo eso, lo que brinda un padre en la casa, decir, no, mija, yo me voy a pensar para cuando mis hijas tengan 20 años, a ver dónde les va mejor, chao. Y deja a su mujer con una niña de 9 añitos, con otra de en ese entonces de 13 años. Eso es ser muy caspa para mí. O sea, usted dejó a su mujer embalada con un chiquitín de 8 y otra de 13. Hoy en día tienen 18 y 13. Pero usted, ay, mija, ¿sabe qué? Yo me voy a Canadá, quédese usted con las niñas y yo voy y la visito 2 veces por año. Eso es peor, a mí se me hace. O sea, usted dejó a sus chiquitinas. Y usted dice, pienso en mis hijas. Yo le pregunto, yo no tengo hijos, pero si yo pensara en mis hijos, excepto que estuvieran aguantando hambre y me voy a mandar plata a otro lado, diría, bueno, estoy sacrificando, que no estoy al lado de ellas, pero ahí les estoy mandando. Usted dice, no teníamos problema de plata ni nada. No, me vine para Canadá y las visito 2 veces por año. ¿Qué necesidad tenía usted de irse? Si estaba bien en Colombia, no, y las niñas estaban creciendo.
4: Se me abrió esa oportunidad y...
0: Por eso, pero a ver, papito, usted tenía 2 niñas chiquitas, diferente al tripas, que se le abra una oportunidad en Cafarnaún y me puedo largar hoy porque nadie me extraña, ni el pulpo, nadie.
1: Yo sí lo extraño.
0: Entonces, pero, ¿qué tal yo con una niña de 8 años, con otra de 13? Digamos que el tripas tuviera esto en todos hijas, una de 8 y una de 13 años. Se me abre una oportunidad donde no me las puedo llevar, ni mi esposa. ¿Usted cree que yo me voy? Si estoy bien en Colombia, no soy tan tonto, me quedo en Colombia con mis hijas. Ah, que de pronto más grande yo diga, oiga, venga, ahora sí cambiemos de país, vámonos a probar. Pero usted, sin necesidad, ojo a la palabra, sin necesidad, dejó a sus hijas.
4: Sí, sí, la verdad, sí, ese tiempo nunca lo voy a recuperar.
0: Por eso, ¿y por qué no se ha devuelto, mijo? Si estaba bien en Colombia, tiene plata en Colombia, lleva 4 años, diferente uno decir, Oiga, llevo 2 meses, sí, la estoy embarrando. Venga, me devuelvo, mis hijas me... Pero se lo voy a decir y se lo digo con respeto. A usted le importó un carajo sus hijas y su esposa, se lo digo así. Si no tenía necesidad alguna de irse. Entiendo que alguien me dirá, Dani, estábamos aguantando hambre, hermano. Ya nos tocaba partir un pan en cuatro. Y me salió una oportunidad en Estados Unidos, me metí por el hueco y aquí estoy mandando $1,000 mensuales, estoy inventando. Le digo, hermano, qué berraco, papá. Usted no tenía necesidad. Usted estaba bien en Colombia. Ay, se me abrieron esas puertas. ¿Esas puertas? ¿A usted le gustaron más esas puertas que se abrieron allá? Que estar al lado de sus hijas y de su esposa. Y se lo digo con respeto.
4: No, yo lo, pues, te lo respeto a tu punto de vista, Tripas, pero la verdad no lo veo así, lo veo que...
0: A ver, si yo le contara la historia y yo le diría, oiga, hermano, tengo dos hijas y estoy trabajando en la mega, me va bien, pero me salió una oportunidad en Canadá. La vaina es que me voy sin mis hijas y mi esposa, una niña de 8 años y una de 13, pero me toca irme sin ellas, me voy a ir. ¿Usted cómo vería eso? Sin yo tener necesidad de irme. ¿Qué me diría usted, hermano, amigo? Pues... ¿Qué me diría usted, hermano, de amigo? Oiga, pero me voy a ir, hermano, me salió una oportunidad de traer una emisora en Canadá. A eso no me puedo ir sin mis hijas, mi esposa, pero las visito 2 veces al año. Si usted fuera mi hermano, ¿usted qué me diría?
4: Vaya ensaye, ¿cómo te
0: no,
4: va?
0: No, este man, le importan un carajo sus hijas, déjeme decirlo y con respeto se lo digo. Ojalá le salga infiel su mujer. ¡Vamos, Colombia! ¡Vamos, la barra brava! ¡Esa mujer se merece otro marido! ¡Esa mujer se merece otro marido! La dejó con 2 niños de 8 y 13 añitos por irse a Canadá. ¿Estaría mamado de su relación? El pulpo que es papá, quiero oírlo usted opinar.
1: Danielito, y el hombre, yo estaba escuchando ahí mientras estaba ya pelando los cables, Daniel. Ya estamos en YouTube.
0: ¿Ya estamos bien?
1: Sí, ya estamos bien, sí, señor.
0: Muchas
1: ya.
0: Gracias.
1: Muchas de pulpo. Nada, Daniel, sudé.
0: Le agradezco.
1: Sudé, ya hice la promesa a Daniel al divino niño para que no va a molestar más. Y adicional a eso, voy a empezar a bloquear uno a uno a mis amigos de YouTube por estar chimbeándome.
0: Nunca le crea los mensajes, créale a su celular oyendo. Sí, porque siempre van a decir, no se oye, se ve triple.
1: Sí.
0: Todos lo trolean, pulpo, qué sí. Pecado con el pulpito.
1: Sí, sí, sí.
0: No, pero bueno, pero ya
1: Daniel,
0: estamos. Pero
1: vea, pulpo, con base en lo que yo estaba escuchando.
0: Al que acaba de entrar en situación, lo voy a resumir rápido.
1: Rápidamente.
0: Un hombre que llama desde Canadá.
1: Un hombre.
0: Dice que lleva 15 años con su esposa.
1: Ok.
0: Pero hace 4 decidió irse a Canadá.
1: Ok.
0: La puede visitar 2 veces por año.
1: Ok.
0: En este momento sus hijas tienen 18 y 13 años. Sí. O sea que cuando el hombre se fue, una tenía 14 y la otra tenía 9 añitos.
1: Sí, señor.
0: No tenía necesidad de irse. Le iba muy bien en Colombia.
1: Ok.
0: Me fui a experimentar. Se me abrió una puerta en Canadá.
1: Sí.
0: Pero claro, dejó a su familia, sin necesidad, si hubiera podido quedar en Colombia.
1: Sí, sí, sí.
0: Acá dijo, no, acá estábamos bien. Yo me fui.
1: Sí.
0: Entonces yo le estaba medio vaciando bajo mi opinión que yo decía, o estaba mamado de su relación, o quiso hacer la del adolescente, uy, no, ya llevo mucho tiempo casado, me voy solito para Canadá. Pero dejó a su familia y además dejó a su esposa en una situación de 2 chiquitines, uno de 9 y uno de 13 años. Y chao, mi amor, yo me voy a Canadá, voy a mirar el futuro de mis hijas, cómo sería en este país. Cuando no tenía la necesidad, esperé que crezcan más y lleves algo. Entonces, esa es la historia resumida.
1: Ok.
0: Entonces yo le decía, no había necesidad. Y además, y nunca se volvió, lleva 4 años.
1: Vea, yo le digo una vaina.
0: Adelante, pulpo, que el pulpo sí tiene 18 hijos.
1: Si él hubiera querido realmente mirar cómo era la situación, lo que usted dice es cierto. 3 meses, máximo 6 meses. Mira cómo es la vaina, si él aguanta, si no aguanta, si no me devuelvo. Punto. Ese es un panorama. Segundo panorama, si ve que a los 6 meses el hombre aguanta y que realmente la vaina es chévere, pero vas pidiendo de una a la familia. Va haciéndole papeles, va haciéndole todo para que vayan llegando sin problema. Porque si el hombre hubiera querido, Dani, realmente querer hacer un futuro en otro país con su familia, hace rato Daniel hubiera mandado por ellos.
0: ¿Y si se le hubiera complicado, se hubiera vuelto?
1: Pues sencillo, Daniel, es que eso no tiene vuelta de hoja. Usted si ve como que, ay, no, esto como que no me está gustando, pues me devuelvo y listo, se acabó el problema, continúo con lo que tenía acá. Así de sencillo. Si tenía el hombre de pronto cosas acá ya, bases que le estaban dando billete, pues Dani te devuelve uno y listo. Uno tiene de necesidad, si está bien, ¿para qué se pone a pendejar por allá? O lléveselos de una, la otra, propóngale, dígale, bueno, mija, vea, salió esa oportunidad, ¿se va conmigo?
0: Xavier Piñeros, la pareja de este hombre, 15 años de relación. Todo Colombia está nervioso, la gente que nos oye en el mundo.
1: Hacen la ola en este momento en Cafarnaúm, Daniel, los estoy viendo.
0: Xavier Piñeros, la embajada de Canadá nos oye hasta ahora. ¿Es fiel o es infiel, don Javier Piñeros?
2: Infiel, registro.
0: ¡Pagata! No, no, sean así tampoco. No celebren, no celebren. No, no. Ay. Amigo Fifi, a Fofis, que Fifi, Fofi.
4: Baila como la pequeña mueca, man.
0: Pero es que le voy a decir algo, también se lo digo, hombre, como amigo. ¿Usted no cree que su esposa pudo haber dicho, este hombre me abandonó? No tenía necesidad de irse. Se fue a Canadá, pasó el tiempo, pasó un año, dos años, tres años. Pues a mí me hace falta quien me arrunche. A mí me hace falta quien me dé un besito. Quien esté conmigo acompañándome con mis hijas. No, ni tu man que me venga a hacer la vuelta dos veces por año. Y lo peor, ella vio pensar, y sin necesidad de irse. O sea, la esposa decirle, oye amor, pero estás trabajando en la mega, te va bien, ¿qué necesidad de irte a Estados Unidos? No, se me abrió una puerta ya, ¿qué podría pensar mi mujer? Puede pensar que inclusive hasta tengo una moza. ¿Usted cree que su esposa lo tomó como, ay, tan lindo mi marido, cada vez esforzándose más? Pues Fofi, sí, pasó la lógica, mijo. Ella lo debió tomar como un abandono suyo. Y tome sus cachos. ¿Quiere hacer tres preguntas o dejamos así?
4: Vamos, no, a hacer preguntas.
0: Listo, vamos con el payasín desde Canadá. Uno, dos, tres, hágale.
4: Payasín. Yo soy payasín. Cuidado con los payasos, porque soy un payasín.
5: Deberíamos ponerlo a cantarla, pero en inglés, Daniel.
0: No, se nos va las cuatro horas. Sí, Pulpo, oiga, Pulpo, yo no había analizado esa. Ella de pronto lo tomó como este man meando, ¿no? Claro. ¿Quién sabe qué sí, mujer tiene allá?
5: Sí, realmente sí, Dani.
4: Esa no, yo no hablo inglés, yo hablo francés acá.
5: ¡Ah, el francés es más bonito!
0: Ah, no, fresco. Claro, usted aprendiendo francés y su mujer sola allá con las dos hijas. Pues ojalá se haya conseguido un francés en Colombia.
5: Primera por lo menos que lo tenga como un pan francés.
0: Primera pregunta,
5: grande,
0: Fofi.
5: Y grueso.
4: A ver, ¿con cuántas?
0: Javier, ¿con cuántas personas en 15 años?
2: Dos.
0: Con dos personas.
5: La sacó barata.
0: Barata, en 15 años. Segunda pregunta.
4: ¿Cama?
0: ¿Cuántos de cama, Xavi?
2: Con una, Daniel, registró.
0: Con una. Última pregunta para Fofi.
4: No, es todo.
0: Eso es todo, decía el hombre, es todo. Pues ahí está Fofi. Sí, seguramente ya no lo vio como ahí tan guerrero mi hombre. Se fue a mandarnos el pan de cada día.
5: Parce, si no tenía
0: necesidad.
5: Baila, no, si no tenía necesidad.
0: Eso es como si la novia de uno le dice, ¿sabes qué, amor? La mujer después de unos años de matrimonio, amor, se me abrió un trayecto en Estados Unidos, yo voy a ir. Y uno dice, pero aquí te va bien, ¿qué necesidad? No, yo quiero ir. Uno dice, me está dejando.
5: A decisión, Daniel, es que es muy diferente eso a decir, Daniel, de verdad, a decir, oiga, ¿por qué no nos vamos? Vámonos los dos, o vámonos los cuatro, claro. O vámonos los seis, lo que sea. Vámonos a mirar, pero la guerreamos todos.
0: Muy bien. 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

0: Muy bien, aquí estamos en el cartel del Pulpo Paul. Yo soy Dani Tres Palacios del Tripas. Bienvenidos a una hora más en esta noche. Noche de miércoles, 14 de octubre. Oiga, Pulpo, la otra semana tienen que estar muy pendientes del cartel porque el Tripas va a estar por allá. ¿Quién sabe desde dónde me coja el cartel? En una carretera, en un desierto.
1: No lo sabemos, Daniel.
0: En un pueblo. Pendientes del cartel la próxima semana porque me voy a ir a hacer el cartel. Sí, la otra semana le dije al Pulpo, necesito respirar, necesito irme a dar una vuelta.
1: Aire fresco, Daniel.
0: Aire fresco y calorcito porque con estos aguaceros en Bogotá, qué pereza. Entonces me voy a ir a tomar aire fresco, entonces pendientes la otra semana el Tripas donde aparece. ¿Puedo hacer prueba de pronto una tienda en una carretera?
1: No lo sabemos.
0: Por ejemplo, al lado mulero.
1: Conociéndolo usted lo hace.
0: ¿Me puedo sentar en un parque en una ciudad? No sé, no sé el destino donde, a dónde llegue en esos días. Pero la otra semana estaré en... No, dicen acá en Estados Unidos, no, eso es después. No es que me voy a viajar hartos días. No, la otra semana es en Colombia. Voy a estar dándome una vuelta por territorio colombiano. Y ya después viajaré a otros lugares. Es que octubre viene con varias cositas, entonces ahí pendientes, ahí estaremos pasándola bien, transmitiéndoles todo, obviamente, y bueno, ustedes ahí conectándose a través de nuestro TikTok, nuestro canal de YouTube, a todos. Un abrazo grande. Bueno, vamos a hacer más Casa Infieles, sección donde usted averigua su pareja infiel, porque a las 9 empieza todo el terror, empiezan las historias de miedo, ¿listo? Entonces, un abrazo a todos. Yo Casa Infiel, dice Chris, vamos a ver, seguidores, buen internet. Ya nos sigue, viejo Cris. Saludos desde Cúcuta al viejo Robinson. Dice Sergio, deme la palabra. A ver, ¿dónde están los seguidores? A ver, vamos, acá son filtros. Síganos, síganos a todos, a Xavier, al Pulpo, a la Mega, a mí, al cartel, a todos.
1: Bien, pues, siga, arroba Paulo Urrego, sígalo, sígalo, sígalo.
0: Síganos, síganos y con mucho gusto le damos la palabra, oímos su historia. Vamos a ver si hay una señorita, ahorita tenemos el casi infiel de un hombre, 15 años con su pareja. Se enteró que su mujer lo engañó con dos hombres. Pero es que él también se puso a abandonarla.
1: No tiene, es muy loco, Daniel. Que vea, el que tiene tienda, que la atienda.
0: Sí,
1: así
0: sí,
1: de sencillo.
0: Sí, exacto.
1: Uno no puede, vea, si es una buena mujer, Daniel, si es una persona pues que ya es la mamá de sus hijas, hombre, cuídela, valórela y hermano, vea. Leía yo, Daniel, hace poco un informe de psicólogos donde decían que, por ejemplo, los papás van y vienen. Los hijos van y vienen. La pareja con la que uno está y con la que uno decidió compartir una vida.

0: Daniel, es la única con la que uno, Daniel, está por voluntad propia.
1: Muy bien.
0: Así de sencillo.
1: Sergio, con las buenas noches.
2: Hola, buenas noches, ¿cómo están?
1: Bien, gracias. ¿En qué le podemos ayudar?
2: No, nadie. Quería felicitarlos por el programa, lo escucho demasiado. Esto, y nada, quería opinar de digamos, me dio mucha risa el oyente ahora rato que se fue para Canadá, porque yo vivo en Estados Unidos, yo ya llevo 8 años, ¿sí me entiende?
1: Sí.
2: Y uno por acá, no, si uno tuviera plata, uno fue puta por acá no estuviera, ¿sí me entiende? Otra cosita, yo quería comentarles, yo estuve trabajando acá de brujo también, ¿sí me entiende?
1: Opa.
2: Yo soy del Huila. Soy del Huila. Esto, quería también, ya que escuché que va para el Huila, quería que se pegara un viajecito por ahí, por la Jagua.
1: Bueno, esté muy pendiente, de pronto me paso por la Jagua, claro, allá estuve ya también transmitiendo con el cartel, por supuesto, muy querida la gente de la Jagua, me recibieron muy bien esa vez, muy queridos.
2: Ese pueblo guarda algo bien especial, entonces usted que es el propio para eso, yo sé que por allá lo va a disfrutar mucho.
1: Gracias, mi hermano, por sus palabras, y sí, la gente muy querida, un abrazo a toda la gente de La Jagua, la verdad que fui espectacular, muy lindo el pueblo, y pues si paso por allá, con el mayor de los gustos les transmitiré, y seguramente saldrá la gente de las casas como esa vez que fuimos a contar sus historias, a recibirnos y todo, hermano. Pues le mando, Sergio, un abrazo muy grande allá en Estados Unidos.
2: Esto, muchísimas gracias. No, quería contar una pequeña como anécdota que me pasó por acá, digamos, en cuanto al trabajo que a veces realizo. Esto,
1: ¿usted qué trabajo realiza usted?
2: Bueno, yo hago de todo un poquito, ¿verdad? Yo hago lo de, estuve trabajando con lo que le comentaba en la brujería acá en Estados Unidos.
1: Ah, ¿usted es brujo?
2: Sí, o sea, brujo, les voy a contar la verdad, acá yo aprendí muchísimas cosas, aprendí a hacer, digamos, a leer las cartas, aprendí también a leer la mano, aprendí a hacer muchas cosas que al principio a mí me parecían como la verdad, como que no creía mucho en eso.
1: Pero venga, Sergio, yo le hago una pregunta, ¿verdad aprendió y desarrolló un don o aprendió a estafar? La verdad, quiero decir, señor, lo que se dice, un amigo me enseñó a leer cartas y haga esto, diga esto y verá que hizo para billete.
2: No, yo te voy a hablar con la verdad. Acá lo que yo he vivido es pura estafa, ¿sí me entiende? Que yo tuve una, digamos, como algo anormal, que es lo que quiero contar, se sale de las manos, o sea, nada que ver con lo que yo aprendí, ¿sí me entiende? Pero digamos, eso básicamente para mí y lo que yo he hecho es como una estafa básicamente, ¿sí me entiende?
1: Ajue, o sea, usted lo acepta, usted dice, o sea, lo que aprendió más o menos es como estafar a la gente haciéndose pasar por brujo.
2: Uy. Exacto.
1: Ay, míreme esta ficha. Venga, pero me gusta la sinceridad y me gustaría que me contara. ¿Cómo hace usted, por ejemplo, llega el cliente y cómo lo envuelve usted? Y esto me sirve para los oyentes que les gusta tanto acudir donde brujitos. ¿Cómo logra usted estafar? ¿Cómo funcionan? ¿O son un equipo de trabajo? ¿Cómo hacen la vuelta?
2: Sí, o sea, básicamente yo estuve trabajando mucho por los lados de Seattle. En esos lugares básicamente hay mucho hondureño, mucho salvadoreño que cree demasiado en eso. Y bueno, al principio cuando yo empecé esto fue muy duro porque yo, o sea, yo soy, digamos, básicamente yo me crié en una familia como muy católica, muy de principios y eso, ¿no? Entonces cuando digamos empezaba con los primeros clientes, porque allá llegan los clientes es porque escuchan en radio son cosas que ponen en la radio para que ellos lleguen allá. Entonces llega demasiada gente y la gente paga $50 por la consulta. Esto, cuando llega la gente, pues obviamente esa gente va porque tiene un problema. Siempre es porque tiene un problema. Le va mal en los negocios, pues, en fin, muchas cosas. Al principio, cuando yo empecé con eso, a mí me daba mucha como me daba como nervios, me daba como... Yo miraba, digamos, una viejita y yo decía, Dios mío, ¿yo qué estoy haciendo? ¿Sí me entiende?
1: Pero venga, yo quiero entender uno, ¿cómo lo envolvió usted, don? Digamos que yo... Vamos a hacer ejercicio, yo soy el paciente.
2: Ok, listo.
1: Entonces llegué, hola, señor, ¿cómo está? Es que... Ay, necesito un brujito. Y entonces, a ver, hagamos la obra de teatro.
2: Ok. Esto, bueno, digamos, primero que todo, llega la persona diciendo que... Básicamente a veces llegan con dudas, como todo, ¿no? Entonces ahí uno lo que hace es sacar las cartas, obviamente las cartas, por ejemplo, digamos, lo mismo, en pocas palabras, el brujito Javier ya le pide la fecha de nacimiento, eso. Cuando digamos la persona entabla conversación con uno, ya no, la persona empieza a contar como intimidades de él, ¿sí me entiende? Que él dice que le está yendo mal en el trabajo, que digamos que los negocios le están saliendo mal, y en pocas palabras lo que uno hace es meterse por ahí. Entonces, digamos, voy a poner un claro ejemplo. Digamos, una señora fue hace un mes y la señora dijo que ella sentía que el marido le estaba haciendo infiel. Entonces, ajá, obviamente nosotros le sacamos las cartas, se las leímos y le dijimos que era correcto, que le estaba haciendo infiel. La persona con la que le estaba haciendo infiel, que el esposo, él no quería hacerle infiel, pero que había una persona en el trabajo que le estaba haciendo brujería a él para que él le fuera infiel a ella. ¿Sí me entienden?
1: So, usted le metió esa película, mejor dicho, que él no tenía la intención, pero que alguien por medio de brujería lo tentó a él a que cayeran los cachos. Y usted envuelve hacia la gente. Oiga, y cuando las personas, cuando le sale, por ejemplo, un tripas, que le dice, bueno, hermano, pero yo para creer en usted, deme el nombre de mi esposo, por ejemplo, o cómo se llama mi novio. Cuando le ponen como ese, cuando le sale como ese cliente que le dice, no, hermano, yo, deme un nombre a ver si usted es buen brujo, ¿usted qué hace ahí? ¿Cómo la pilotea?
2: No, ahí básicamente lo que nosotros, bueno, nosotros lo que hacíamos en pocas palabras era braviarlo, en pocas palabras. Uno le decía que si no tenía la disposición de llegar al consultorio, entonces que era mejor que se retirara de ahí, ¿sí me entiende? O sea, uno tiene que...
1: O sea, ustedes iban poniendo como bravos para que uno era, ay, bueno, no, qué pena, discúlpeme, para seguir obteniendo información.
2: Exacto, exacto, exacto. Porque supuestamente ellos van con la necesidad, ¿sí me entiende? Nosotros lo que supuestamente era ayudarlos.
1: Ah, entonces, entonces claro, uno por no perder esa ayuda, entonces se calma uno y dice, bueno, tranquilo, dígame lo que me pueda decir.
2: Exacto, exacto. Entonces por ahí uno entraba y ya le decía que por ejemplo que se le iba a morir alguien de la familia si no hacía algo rápido, que digamos que el marido se iba a ir, que bueno, en fin, muchas cosas. Entonces ando mucho tiempo, la verdad.
1: Eso, oiga, eso venga, es. venga, ¿y cuántos años lleva usted dedicado a eso, a la estafa paranormal?
2: No. Yo estaba trabajando con eso, duré dos años y medio, más o menos, que fueron los primeros años que yo pasé acá en Estados Unidos, los dos primeros años. Pero ya, pues la verdad, yo tengo una familia muy bonita, entonces miré que como que iba por como por males rumbos, malos, ¿sí me entiende? Entonces lo dejé. Esto, ya ahorita estoy trabajando bien, gracias a Dios. Me ha ido súper bien. Antes digamos yo podía por semana tener por ahí $10,000, $20,000 de eso. Y
1: por semana, y por semana $10,000, $20,000. O sea,
2: sí, claro.
1: 50, sí, claro, 60, 70 palos.
2: Sí, claro, porque es que lo que pasa es que uno el enganche con ellos siempre va de... Eso se habla por... Bueno, lo voy a explicar. Eso se habla por altares. Entonces usted dice que usted necesita cuadrar, digamos, 4 altares de $2,000 cada uno. Entonces... la persona pues dice, no, yo en ese momento no tengo todo eso. Entonces uno le dice, no, hermano, pues si no podemos empezar rápido, le va a pasar tal cosa. Entonces, lo que me pasó, por ejemplo, con una señora, una viejita, al principio ella, yo la miraba que como que, o sea, no tenía ni dónde caerse muerta, en pocas palabras. Y yo como que no le pasó eso, y la cogió, digamos, otro compañero, y o sea, le sacó casi $50,000 en un mes.
1: Mire que alguien acá en el chat decía que eso es mentira, pero no, mire que yo conozco casos en la brujería y en eso que la gente le cree mucho a eso y le mete mucho billete. Si en Colombia, mire, le voy a poner un ejemplo. Y si usted va con gente que tiene mucho billete, en Colombia yo conozco gente que se gana el mínimo y se gasta más del mínimo en un brujo al mes.
3: Sí, cierto.
1: Y piden plata prestada. Ahora imagínese, sí. No se va a inventar un gringo que pueda facturar $10,000 al mes, pues le mete también los $10,000 al brujo. O sea, la brujería es... La gente se obsesiona tanto con brujería que, de verdad, eso es como el que juega. Dejan más que lo que ganan. Muchas, con tal de que le digan si el marido es infiel, con tal de que le hagan el amarre, con que le prendan el velón de $2,000. Créame, eso es una realidad. Uno ve gente endeudada por la brujería. Como el juego. Y van y piden más, y si consiguen un mejor brujo, van y yo me consigo la plata. Repito, ¿verdad? Mire, yo conozco gente que gana muy poco dinero y uno dice, oiga, ¿y fue donde el brujo? Ay, sí, Danielito, y me cobró $500,000, pues es una persona que, no sé, se ganó un millón, dejó la mitad de lo que se gana en un brujo. Entonces, lo mismo, si usted va con una persona que gana miles de dólares, usted cree que le va a costar pagarle a un brujo $5,000, $10,000. Entonces, eso no es tan mentira. Y saber que también se mueve en ese mundo, también de con... Hay gente que gasta...
4: Quiero aclarar algo. Lo que pasa, Dani, es que, mira, y con el respeto al señor, porque, pues, sí, claro, es más, una cosa es la estafa... literalmente.
1: ¿Listo? No, y me gustó la sinceridad, hermano.
4: Pero está muy bien, claro, y está bien, pero Dani, lo que pasa es que la brujería se sataniza mucho. Si yo te digo a ti brujería, malo, malo, malo. Tampoco se trata de escuchar lo que te conviene, justificarle a la persona o victimizarla. Es decir, el rol de juegos, digamos, a lo que hace nuestro Jenny, y yo sé que hay muchos. Porque muchas personas se les puede decir, venga, es que el problema no es la brujería. El problema no es su pareja o la infidelidad. El problema no es el karma o su pensar. Bueno, es que hay varios factores o patrones energéticos que pueden haber. Pero infortunadamente, Dani, el ser humano estamos capacitados para escuchar. Si estoy mal en el amor, mal en la economía, mal en la salud, brujería, pero se sataniza. Y la palabra, y con todo respeto, que más se... La palabra más prostituida en este tema... es el futuro. Entonces digo, si en el presente estás mal, en X tal motivo, pues yo le puedo decir, en un futuro vas a estar todo bien. Pero infortunadamente pasa eso, Daniel. Sí, hay personas que pueden pagar, efectivamente. No es que toca poner los altares o las obras o los velones, y cada uno, por ejemplo, una consulta de 100, pero cada trabajo que te pusieron tiene un costo de tanto por tanto por tanto, y son 5. Pero es que también al detalle, aparte de decir un nombre o decir cosas, es interpretar, obviamente, no escuchar lo que conviene. Pero infortunadamente en los seres humanos pasa eso, Dani, porque cuando uno les dice las cosas, no, hablo por mí, no voy a generalizar, pasa eso. Porque digamos de un mes, Daniel, que tú me hablas de vida, ataques y con brujerías y poli, obviamente los oyente, uno, dos personas pueden salir. Y hay pasos o situaciones que yo no puedo literalmente manejar, y es mejor decirlo, no por defenderme o quedarme acá. Pero sí, Dani, y lo que hace el oyente, o hizo en su momento, que nada que para juzgarle, infortunadamente pasa eso. Cuando tú le dices, no hay brujerías, pero es que me dijo tal persona que tenía no sé qué, pues yo no soy esa persona, porque también es algo lógico, como en la salud, hay varias cosas que también hay que saber entender, pero bueno, inconscientemente la persona cae fácil, Daniel, la verdad. Da información, quiere escuchar lo que le conviene.
1: Muy bien. Muy bien. Oiga, pues Sergio, bueno, pues... su sinceridad buena, cómo está para la gente en el mundo paranormal, pero ahora ya tiene otro trabajo, está bien, y está ya, pues mi hermano, muchas gracias por su sinceridad, darnos el datico y que me le vaya muy bien.
2: No, muchísimas gracias a ustedes, de verdad tienen un muy buen programa, y nada, decirle a la gente que hermano, pues uno a veces se jode mucho para conseguir la plata y eso, entonces que a veces miren bien a quién buscan y no le paren bola a todo mundo, ¿sí me entiende? Y nada, el oyente que llamó de rato, me reí demasiado, demasiado, demasiado con esa historia tan balurda, tan malo. Supuestamente acá los caleños y, y los de los paisas me abejas, pero ese man estaba en la mala, no sé qué pensaba, porque yo cuando vine por primera vez, yo al mes me traje a toda mi familia, a mi esposa, a mis dos hijos, y gracias a Dios acá están bien, ¿sí me entiende? Entonces no entiendo eso que, ay, que no, que yo estaba bien en Colombia y es la... Mentira.
1: Muy bien, bueno, pues el viejo Sergio, le mandamos un abrazo a la distancia, que me le vaya bien, papá, y bueno, mire, Pulpo, le dijeron, lea cartas de esta manera, hermano, y se hace las lucas.
0: Y efectivamente lo logró. No, y no crea, y lo que él dice, vea, él es una persona de Huila, Daniel, yo hace de pronto un año y medio, le contaba a Dani que hay un pueblo en el Huila donde hay muchas personas que trabajan con ese tema, y lo hacen de esa manera. Y lo que hacen es que ellos reciben sus llamadas con líneas internacionales, reciben sus llamadas y le sacan plata a la gente de esa manera.
1: Muy bien. Bueno, muy bien, vamos a hacer otro casi infiel, don Pulpo.
0: Vamos a cometerla.
1: Vamos a hacer otro casi infiel. El que quiera participar en el chat del TikTok de la Mega, escriba Jonathan casi infiel tripas y con mucho gusto le vamos a echar la mano. Pulpo, actualice el Spotify y le manda a decir Diego.
0: Calme, que ya están subidos todos los capítulos, que no sean fastidiosos.
1: Ahí están sus amores.
0: Ya están subidos los capítulos, no sean fastidiosos.
1: Bueno, muy bien, vamos a ver algunas señoritas si se anima un caso infiel. Ya hicimos el de un hombre. Por acá Liz está pidiendo pista. Vamos a ver, Liz tiene buena conexión. Dice yo, Liz Parra. Vamos a ver. Liz, buenas noches.
3: Ay, no puedo ver.
0: No puede, ¿Qué? No puede ver, señora. Abra los ojos.
1: Hola, los ojos. Hola, Liz.
3: Hola, Tripo, buenas noches.
1: ¿Cómo me le va?
3: Pues bien, estresada, pero ahí vamos.
1: Bueno, Liz, ¿estresada por qué? ¿Qué me le está pasando?
3: Porque este hombre se me pierde.
1: Ay, ¿cuánto? Deme sus fechas de nacimiento, la suya y la de su hombre.
0: Que no le pone un GPS.
3: ¿Sabe qué? Sí, lo he pensado. 19 de abril de 1996.
1: Muy bien. Y
3: 3 de septiembre de 1997.
1: Ok, perfecto. ¿Cuánto lleva?
3: Llevamos 8 años.
1: Muy bien, 8 años. Perfecto, señorita. Bueno, ahora sí cuente por qué está estresada. ¿Qué le pasó?
3: Porque es que nosotros llevamos una relación de 8 años, en las cuales llevamos 4 años viviendo.
1: Sí.
3: Tenemos un hijo de 5 años, pero él en ocasiones se me pierde. Por ejemplo, hoy está perdido. Salía de turno a las 6 y ya son las 8:30 y no ha llegado. Y la excusa es que ni que está lloviendo por allá, ni porque estuviera trabajando en otro municipio. ¿Usted? Yo soy de Cúcuta.
1: Están en Cúcuta los dos, sí, por más de que está lloviendo y todo, ¿cuánto demora de la trajo a la casa? ¿20 minutos, media hora?
3: 15 minutos.
1: Súper
3: cerca.
1: Y hoy, por ejemplo, no ha llegado y salió del trabajo a las 6 de la tarde.
3: Sí, igual que yo, salí a las 6. Y yo le dije, si quiere lo espero y nos vamos juntos, porque él trabaja cerca donde yo trabajo. Entonces, digo, no, que tengo que llevar unas botellas, que es que el PC se me moja. Y yo, ya. Y yo, pues, obviamente tengo que venir porque mi niño y eso, tengo que hacerle comida y estar con él. Y la hora que es, y no ha llegado. Y estoy que me cuelgo de los perros.
1: Oiga, pero venga, y si usted le hace videollamada, ¿qué pasa? Por ejemplo.
3: Nada, le he hecho 10 llamadas normales, 10 llamadas de WhatsApp y 10 llamadas de videollamada. Y ninguna me contesta.
1: Pero sí le responde en texto.
3: No, intermitente. Ah, es que usted no me cree. Ay, no sé qué, muy puntual. Y ya.
1: Ay, oiga, ¿y hace cuánto viene siendo así de raro el hombre?
3: Es intermitente, tripas. Un mes sí, unos días sí, 2 meses sí, 2 meses no, y así. Pero el celular no lo puedo tocar porque ni me sé la contraseña.
1: Pero venga, ¿pero hace cuánto tiempo? ¿Él ha sido así los 4 años o hace cuánto tiempo viene siendo así?
3: Hace 2 años.
1: Ok, ¿y usted por qué ha aguantado tanto eso? Porque usted dice, a veces dura un mes así perdiéndose y el otro mes es lindo. ¿Usted por qué aguanta eso?
3: Marica, yo creo que es por toche.
1: Sí, porque uno dice, oiga, mi novia ayer raro, se me perdió, llegó tarde, bueno, le creí que el aguacero, que no había señal. Pero vuelve y se la hace Pulpo uno a los 2 días. La otra semana otra vez, dura un mes así y después cambia. Entonces uno dice, venga, o sea, qué casualidad que un mes sí llegó tarde el trabajo y el otro mes sí no. El otro mes sí, el otro mes no. O sea, Liz, ¿usted por qué de verdad no lo deja? O sea, sea sincera, ¿tienen hijos? ¿El man la mantiene?
0: ¿O usted está enamorada?
1: ¿O usted está allá porque el man es un papacito? ¿Por qué le ha pasado dos años que se le pierda tanto?
3: Primero pues por mi hijo, sí, uno de boba, de verdad uno piensa en él, que para que se críen en el hogar, pero no, ya ahorita al punto ya estoy agotada, o sea, mentalmente y físicamente ya estoy mamada, que yo le dije, si usted llega acá ahorita, te la armo, porque tengo una rechera.
0: Pues con razón el hombre no llega con esa amenaza.
3: No, ese llega tarde, pero va a llegar. Ay. Yo le voy a estar durmiendo. Pero bueno.
1: Por eso usted, y usted vuelve y lo recibe, vuelve, se lo aguanta y vuelve a estar con él y mañana vuelve, se lo hace. O sea, ¿usted por qué le? Es que, o sea, ¿usted ni pelea ni nada? ¿O si se agarra ni hasta le toca dormir en el sofá al hombre o nada?
3: No, sí, yo peleo. O sea, no agarramos la lengua, pues no pelear de puños, una lengua. Y duerme, obviamente, pero en la sala.
1: Y venga, por eso, y usted dice, me paso estresada, no sé qué. O sea, ¿para qué sigue ahí si tanto estrés le genera a este hombre?
0: Claro.
1: O sea, es fácil.
3: Porque muchas veces le he dicho, lárguese, entonces nosotros pagamos arriendo. Entonces él dice, no, hasta el 18 que se venza. Nada, marica, llegan los 18 y no se larga. Yo, lárguese.
1: Pero venga, Liz. Usted me dice que pagan arriendo. Ya voy. ¿Y por qué no se va usted y arriendo otra cosa a usted?
3: Es que acá donde yo vivo con mi papá.
0: Su familia.
3: Mi papá es muy neutro, sí, mi papá es muy neutro porque él tiene un local.
1: Ah, vive su papá y, o sea, él se le metió, fue a su casa, su marido.
3: Pues no, porque yo vivía con él. Mi papá fue el que me dijo que por qué no vivíamos los tres, como para gastos.
1: Okay.
3: Economizar, pues.
1: Pero bueno, pero si este hombre dice, no, es que hasta el 18 el arriendo, pero usted dígale, mire, tranquilo, le completo los días de arriendo la plata que usted dio, hasta luego, que esté muy bien, y ya.
3: No, es que no se va, tripas, no se va, no es por mí, sino es por él, porque yo la verdad, pues, prácticamente pago todo.
1: Por eso, si usted paga todo, entonces, ¿por qué no le dice a su papá, o vámonos para otro lado, arrende otra cosa, o cámbiele las chapas, punto?
3: Para irnos para otro lado es por el punto del negocio.
1: Pero si usted paga el arriendo y paga todos los gastos, ¿por qué no le cambia la chapa y que se quede por fuera y llama a la policía, punto?
3: Pues eso lo va a meritar a pensar de una vez.
1: No, en serio, si uno tiene una pareja que se le metió en la casa a vivir con uno, y uno ya le ha dicho el favor de váyase y todo y no se va, pues yo no sé cómo será ese tema, Pulpo, pero ya debe ser de autoridades. De usted decir, venga, a llamar a la policía, venga, necesito que retiren a este hombre, es mi propiedad. Ya no quiero que más, pero usted no ha hecho eso. Es que usted tampoco se ha esforzado, mamita. Usted como que lo regañe y ya, pero usted se aguanta que él esté ahí.
0: No solo eso, no, sino que eso para más adelante se puede llegar a prestar para que de pronto la maltraten a usted o usted lo maltrate a él. Y ahí es cuando se le va a agrandar el chico a usted, porque ya, si es de él hacia usted, usted va a llamar a la policía y muy seguramente el señor se va a ir de ganchos. Y si es al revés, el señor tampoco se va a dejar y usted la que se va a ir de ganchos. Entonces, no, es mejor por lo sano y usted decir, oiga, mire, ¿sabe qué? Chao. Todo bien, quédese esta semanita y se va.
1: Exacto, y si no se va, pues que llegue tarde el trabajo así como se está demorando y ya la llave no le abra.
3: Sí, porque es que la verdad, tripa, es porque tenemos deudas y son compartidas. Y lo peor es que la estúpida presente la tiene a nombre de ella.
1: Por eso, usted ya tiene la deuda. Por eso, uno cuando
3: asume deudas,
1: por eso,
3: no la deuda.
1: Por eso, cuando usted ya asume deudas y cree que le da miedo dejarlo a él y se va a volar con la deuda, pues ahí sí, como usted dice, pues ¿quién la manda a endeudarse usted a su nombre? Claro. Porque eso sí va a quedar a su nombre.
3: Sí, claro, pero bueno. Pero ahorita estoy es como lo mismo, el estresada porque no llega y lo peor es que algo me dice que está con alguien.
1: Claro, y sabe que tiene una pareja bobita que sale perdiendo donde...
3: Ay, pero ¿por qué así?
0: Pero la verdad...
1: Porque usted es así, usted lo acaba de decir, se ha endeudado por él a nombre suyo. El man se las hace hasta un mes completo de llegar tarde y usted le sigue abriendo la puerta y le sigue ahí arrunchando y dándole comer en la casa que usted paga todo. Pregunto, ¿eso no es ser muy bobo?
3: Sí, obvio, estúpida.
1: Ah, bueno, entonces por eso le digo, bobita. Entonces, usted ya sabe que si usted está estresada, mamada, tiene que dejarlo. Ah, que él no le va a dar la plata a las deudas, es lo más seguro. Pero ¿quién le manda a hacer boba a pedir unas deudas a nombre suyo? ¿Las tiene que asumir usted? ¿Sí o no, Pulpo?
0: Obvio.
1: Sí, claro. Ay, vamos con la pared y compramos un carro, pero a nombre mío yo pido el crédito y si la pared uno pelea una vez meses, uno queda con la deuda.
0: Claro, fácilmente, ay, usted ay, no sabía
1: amor,
0: eso.
1: Uno terminar y, mi amor, ¿será que me manda lo de esta, lo que me debe? Pero ¿quién le manda, Liz? Ahora, y él sabe eso. Entonces, de pronto él sabe que si usted lo deja, usted es la que pierde económicamente porque él queda sin deudas. Entonces la tiene como quien dice chantajeada.
3: Sí, pero ya no creo que más. Ya está el corono, rebosó la copa.
1: Por eso, ¿y por qué no actúa? Pues ya cambie las chapas y chao. O sea, usted llama a un casa infiel, entiende, lo va a ayudar. Pero usted cree que este man, que se le que le llega tarde todo el tiempo y todo, ¿usted no cree que tiene otra mujer u otras mujeres?
3: Sí, pues yo creo que sí.
1: Por eso.
3: Uno es estúpida.
1: Por eso es lo más obvio. Entonces, ¿por qué ya no hace y actúa? Cámbiele las chapas. Mire, se ha demorado una chapa, las cambian en media hora. Claro. Cuando él llegue y no le abra la puerta, pues usted le dice, no, es que yo ya no quiero nada con usted. Y si pasa, y si se pasa al extremo, pues llame a la policía, mamita, ya.
0: Normal.
1: Ya, que usted quedará con deudas, pues ¿quién le manda a endeudarse por un man?
0: ¿Pero usted prefiere eso? ¿Pero usted prefiere eso?
3: No, sí.
0: O vivir amargada.
1: ¿Y que él le pague la mitad de las deudas?
3: No, y lo peor es que, aparte de vivir amargada, uno vive, o sea, ¿cómo le explico? Ignorando esas cosas para no amargarse.
4: Ay, no, por Dios.
1: No, mamita.
4: No.
1: Bueno, muy bien. Don Javier Piñeros.
3: Bueno,
1: Javier Piñeros, ¿fiel o infiel esta mujer? Porque tiene mucha bulla ya la señorita. ¿Fiel o infiel, don Javier?
3: Qué pena.
4: En ocho años la pareja ya registra infiel. ¿Sí?
1: ¡Pagaron!
0: Se ríen.
3: Pero era rabia, creo.
0: No, sí, se le nota la del rabio, no, que le dio.
1: Es que señorita, era obvio. Bueno, señorita, hay mucha bulla, hasta luego.
3: Ay, no sea así. Tripas.
1: Ay, se cortó, qué lástima.
4: Fue marrano. Se escuchaba un poco marrano.
1: Sí, qué lástima, se cortó la llamada.
0: No le digas al niño, oiga, sí, de verdad.
1: Oiga, saber, es que cómo así que marrano, sobre sabía, respeta a los chiquitos.
0: Diciéndole así
1: que soy de marranos.
4: Oiga, pero es que no hay peor infidelidad que a uno le saquen plata, lo utilicen, le dan la cara de hueva. No, yo prefiero que sean infieles mil veces, más no me hagan todo eso. No. Señora, ojalá escuche el programa y se autoescuche. Jesús. Ay, no.
0: Pero hay gente así en la vida.
4: Ay, Dios mío, no.
1: Pero mire, ahí se uno cuenta, Pulpo, que hay gente que está amarrada a una relación muchas veces, o por hijos o por plata.
0: Sí, es cierto.
1: Porque uno dice, ¿cómo le termino Pulpo ahora a mi novia? Imagínese que ella me dijo que mensualmente dar la mitad del carro que compramos, y entonces son 500,000 pesos, pero si le termino, sí, me quedo con el carro, pero ahora me toca pagar a mí el crédito. Y hay gente que está así, que se van y se endeudan, y es una manera como de decir, bueno, pues déjeme, y la persona sabe, usted es la que tiene el crédito, a usted es la que el banco va a fregar, a mí no. Por eso hasta luego.
0: Mucha gente, y hay memes de eso, Daniel, que sale, ay, pero llevamos 2 meses y usted quiere que yo le sirva de fiadora para una moto.
1: Hay gente así. Que ya un poquito y empiezan a decir, sí. Oye, me ayudas a pedir un crédito, yo estoy pagando la mensualidad. Y uno dice, bueno, ¿cuánto? 10 millones y yo te pago la mensualidad, es que a ti sí te los prestan. Y después usted un agarrón a los dos y usted nunca va a poder ni discutir ni hacer, porque usted dice, ay, ¿qué tal que se vaya? Y se fue con los 10 palos mamando, y sí. Quedó, entonces usted como que se aguanta todo lo que ella se está aguantando.
0: Esa es una realidad.
1: Pero esos son temas de plata. Y hay gente, ¿verdad? Hay gente avispada que se gana el cariño de alguien. Y en unos 3-4 meses, oye, amor, es que tú que traes una empresa, a ti te dan el crédito. Y siempre he querido comprar la motico. Mira, yo no importa que quede a nombre tuyo, lo que sea, en fin, ta, ta, ta. Y usted pues pagando esa deuda.
0: Oye, Daniel, a todas estas me puede servir de fiador, Daniel, para un préstamo con eso.
1: Ay. Oiga, ¿Xavier ya le pagó la patineta o nada?
0: Sí, ya.
1: Porque
0: sí,
1: las claro, pasadas, sí. Pulpo
4: no, me dijo... ¿Por qué se acordó? ¿Hace cuánto yo la pagué?
1: No, porque la vez, este fin de semana, Pulpo me dijo, oiga, Xavier, tráeme una plata de una patineta. No, yo pregunto.
4: Uy,
1: muy mal
4: marido. Ay, perdón.
1: Pero no se ponga tan pesado,
0: yo
1: ¿no?
0: Yo soy incapaz, Xavier, de poner su nombre ahí en la palestra pública.
1: Yo le sirvo, pero al 20 diario de por ciento.
0: Al 20 diario, Daniel.
1: El tripas gotas, me dicen.
0: El tripas gotas. Y eso suena puro. Puro
1: actor puro... de Bracer.
0: Sí, uy, sí.
1: Y con ustedes.
0: El gota larga,
1: tripas. El gota leches.
0: Sí.
1: Hoy me gusta ese nombre cuando me lancé a la actuación para adultos.
0: Oiga, Daniel, sí.
1: Tripas gota leches.
0: Sí.
1: Con ustedes y la actuación estelar del tripas gota leches.
0: El tripas gota leches.
1: No gotas, sino gotas leches.
0: Sí. ¿Qué nombre sería bueno para unas películas para adultos?
1: ¿Usted qué nombre se pondría a saber si mañana lo contratan para hacer una película con Doña Esperanza?
0: O sea, un apodo.
1: Sí, porque Xavier Piñero ya es brujo, entonces tocaría usar otro nombre para la, la pantalla grande para adultos. ¿Cuál sería su nombre, Xavier?
5: A ver. A ver. ¿Cuál?
1: ¿Cuál?
5: ¿Qué está diciendo? Xavier Piñero es el que te sube y te baja, pero entonces iba a inventar algo más, una palabra de trap. Xavier Piñero es el que te lo mete y te lo saca del astral y hasta el más allá.
1: Okay.
5: Eso sería el nombre de la película, ¿no?
0: Poco largo, pero sí funciona.
5: Se aguanta, porque no sé si soy paranormal,
0: ¿por qué
5: no?
0: Sí. O podría ser, por ejemplo, Xavier Piñeros, el que te la paranormal también. Puede ser eso. Sí. Aprovechando el paranormal. Puede ser también un buen nombre para creador de contenido para adultos. Yo, por ejemplo, yo me pondría el Pichacorta que te sorprende, por ejemplo. Para que se sorprendan cuando ya va. ¡Uy! No es tan corta,
1: sorprende.
0: Claro, ese es el factor sorpresa, Daniel. Actuar con el factor sorpresa.
1: Bueno, me parece.
0: ¿Cómo lo vio ahí?
1: Bien, sorprendiendo, siempre.
0: Claro, 10 de 10, Daniel.
1: Sí.
0: Aprobado por Chayán.
1: Muy bien. Bueno, muy bien. Vamos con otro casi infiel, tenemos tiempo.
0: Sí.
1: Escriban, yo necesito un casi infiel. Pulpo Caco, se le podría llamar también, dicen acá. Bueno. Javier, el paranormal.
5: Paranormal.
0: O puede ser el polvo loco.
1: Ese está bueno.
0: Claro. Y ahí
1: polvo
0: voy a,
1: loco.
0: Y ahí puedo decir yo que soy pariente de Cecilia. Que yo soy primo de Cecilia. Boloco.
1: Cecilia Boloco.
0: Claro. Ella fue primera dama de Argentina.
1: ¿Y usted sabía que ya se compró una vez un perrito?
0: Ah, no. ¿Y qué pasó?
1: Sí.
0: ¿Y qué pasó con el perrito?
1: Le puso un nombre chévere.
0: ¿Qué nombre le puso?
1: Michina.
0: Porque en Argentina los perritos también tienen apellido.
1: Se llamaba Michin.
0: Michin.
1: Michin, vos loco. Idiotas.
0: Pero imagínense que una vez Cecilia estaba ahí parada en una estación. En una estación, esperando ahí como un transporte. Y se le apareció un fantasma, Daniel.
1: Sí.
0: Y entonces vio que el fantasma estaba ahí parado en la estación, ahí al lado de ella. Le pregunta, señor, ¿usted es un fantasma? Dijo, sí. Yo quiero saber una cosa, señor fantasma. Dígame, señora Cecilia, ¿usted en qué se transporta? Pues yo me transporto en un bus.
1: Pulpo, ¿por qué no da risa otra vez todo lo que cobró al principio?
0: No, ya está cuadrado, Danielito.
1: No, paranormal. Voy a despechar aquí la letra escape. Control al suprimir en todo lo de la transmisión. No. Vamos a hacer otro casi infiel.
0: Lo
1: vamos
0: que
1: a ver.
0: Me gusta es como estoy enlazando los chistes en una cosa.
1: No,
0: loca.
1: No, está volando.
0: Talentazo, Daniel.
1: Vamos a ver, por acá está pidiendo la palabra la señorita Karen. Necesitamos saber. Vamos a ver, Karen, ya le mandamos la solicitud.
0: Yo quiero saber si Karencita sí
1: también,
0: se va a conectar.
1: También Leslie Marañas también. Ya les mandé solicitud, deben es aceptarla y listo.
0: Sean serias.
1: Vamos a ver quién acepta. A ver, vamos a ver quién acepta la solicitud para hacer otro casa infiel. Porque a las 9 llegan las historias de terror. Oiga, y tenemos hoy astrónomo invitado.
0: Ah, qué bueno.
1: Uy,
0: qué
1: hoy
0: bueno.
1: Va a estar eso caliente, Pulpo, ¿sabe por qué?
0: ¿Por qué?
1: Porque el hombre va a hablar de las teorías de cómo se formó el universo.
0: Uy, esa es buenísima.
1: Y ahí llegan los aleluyas.
0: Sí, señor.
1: Porque mucha gente cree que eso se armó en 7 días, que los muñequitos de barro, que un día crearon los mares, que otro día no sé qué.
0: ¿Será cierto?
1: Hoy vamos a ver cuáles son las teorías de un astrónomo de cómo se creó todo esto. Obviamente ustedes también podrán opinar. ¿Cómo se formó el universo? ¿Cómo se formó este planeta tan hermoso? La luna, el solecito, Marte, Júpiter, todo eso. Eso está bueno ahorita arrancando el cartel paranormal y obviamente después las historias de terror. Van pensando ustedes, ¿cómo se creó esta vuelta?
0: Tengo nervios, Daniel.
1: ¿Cómo se creó esta vuelta?
0: De lo que pueda llegar a pasar con los aleluyas.
1: Eso va a estar bueno,
0: son muy serios.
1: Manuel, no nos sigue. Vamos a ver, Esguerra dice yo, súbeme, Esguerra Paola. Debe de tener cuenta pública o en internet, de ser seguidores. Vamos a ver, por acá se está subiendo, ¿quién subió? Vamos a ver, está Esguerra subiéndose. porque Karen no le dio la conexión. Esguerra, buenas noches. Señor, tiene su live pausado. Esguerra.
0: ¡Préndalo!
1: ¡Aló!
6: ¡Aló, aló!
1: No, este tiene...
0: ¡Usted me oye!
6: Buenas noches.
0: ¡Préndalo!
1: No, que...
0: no, está retrasado.
1: No, y con pésimo sonido.
6: ¿Aló, aló? ¿Me escuchas?
1: No, no, la con decirle que funciona mejor el audio, Xavier.
0: No.
1: Que no pude dar con un buen mano libre.
5: ¡Ay, Dios!
1: No. Ya ahorita las nueve es el terror. Ahorita estamos con el terror real de los casi infieles. Sí,
0: sí, sí.
1: Bailas es guerra. Bueno, muy bien. Vamos con otro rápido que se nos acaba el tiempo.
0: Vamos que vamos.
1: Vamos que vamos, vamos que vamos. A ver quién dijo yo en el chat que necesite un casi infiel. Porque ya viene de cómo se formó el universo. Que eso es bien interesante. Tefi dice yo, pero no nos sigue. No, Tefi, síganos. Sí, no, aquí apoyamos a la comunidad.
0: Sí, señor.
1: A la comunidad nuestra, a los fieles seguidores. Pero si ni nos siguen las redes sociales...
0: Dan tristeza,
1: ¿verdad? Sí, no. Que nos siga Tefi, dele el follow. Aquí no me sale que me sigue, ¿no, Pailas? No mientas. Master dice yo, tampoco seguidor. No, Pailas.
0: Sí, si no son seguidores...
1: Siga el cartel, siga Piñero, siga el Tripa, siga Paul. No hay casi infieles, claro, estamos haciendo casi infieles, pero para seguidores. Y para gente que tenga buen internet... Gente que quiera averiguar si le ponen cachos.
0: Si hay cachitos en la relación.
1: Acá Brigi Perdomo dice yo, si Brigi es seguidor o seguidora. Brigi es como nombre más de mujer, Brigi.
0: Brigi, sí.
1: Sí,
0: como Brigitte, más o menos, pero, ¿no?
1: Brigi, buenas.
7: Hola.
1: ¿Qué hubo, Brigi? ¿Cómo me le va?
0: A todo gusto.
7: Bien, gracias.
1: Ah, bueno, Brigi. Ah, bueno, Brigi, deme fechas de nacimiento, por favor.
7: La mía 13 de enero del 2000.
1: Muy bien, ¿la de su pareja?
0: Brigi,
1: ¿qué está haciendo mamita con el cuaderno? A ver, buscando información. No jodas. No sé esa
5: la fecha.
1: No,
5: me voy a celebrar, ya me voy.
1: No se sabe la fecha
8: de nacimiento.
1: No.
8: Y ahí hay un récord.
1: Oye, por cierto,
8: un récord.
1: Hola.
8: ¿Es ella?
0: ¿Quién será?
1: Hola. Ya, listo, ya. Era un micrófono aquí abierto.
0: Ah, muy bonito.
1: Estamos, pero sí, Birley. Oiga, estaba buscando como la fecha en un libro, ¿cierto?
0: Yo creo que estaba mirando ahí.
1: No, qué pailas.
0: Y no solo eso, sí, se escuchaba paranormal, Daniel.
1: Recuerden saberse fechas de nacimiento, por favor. Imposible que usted no se sepa la fecha de su pareja.
0: Uy, sí, da pena.
1: Sí.
0: Aquí nos ha pasado, ¿no? Que llaman parejitas y ¿cuánto llevan? 5 años, fecha de nacimiento, ay, no me acuerdo.
1: A ver, señorita Jennifer, buenas noches. Ay, no, otra con el internet.
9: Hola.
1: No, ese internet va a estar feo. Vamos a apretar. ¿Desde dónde nos llama?
9: Hola.
1: Vamos a ver. 1, 2, 3, 4, 5. No, ese internet.
0: Jodida, hola.
1: Toca que le pida mejor señal al señor de los milagros. Que esté muy bien. Necesitamos que tengan buen internet porque si no es imposible lograr una buena comunicación, amigos. Por favor, de verdad. Vamos a ver, con Tefi, vamos a ver.
0: Tefi, errote.
1: Ay, chiste pendejo el suyo. A ver, Tefi, buenas noches.
10: Hola. Buenas noches, ¿cómo estás?
1: Esa, se le oye bien, ¿cómo está?
10: Bien, ¿y tú cómo estás?
1: Bien, por fin nos siguió, sino qué rogadera.
0: Sí, no sé, está
1: así. Queriendo que la ayudamos y no nos sigue. No, uno le sale ahí cuando no le sigue. No invente, señorita, no me enseñó a usar TikTok hoy, sin mentir.
10: Le sigo desde hace una semana porque mi pareja lo sigue a ustedes.
0: Es su pareja, ¿no usted?
1: Sí, no, pailas. O sea, usted es nuevo oyente, usted sí sabe el payasín para no perder tiempo.
10: No, la verdad no me sé el payasín.
0: Bueno, muchas gracias, entonces.
1: No. O sea, venga, a ver, dígame el nombre de los que ven pantalla en el TikTok, los nombres de los que estamos ahí.
10: Está Javier, Daniel.
1: Javier. Dice Javier, ¿qué? ¿Cómo es el apellido del brujito?
0: Diga Javier Sánchez.
10: No, la verdad no me lo sé.
1: Nah.
10: Yo los escucho, pero no...
0: Nah,
1: no, toca
0: no repiten el nombre cada 5 minutos.
1: Toca que sea bueno.
0: Me va a
1: hacer
0: cada 3 y no se va a acordar.
1: No, ¿cómo no es bueno oyente? Qué triste.
5: Javier Solín.
0: Sí.
1: No, ¿cómo no es bueno oyente? A ver,
10: no,
1: dice que hace una semana. A ver, anoche, ¿desde dónde transmitió el programa?
10: No, la verdad no sé, yo no, les escuchaba mamita, cuando estaba en Pereira con mi novio.
1: Hasta luego, que me
10: es que ayer venía viajando. Bueno,
1: ay, se cortó. Bueno, muy bien, no, esto es para oyentes, para seguidores, chimba, gente también, fiel. Sí, no, gente que de verdad nos oye, comunidad seria, y pero si no, los invitamos a que nos escuchen y ya cuando sepan todo bien, les ayudamos.
0: Sí.
1: Luis, buenas noches.
0: Luis.
1: No, este también tiene el internet, pero jodidísimo.
0: La tiene en el
1: sí, no, popo. No, paila, ni alcanzó a saludarnos.
0: No.
1: Revisen su conexión, no, venga a ver. Ole, ¿nadie para el final? Venga a ver, Volvió a mandar solicitud la señorita Jennifer, pero es que Jennifer es la que está en bug y se le llama. Jennifer, hola. No, paila, no se le arregló.
0: Pero y entonces. No, yo no sé a qué juega la gente.
1: Ni nos habla. No, que la señal la tienen floja.
0: No.
1: Y pailas, mire, Crit Medina dice yo y no es seguidor. Para mozos también sirve, claro.
0: Claro.
1: Si usted es mozo y quiere saber si es la única amante de su pareja, también le podemos ayudar con ese casa infiel.
0: Esos casa infieles son buenos, toca hacer una noche de mozo.
1: Están claro. Cosas paranormales ahorita a las 9 de la noche. Ya empezamos con las historias de terror, pero es que no ve que la gente no coordina pidiéndonos huesito. Sebastián dice, yo quiero contar un huesito. Venga, lo voy a subir, ojalá cuente un buen huesito, pilas.
0: Porque si es malo, se va a bloqueo.
1: Sí, si no acepta la invitación, ya la envíe. Si no, está troleando y será bloqueado. Vamos a ver, no, a ver, Sebastián subió, vamos a ver qué es lo que, con qué nos va a sorprender. Sebastián, ¿qué hubo?
9: Hola, Dani, ¿cómo estás?
1: Bien, vamos con el huesito. Usted dijo que quería echar un huesito, hágale a ver.
0: Me ha empezado, ya se está riendo.
9: Sí, señor.
0: Sí, bueno era.
1: A ver. No. A ver.
9: ¿Por qué las películas de terror no son para personas con discapacidad?
1: Ay, Daniel, querido. A ver, ¿por qué?
9: Porque son paranormales.
0: Me colaboran con la bloqueadita, muchas gracias. Ya,
1: muchas gracias, hasta luego, que esté muy bien. No, qué huesa.
0: No, si no podemos.
1: Xavier, pero como él contó un huesito, le tocó a usted. Ya que no lo solicitaron para casa infieles.
4: No, ¿y por qué?
1: Sí.
4: Oiga, usted ni siquiera un feliz cumpleaños. Me llevo aquí.
1: Ay, Xavier, cumpleaños hoy.
0: Ay, sí.
1: Ay, happy birthday to you.
11: Si te van a meter el tubo, que te lo metan todo.
1: Qué
11: se
1: rico,
11: te agrietó rico, el ano. Sientes el ano flojo. Te huele el ano a ano, tienes el ano húmedo, te palpita el ano, sufres de ano.
4: Sáquele el dedo un poquito.
1: Bueno, todos vamos a cantarle Happy Birthday, hacer que todos los meses cumpleaños, Pulpo, para sacar excusas.
0: Sí, señor.
1: Muchachos, hoy no los puedo acompañar en el cartel porque tengo una cena con mi mamita de cumpleaños.
0: Sí, eso es cierto.
1: Pero bueno, lo va a creer. A la una, pero
4: Javier, fui.
1: Usted ayuda a cantar. Ayer fue y dijo, a las 9 dijo, qué pena, me voy porque me van a ir a comer. Perdón, me voy a cenar.
0: Ay, déjalo.
1: Sí.
0: Aroso.
1: Bueno, a la una, a las 2 ya usted, Javier, cante usted, nosotros somos los instrumentos. 1, 2, 3, hágale. Antes no quería que le cantáramos. Pensé que estaba haciendo monta. Bueno, Xavier, le tenemos un regalo de cumpleaños.
4: ¿Con qué vamos a salir?
1: Que hoy no va a dar las líneas, chao. ¡Uy, no! ¡Lo bajaron! ¡Uy, no!
0: Y el sistema está automático y todo. Ay, con cronómetro.
1: El TikTok lo bajó por cumplir años. ¡Uy, ese TikTok! ¡Uy, no! Ese TikTok muy mugre. Sí, el día del cumpleaños no puedo dar las líneas porque eso es pecado. Influir a la brujería, eso es pecado. Ay, para Xavier, es que para Xavier cumpleaños. Para Xavier Piñeros, feliz cumpleaños, Xavier, te amamos. Te deseamos lo mejor, que te partan el bizcocho, don Xavier Piñeros.
0: ¿Usted sabe cuál es el ave que vuela los domingos, Daniel?
1: ¿Es por el mismo nivel del oyente?
0: Sí, el ave María.
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0: saludo muy especial para todos los oyentes y seguidores del Cartel de la Mega. Hoy hablaremos de los sueños, de algunos que unas personas tienen sobre otras. Muchos lo llaman telepatía, otros lo llaman posesión. Y es porque cuando el asesino murió, sus sueños buscaron otro cuerpo. Carlos Mario era un hombre común y corriente, hasta la primera noche. Soñó con un sótano que no conocía, con manos que no eran las suyas, con un brillo descendiendo entre gemidos. Despertó con los nudillos amoratados. Él no le dio importancia. Los sueños se repitieron. Otro sótano, otro camino de tierra, un bulto envuelto en plástico. Cuando apareció el primer cuerpo con las marcas del criminal ya fallecido, él supo, estaba heredando los recuerdos de aquel difunto. La policía lo contactó, lo sentaron frente a mapas, cerraron las cortinas y él cerró los ojos. Describía los lugares con precisión imposible. El color de las paredes, el olor a humedad, siempre acertaba. Las víctimas aparecieron. Los casos se cerraron. Pero él no podía dormir sin pesadillas, porque cada sueño era una posesión. Y al despertar sentía en las manos la memoria del filo. Entonces llegaron los sueños nuevos. No era de aquel criminal fallecido, eran los suyos. Veía calles que recorría de día, rostros del supermercado, y en el sueño sus manos hacían cosas que nunca había hecho. Una parte de él había dejado de sentir miedo. Desapareció una mujer, luego un hombre. La policía buscaba al victimario antiguo, porque las marcas eran idénticas. Él asistía a las reuniones, veía los mapas y negaba con la cabeza. Decía que por fin ya esa víctima descansaba. Pero en realidad, esta no lo hacía. Solo había pasado el testigo. Cada noche él soñaba con sus propios crímenes desde la perspectiva del verdugo. Y cada mañana acudía a la comisaría para despistar las pesquisas. No dejaba rastro. Había estudiado al mejor. Cuando la policía sospechó, el detective encargado del caso soñó con él. Soñó que estaba en un sótano, atado a una silla, y que alguien con los ojos del colaborador se acercaba. El detective despertó en su cama. Todo estaba en orden. Pero en la mesita de noche, junto a su arma, había un objeto que reconoció de los antiguos archivos. Y supo entonces que los sueños del criminal no heredan una sola vez. Siguen buscando y ahora duermen en otra cabeza. Desde la ciudad de Medellín, para el Cartel de la Mega, yo soy Dani Murillo. Recuerden que me pueden seguir en mi canal de YouTube como Contador de Historias Med. También lo pueden hacer en mi perfil de TikTok. A todos les deseo feliz y dulce noche.
1: Bueno, bienvenidos al Cartel Paranormal de la Mega, un viaje por el universo del misterio. Buenas noches para todos y todas. Soy Dani Tres Palacios, el Tripas, aquí desde los estudios de la Mega en Colombia, desde la cuevita del Cartel Paranormal, para traerles a ustedes historias de terror. Un gran invitado, un astrónomo, con el que espero verme la próxima semana para hacerles unos programas bien, bien interesantes desde el observatorio de él. Hablar de las estrellas, de los extraterrestres, de todo este tema tan apasionante, de verdad. Pero hoy nos va a acompañar arrancando el Cartel Paranormal, porque semanalmente trata de subirse un ratico a hablar de unos misterios increíbles. El universo, yo no sé si a ustedes les apasiona ver documentales del universo, a mí me priva eso. En estos días estaba viendo el del telescopio del Hubble, estaba viendo temas de la creación del universo, y los documentales uno se emboa viendo todo eso, ¿no? Pero también se cuestiona uno mucho si todo lo que nos muestran, todo lo que nos dicen es cierto, si eso tan maravilloso así como es el universo es así como estos científicos, como la NASA, como esos telescopios logran verlo, ¿no? Eso, ese tema es fascinante. La vez pasada con Guilla hablábamos de los misterios de la Luna, misterios del Sol, de diferentes planetas, y en esta oportunidad vamos a tocar un tema que va a revolcar a más de uno, porque es teorías de la creación de todo esto. teorías de la formación del universo. Que claro, muchas veces uno, yo creo que todos en algún momento nos hemos preguntado cómo se creó todo esto, ¿no? ¿Cómo? ¿Cómo se creó todo esto? Y a la fecha, ¿qué creen ustedes? Respondan ahí en los chats de TikTok, de YouTube. Ustedes que están oyendo La Mega, allá junto a sus hijos, su esposa, ¿cómo creen ustedes que empezó todo esto? Claro, hace unos años creíamos que esto era chiquitico, que eran ahí 9 planetas y ya, y el solecito y unas cuantas estrellas por ahí. Y cada vez más nos sorprenden toda esa información que nos van dando, ¿no? Y ya hoy en día, que miles de planetas, que galaxias, que somos solo un granito de arena en el universo, que tripas, que ya hay cientos de planetas parecidos a la Tierra, que allá podríamos vivir, sino que están a una distancia absurda, que mire lo que encontraron, y ya nos dan una información infinita. Y uno dice, jue madre, o sea, ¿quién hizo esto? ¿Con qué razón hizo esto tan grande? O sea, ¿por qué por allá miles de años, millones de años luz hay otro planeta como la Tierra? ¿Será que el que creó y nos puso aquí como unos muñequitos está esperando que conquistemos todo esto y apenas estamos en el inicio? ¿O será que hay otros muñequitos por allá al otro lado del universo como una maqueta y algún día nos vamos a encontrar? ¿Será que hay muñequitos regados por diferentes partes pero encontrarnos es muy difícil? ¿Será que hay fronteras universales?

0: es un Dios parecido a nosotros. ¿De dónde salió ese Dios? ¿De dónde empezó todo? ¿De dónde empezó la nada? ¿Cómo se formó esto? ¿Mm? O sea, es bien interesante ese tema. ¿Cómo se formó todo? ¿Cómo fue el inicio? Si fue como realmente algunos creen que esto se formó en unos días y que primero hicieron unas cositas, luego hicieron otras, luego el muñequito en barro. Fue una explosión de energía. Todo empezó con un átomo. Son varios dioses y empezaron a maquetear todo, pero esos dioses, si es así, ¿dónde estaban? ¿De dónde vinieron? Si no había nada. Eso es un chicharrón el berraco, pero es un tema fascinante, respetando la creencia de todos. Pero tenemos un astrónomo que nos acompaña y es Astroguilla. Astroguilla, buenas noches, ¿cómo está usted?
1: Hola Daniel, buenas noches. Aquí pongo la cámara, buenas noches para todos, ¿cómo están?
0: Bien, aquí ya le voy a pedir el favor a Paul, a ver si logra ampliar la imagen desde el sistema. Porfa, Pulpo, porque ahí está. Sí, yo aquí no la logro, hola, Pulpo, y yo. Ahí está, ni minimizarlo ni nada, Pulpo, toca revisar eso. Pero bueno, ¿cómo vamos, Guille? ¿Bien o no?
1: Hola, ¿cómo estás, Daniel? Saludos a Paul, que no lo había saludado en los pasados programas. Todos saludos para todos los que están aquí esta noche en La Mega Paranormal.
0: Muy bien, Guille. Bueno, bienvenido.
1: Pues aquí en este estudio, aquí organizando el estudio, Daniel. En unos 15 días van a ver cómo queda este estudio ya para hacer podcast, para hacer transmisiones live. Bueno, muchas cosas.
0: Oiga, este tema es fascinante, Guille. Bienvenido. Hoy, ¿qué luna tenemos? Para los que no hemos mirado para arriba, ¿cómo está el cielo? ¿Cómo está la luna, Guille?
1: Bueno, ya estamos iniciando ya creciente, fase creciente. Ya estamos terminando la nueva y vamos hacia fase creciente. La semana pasada precisamente tuvimos luna nueva y fue la última campaña, la cuarta campaña de observación astronómica para la obtención del código MPC del Centro de Planetas Menores de la Unión Astronómica Internacional.
0: Sí.
1: Fue la última del 2026 y esperamos ya la definitiva que será entre 6 y 7 de enero del 2027 para obtener el código internacional de observatorio profesional de Victoria Stars. ¿Cómo te parece?
0: Qué buena noticia, Guille. Con seguridad le va a ir muy bien con sus certificados y todo el Victoria Stars. Que la próxima semana lo más seguro es que lo esté visitando. Hagamos unos programas bien increíbles con el viejo Guille y todo muy chévere. Si alguien está en el desierto de la Tatacoa, si alguien está por Neiva, si alguien está por La Jagua, pendiente de la próxima semana del cartel de La Mega, para que escuche dónde andamos y nos caiga y participe con nosotros y la pase bien. Entonces ahí tienen que estar muy, muy pendientes. Bueno, viejo Guille, pues bueno, los que están viendo unos ajustes en TikTok de cámaras y todo, el Pulpo está ahí con juguete nuevo, entonces está ahí haciendo cosas chéveres, pero lo oigo bien. Bueno, Guille, un tema que es bastante polémico, repito, que la gente crea en lo que quiera creer, aquí no venimos a cambiar pensamientos, pero para usted, Guille, como astrónomo, hoy va a hablar de las teorías de la creación. ¿Será que hay varias teorías? Cada uno al final dirá, uy, no, yo me voy con la de Diosito, que nos creó en barro, o yo me voy con la famosa Big Bang, que también se oyó mucho, o tripa, yo todavía no sé qué creer, cómo es que es todo esto, o será que somos un viejo y todo empezó de manera diferente y nos controlan. Vamos a ver a dónde llegamos. A ver a dónde llegamos. Bueno, muy bien, Guille. Pues bienvenido, hermano, y empecemos a hablar de esto, que esto es bastante polémico y bien fuerte, bueno, las teorías de la creación. Lo escuchamos, maestro.
1: De la formación del universo, pero voy a iniciar con una pregunta, y esto va a una historia que es bien, bien, bien bonita. Daniel, y para todos los que están en la Mega, ¿ustedes qué creen? ¿La energía se transforma o se destruye?
0: ¿Me repite la pregunta, Guille?
1: ¿La energía se transforma o se destruye?
0: Se transforma.
1: Fantástico. Y todo comienza desde que, por ejemplo, estás comiendo. Tú, por ejemplo, no sé, te gusta comerte un buen bistec, o si eres vegetariano te comes, no sé, una manzana, o tomas un vaso de leche. Resulta que toda esa energía que tú estás transformando, maravilloso, esa

0: tiene producto de un animalito o quizás de una planta que por medio de la fotosíntesis transformó la energía para convertirse en alimento. Pero esa energía, ¿de dónde proviene? Proviene del sol, proviene de las estrellas. ¿Te acuerdas de lo que hablamos de los fotones, no?
1: Sí.
0: Entonces, un fotón se demora entre 170 mil y 1 millón de años en producirse, ¿sí o no? Vamos más atrás. ¿Pero qué produjo las estrellas? Y es aquí lo que enlaza con lo que vamos a trabajar hoy. ¿Qué produce las estrellas? Pues la fusión nuclear de los átomos de hidrógeno, átomos de helio, elementos pesados. ¿Y de dónde vienen? Vienen de aproximadamente 13.800 millones de años, casi 3 segundos después del Big Bang. Provienen esas partículas y esos átomos que hoy en día transformamos en energía, que nos hacen pasar un día bonito y que nos alimentan. Pues resulta que nada es nuevo. Todo viene de hace 13.800 millones de años. Y por eso yo siempre digo, no, es que son plantas generadoras de energía. Debería cambiarse el término a plantas transformadoras de energía. ¿Cómo me parece? Todo viene de hace 13.800 millones de años.
1: O sea, ese dato sí es real, Guillo. O sea, uno puede, ya la ciencia y todo puede decir, todo empezó hace 13.800 millones de años.
0: Más o menos, hay teorías modernas que están buscando que puede ser inclusive un poquito, un tricítico.
1: Millones de años.
0: Más o menos, hay teorías modernas que están buscando que puede ser inclusive un poquito, un tricítico más atrás. Pero lo que sí sabemos es que los átomos de hidrógeno y los de helio se formaron 380 mil años después del Big Bang. Eso sí, todo el hidrógeno que tienes en tu cuerpo, el que yo tengo en mi cuerpo, todo lo que tenemos en nuestros cuerpos, viene de 380 mil años después de la formación del Big Bang. Eso sí es impajaritable, como decíamos. Ahora
1: Oiga,
0: sí.
1: oiga Guille, pero yéndonos a lo del Big Bang, que esa es una de las teorías que mucha gente y muchos creyentes en un Dios refutan mucho porque dicen, pero eso, ¿de dónde salió eso? Debió salir de un Dios, porque antes de la nada, ¿cómo se iba a formar eso? Átomos, energía, todo eso no existía gracias a Dios. O sea, si empezáramos por la teoría del Big Bang, que uno dice, bueno, y expliquemos esa bien, Guille.
0: Sí, sí,
1: De
0: sí,
1: una
0: sí,
1: vez me
0: sí.
1: adelanto a lo que piensan los muchos creyentes y dicen, pero no, así sea el Big Bang, todo eso lo empezó Diosito, porque ¿cómo, de dónde salió eso? Si antes no había nada. Entonces, ¿cómo es esa
0: Sí,
1: teoría y
0: claro.
1: qué podría explicar usted referente a eso?
0: Bueno, pues hablemos al final, te respondo esa pregunta. Por ejemplo, empecemos de la primera teoría y la que todo el mundo habla, inclusive de la que hay series, Big Bang. ¿Qué es el Big Bang? El Big Bang se habla de la formación de un universo desde un punto muy denso y muy caliente gravitacionalmente. Entonces, cuando se junta toda esa materia, toda esa gravedad en un punto muy caliente, sale disparado hacia el espacio, va hacia el vacío. Y empiezan a formarse todo lo que conocemos como los elementos, los átomos, después se van formando las estrellas, después se van formando las galaxias. Y todo comienza desde ese pequeño punto desde donde está acumulada toda la materia y toda la energía, ahí en un pequeño puntito en el vacío. No sabemos en dónde, porque todavía no sabemos dónde queda el centro del universo, no lo sabemos. Pero todo comienza, según el Big Bang, todo comienza desde ahí, desde ese punto muy denso gravitacionalmente y muy caliente, donde está mucha materia y mucha energía acumulada y se libera. Se libera, porque la energía, pues, ¿qué hace? Se libera. Entonces, eso es lo que pasa. Pero hay algo que al Big Bang tuvieron que complementarle y más adelante lo vamos a hablar.
1: La teoría del Big Bang, ¿ah? Esa es muy nombrada, pero repito, choca mucho con los creyentes porque dicen, qué pena, eso sí empezó así, eso fue Diosito el que empezó desde antes con eso. Pero las teorías de la creación, a los que están ahí, bienvenidos, buenas noches. ¿Cómo creen ustedes que se formó todo esto? ¿Cómo se formó? Y esto que cada vez como que crece más, ya uno ve cada vez noticias, no, es que a no sé cuántos millones de años luz se encontró un planeta tal, y uno dice, pero esta vaina tan grande, ¿qué? O sea, el que creó esto así de grande, ¿por qué? O sea, teníamos suficiente con el sistema solar que ya te van a unas dimensiones que no hemos podido llegar ni al planeta al lado. y ahora se puso a hacer planetas para millones de años luz. O sea, eso es lo que a uno le friega la cabeza, ¿no? Yo me acuerdo chiquito, sí, claro, en el colegio, la maqueta mía era el Sol, Mercurio, Venus, Urano, Neptuno, ¿qué? Mercurio, Venus, Tierra, Marte, Júpiter, Saturno, Urano, Neptuno y Plutón. Esa era la, y uno hacía las bolitas de icopor, y ya, y eso era, y ya, y uno sacaba 10 en ciencia, y uno, uy, no, el universo. Y fue pasando el tiempo, y empezaron, parece que hay otro planeta, parece que hay otra cosa, parece, y hoy en día, años después, no, mijo, soles hay millones, sistemas solares hay millones, el planeta Tierra es nada, eso es una pulga. Entonces ahí uno dice, pero venga, el que creó esto, ¿por qué hizo esto así? O sea, póngase a pensar, estamos en el inicio de todo y estamos en la, mejor dicho, en la edad de la prehistoria y apenas hemos como dado una vueltica en la luna, y eso para los que creen que hemos salido. ¿Y será que, llamémoslo un Dios, será que Dios dijo, esto apenas el comienzo, frescos, frescos que ustedes van a llegar hasta el final, pero se van a gastar cientos de miles de millones de años? Y nosotros, los que estamos en este momento acá, apenas somos el inicio del inicio del inicio. O la otra, ¿o será que puso muñequitos en diferentes lugares como cuando hacen maquetas y la idea es encontrarnos? Pero, ajá, o sea, son muchas cosas, o sea, a mí me gusta que piensen mucho. Y por eso respeto, listo, llamémoslo Dios, el que nombre que usted le quiera dar y como se lo imagine, porque creo esto así de grande, de infinito. Porque hay gente, y hay gente, Guille, y lo digo, hay gente que dice solo hay vida en este planeta, hay gente que cree en eso, y yo digo, venga, ¿y ese Dios que creó todo esto para dejar solo vida en este planeta? O sea, ahí sí me dejaría más loco ese Dios.
0: Porque, ahí ya están empezando ahí en el chat, ya está empezando esto a tocar muchas sensibilidades, ¿no?
1: Exacto, entonces yo digo, si solo hay vida en este planeta, ¿por qué Dios creó millones de planetas y solo vida en este?
0: Exacto, esa es una teoría que es la teoría del universo vacío. ¿Sí? Es la teoría del universo vacío, de la cual yo no soy seguidor. Yo no soy seguidor de la teoría del universo vacío. No,
1: yo de acuerdo, yo creo que si esto es así de grande, yo creo en la ciencia. Si yo creo que es como la ciencia me muestra a mí el universo en documentales, las veces que he podido ver un telescopio y todo esto.
0: El universo vacío.
1: No, yo de acuerdo, yo creo que si esto es así de grande, yo creo en la ciencia. Si yo creo que es como la ciencia me muestra a mí el universo en documentales, las veces que he podido ver un telescopio y todo esto, yo creo que el que formó esto tuvo que poner otros muñequitos en más lugares. O de pronto no nació todo aquí. Nació en otros planetas y ya evolucionamos tanto que logramos traer muñequitos a este planeta. Así como el día de mañana, no sé, si un Elon Musk logra llevar muñequitos a Marte, pues de pronto los de Marte pasarán años sin tener la tecnología para salir a buscar el planeta Tierra y darse cuenta de que otros seres, entonces van a creer que estamos solos y que allá no hay nada y que todo empezó allá, y van a creer en un Dios. ¿Qué tal que a nosotros nos pase lo mismo? Que ya nos dejaron acá y que todo haya empezado a decir bobadas, que todo haya empezado en Plutón, y en Plutón con el paso del tiempo logramos venir hasta este planeta y dejar acá unos muñequitos, y los ovnis, sí, que vemos, y los ovnis que vemos somos nosotros mismos, pero de Plutón, mirando cómo evoluciona el hombre que dejamos en este planeta. Por eso, y ya le doy la palabra al astrónomo para que nos siga deleitando, los dejo pensando, es como si Elon Musk lograra dejar unos muñequitos, voy a inventar, a 10 chiquitines el día de mañana en Marte, empiezan a crecer solitos, a investigar cómo comen, cómo se reproducen, todo, desde ceros, como empezaría Adán y Eva, digamos algo para que me entiendan la teoría que estoy planteando. ¿Y qué va a hacer Elon Musk? El día de mañana pasa en una nave y mira y dice, uy, estos locos ya hicieron edificios, wow, vámonos, vámonos. Y entonces los que están en Marte dicen, uy, un ovni, deben tener 7 cabezas. Y son de pronto iguales, y es Elon Musk mirando a su nueva creación. ¿Será que a nosotros, los extraterrestres que vemos, nos sembraron aquí y nos vigilan, pero todo empezó en otro lado? ¿O todo empezó acá y los ovnis no existen, no existe vida en otro planeta y es nuestra tecnología terrestre de gobiernos. Yo hablo todo esto para que ustedes maquinen allá y se les estalle la cabeza. ¿Listo? Cualquier teoría que quieran, perdón, escribir, todo es válido. Adelante, astrónomo Guille.
0: Exacto, todo es válido y, como lo dijo Dani alguna vez, con el mayor de los respetos. Bien, entonces póngale cuidado. Pero como tenemos el Big Bang, hubo una gran pregunta. Si nada puede ser más rápido que la velocidad de la luz, todo comenzó hace 13.800 millones de años, y esto es una cosa muy chévere. ¿Por qué a donde nosotros observemos en el espacio, por ejemplo, el programa que tú viste del telescopio del Hubble, o quizás del James Webb, o ahorita ya del Nolan, creo que lanzaron? ¿Por qué donde vemos a cualquier parte del universo vamos a ver luz? Si todo comenzó hace 13.800 millones de años, no hay nada más rápido que la velocidad de la luz. ¿Qué pasó? Es, por ejemplo, te la pongo así. Estamos nosotros aquí en este momento, tú estás allá en el estudio, yo estoy aquí en mi casa, estamos aquí en Bogotá, y de repente nos cae un tarro de pintura y nos mancha. Quedamos manchados de tarro de pintura naranja, y al Pulpo Paul también queda un tarro de pintura naranja. Y un segundo después, tú estás atravesando la aduana de Japón, la migración de Japón, yo estoy atravesando la migración de Australia, el Pulpo Paul está atravesando la migración de Francia, qué sé yo, o en la Luna. Y esto va contra la ley de la velocidad de la luz. Entonces surgió algo muy interesante, que es la teoría de la inflación cósmica. No sé si la has escuchado.
1: No.
0: La inflación cósmica nos dice que después del Big Bang, esto es por Alan Wood, dijo que después de 10 a la menos 36, entre 10 a la menos 36 y 10 a la menos 32 segundos después del Big Bang, hubo un periodo de expansión en el cual el universo tuvo una expansión exponencial hiper rápida, brácate, y con él se expandió la luz. Que esa es la teoría de la inflación cósmica, que a muchos cosmólogos no les cuadra.
1: Oiga, pero ojo. Guille, pero yo, perdón, bueno, ahora sí, ya que me lo explicó, lo he oído, claro que se va expandiendo, pero yo vi algo más loco, que ya dejó de expandirse y se está empezando a recoger. ¿Eso es muy loco?
0: Sí, se llama el Big Crunch, que ya vamos a hablar de él. Es el Big Crunch. Pero todo es por las leyes de la termodinámica. Pero espérenme a ver. Entonces, ellos dicen, inclusive hay cosmólogos, que ellos dicen, espere que esto no nos está cuadrando, porque si el universo se está expandiendo y la luz se está expandiendo con él, no puede haber más rápido, cosas más rápidas que la luz. ¿Me voy a entender? O sea, no puede haber nada más rápido que la luz, que es la que se está expandiendo con el Big Bang. No puede haber nada más rápido que la luz, porque, pero todo se da en la parte experiencial, en la parte observacional, que es ahí donde entran los observatorios astronómicos ópticos, infrarrojos, espaciales y terrestres. Porque toda la evidencia nos está mostrando que donde apuntemos un telescopio vamos a ver luz. Donde sea que apuntemos un telescopio, inclusive en unas partes hacia el hemisferio sur, que eran completamente oscuras para el telescopio espacial Hubble. Entonces resulta que el Hubble tiene una cámara que se llama la cámara de espacio ultra profundo. Y apuntaron esa cámara de espacio ultra profundo y ¡wow! ¿Qué había ahí? Habían galaxias muy, pero muy, pero muy antiguas. Había luz. Entonces, esta teoría de la inflación, cósmica, es plausible. Ahora, como te digo, a muchos cosmólogos, estamos hablando de cosmólogos muy serios, que están invirtiendo, muchos de ellos han invertido sus vidas, tanto laborales como físicas, en tratar de solucionar esto, en concordar el Big Bang con la inflación cósmica. Pero no es tratar de concordarlas, sencillamente van de la mano. Entonces, cuando sucedió el Big Bang, algo salió mucho más rápido, después salió mucho más rápido, que sobrepasó los límites de la expansión del Big Bang y llenó el universo que nosotros tenemos hasta hoy con luz. Evidencias. La sonda Giotto y la radiación cósmica de fondo nos dan las evidencias que algo pasó ahí, que algo sucedió ahí, y que para nosotros posiblemente puede ser la expansión del universo. ¿Cómo te parece esa?
1: Son teorías bien interesantes. Estamos hablando de la creación del universo, que además de uno le vuela la cabeza pensar cómo se formó esto, por qué es tan grande. Mucha gente obviamente se respeta a los que creen que todo es una mentira, que nada es así como nos lo muestran los astrónomos, ni los telescopios, ni la NASA, que nadie ha logrado salir de este planeta, y ni siquiera ningún objeto, que esos lanzamientos de los telescopios, que todo es una mentira, que nos tienen encerrados en un domo. Esa creencia es de muchos. Y obviamente la creencia de Dios, que seguramente también Astro Guille de pronto nos la va a contar ahorita, para pues el Dios en el que cree la mayoría de las personas que están aquí en Colombia. Pero son teorías, ¿y ustedes en cuál creen? Yo les pregunto al otro lado del radio, de TikTok, de YouTube, ¿ustedes en qué teoría creen? O sea, y a mí lo que más me mueve la cabeza es esto, porque es tan grande, tan infinito. ¿Y será que solo estamos solos? ¿Será que inclusive puede que estemos solos en nuestro sistema solar? Que si es como el universo dicen que es nada, nuestro sistema solar es una gotica, es un grano de arena. Pero ¿será que en los demás granitos de arena que hay, imagínense una playa y que nosotros somos un grano de arena, nuestro sistema solar, ¿será que en ningún otro granito de arena hay vida? Claro, no sé, es igualito a nosotros. De pronto son seres con 7 cabezas, 4 brazos, de pronto comen de una manera diferente, viven de una manera diferente, viven todos bajo tierra, viven todos en agua. No tengo ni idea, pero para que pensemos esto es interesante este tema, y da bastante miedo, porque pues ¿de dónde llegó todo esto? ¿De dónde vino todo esto? ¿Dónde vino usted, yo y bueno, todo lo que vemos? Adelante, Guille, con las teorías de la creación.
0: Ahora, el universo, ¿tú qué opinas? ¿El universo es plano, es ondulado o es curvo?
1: Pues si es así como me lo muestran, yo diría que es como curvo.
0: Tienes toda la razón. El universo tiende a una pequeña curvatura por unas mediciones en las cuales se encontraron que había aproximadamente más o menos de 3 porque, a 7.
1: Porque me lo imagino como una onda, como una onda. Después de una explosión, o como cuando uno lanza una piedra, se va expandiendo y uno va viendo es una curvatura. Exacto. Así me lo imagino.
0: Exacto. Eso fue por mediciones. Por eso todo lo que estamos hablando es así. Aquí es con base a observaciones y a mediciones científicas. Resulta que encontraron que aproximadamente por centímetro cuadrado había más o menos unos 3 a 10 átomos de hidrógeno. Y haciendo esas mediciones, se puede encontrar que sí hay una pequeña curvatura en el universo. Entonces el universo tiende a ser un pequeño, pequeño curvo. Bueno, de lo que alcanzamos a percibir nosotros, es parte de una curvatura. Entonces podemos ver que es curvo. Vámonos a la otra. Vámonos a la del estado. A ver, si tenemos el Big Bang, que es la gran expansión, tenemos el complementario de la gran expansión, que es la inflación cósmica, pues tenemos otro que es el universo estacionario. ¿Sabías que hay una teoría que nos dice que el universo es quieto? ¿Que es quieto?
1: Pero es que en esa sí me cuesta creer, o sea, que todo está quieto.
0: Sí, no, lo dijo Fred Hoyle. Nos dice que todo el universo ya estaba antes y que es quieto.
1: O sea, que los planetas ya, ni siquiera se mueven.
0: No, que todo se está moviendo, pero resulta que, ¿qué sucede? Que permanece uniforme, y en la medida que se va formando la materia y que se va formando y se va formando, a medida que se va expandiendo y se va formando la materia, él sigue estacionario, él va quietico, él está quietico ahí formándose. Ahí está. Como una especie de quieto. Está quietico ahí. Es durísima esa teoría. Es durísima. Pero fue desvirtuada, ¿no? Ya fue desvirtuada. ¿Por qué? Porque nosotros encontramos que el universo, que todas las galaxias están acelerando a velocidad constante, que todo se está alejando una cosa de otra, que otras se están acercando, etcétera, que el universo está en expansión.
1: Oiga, Guille,
0: pero quería tocarla para que la pudiéramos tener.
1: Oiga, Guille, pero si está en expansión, supongamos que si es como una onda, pues tiene que tener un fin. Como una onda que uno hace en el agua, esa onda tiene un fin. Pero mi pregunta ahí es lo que es muy difícil de uno tratar de entender, ¿qué hay después de eso? O sea, ¿solo oscuridad, un vacío? O sea, digamos que el universo se empezó a expandir, ¿cierto? Como una onda.
0: Sí.
1: O sea, yo quiero, a ver, imagínese un lago. Y uno tira
0: una piscina.
1: Y uno tira una piedra.
0: Boten una pelota.
1: Empieza una onda y se empieza a expandir.
0: Y las ondas.
1: Digamos, que la onda es el universo que se va expandiendo. Pero hay agua alrededor de esa onda, que está por fuera de la onda todavía. ¿Afuera del universo qué hay?
0: No lo sabemos, por eso se cree que la teoría es que es infinito. Es infinito hasta que el medio lo permita. Por ejemplo, la onda puede ser infinita hasta que el medio se lo permita. Porque si estamos en un lago gigantesco, gigantesco, creamos la onda, pues la onda va a seguir, va a seguir, va a seguir, va a seguir, va a seguir, va a seguir, va a seguir, hasta que encuentre que la detenga o sencillamente se disperse. Pero parece que es infinito el universo que estamos observando. Es que lo que nosotros podemos ver es por los cálculos de la física teórica y por observaciones astronómicas. Por observaciones, no es la observación de la astrofotografía linda que hace un aficionado en un fin de semana o en Tatacuá o Villale. ¡Ay, mire esa foto tan divina! No, observaciones científicas y mediciones científicas junto con la observación de neutrinos y partículas y lo que se llaman los rayos cósmicos, que son mediciones muy delicadas, muy sensibles, adicionalmente a las mediciones de las ondas gravitacionales, que fueron premio Nobel de la física. Entonces, junto a esto, nos están dando una evidencia de qué es lo que está pasando allá afuera en el universo, qué es lo que está sucediendo. Parece ser hasta el momento que el universo es infinito. Para eso, como lo decía el doctor Micio Kaku, que tuve el placer de conocer y recibir en Colombia, y ahorita te digo por qué estoy contento hoy, que es 14 de octubre. No hay un instrumento calibrado, no hay un instrumento lo suficientemente potente para que podamos observar el más allá de 13.800 millones de años. Hasta el momento, estamos llegando observacionalmente casi a los 10.500 millones de años atrás, observando galaxias muy antiguas, pero no hemos podido llegar hasta allá. Entonces, tenemos estas teorías, tenemos viéndolas, pero con base en la física, las matemáticas, la observación, la medición. Eso es lo que tenemos hasta el momento. Vámonos a la otra.
1: A ver.
0: El universo oscilante.
1: ¿Cuál es oscilante? Esa? Oscilante. ¿Cuál es esa?
0: Ok, que el universo tiene ciclos. Sencillamente son ciclos eternos. Se forma y se destruye, se forma y se destruye, se forma y se destruye. ¿Cómo te parece esa?
1: Pues esa no es tan loca, porque al final uno podría decir, bueno, sí, la misma energía, lo que usted decía. Vuelve y se transforma, y vuelve y repite, y vuelve y se acaba. Llegará otro fin para la humanidad en una de esas, y vuelve y se forma, y vuelve y reparte diferentes partículas por todos lados, y de pronto vuelve y se crea vida en otro lado, y vuelve y explota y vuelve. No me parece tan loca que sea como mejor dicho, nace, se acaba, vuelve y nace, vuelve y se acaba. No, no lo veo tan loco.
0: Hasta hoy está descartada por las mediciones que se han hecho.
1: Okay.
0: O sea, queda completamente ya fuera de cualquier otra. Bien, vámonos a la otra, la cíclica. Esta es una locura, esta es una locura. Y esta es que, esta es una de Roger Penrose, que es uno de los grandes, ¿no? Roger Penrose, que es uno de los grandes. Y él dice que el universo pasa por ciclos después de la evaporación de agujeros negros. Aclaremos acá, de una vez dejémoslo claro, el agujero negro no se destruye. ¿Y el agujero negro qué hace? Se evapora. ¿Y la energía qué hace? se transforma. Recordemos en la historia del principio, ¿no? Entonces, el universo pasa por ciclos cuando cierta cantidad de agujeros negros se evaporan. Y vuelve otra vez y arranca. Es casi como el oscilante, más o menos así. Pero es que este tiene ciclos, los cuales se forman los agujeros negros, crecen los agujeros negros, tienen la máxima potencia los agujeros negros, y posteriormente el agujero negro se evapora y después comienza ciclos. Más o menos como los ciclos, por ejemplo, los ciclos del Sol, que cada 11 años tiene actividad, para, se queda quieto y otra vez vuelve, otra vez crece la actividad solar. Es más o menos esta cíclica, en la teoría cíclica de Roger Penrose.
1: Son teorías. Teorías de la creación. ¿Cuál cree usted? Pueden opinar ahí. ¿En qué teoría creen? Voy a leer que algunos comentarios, a ver quiénes se reportan en los chats. ¿Ustedes en qué teoría creen? A ver, escriban ahí mientras ya el astro Guille nos sigue dando teorías. Dice Robert Rancés, tripas, hoy salió el astronauta que dijo que los extraterrestres son demonios. Sí, vi la noticia por ahí, viejo Robert, buen dato. Dice Cata Vanegas, en todas las teorías, no, Cata, pero ¿para cuál se inclinan más ustedes? Dice, todas tienen sentido. La teoría intraterrestre, dice Mario. Los Anunnakis desde Nibiru, dice Dark. Teoría de Enoch, de la creación, gracias Gabriel. En la teoría del infiniverso, dice Janet. Yo no creo sino en la creación de Dios, dice Mixter DJ. Dicen acá, la teoría del huevo, dice Alfabeca. A ver, ¿qué otra teoría? A ver, sigo leyendo nombres y teorías. A ver, la de Enoch, dice Margie. Teoría de la expansión, dice Vanessa 97. ¿Quién más? La teoría del Big Bang. Diferentes teorías están ahí poniendo. ¿En qué teoría creen ustedes? Dice acá, ¿por qué no le piden la opinión a Robles? Pues que suba y opine, Nicolás. Dice Robert, porque estamos con el astrónomo, pero aquí puede subir cualquiera y opinar. En la teoría de que todos somos una granja, dice Arturo Puerto Monten. Dice María Isabela Villa. Dice, creo que no estamos solos, esto es muy grande. Imposible estar solos. Ese dato también, imposible estar solos. ¿Cómo se creó esto? Dice, ¿y si el universo es como una tela que con el Big Bang se expande, llegará un momento en que se frena? Dice Juan. Dicen acá, Dios es el universo, somos parte de él, así como él de nosotros. Somos como sus células, dice Yanela. Bueno, un abrazo a todos los que les gusta debatir estos temas. Teoría de las líneas del tiempo, dice Daniel. Bueno, no, diferentes comentarios, gracias. Si el universo es Alá o Dios autoexperimentándose, dice Andresito. Bueno, son diferentes teorías. ¿En cuál creen ustedes? JM, un saludo a todos. Ah, no, dice que está haciendo ahí publicidad política, no paga. Entonces, no, esto no es para eso. La teoría de Dios, lo que menos argumentos científicos tienen, dice Chica X. Enoch nos muestra todo, dice Donaldo. Bueno, ahí estamos con las diferentes teorías, diferentes temas. Un abrazo a todos. La teoría de la botella, dice Valentina de Klein, que habla sobre la existencia de cuatro dimensiones.
0: Sí, puede ser. Y estamos ahorita que vamos a hablar de los multiversos. Ajá. Que hablamos en el primer programa, ¿te acuerdas?
1: Sí. Ahí está María Isabela Villa, que decía ahorita que no estamos solos, que esto es muy grande, que sería imposible estar solos. Pero a la pregunta de cómo se creó todo, piensen un momentico ustedes. ¿Cómo se creó todo esto? Es la pregunta del millón. Claro, otra pregunta es, ¿estamos solos o no estamos solos? Pero la pregunta hoy es, ¿y cómo se creó esta vuelta? Estamos oyendo Astro Guille, invitado del Observatorio Astronómico Victoria Stars. La próxima semana voy a estar allá con el Guille. Voy a estar transmitiendo desde el Observatorio del Hombre Pendiente. Si están en la Tatacoa, cerca del desierto de la Tatacoa, y quieren ver estrellas, quieren conocer los telescopios, espero que nos acompañen. Es más, a toda esta comunidad que está acá, me les adelanto, lo más seguro, si no, todo sale bien, el próximo martes y miércoles estaremos llegando a la Tatacoa, allá a Victoria Stars, estaremos con Guille, el martes en su observatorio, en el Victoria Stars. Si están en la Tatacoa, algo, bienvenidos, y allá parchamos y hablamos de astronomía, vemos estrellas, tratamos de buscar ovnis, y el miércoles vamos a echar una caminata por el desierto y todo, buscando demonios y extraterrestres y todo eso, eso va a estar chévere. Entonces, de una vez, el próximo martes, o sea, la próxima semana, eso es el 20, si no estoy mal, es 20 y 21, voy a estar allá por la Tatacoa por si quieren caer y parchear con nosotros. Adelante, Astro Guille.
0: Y hay unas buenas rutas por ahí, ¿no? Ya te había contado.
1: Sí, señor.
0: Bueno, entonces, mira, lo que me estabas preguntando, digamos que esta esfera, esto es un planisferio, esto es una esferita planisferio, aquí están todas las estrellas. Lo que nosotros podemos ver con nuestros instrumentos calibrados hasta el momento, que es calibrar, es observar los átomos por metro cuadrado, por centímetro cuadrado, alcanzamos a ver apenas un grado de esta gran esfera. Y es lo que nos muestra que sí, que el universo tiene una curvatura. Pero vamos a la última teoría. Esta es buenísima también para que la piensen. Diseño inteligente. ¿La has escuchado?
1: Diseño inteligente, pero ¿un diseño inteligente por parte de un dios o a qué se refiere esa teoría?
0: Esta sostiene que varias características del universo y, ¿por qué no?, de lo que contiene el universo, de lo que hay en el universo, se explican mejor por una causa inteligente, ¿ok?, y no por procesos naturales. ¿Cómo te parece esa?
1: O sea, no por, como si hubiéramos sido formados como si en un laboratorio.
0: Va algo más, algo así.
1: Pero la pregunta
0: es, algo inteligente formó esto.
1: Claro, pero
0: algo inteligente formó esto.
1: Pero la pregunta sería,
0: ¿cómo para que se formara?
1: Pero la pregunta es, ¿eso inteligente que formó esto, de dónde salieron? Supongamos que son los extraterrestres y crearon todo esto, pero ellos, ¿de dónde salieron?
0: Pues tendría, no, eso no lo sabemos aún, porque es que no podemos ir más allá de los 13.800 millones de años. Mira que todas las teorías, ninguna está negando los 13.800 millones de años. Ninguna va a negar los 13.800 millones de años, porque esos 13.800 millones de años ya están probados. Ya observacionalmente están, ya se midieron, ya sabemos que están ahí, inclusive un poquitico más atrás, pero un tricítico más atrás. Pero no hemos llegado a ese punto, sino que vimos, y lo que estamos observando y lo que vemos por los radiotelescopios y, como te digo, las observaciones astronómicas y radioastronómicas y de espectrofotometría, nos están diciendo que algo dio inicio a esto hace 13.800 millones de años. Todo este universo se formó hace 13.800 millones de años. Todas las teorías nos están diciendo posiblemente cómo se formó, no el cuándo se formó. ¿Me voy a entender? Cómo se formó nos dice, pero no el cuándo. Porque el cuándo ya es innegable. El cuándo ya lo tenemos claro. El cómo es lo que estamos tratando de buscar por medio del método científico, por medio de las observaciones astronómicas. Para eso necesitamos aquí la publicidad. Necesitamos muchos físicos y las cátedras están quedando sin físicos. Para eso necesitamos científicos, para esto, para saber qué podemos encontrar y qué otras evidencias hay de el cómo y el para dónde va. Ahora vamos para el dónde va, Dani. Ya tenemos estas teorías, ahora es para dónde vamos. Entonces está la que tú me decías, es que algún día el universo se va a contraer, se llama el Big Crunch. O sea, el gran recogimiento.
1: Sí.
0: Entonces, las teorías nos dicen que, por ejemplo, Big Bang nos dice que todo se forma en una singularidad, o sea, un punto muy caliente y gravitacionalmente fuerte. Se libera la energía, se libera la temperatura. Cuando tú produces energía, produces temperatura. Entonces, iniciamos con un universo muy caliente que ya la evidencia nos muestra que el universo se está enfriando. Y hay teorías que nos dicen, ok, ¿qué va a pasar con ese enfriamiento? Entonces, una de las leyes de la termodinámica dice que, bueno, que las cosas se tratan de contraer de nuevo. Como se expanden con el calor, con el frío se contraen. Entonces, esta es el Big Crunch, que nos dice que el universo en algún momento dado va a llegar al cero absoluto, y al llegar al cero absoluto va a empezar a recogerse, y al recogerse vuelve otra vez a compactarse en lo que era anteriormente, antes del Big Bang. ¿Te suena esa?
1: Uy, sí, no, es que todas son muy interesantes, lo pone uno a pensar. Siguen muchos preguntando, bueno, ¿y qué hay afuera del universo? Que es lo que ahorita Guille plantea en la anterior teoría. ¿Qué tal que hay un laboratorio y desde allá nos han creado este universo? Pero todo afuera sea otro mundo, otras cosas muy locas. Claro, estamos hablando de la teoría de la creación del universo. Pero si afuera del universo hay algo. Y exacto, y ahí viene como si esto fuera una granjita, una pecera. Y el universo es una pecera, pero por fuera hay alguien que creó todo esto y manipuló todo esto. Otro tema sería ya después hablar de dónde salió lo que está por fuera del universo, que podría llamar Dios. ¿De dónde salió ese otro espacio? Y el universo, digamos que el universo, lo que decía Guille, el universo, digamos, es una piscina, pero lo que está por fuera de la piscina, ¿eso de dónde salió? Y supongamos que allá debe estar Dios, si creó todo esto como ustedes lo imaginan. Es fascinante este tema, las teorías de la creación de todo este universo, que vemos en fotografías, hoy en día en videos, a veces en transmisiones. Muchos no creen en nada de eso que nos muestran. Pero bueno, ahorita alguien decía cuál es la creencia de Guille, ahorita de pronto al final nos contará él en cuál se inclina siendo un astrónomo. Pero es interesante. Adelante, Astro Guille, con las teorías de la creación.
0: Vamos a la siguiente. ¿Cómo va a terminar esto? El Big Freeze. O sea, el gran congelamiento.
1: Ok.
0: Entonces, ok, una nos dice que se enfría y al enfriarse vuelve y se recoge. Pero eso necesita demasiada energía. Demasiada energía para recogerse, eso necesita energía. El Big Freeze es el gran congelamiento que no necesita energía, sino que la energía que se libera en el comienzo del Big Bang, el comienzo del universo, va a llegar a un punto donde llega el cero absoluto y todo queda quieto, congelado. Y hasta ahí llegó el universo. O sea, como cuando tú riegas agua en un congelador y el agua va andando, andando hasta que queda quieta.
1: Sí.
0: Y ahí se queda quieto. Ya no hay gravedad, ya no hay nada, todo queda completamente congelado y completamente quieto. ¿Cómo te resuena esa?
1: Para pensar en un fin, sí podría ser, en ese fin sí podría creer. Un fin que se congele todo y se acabe todo y... Y de pronto vuelva y nazca una energía de la nada y destruya todo ese hielo y vuelve y empiece todo.
0: Ok. Ahí ya no habría más universo porque no habría energía. Ahí ya no habría cómo formarse otro universo porque ya no hay energía.
1: Ok.
0: Cuando ya no hay energía, queda todo quieto. Ahora, vamos a la otra. El Big Rip, el gran desgarro. Recordemos que el espacio es como una gran, como un telón de fondo.
1: Ok.
0: Que por la interacción gravitacional con la materia, con la expansión, con el universo, se va expandiendo, pero va a llegar a serlo como una tela, como un telón, que llega al punto máximo de inflexión y se va a desgarrar. Por eso se llama el Big Rip, el gran desgarro. Entonces, todo el espacio empieza a desgarrarse, pero él va a seguir en la expansión. Se va a seguir expandiendo, pero todo se va a romper, todo se va a desgarrar. Inclusive las galaxias, todas las estructuras galácticas y las mismas galaxias se empiezan a romper. Pero no podría. Porque si tú rompes galaxias, estarías rompiendo también estrellas, y también al romper estrellas estarías rompiendo átomos. Y al romper átomos, ¿qué estás generando? Fisión nuclear.
1: Okay.
0: Y estarías generando ¿qué? Más energía. Entonces seguiría la energía, seguiría hasta que todo sigue su camino. Así terminaría. Es una de las que posiblemente pueda terminar el universo. ¿Cómo te suena eso?
1: Bien, no, es que todas me parecen locas pero interesantes y posibles, ¿no? La mayoría de ellas. Y es un tema fascinante. A los que están llegando a la transmisión del Cartel La Mega, bienvenidos. Está Astro Guille en esta primera parte hablando de teorías de la creación. ¿Cómo se creó todo esto? Claro, la pregunta del millón es ¿qué había antes? ¿De dónde salió todo esto? ¿Había otro universo y nació este hijito? hay unos seres fuera del universo y crearon todo esto? Porque ya otro pensamiento es, ¿qué creó lo que está por fuera del universo? Eso sería otra pregunta. Para los que creen que afuera hay algo. Para los que creen que afuera hay alguien. Sí, si usted se imagina un Dios afuera del universo y él ve el universo como una maqueta, ya es otra pregunta. ¿De dónde vino lo que está por fuera, incluyendo un Dios? ¿De dónde salió? ¿Quién lo creó? ¿Cómo se creó? O los que manejan un laboratorio y crearon el universo, ¿de dónde salió esa gente? O esos científicos, o esos extraterrestres. Estamos hablando desde el universo. ¿Quién le creó esto? ¿Cómo lo creó?
0: Pero lo que estamos viendo ahorita, experimentando, tocando, viendo, esto.
1: Exactamente.
0: ¿Quién lo creó? ¿Cómo se creó?
1: Todas esas estrellitas que vemos allá arriba, uno dice, ¿cómo se creó toda esta vuelta? ¿Este planeta cómo armó? Es interesante este tema. Teorías de la creación, que es un tema bastante miedoso, paranormal, y que todos estamos gracias aquí gracias a esa creación. Y ahora, un tema bastante paranormal, y cuando cada uno de nosotros nos llega al final, porque a todos nos va a llegar y vamos a morir, ¿será que nos convertimos, como dicen por ahí, en polvo de estrellas y volvemos a ese universo como un polvillo por ahí? Exacto, esa es la otra. Cuando uno muere, para los creyentes en que hay un espíritu, un alma y sale del cuerpo, ¿eso queda en este universo? ¿O se va del universo? ¿Queda en este planeta?
0: No podría estar, ¿lo sabes por qué?
1: ¿Por qué?
0: Porque todo lo que... A ver, todo lo que... Todo tiene que ser dominado por las leyes fundamentales de la materia. Entonces, ¿cuáles son las leyes? ¿Cuáles son leyes fundamentales de la materia? ¿Sí? La energía nuclear fuerte, nuclear débil, electromagnética y gravitacional, y la materia oscura. Todo lo que se produzca en interacción con estas cuatro está afectado por la materia. Esto es un poco ontológico y teológico, pero el alma y el espíritu no pueden, porque, por ejemplo, la materia por sí sola no puede escribir música. La materia por sí sola no puede hacer un poema, no puede hacer una pintura. ¿Cómo te parece eso?
1: Pero hablando de eso, Guille, supongamos, y no sé su creencia, pero supongamos que si hay un espíritu que sale de nuestro cuerpo y que muere solo, ahí sí el cuerpo físico fallece, pedazos de tripas que tenemos, huesos, todo eso se pudre y se acaba. Pero hay un espíritu que sale, usted dice, ese espíritu si queda por ahí, quedas aquí, no puede salir del planeta.
0: No. Sale. Ya sale de este plano. Porque es un plano de materia, porque está afectado y interactúa con las cuatro fuerzas fundamentales de la materia.
1: ¿Y un fantasma?
0: No puede, porque no está interactuando con las cuatro fuerzas fundamentales de la materia.
1: O sea, para usted esa sería la respuesta del por qué no hay fantasmas.
0: Tal cual, porque no pueden interactuar y las fuerzas fundamentales de la materia no pueden interactuar con un fantasma. La nuclear fuerte, la nuclear débil, la electromagnética, gravitacional y energía oscura. Entonces, todo lo que interactúe y se produzca por esa interacción es materia. Lo otro no es materia, que puede estar en otro plano, en otro plano, en otra dimensión. No lo sabemos. Eso solo lo sabe el que lo vive, el que lo experimenta. Y todavía yo no quiero hacer ese experimento, Daniel. Todavía no quiero hacer.
1: O sea que, pero para usted en este momento, como astrónomo y basándose en las leyes físicas y todo esto, ¿no puede existir un fantasma?
0: No podría.
1: Ok, muy bien. Interesante el tema. Y le metimos el fantasmita a las teorías de la creación. Ni mucho menos salir del planeta para irse a un cielo. Por allá donde está, decir, oh, mi espíritu se fue por allá afuera a este planeta donde hay un diosito en un cielo, menos, nada de eso. Bueno, eso es interesante, es interesante el tema de los fantasmas, pero estamos hablando de la teoría de la creación. ¿Qué otra teoría, Guille?
0: Bueno, básicamente esas son nuestras teorías, las teorías que teníamos para hoy, y los misterios y las preguntas que le quedó a cada quien.
1: Pero ahora hay que cerrar con la que mucha gente cree. Y creo que la gran mayoría cree, y es la que dice la Biblia.
0: Exactamente. Esa se llama la teoría filosófica espiritual. ¿Ok? donde se habla de un ser supremo, Dios, para algunos otros tiene otro nombre, Alá, etcétera, etcétera, que toma todo el caos y lo organiza en el cosmos. Pero digamos que esta teoría, no es científica, porque es que la ciencia lo que quiere explicar es cómo funciona el universo físico, lo que yo te decía, todo lo que se produce por la interacción de las cuatro fuerzas fundamentales de la materia. Mientras que la parte filosófica y, digámoslo así, la parte religiosa, en el buen sentido y en la buena doctrina, y nos dice que responden al porqué y al sentido de la fe. No pelean con la ciencia, sino que a esa forma, a esa creación, a esa forma de cómo se formó el universo, le da un sentido a esa fe que cada quien tiene. ¿Me doy a entender? Eso es. Y por eso la ciencia no pelea con la fe. Por eso a mí me parece, y muchas veces yo dejo el tema, y no es por ser grosero, sino que yo digo, cuando empiezan a pelear, ciencia con fe. No pueden pelear. De hecho, hay grandes científicos, grandes, muchos grandes. Dentro de ellos estuvo Galileo, dentro de ellos estuvo Newton, que intentaron concordar todo lo que experimentaron y todo lo que vieron con la Biblia, con lo escrito en el Génesis. Cuando veamos en el primero, que en hebreo es Bereshit Adonai Elohim, que es al principio Dios dijo. Ese principio Dios dijo es el que nos tiene varados en una pelea anodina, así totalmente, entre seres humanos, peleando por ese al principio. ¿Qué es ese al principio? ¿Quién fue ese al principio? ¿Y cómo fue ese al principio? ¿Cómo se separa la luz de las tinieblas? Cuando les dices de la luz de las tinieblas, ¿cómo se separan? ¿Cómo se organiza la luz? Que sabemos hoy en día que en cualquier parte del universo donde nosotros veamos, hay luz. Y los científicos, Galileo, Copérnico, Newton, muchos, Einstein, todos vieron que había algo ahí detrás de esa formación. Bien lo decía el doctor Michio Kaku, que ahorita te voy a decir porque estoy contento hoy, en la página 12 del libro La Ecuación de Dios, y dice que la música, la mente de Dios, de la que tan elocuentemente y profusamente escribió Albert Einstein, es música que resuena en el espacio-tiempo. En vez de estar enfrascados en eso, tenemos que estar enfrascados en qué va a pasar con ese universo. ¿Para dónde va este universo? Cada quien puede creer lo que quiera creer. Pero lo importante es saber para dónde va y hacia dónde se dirige este universo tan grande, tan hermoso y tan enigmático que nosotros tenemos.
1: Oiga, Astroguille, no se me puede ir sin que usted me diga, ¿y usted en cuál de todas estas teorías cree, siendo un astrónomo, llevando tantos años mirando las estrellas, siguiéndolas con sus telescopios, observatorio y todo? ¿Usted con, hasta el día de hoy, con cuál se queda? Porque puede uno cambiar su creencia en 8 días, mañana, a raíz de otro hallazgo, pero al día de hoy, si a usted le preguntan, bueno, cómo se formó esto, ¿qué responde?
0: Yo creo en Dios. Soy científico, y como científico, pruebo cómo funciona el universo en lo físico. Pero yo creo, porque tengo fe. Y la fe para mí, responde todo el porqué del sentido que tiene esa formación en lo físico. Y eso no bloquea lo que yo creo con lo que yo hago en ciencia. Para nada. Y es el error que muchas personas cometen, ¿no? Es que los que creen, es que los científicos, es una pelea, es anodino. ¿Y sabes por qué estoy contento hoy, Daniel?
1: Cuéntelo.
0: Hoy es 14 de octubre de 2026.
1: Ajá.
0: ¿Sí o no?
1: Sí.
0: Hace 3 años, el 14 de octubre, día sábado, eclipse anular de sol. Yo mandé la imagen, no sé si la pudiera poner. puse la imagen, tuvimos el último eclipse anular de sol para Colombia. No sé si pueden poner ahí la imagen del eclipse anular.
1: Ya se la estoy poniendo, tranquilo.
0: Exacto, exacto.
1: Aquí lo voy a mostrar.
0: Exacto. Exacto. Este fue el último eclipse anular de sol para Colombia. El 14 de octubre del 2023, el próximo va a ser en el 2186. Este día estoy muy contento porque hoy estamos cumpliendo 3 años, Victoria Stars, porque ese día vino el doctor Michio Kaku, físico teórico, nominado Premio Nobel de la Física, escritor de muchos libros, sale en Discovery Channel, National Geographic, y estuvo conmigo inaugurando nuestro observatorio, una visita única para Colombia, y creo que también te mandé la foto con el doctor Michio Kaku, si la puedes poner. Ahí estamos contentos, estamos felices, porque pues hoy son, ahí está, el doctor Michio Kaku, ahí conmigo, ya no tengo barba y estaba más gordito en esa época. Y ese es el observatorio que tenemos hoy, estoy muy contento por eso, y quería compartir esta noticia con ustedes hoy, contigo hoy, Daniel, y muchas gracias a todos, y gracias por este espacio tan hermoso.
1: Muy bien, no, a usted, viejo Guille, muy chévere la charla, las teorías de la creación. También chévere su pensamiento, su forma de pensar, que él dice, soy científico, pero creo en la formación de Dios, y todo eso también es muy válido y muy respetable. Muy chévere, Guille, la charla. Todo, ¿cómo se creó todo esto? ¿Qué creen ustedes? ¿Cómo empezó todo? ¿Cómo se formó todo esto? Esto es bien interesante. Pues, Astro Guille, pues muchas gracias. En 8 días lo visito allá en la Tatacoa. La invitación.
0: Allá nos veremos.
1: La invitación, si alguien está cerca de la Tatacoa, allá en Villavieja, en Neiva, y se quiere echar la rodadita hasta allá, vamos a estar transmitiendo en vivo desde el desierto de la Tatacoa. Eso va a ser el próximo martes. Allá nos vemos. 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Entonces allá va a estar todo muy chévere. 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
0: 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Gracias, Dani, y pues en la jugada nos vemos allá en Tatacoa.
1: Guille, nos vemos. Un abrazo grande. Chévere.
0: Chao, que estén bien. Hasta luego. Chao.
1: Chao, chao. Al Astro Guille, y qué chévere esta charla de las teorías de la creación. Ya vamos a empezar las historias de terror por parte de ustedes, y también si quieren seguir opinando de las teorías de la creación, por favor, me encanta oír esas teorías que tengan ustedes. Cualquier hora del día es buen momento para tomarse una pausa, ¿no? 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Bueno, muy bien, un abrazo grande a todos los que están hasta ahora en el TikTok de La Mega, en nuestro canal de YouTube. Abrazo gigante para ustedes, desde donde se reportan, desde las diferentes ciudades. Un abrazo a la gente que está en Medellín, la gente que está en Cali, en Cúcuta, por ahí mucha gente conectada siempre, en la ciudad de Bogotá. Desde donde más se conectan, abrazo grande a todos. Los que están en Neiva, la otra semana también paso por allá por Neiva a saludarlos. Meli está en el Cauca. Los que puedan ir al desierto de la Tatacoa el próximo martes, por allá vamos a estar haciendo programa en el Victoria Stars. Allá los espero también. En Pereira está Sebas Velázquez, en Chicago está Salcedo. Gracias a todos ustedes, bienvenidos al cartel de La Mega. Pereira, capital del eje, dice Cata. Saludos de Palmira, saludos Dani, dice Adri Daf. Desde Popayán, Sebas, la buena es de Tuluá, Constanza. Gracias, un abrazo. ¿Quién quiere contar una historia de terror? ¿Quién quiere compartir su teoría de la creación? Ya mismo en el TikTok de La Mega. Caigan allá, nos escriben en el chat. Hey, quiero participar. Le doy la palabra, cuente su historia por increíble que sea, y así vamos a arrancar una nueva hora más.

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0: Aquí estamos en el cartel paranormal de la Mega. Bueno, momento de escuchar estas historias que tanto nos gustan de terror, pero obviamente también estamos hablando de las teorías de la creación, por si alguien quiere opinar de esto, y pues se acaba de subir nada más y nada menos que una persona que ya, mejor dicho, tiene su cabeza vuelta a nada, el señor Robles. Señor Robles, buenas noches, ¿cómo está usted?
1: Sí, sonido, sí, sonido.
0: ¿Sí ve por qué les digo que está loco? Porque está loco. O sea,
1: señor Daniel Trepalacio, señor Paul Sukar.
0: ¿Por qué no cayó en otro planeta? O sea, ¿por qué vino a dar en este?
1: Porque según la teoría, los roblesianos llegamos a este planeta para la primera glaciación. Entonces, yo creo que no demoran en llevarme a la casa. Casa, teléfono.
0: Venga, ¿y por qué no prende la cámara? ¿Ya están pijamados?
1: No, aquí estamos activos, papi. Estamos activos, estamos aquí en el universo Dale. Estamos en el universo Dale.
0: Bueno, muy bien. Nada, viejo loco este. Bueno, muy bien. Oiga, Robles, ya que se subió un momentico, muchos querían... Bueno, muchos es decir que para una persona, el resto no lo quería ver a usted. Pero igual ya lo subí.
1: Muchas gracias.
0: No importa, Robles. ¿Usted cómo cree que se formó todo esto? Y no vaya a hablar dos horas, bueno, si quiere, pero ¿cómo se formó todo este universo?
1: Bueno, mi querido Danielito, sin entrar en debates con los físicos ni con las personas que estudian toda la vida, toda su cochina vida, entregada a las estrellas, al Verónica's Star, queridos amigos,

0: Amigos, yo tengo una posición muy firme y es que realmente venimos de las estrellas. Nosotros llegamos de las estrellas. Creo mucho en la teoría de la panspermia. La panspermia que fuimos traídos a través del polvo estelar, porque así lo dice el viejo y conocido refrán: polvo eres y en polvo te convertiréis. Para aquellos adeptos a esta religión megalomaníaca, y en donde pues percibimos que definitivamente sí procedemos de las estrellas. Está escrito en miles y millones de manuscritos que definitivamente tenemos una concepción extraterrestre y que seguramente en el vasto universo, de donde la ciencia se sigue negando rotundamente a aceptar que también puede haber vida allá, porque pues obviamente sabemos que vienen de sus teorías heliocentristas y teocentristas. Yo más bien las denominaría egocentristas, porque nadie tiene esa absoluta verdad. Pero esos relatos de Gilgamesh, los relatos antiguos, las antiguas tablillas sumerias, parece ser que sí se ponen de acuerdo en que de alguna u otra forma procedamos de un punto en el espacio y hayamos llegado arrastrados acá. Me encanta creer en eso. No me cuaderní lo que sigue, o no puedo decir la otra parte, porque es que no soy cuadernícola. O sea, no me encanta estar encasillado. Y lo decía Salvador Freicedo, ex jesuita, uno de los grandes investigadores de esta temática y fiel creyente de que efectivamente hay vida extraterrestre. Pero me gusta la posición también que él dice: ¿qué hacemos buscando lo que no se nos ha perdido? Esperando a que nos invadan en serio, que nos cojan y nos esclavicen, que se cumplan aquellos relatos de Joseph Ibrahim, el que escribió Yo visité Ganímedes, que me encantaría que lo volvieran a publicar nuevamente, aunque creo que existen por allí copias de esa historia, que entre ficción y realidad se narra precisamente el viaje interplatanario que tuvo Joseph Ibrahim con unos seres que llegaron presuntamente del espacio. Y estas historias son muy bonitas, mi querido Danielito, porque adornan la historia. La cosmogonía de las antiguas civilizaciones está adornada de esas historias. Entonces es muy triste ver la ciencia como se ensaña en destruir ese tipo de historias tan bonitas, que para mí sí tienen un concepto más puro, más purista, y dejar de lado esas creencias populares de que definitivamente existe un Dios que maneja todo.
1: Muy bien, ahí está Edwin Robles con su explicación de cómo se creó todo esto. Venga, escuchamos la del pulpo que se va a conectar.
0: Así es.
1: A ver, el pulpo Polo Rego, que está por allá en el cuarto de Tila Fea. A ver el pulpo que se conectó, y ese también cree en cosas locas. Pulpo, lo vimos.
2: ¿Qué dice Danielito? Bueno, a ver. Yo que estoy haciendo pruebas locas. Oye, estoy haciendo pruebas locas desde todo lado.
0: ¿En el cuarto de los Pols?
2: Básicamente estoy en el cuarto de Tila Fea. No prendo la cámara porque este es chiquito y oscuro. Oiga. Sí, pero venga, le digo, el tema de la creación, sí, netamente, Dani y Robles, yo lo creo 100% que fue desde el Big Bang. Eso es una claridad. Que el tema de la creación de Dios y todo ese tema, que es, para mí es algo un poco más simbólico. Uh-huh. para crear, de pronto adoctrinar a muchas personas en la religión y para que cumplan unas normas, y eso está bien, y cada persona es libre de creer ese tipo de cosas en su religión, no hay ningún problema. No quiere decir que yo no lo crea. Yo soy uh-huh. una persona que yo soy bautizado, he hecho mi primera comunión, mi confirmación y mi todo el tema. Yo no tengo, creo en los sacramentos, creo en todo el tema como una forma de fe. Pero en ese tema sí, la parte científica prima sobre cualquier otra cosa, la evolución humana que se va dando poco a poco, paso a paso, al pasar los milenios y los años y millones de años, todo ese tipo de cosas. Que hay temas que hay de fondo, uh-huh. que la Tierra pueda que sea más, digámoslo, antigua de lo que se cree, y que hay teorías de conspiración que dicen que esto es un ciclo rotativo y que estamos viviendo como un tercer, cuarto ciclo de todo lo que ha pasado, y la evolución siempre va a iniciar, va a finalizar y va a iniciar. Es una posibilidad. Pero el tema real de la creación y de todo el tema, sí lo creo que sea un tema totalmente científico, que fue por, de verdad, por casualidad, llamémoslo así, que hubo una explosión, y que por contactos y mezclas se pudo dar el inicio de la vida, el inicio de la creación, el inicio de absolutamente todo. En eso sí lo tengo clarísimo. Pero ya el tema religioso es otro tema, eso es una vaina totalmente diferente.
1: Bueno, ahí está el Pulpo desde su oficina. Muchas gracias, Pulpo. Ahí ya logré hacer lo que estábamos probando, Pulpo. Ya la logré.
2: Bueno, perfecto. Ahí trabajando vamos aprendiendo también.
1: Listo, mire, ya también aprendí cómo bajar al Pulpo aquí suavecito. Listo, muy bien. Bueno, viejo Robles, muchas gracias también por su teoría de la creación. Se le agradece mucho. No lo molesto más para que ahí se tome la lechecita y descanse.
0: La lechecita y a mimir. Tienes una carita de ángel, muñeca pechosa.
1: ¿Cómo lo sabe? Ya. No, ¿qué es eso? Eso sí no es de Dios. Ese Roble sí, si Dios existe, Roble sí no fue creación de Dios, déjeme decirles. Muy bien, vamos a seguir con las historias de terror. Si alguien quiere opinar de la creación, también es válido, ¿listo? ¿Por qué tan rápido? Porque solo le estamos pidiendo la opinión de la teoría de la creación. Mañana Roble estará aquí más tiempito, tranquilos. Él está dando solamente su opinión hoy, no hay ningún problema. Recuerden tener cuenta pública o en internet, ser seguidores para que opinen y nos den su historia, su teoría. Ya, Yanel, buenas noches.
3: Buenas noches, viejo Tripas. Estoy aquí con mi hermana, la Yanela.
1: Bueno, bienvenido.
3: Viejo Tripas, pues yo... Bueno. Muchísimas gracias, viejo Tripas, a usted, al Pulpo Pol, al Gran Robles. Y tengo pues una teoría, viejo Tripas.
1: Cuente.
3: Yo lo que creo del universo es lo siguiente. Creo que el universo es el mismo Dios. ¿Sí ve? Que le damos como querer explicar ese tiempo, de como decía el amigo, el experto, pero yo creo en la teoría de que somos una parte de Dios. Si más le decimos más afuera de nuestras galaxias, y más afuera y más afuera, hay una teoría muy buena que es la que yo decía, la del infiniverso, y es que cada pequeña parte del universo es parte de un universo muchísimo más grande, megaverso, hasta el infiniverso, y es, al final, es el cuerpo de Dios. O sea, nosotros, como dicen por ahí, no somos menos que arena en el desierto, en todo este universo. Y por qué no pensar que nosotros somos células de ese mismo ser, como dice, Dios está en nosotros, nosotros estamos en él, yo soy él y él soy yo. Para mí esa sería como la teoría. El universo es eso. O sea, el universo es el mismo Dios. Y me gustaría, si puedo, por favor, Tripas, contar una historia de hace un tiempo re loca, que muchos no me creen eso. Y o sea, pasó, y me pasó a mí, con mi hermana.
1: Sí.
3: Y, o sea, muchos no me creen la historia que tengo.
1: ¿Qué pasó?
3: Póngale cuidado, viejo Tripas. Mi hermana tiene ahorita actualmente 19 años. Y eso pasó cuando ella tenía 6, 5 años, hermano. Nosotros vivimos en un pueblo, usted sabe que los pueblos tienen cada cierto tiempo sus ferias y fiestas. Resulta que ese día mi mamá salió con mi padrastro, se fueron a echar por allá su bailoteo y eso, y me dejaron a mí y a mi abuelita con mi hermana. Yo me quedé con ellas ahí, cerré por dentro la llave con un candado, lo puse en la aldaba, lo cerré, guardé la llave en la pantaloneta y me acosté al lado de mi hermanita. Como al rato siento al lado y no está mi hermana. Y yo, ve, ¿qué pasó? ¿Dónde está esta china? Me levanto automáticamente, abuelita, me encuentro a mi hermana. Salimos, nos levantamos todo, la china no estaba ahí, nada. Voy a mirar la puerta. Y ahí fue donde empieza lo que yo dije, no, esto no es normal, hermano. Porque estaba el candado abierto, puesto, ahí en la aldaba de la puerta, pero estaba abierto y yo con las llaves en el bolsillo. Salimos automáticamente con mi abuelita, buscamos por todo alrededor de la casa, nada. Yo me puse a llorar, mejor dicho, mi hermana, ¿yo qué voy a hacer? Salimos con mi abuelita para el pueblo, lo toqué a llamar a mi mamá. Llegando al pueblo no la encontramos, le dijimos, mi mamá, mi hermana no está, se vino ella rápido. Hermano, y se fueron a una casa de una tía que queda, ¿qué? 150 metros. La vaina es que estaba pasando, pasaban carros, motos y vainas, y a mí nos daba miedo de que de pronto alguno se la hubiera llevado algo. Cuando no, estaba en la casa de mi tía. ¿Cuál es la otra parte rara y esa parte? Mi hermana dice, cuando llega ya, ella pequeñita, les dice, venga, ¿y usted qué está haciendo por aquí a estas horas de la noche y solita? Mi hermana comienza a decirle, no, es que la niña me trajo. Niña, pero ¿cuál niña? No, una niña me trajo y me dijo que viniera aquí, que aquí iba a estar bien. Bueno, mi hermana le acostaron ahí, se durmió un ratico y como a la hora otra vez se levantó y lleva a salir otra vez sola cuando menos mal alcanzaron a verla. Y le dice, ¿usted para dónde va? Y le dice, no, es que la niña me dice que vamos para la casa. Pero todos miraban hacia afuera y ella le decían, pero mami, ¿cuál niña? Me dijo, allá está la niña me está esperando, me dice que vamos para la casa. Y ellos decían, no, mamita, no, venga para aquí adentro. Y ella decía, no, déjenme ir, que ella me va a llevar para la casa. Ella me trajo aquí y ella otra vez me va a llevar para la casa. Y salieron, había harta familia allá en la casa de mi tía, salieron con linternas a ver si buscaron qué, y no encontraron nada, hermano. Y esa noche se quedó ella allá, hasta el otro día se vino para la casa. Pero, hermano, hemos quedado, después de tantos años, todavía con la duda de qué fue lo que vio mi hermana, qué niña fue la que llevó a mi hermana hasta la casa de mi tía en una noche en la que estaban pasando carros, motos, gente borracha, arriba para abajo, y así como que dice, no, y aquí en un pueblo y uno no sabemos hasta el día de hoy si fue un espíritu que se la quería llevar o algo que, o sea, no sabemos, el viejo tripas. Esa es la finalización de la historia. No sabemos a la final qué fue lo que sacó a la niña de la casa esa noche.
1: Bueno, pues gracias por su teoría de la creación y más la historia. Contaba un abrazo también a su hermana que estaba ahí con usted. Gracias por contar esas historias. Y el que quiera opinar también de la teoría de la creación puede hacerlo sin ningún problema. Señor Yarao, que se conecta con nosotros.
4: Hola, Dani, ¿cómo estás?
1: Bien, gracias, bienvenido, lo escuchamos.
4: Bien, gracias. Acá un poco enfermo con esos aguaceros de Bogotá.
1: Adelante.
4: Pues mi teoría del universo es más que todo que al respecto de los agujeros negros, que a mí me fascinan. Yo, en mi opinión, pienso que como todavía no sabemos ni siquiera qué es la materia oscura, ni para dónde van los agujeros negros, porque está la teoría de que los agujeros negros, pues, al final de ellos tienen el agujero blanco, que es el otro extremo. Uh-huh. Digo que los agujeros negros pueden ser una especie de conector a otra dimensión, donde hay otra especie más de seres, de vida, pero ya en otra dimensión, que nosotros no podemos acceder, porque como dijo Astro Guillermo,
1: sí,
4: estamos en el plano físico. Ya para subir a otro plano necesitamos ya tener conocimiento más de, diría yo, energía, y que somos hasta ahora, estamos como en la base hasta ahora, en lo físico, y todavía no sabemos ni siquiera qué es la energía pura, qué es la materia oscura. Entonces yo digo que cuanto nosotros, la humanidad, podamos resolver esa teoría, podemos avanzar un poco más a descubrir cómo fue que se creó el universo físico.
1: Bueno, pues ahí está otra explicación de otro amigo que quiere hablar de la teoría de la creación. Muchas gracias. Historias de terror, teorías de la creación. Vamos a ver, viejo Charlie, buenas noches.
5: Don Daniel, buenas noches para usted, para Paul, para todos.
1: Gracias, Charlie, bienvenido. ¿Qué dato nos tiene?
5: Mire, Daniel, ¿usted qué le gusta más? Bien el terror. Ahí te paso el dato. Se trasladó el Museo Warren, ¿no? Del lugar de donde estaba, donde lo tenían Ed y Lorraine Warren. Ahora se llevaron a parte, bueno, se van a llevar todo, pero se han trasladado bastante objetos para Salem, ¿sí?, en Massachusetts. Ahora vale $50, ¿no? La entradita, no, y solamente por la noche, sin cámaras, sin celulares.
1: No, $100 vale, ya la compré.
5: ya valen 100, uy, ya le subieron 50 también, bueno, estamos mejorando.
1: Y hay una de $150, pero una vaina, pero a usted no le van a tomar fotos ni nada adentro, sí señor, $100.
5: No, nada.
1: Y toca, y ya me agendé y es, no, es a lo largo del día también. Entonces ya me agendé, viejo Charlie, para ir a conocer esos muñecos que dicen que Tim vaina y todo, lo cual no creo, pero vale la pena conocerlo, obviamente.
5: Y mira que hay una situación con, mira lo que cuando sacaron a Anabel, porque fueron dos personas, bueno, una persona así como que labora con en el museo, uh-huh, y otro distinto, y cuando intentaron bajar, ahí hay un video que de TikTok me lo bajó, hay un video que bajan del cubículo donde está Anabel y el espejo, la cara donde se ve la entrada del espejo de Anabel se opaca. O sea, como si estuviera respirando, como cuando está el vapor de uno que respira en un vidrio, se ve lo opaco. Uno puede decir, yo lo saco desde la conclusión, digo, no puede ser que sea Anabel, puede ser que sea el aire, ¿no?
1: Yo le voy a decir algo.
5: Pero ahora...
1: Le voy a decir algo. Sí. Para mí todos son efectos especiales.
5: Uy, todo, pero muy buenos.
1: No, es que es más, el museo está lleno de efectos especiales. Ellos, sí, porque yo ya leí toda la información... Es más, usted entra al Museo de los Warren y le dan una linterna para jugar como a ser investigador. Sale humo, echan cosas se mueven. Entonces la experiencia ya usted le describe en todo lo que hacen ellos. Entonces, claro, para mí lo de los Warren siempre ha sido una mentira, pero lo han sabido hacer para generar eso. Usted sabe la plata que están haciendo ahorita en Salem por persona, un promedio de 300, 400 por la entrada, y durará la experiencia 20 minuticos, media hora. Eso es un billete. Pero claro, todo eso que usted dice que ve en redes, que es que Anabel se movió, que es que se evaporó el no sé qué, todo eso es para generar obviamente expectativa y que la gente vaya con ese morbo y les agote las boletas. Además están vendiendo casi 24 horas, o sea, no paran por toda la plata que están haciendo en Salem con ese museo. Entonces claro, le siembran más terror, le generan más terror a la gente, de uy, vio, cuando trajeron a Anabel pasó tal cosa, uy, vio esta cosa tal, porque eso genera más morbo y genera más billete, lo que le digo. Yo lo compré porque quiero conocer, quiero la experiencia, $100 por entrar. Y ahí me decía, no se pueden entrar cámaras, no puedes tomar fotos, nada en absoluto, tienes que dar una maleta en el locker, te damos solamente una linterna. Y ojo, que va a haber movimientos de objetos, va a haber humo, va a haber experiencias así que te van a dar miedo. No solamente entrar y como, ay, tan lindo estos cuatro muñecos. No, obviamente, pues para ellos cobrar tanto billete, pues le generan a usted como una especie de casa de terror. Y eso es lo que han hecho para este aniversario número 400 de Salem. Que lo celebran. Entonces yo creo, viejo Charlie, en mi opinión, yo creo que eso es generar todavía más polémica y más polémica para que todavía mantenga la fuerza y las ganas de la gente querer ir a ver a los muñecos y todo esto. Y obviamente para mí eso es puro mercadeo y publicidad que obviamente les conviene, pues para que, imagínese, un papá que vaya con sus dos hijos y su esposa, pues se gaste $400, millón y medio, para entrar a ver unos muñecos, ¿no? Pues... yo también lo haría, pura estrategia de mercadeo. O sea, si necesitamos cobrar ese billete, hagamos que la Anabel se mueva, respire, grite. Mañana pueden sacar un video de alguien que se desmayó, que se oyen ruidos de noche cuando cierran. Para mí es simplemente mercadeo.
5: Pero Daniel, podría ser eso lo que tú dices. Pero también tenemos que ver alguna parte de todos los muñecos, porque no sabemos toda la historia de los muñecos, pero sería algo raro de que todos los, la historia de Shadow, de la silla, de Thomas Bosby, de Annabelle y demás muñecos que son, como tú dices, en películas que los han mostrado, pues debe haber algo, pero que también le meten, como decir lo que tú dices, espectáculo.
1: Para
5: pero
1: mí,
5: sí debe haber algo.
1: Para mí todos los Warren siempre fue una mentira. Yo estuve leyendo la historia, para mí todo fue una mentira. Empezando por lo de Amityville, que fue donde... Para mí los Warren, ¿qué supieron hacer? Decir a la gente que ellos sanaban y limpiaban las casas. Y ganarse el voz a voz para volverse famosos, cobrar un dinero por ser los cazafantasmas. Pero si usted va a la historia de Amityville, donde ocurrió esto de la familia italiana, que el hijo le quita la vida a los hermanos, a todo el mundo, y la gente, claro, salió, no, traje a los Warren, limpiaron el demonio y todos esos chukis. Y las otras personas que vivían ahí, nunca había pasado nada. Es más, hoy en día había una familia común y corriente. Y es una casa que está habitada por personas normales. Y no pasa nada. Solo pasó cuando los Warren visitaron a una familia y fueron los que salieron a hablar. ¿Por qué?
5: Entonces está pasando el mismo caso de la película del conjuro que hay en una casa que también es pequeña, de la famosa Balak.
1: Todo, es que
5: mira, la monja
1: Balak. Claro, y entonces sale usted y da la versión de que fue cierto que vino Daniel Tres Palacios y limpió la casa y pasaban cosas, y yo le compro a usted una historia. Y esa historia me volvió a mí famoso. Y hacen mercadeo y están forrados en plata hoy en día.
5: Buena teoría esa parte también.
1: Claro, para mí fue puro mercadeo los Warren, para mí lo digo. Y tengo una Anabel que sale en la película de mi casa, que es un regalo y un detalle, y me encantan las películas. Pero en la vida real supieron montar su mercadeo. Supieron comprar historias. Y supieron, quién sabe, decirle a usted, veo, no, Charlie, que en ese entonces, claro, no estaba lo de la red ni nada, ni había tanta investigación para, obviamente, cogerlo, sino decía alguien en el pueblo, ay, aquí pasó algo y gracias a estos dos señores se limpió mi casa y ya no pasa nada y por eso la puedo vender. Y entonces decían, oh, recuperamos este objeto que era el objeto que causaba ese daño, vamos a guardarlo en nuestro museo. Y ya.
5: Y de hecho se sabe que si sabemos la historia de sobre todo de los Warren, él vendía, ¿no?
1: Y los que heredan todo esto son más inteligentes y son más actuales y son más jóvenes, que siguen montando el negocio, obviamente. Mire este negocio.
5: Entonces se desata la teoría de Ed Warren, Daniel, porque Ed Warren, si sabemos, él vendía cuadros. Claro, al principio.
1: Todos fueron unos magos para hacer negocios. Pues lo siguen haciendo. Pues lo siguen haciendo.
5: Entonces hay que saber, toca mirar bien de Shadow, sobre todo Shadow, que es el que, de todos claro, los malos, Shadow.
1: Para mí fue un mercadeo y lo siguen haciendo y son unos genios haciéndolo. Mira usted mismo, es que llegó la Anabel y respiró, por
5: uy,
1: favor.
5: No, claro, o sea, uno mira, uy, pero ¿qué es lo que están haciendo? Porque yo me quedé como
1: Charlie,
5: que...
1: ¿usted sabe el billete que tiene esa gente?
5: Sí, claro.
1: Yo puedo hacer claro, que Anabel vuele. Pues mire lo que las películas hacen. Entonces, si usted ya tiene tanto y te quiere llegar a generar tanta expectativa a una feria como la que está pasando ahí en Boston, pues usted genera más terror. Vio, la Anabel respiró, uy, vio, la Anabel se movió, uy, trajeron a la Anabel y esa es la que se mueve y grita, uy, uno pasa de noche y se oyen cosas. Mercadeo para que la gente pague $100 es una boletica. ¿Usted sabe cuánta plata están haciendo?
5: Mucho billete.
1: Entran grupos.
5: Y ahora sobre todo en Salem.
1: Entran grupos, claro. Es que entran grupos como cada media hora, hay grupos de 20 personas. Imagínense, cada grupito son $2,000.
5: Y acordémonos que Salem es donde supuestamente es el sitio de las brujas, ¿no?
1: Claro.
5: O sea, se coloca en el lugar de las brujas.
1: Y rentaron allá una parte donde está en un edificio, rentaron como un local, sí, montaron su museo y le generan todo este morbo. Y obviamente, imagínese usted. Y hagamos una cuenta rápida. Cada grupo $2,000. $2,000 en una hora son $4,000. ¿Cuánto le da 4,000 por 24 si es que logran haber 24 horas?
5: Eso es mucho billete.
1: ¿Cuánto le da eso?
5: 96. Imagínense, 96 en un ratico.
1: $100,000. $100,000 en un ratico. Estamos hablando de 400 millones diarios. Y si usted dura un mes, multiplíquelo por 30, 12,000 millones de pesos. ¿Platica, sí o no?
5: Claro. Va a tocar montar un muñeco.
1: Pues claro, los Warren cogieron mucho nombre y todo por sus historias y todo lo que hicieron. Pero en los lugares donde encontraron todos los demonios y todo, viven familias y dicen, nunca pasó nada. Lean la historia de Amityville. Ustedes investigan bien la historia. Todavía hay una familia y dicen, nunca pasó nada. No asustan, nada. Solo fue una pareja la que dijo, ay sí, vinieron los Warren y aquí vimos el diablo y voló todo. ¡Uah! Y después la casa se cotizó y vale. Si estuviera poseída y todo, valdría nada. Esa casa es espectacular y vale millones de dólares, pero por lo linda, no por lo poseída y vi una familia. Entonces, para mí, yo sí creo que, en mi opinión, todo lo de los Warren fue un gran mercadeo que lograron, supieron hacer, el voz a voz de vamos a buscar demonios, cobran, cogen objetos, montan un museo donde también lo hacen, le hacen todo el mercadeo posible del mundo, donde después ya empiezan a cobrar todo esto. Venden las historias a las productoras de cine para hacer, porque ellos tenían patentado sus historias o sus casos, entonces se las compran y hace unos grandes se volvieron una mina de oro. Para mí fue un show muy bien montado y organizado. Y al día de hoy lo mantienen. Está muy bien.
5: Y seguirá.
1: Y van a seguir saliendo películas del universo del Conjuro, porque lo que tienen son muñecos, entonces a cada muñeco le montan una historia. Entonces dicen, oiga, vamos con la historia de este. Este es un payasito y mi abuelo lo encontró en una investigación por allá en Bogotá, en un edificio. Les vendemos esa historia, listo. Tomen tantos millones que vamos a ver tantos millones de dólares. Y por eso tienen tanto objeto y a cada objeto le van sacando película. Para mí es así, obvio. Si alguien quiere creer que todo muñecón de verdad y se mueven y todo eso, es válido. Para mí es mercado. Y lo seguimos viendo. Lo seguimos viendo. Yo les voy a poner ejemplo. Si esto fuera tan aterrador, tan demoníaco, que la gente puede entrar en posesión y la gente puede... ¿Usted cree que sería permitido que dejaran entrar a la gente a conocer todo esto así como solo pagando una plata y entrando allá a ver los muñecos? ¿Usted cree en eso, Charlie?
5: No, en mi caso no.
1: Sería pero prohibido.
5: Esa vaina no.
1: Sería prohibido.
5: Sería prohibido.
1: Sería prohibido decir, venga.
5: En mi caso no.
1: Están atentando contra la vida de la gente, el que entra ahí, no sé qué. De pronto, y no se le agarra lo que salga una historia diciendo, ay, entró alguien y entró en posesión y también es pago. Pero, ¿usted cree que sería así de fácil? Oh, vengan y esto. Es como la tabla Ouija. La tabla Ouija, ¿quién tiene la patente? La tiene Hasbro. Y ustedes van a un centro comercial y venden la tabla Ouija y dice para mayores de 6 años. ¿Ustedes creen que si la tabla Ouija trajera demonios, invocara demonios, acabara hogares, le quitara la vida, ¿usted cree que eso lo podrían vender, Charlie?
5: No, olvídese. O sea, de hecho no se podría hacer eso.
1: No se podría.
5: Menores.
1: Exacto. Si eso estuviera demostrado, no se podría. Ahora, nada de esto está demostrado, por eso se puede hacer, por eso puedo abrir un museo y cobrar la entrada $100 para que usted se tome una foto con un muñeco que supuestamente está poseído y le van a pasar cosas malditas.
5: Sí, en el caso de la Ouija, sí, yo sí tengo mis reservas de que no.
1: Claro.
5: Sí, la Ouija
1: pero,
5: no.
1: Pero nadie ha podido demostrar que la Ouija haga eso, o si usted ya hubiera podido ganar una demanda contra Hasbro.
5: Claro.
1: ¿Sí o no? Si yo demuestro que la Ouija abre portales y viene el demonio y me quita la vida, ya ganaría una... Pero imagínese el abogado Hasbro diciendo, venga, demuéstremelo de la Ouija, mijo. Usted no puede.
5: Es que es otra cosa que yo decía, Daniel, y es que la gente cree que enfrentarse con una energía...
1: Mire,
5: energía demoníaca...
1: Perdón.
5: No es cualquier cosa.
1: Acá dice Pau, pero nadie puede mostrar que no tampoco. Claro, usted sí puede mostrar que no, Pau. Yo lo he demostrado, yo con las tablas Ouija he hecho todas las pruebas y hasta el momento he mostrado que no. Ahora, lo difícil es demostrar que sí.
5: Eso sí, es más berraco.
1: Demuéstrame a mí que la tabla Ouija se mueve por sí sola. Y que la tabla Ouija abre portal y trae demonios y nos vuelve esta emisora una nada. Lo espero.
5: Y hasta de pronto no es ni siquiera la tabla.
1: Es que, mire, eso, usted lo acaba de decir, mire. Yo no creo que sea la tabla Ouija la que abre un portal y se mete a usted un demonio. Es la intención que usted tenga de hacerlo. Dice conjurada así, Pati, demuéstremelo. O sea, yo invito aquí a la mega que alguien traiga la tabla Ouija conjurada y despeluque la mega. Y que se me meta un demonio en la tabla Ouija, lo espero. Tiene las puertas abiertas. Traigo una tabla Ouija conjurada y si quiere duermo con ella debajo de mi almohada. Y transmito toda la noche. Saber hacerlo, Cata, estoy esperando al que sepa hacerlo. ¿Dónde está? Yo he conocido gente que dice, yo sé abrir una tabla Ouija. Le digo, listo, listo, la abrió. Listo, a ver, yo quiero poner las manos en el oráculo y que se mueva solita. Y no pasa. Eso es demostrar.
5: Yo siempre he dicho,
1: eso es demostrar,
5: Daniel,
1: que no.
5: Yo siempre he dicho que todo depende la intención de la persona, y siempre lo he dicho, y es como que como decir, el cielo, la luna y las estrellas como que conspiran para que en ese momento se efectúe, pero no tiene que ser nada.
1: A eso voy yo, a eso sí le creo. Yo no creo que sea ni la tabla Ouija, ni el Charlie, ni la Biblia negra, no, ni sí, nada no. De eso. Es porque en ese momento que usted pidió tener un contacto con el más allá, usted fue muy de buenas y en ese momento había un fantasma ahí o un demonio, lo que quiera, y se le quiso manifestar. Entonces yo por eso les digo a ustedes, no esperen a tener una tabla Ouija, o pídanla ahí por Temu, les llega a su casa. Y o no esperen que es que necesito el brujo. Ya mismo, los invito. ¿Están en su casa? Listo. Apaguen el TikTok, apaguen el live, apaguen todas las luces, cierren los ojitos. Y con fe, así como cuando rezan, y le piden a su Dios o le agreden a Dios, hágalo hacia un demonio. Háganlo. Háganlo con fe. Digan, no sé, Belcebú, Satanás, seres del bajo astral, si están aquí en este momento, quiero una señal de ustedes. Quiero que me den una señal, por favor. Y es lo que la gente hace con la tabla Ouija. Que le meten el show de abro los portales y no sé qué vainas, qué pura paja. Pero si en ese momento usted con la fe en la tabla Ouija dice, venga, yo quiero que alguien a través de esto se manifieste, y ¡pum!, se movió esa vaina, pues en ese momento de pronto había un demonio, había un espíritu y logró eso, pero no necesita usted una tabla Ouija. Usted puede, es que mira, hágalo ya, si quiere, con una vela. Prenda una vela y pídale a un... Si quiere hacerlo con un ser querido, no tienes un demonio. usted hágalo con fe, hermanito. Si estás acá con nosotros, con la familia, cuidándonos, tú podrías apagar esta velita. Solo quiero saber que estás acá. Háganlo. De pronto, se apaga la vela, sin viento y sin nada. Les dio la prueba. Porque a lo mejor tuvieron ustedes, no sé si pudiera usar la palabra suerte o casualidad, que ese espíritu estaba en ese momento ahí y les dio la señal. ¿Por qué lo quiso hacer? De pronto porque sí, quería decirle a su hermana o a su hijo o a su mamá, aquí estoy. Muchos dicen, eso no, si a usted le dan esa señal tripas, eso es un demonio que se quiere burlar de usted. Bueno, no importa. A mí me encantaría que la señal me la dé mi mamá, el diablo, el que sea, pero que pase. Y por eso hago las investigaciones. Y por eso frente a miles de personas he hecho ese experimento y no pasa nada. Ojalá pase algún día, no digo que no va a pasar. Pero para hablar con Charlie, lo que estamos hablando de los muñecos malditos y todo eso, lo de los muñecos malditos se me hace un negocio increíble. Muy bien montado y los felicito, ojalá yo quisiera eso. Pero hasta yo podría empezar a crear un negocio, Charlie. De verdad, si yo empezara en mi casa a decir, oiga, ese muñeco está moviendo, está raro, hasta de pronto mañana cobro la entrada por la foto. Y la gente la paga. Uy, el tripa llegó a una ciudad y llevó la muñeca de él que está poseída y cobra 10 mil pesitos la bola. Ay, yo quiero la foto con tripas y su muñeca paranormal. Y así empezaron los Warren. Y así empezaron las películas y empezó todo. Y la gente le creyó tanto a las historias que hicieron una vaina que me les quitó el sombrero. Son unos berracos para el mercadeo. Son unos genios, no para cazar fantasmas, pero para montar toda la película y el universo que hicieron. Y es fabuloso, es maravilloso lo que lograron hacer con sus historias. ¿Que mucha gente cree en ellas? Respetable. Otros no. Pero Charlie, yo no creo que haya objeto que logre invocar espíritus. Yo creo que hay mentes...
5: Intención
1: que logran contactar con alguien. Por casualidad, no lo sé. Por suerte, no lo sé. Pero esas historias de es que jugaron a la tabla Ouija y le empezaron a pasar cosas después. De acuerdo, eso puede pasar. Pero no fue por la Ouija. Fue porque se reunieron y empezaron a tentar a los demonios. Y de pronto llegó alguno. Pero no por la Ouija. ¿Cuántos casos, Charlie, no ha habido en colegios en Colombia? Centremos en Colombia, que hemos el
5: no, programa. Altísimos.
1: Que dicen que, y solo lo hicieron en una hoja. ¿Se han visto esas historias? Que llenaron una hoja, pusieron letras, un sí, un no, un sol, una luna, y que por hacer eso en un recreo, 30 niños poseídos.
5: El de la ballena azul, el del Charlie.
1: Pero yo digo, eso no fue el papel ni el esfero. De pronto no. Lo hicieron de verdad con fe. De pronto sí querían asustarse y que un demonio les jalara las patas y le metieron tanta fe. Que miércoles pasó eso. Lo hubieran podido hacer sin papel y sin lápiz y sin letras y sin el sol y sin la luna. Solo cogiditos de la mano diciendo que nos asusten, por favor. Y de verdad, si le metieron la intención que era, a lo mejor estaba pasando el coco por ahí. Y tome su susto. Por eso yo los invito a ustedes, a las miles de personas que lo ven a uno en las noches, háganlo ahorita. Háganlo. Háganlo ahí solitos en su casa, en su cuarto. Apaguen todo. Concéntrese, cierren las, como si fueran a meditar. Cierren los ojos, concéntrese y pidan al más allá, como quieran pedir, eso no tiene un manual. Espíritus, demonios, mamá que ya falleciste, abuelita, ¿hay alguien aquí que me pueda dar una señal? Háganlo con mucha fe. Y si no les convence su habitación, háganlo mañana en un cementerio que están abiertos. Vaya, siéntese en una tumba y pídale al señor de la tumba que le dé una señal. Vaya, así no lo conozca, venga. Estoy en la tumba de Daniel Tres Palacios. Daniel, tú estás acá, ¿podrías darme una señal? Tampoco, váse por una funeraria. Allá entra usted todo el día. Puede entrar a la funeraria a tomar tintico gratis. Y párese en una sala de velación y a veces hay salas de velación que da tristeza que no hay nadie. Y hable con el muerto al lado del ataúd. Hágalo. Y me cuentan qué pasa. Y a lo mejor, ¡pum!, le ponen la mano a usted en el hombro en la funeraria y usted sale asustado y le da un infarto. Puede pasar. Porque tuvo usted casualidad que de pronto el espíritu del que está en el ataúd, Charlie, en ese momento estaba ahí.
5: Sí.
1: Y tuvo esa comunicación con Charlie, le puso la manito en el hombro y de pronto le dice al oído, gracias. Y usted sale como Pepe Guama corriendo por toda una calle, privado del susto, llega con la pálida a su casa y dice, maldita sea, entré a una funeraria y me pusieron la mano en un hombro y no conocía ni al señor que estaba en el ataúd. ¿Por qué usted y al tripas nunca? Nadie lo sabe. Entonces, a mí me dicen, es que usted no cree en nada. No, yo sí creo en eso. Eso puede pasar. La pregunta es, ¿por qué le pasó a usted? ¿Qué hizo? pero no es la Ouija, ni los lapicitos uno encima del otro.
5: Ni los muñecos, ni nada.
1: Ni el cupido, ni el muñeco, ni estar en la casa de terror, y es que voy a dormir en el cuarto donde quitaron la vida 18 personas. No, eso no es un manual, eso no pasa. Porque si fuera así, Charlie, todos entraríamos a un cementerio y haríamos fila. ¡Ay, póngame la mano en el hombro! Y todos los fantasmas. No, sí, eso no funciona. Yo creo, y les dejo, de hecho, y les dejo la tarea. Háganlo hoy.
5: Los espejos, yo creo.
1: Háganlo hoy. Háganlo hoy, Charlie, háganlo hoy. Así como sé que muchos se acuestan en su cama y se dan la bendición y agradecen y creen haber tenido un contacto con ese Dios bonito en el que ustedes creen que es muy válido y es muy bonito eso, o con el ángel de mi guarda o con la Virgencita María, háganlo con espíritus. ¿Cuántos no lo han hecho con las ánimas del purgatorio y se llevan su susto? Háganlo esta noche. Ánimas, seres del más allá, yo quiero saber si ustedes nos acompañan. ¿Podrían ustedes hablarme al oído? Háganlo. ¿Y qué tal que le digan al oído? Hola. ¿Ya? Ahí está la prueba y no necesitaron ni al Museo Los Warren, ni ver al Tripas en un recorrido, ni comprar una ouija, ni nada. Yo compro todas las cosas porque me gustan los objetos malditos y me gusta coleccionar y me gusta el terror, pero lo veo como, así como tengo un tío rico, tengo una tabla ouija, lo veo exactamente igual. Así como tengo un muñeco del ego divino, tengo una muñeca que me dicen que está maldita. Pero para mí son muñecos. Y a lo mejor de pronto están malditos, pero como yo los veo como muñecos, dirán, no pasa nada, ¿para qué vamos a estar este pendejo? Entonces, Charlie, ahí para dar la palabra todavía, yo creo, respeto la opinión de todo el mundo, pero para mí todo ese universo de los Warren, todo fue muy bien hecho para lograr un... En esa época ellos un reconocimiento, vivir de eso, de pronto cobrar por su limpia antonía, pero ya después el hecho de los museos y todo eso, y los que heredan todo esto, ya tienen el chip 100% mercadeo, videos, digamos que los muñecos se mueven, que asustan, que respiran, porque así más gente va a venir, y así como ahorita están en Salem, de pronto el otro mes hay una feria de terror en Colombia, y vienen, y saben que ponen la boleta y lo hacen, y están haciendo plata, y es muy válido.
5: ¿Sí? De hecho, mira que en la casa de Amityville estuvo la médium Teresa Caputo, que es una de las mejores médiums del mundo, y ella no detectó nada, siendo ella médium, y dijo que no había nadie.
1: Y que en esa casa desvivieron, creo que fue cuatro personas. La familia.
5: Cuatro personas.
1: La familia está italiana, Fido, Feo, se me va el
5: nombre. Los italianos.
1: Di Feo.
5: La familia Di Feo.
1: Correcto. Uh-huh. Y hoy en día uno va y puede pasar por la casa de Amityville, es una casa hermosa. Y ya quisiera uno vivir ahí, lo que vale un millón de dólares de casa. Pero sí, Charlie, pero tranquilos que en este especial de Halloween, obviamente no podré transmitir desde el Museo de los Warren en vivo, no permiten. Pero viviré la experiencia y les contaré qué me encontré, qué pasa allí, cómo es el show. Pero sí leí las instrucciones, dicen que a usted le dan una linternita y que ojo que puede haber humo, puede haber efectos especiales. Porque usted sabe que a los gringos les toca advertir todo, ¿no? Porque si no lo demandan. Entonces, le sale a usted todo lo que le va a pasar, Charlie, ellos se curan en salud, entonces sale que van a ver recibir sustos, que pueden moverse objetos, que pueden pasar cositas, y que a usted le dan una linternita. Eso leí yo en el manual, entonces yo dije, es como, sí, algo fantasioso y para asustarse, y de pronto los peladitos, y mucha gente está reservando más en la noche porque le han metido ese misterio, pero eso sí se están forrando en plata. Yo ya hice mi contribución de $100 reservando. Sí.
5: Mira, tocando el tema del Papa León XIV, que también es como medio extraño por la película El Habitante, mira que él tiene un adenocarcinoma pulmonar derecho, y mira que él se le expandió, o sea, le extirparon un pedazo, pero mira que se le regó el adenocarcinoma ya lo venía desde antes, los médicos ya lo habían detectado, y pues ahorita como que lo corroboraron aún más con esta operación. Pero lo que más pues llama, por decir, la atención es lo de la película El Habitante, y que coincide con la semana que él está de receso, ¿no? Entonces es algo muy extraño con lo del Papa León XIV. Y hay otra situación que me dicen que estuve mirando tu video de esta señora que decía que con un martillo de plomo, y no, es una cuestión de que antes se hacía con el martillo de plata, pero en esta actualidad ya no se hace así, simplemente van los médicos, le revisan, tienen equipos obviamente ya especializados en el Vaticano, le revisan el corazón, le revisan el cerebro, le revisan las uñas de los pies, y obviamente entrará el camarlengo, entrarán todos los permitidos a ver, a llamarlo, decía el vere papa mortus est, de decirle que le conteste por nombre de pila, y pues si llegase a fallecer el papa, pues ocurriría eso, ¿no?
1: ¿Sabe a mí qué se me hizo extraño? Que en dos oportunidades los videos donde estoy hablando de la película me los bajó TikTok. Hasta me penalizaron durísimo. ¿Por qué?
5: No, a mí también, ya somos dos, tranquilo, fresco.
1: No sé por qué, porque es una película real, Mesía. Es una película del 2017, pero en Instagram, si no, ahí lo tengo en Instagram, por si usan Instagram, vayan
5: a ir. No, en mí el TikTok lo bajaron, no, y en Instagram también no me dejaron a mí.
1: No, a mí en TikTok yo subí primero uno, y pum, chao su video, y yo, pero miércoles, volví a tratar de intentarlo subir diciendo, y puse un titular, es película. Es una película del 2017 donde sale el papa, no hay que y chao el video también, y hasta me llegó una penalización, mejor dicho, cae, pierdo la cuenta. Y entonces yo dije, miércoles, hoy ya subió uno explicando como un procedimiento que sí es, que es lo que se hace cuando un papa fallece, eso es otro tema. Pero eso es muy extraño que el de la película, en esta plataforma, me bajaron los dos videos y con penalización. Yo dije, claro, el primero, pues, era más paranormal, pero el segundo sí fue como poniendo, inclusive solo el pedacito de la película, así como ponen miles de películas y chao. Se llama El Habitante, ¿cierto es el nombre, Charles?
5: El Habitante.
1: El Habitante, sí, el Habitante. Del 2017. En Instagram, ahí en Dani Tres Palacios, sí está el clip que dejé. Ahí sí no me lo...
5: Muy buena película.
1: Me lo bajaron. Pero ahí está el misterio, porque obviamente, Charles, lo que iba a seguir el Papa León XIV era como muy obvio, porque llevan un orden de nombres, de papas y todo eso. La gente dice, bueno, eso se podría llegar a deducir porque son pocas opciones de los nombres que reciben los papas. Pero ahora lo extraño, lo que la gente está diciendo es que también en la película se habla de el fallecimiento debido al problema que ahorita el Papa está teniendo realmente. Entonces empezó el tema de la conspiración y de lo que muchas veces hablamos acá. ¿Será que todo ya está planeado?
5: Y de pronto, mira que esta película dice que es una semana, ¿no? No es después de la operación, es después de la operación que pasa una semana, ¿no?
1: Correcto. Y esta película del 2017, hace 9 años, dice eso que está pasando. Entonces, buen punto ese. ¿Coincidencia?
5: O lo sabían.
1: ¿Se sabe con años anteriores qué le va a pasar a una persona? Pero no podemos hablar mucho de eso porque terminan aquí sancionando.
5: Sí, terminamos aquí baneados. Sí,
1: terminamos baneados, sí. Porque en estos 2 días intenté subir algo de eso en y chao el TikTok. En Instagram, ahí sí les dejé la película. Si lo quieren ver en Dani Tres Palacios, igual que en TikTok, con el número 3, ahí está. Ese sí, no, en Instagram me lo han mantenido, pero en TikTok sí me dieron duro. Pero entonces no me arriesgué a subir un tercero porque ya como que ya me golpeé una advertencia, mejor dicho, estoy a nada de que me vaya otra vez a Facebook. Bueno, en Facebook también está. Pero bueno, me están silenciando. Pero bueno, ¿qué se puede hacer? Pero ahí les dejamos buen datico ese de la película, se me había olvidado comentarlo. Pero bueno, no, que ojalá el Papa se mejore, pero creo que la situación está complicada para el hombre.
5: Bastante compleja, Daniel, porque lo que yo te decía, una cosa es lo que diga la Santa Sede, que yo te escribí en un post que colocaste en Instagram, pero a mí lo de la Santa Sede, el comunicado, que es respetable como tal, y yo soy católico como tal, lo respeto eso, pero yo siempre dije y me sostengo cuando escribo, es que esperar qué dicen los médicos, que yo me baso en la medicina.
1: Sí, esperar, para mí la mejor salud, para el buen hombre. Sí, ojalá se mejore, pero dicen que está difícil. Pero bueno, toca seguir con eso de todo, Charlie, no sea que nos silencien otra vez.
5: Sí, mejor no digamos nada. Muy listo, bien. Daniel, muchísimas gracias.
1: Un abrazo a usted, viejo Charlie, la buena para usted. Sí.
5: Bueno, pues, chao.
1: Sí, hay unos temas que empieza uno a decir por qué los silencian o todo, pero bueno. Quién sabe, si se está poniendo muy delicada la red, esta de la que estamos hablando, va a tocar el día de mañana solo dejarlo para live porque a uno le van midiendo la cuenta como en grave, no sé qué, y chao, se la bloquean. Yo estoy a un paso de que me la cierren. Pero ¿será que es por todos estos temas? Obviamente, porque también hubo un video, pues que no, mejor no hablo más porque de pronto aquí me están oyendo y después terminemos de callarlo, pero me han bajado una cantidad de videos últimamente. Y ya estoy mejor dicho a esto, que me digan su cuenta. Pero bueno, muy bien. Voy a hacer un minutico, una pausa. Y regreso con alguien que parece que va a prender cámara porque me quiere mostrar algo. Y ahí se pone todo interesante.
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0: aquí estamos en el cartel paranormal de la Mega. Bienvenidos todos los que están conectados, gracias por sus likes, gracias por compartir. La noche avanza y todavía tenemos una hora por delante de terror. Oiga, ya saben que la próxima semana me voy a echar un viajecito por el Huila. Ya les avisé que yo creo que el lunes igual salgo al aire desde donde caiga. Pero el lunes lo más seguro es que esté en Neiva. Si alguien tiene un lugar paranormal en Neiva, invíteme. Y hago programa allá. Y si tiene buena señal de celular, caigo allá. Me escriben en privado, porfa. Pero la idea es el lunes entrante estar en Neiva. Porque ahí haré pequeña escala en la noche para seguir a la Tatacoa al desierto. Martes y miércoles voy a estar en la Tatacoa, allá con Guille, que tenemos señalito para hacer programas allá. Y el jueves seguramente, y le mando un abrazo a ese pueblo que tanto me gustó y la gente tan querida, aterriza el próximo, o sea, de mañana en 8 en La Jagua, el pueblo de las brujas. Ya transmití de ahí, todo salió muy bien, ¿no? Esperamos que esta vez también se nos den las cosas. Pero eso es como un itinerario que tengo para la otra semana. Neiva, la Tatacoa dos noches y la Jagua. Entonces, chévere. Vamos al desierto a buscar ovnis, vamos a caminar por el desierto a ver si hay demonios, porque la gente dice que el desierto está lleno de demonios. En Neiva, repito, en Neiva no sé, o termino haciendo el cartel en un parque en Neiva y allá llegan los que estén en Neiva. Y contamos historia, los conecto a ustedes, conocemos Neiva. Y el jueves en la Jagua, en las brujas. Caminamos por el... Ese pueblito es muy lindo y vemos las estatuas y contamos historias de brujas, ¿vale? Si hay alguna bruja real y me está oyendo, pues caiga en la Jagua, la invito. Que caiga en el tejado donde estaré descansando. O llegue a la transmisión del cartel paranormal de la Mega y me da una entrevista, por favor, y dice, yo soy bruja. Y nos cuenta, por favor. Y a mis amigos que están en la Jagua, que muchos se conectan, ojalá de mañana en 8, si todo sale bien, nos vemos allá y contamos historias y me cuentan del pueblo y todo eso, ¿vale? Pero si usted es una bruja de verdad, la invito a una cita con el Tripas. Nos tomamos un cafecito en vivo en el cartel y tenemos una charla de tú a tú con mis seguidores. Bueno, muy bien. Pero bueno, eso es como mi itinerario la próxima semana. Igual me conectaré desde donde esté, así me toque conectarme desde una tienda y hacemos programa. Tranquilos que la otra semana me conecto. Pero será como la agenda, ¿no? Neiva, Tatacoa, y La Jagua. Y la pasamos muy bien. Dapa, ¿qué hubo? Uy, este es el loco de los recorridos que nos mostró casas embrujadas las 8 días o la demás. Dapa, ¿qué hubo?
1: Hola, Dani, ¿cómo vamos? Sí, ¿cómo va todo? ¿Bien o no?
0: ¿Qué más, papá? ¿Cómo me lo trata la vida?
1: Ay, espere que se cortó. Espere, le doy la vuelta a la cámara un momentito.
0: A ver, viejo Dapa.
1: Listo, Dani, ¿cómo vamos? ¿Bien o no?
0: Bien, mi hermano, ¿dónde anda? Ya voy a tratar de emplearlo aquí más a usted, pero mientras tanto, cuéntenos, ¿cómo va todo?
1: Listo, ahí un saludo a toda la audiencia. Bienvenidos, Dios los bendiga. Y estamos ahorita aquí en Anaheim, se llama esta ciudad. Eso queda como a unos 8 minutos de Disney. Esta es una de los lugares que yo creo que son más visitados cada año acá al sur de California.
0: Espere que cerramos la cámara, qué pena da, para ver si la puedo volver a encender. Es que hay una cosita acá rara.
1: Ya.
0: Listo, perfecto, ahí lo estamos viendo.
1: Listo, sí, es una de los lugares donde más familias y personas vienen. Si de pronto le silencio un momentico, es porque de pronto hay muchos niños haciendo bulla o algo.
0: Esperen que estoy tratando de ampliar a Dapa acá, yo desde acá. Espera a ver si la logro un segundo, Pulpo. Permítame acá un segundo. No. Sí, porfa, si me ayuda a ampliar al viejo Dapa. Eso, gracias. Listo, ya lo vemos más grande, Dapa, adelante.
1: Listo. Entonces le estaba contando, sí, este es uno de los lugares que más visitan aquí al sur de California las familias. Es muy, muy bonito. Son como unas 5 casas. Hasta, venga, yo prendo un poquitico la linterna como para cuando se vean las caras de los porque a veces no se miran.
0: Oiga, entren ya al TikTok de la Mega, ahí estamos ya ampliando a Dapa, estamos aquí chismoseando una cosita. Amplímelo, Pulpo, porfa. Tranquilo, después hacemos lo otro, pero amplíeme a Dapa ya para que lo veamos. A ver. A ver, el pulpo está manejando, ya lo vamos a ampliar, tranquilos, listo, pues, ahí está.
1: Listo, entonces aquí les voy dando el recorrido de casas. Oiga, hay algo muy bonito acá, pues me parece bonito que se toman muy a pecho y cada casita tiene como su estilo, ¿sí? Tiene su tema. Este es un garage. Entonces, nada, y bueno, mientras vamos haciendo ahí el recorrido, estaba leyendo que ya, usted la vez pasada estaba diciendo que Salen estaba cumpliendo 400 años, ¿no, Dani?
0: Adelante, apágale, que estoy cuadrando aquí una cosa, muestre a la audiencia, cuéntenos que estoy aquí organizando la transmisión, pero usted se ve perfecto, mi hermano, bien pueda.
1: Listo. Bueno, ahí mientras les estoy mostrando acá las decoraciones que hacen normalmente. En ciertos sitios se unen hasta 5 o 7 casas para decorar de una manera muy espectacular. Entonces le estaba diciendo a Dani que Salem este año cumple 400 años, que es el pueblo que le llaman The Witch City, que es la ciudad de las brujas. Entonces yo creí que esa ciudad llevaba mucho tiempo con el...

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1: Amala, ¿qué dice? La que hay, le guste, de vez.

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este Macamadrugón en la Mega. Jueves que se respete, se va uno con esas fotos antiguas que tiene, las sube a través de las cuentas en redes sociales y dice como que, uy, yo voy a chicanear porque estuve en tal parte, en tal fecha. Feliz mañana para todos, buenos días, ¿cómo va? Me encanta estar con ustedes madrugando como Dios manda, con todas las de la ley, con las pilas puestas, así que desde ya, prográmense lo que quieren escuchar a través de nuestro Mega WhatsApp 301-771-471. Tatiana González en este Mega Madrugón en la Mega.

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Otros dicen como que nah, yo estaba más jovencito, yo estaba en época de estos clásicos suenan muy chévere a la hora que sea. ¿Qué clásico quieren escuchar ustedes? Prográmenselo a través de nuestro mega WhatsApp 301-771-4071. Es jueves, jueves a levantarse.

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siente frío, ¿cierto? Perecita, los que apenas están ahí como abriendo los ojos, como estirándose. Ay, 5 minutos más. No. Hay que ponerse ya en mood, levantarse, en mood de ejercicio, les pueden hacer ejercicio. Y también en mood ponerse como organizar lo que hace falta para iniciar el día. ¿Cómo van ustedes? ¿Cómo va esta mañana? Cuéntenme a través de nuestra cuenta en Instagram. También vayan, síganos y podemos charlar por ahí. @lamegapereira. Si nos pueden encontrar, a seguirnos. @lamegapereira.

Uy, esta canción que viene en la mega es de esas que le destruyen a uno el hígado para sanar el corazón. ¡Salud en la mega!

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hasta ahora son muchos los que apenas se están estirando, apenas se están levantando. Ánimo, ánimo, ánimo, que es jueves, ya casi fin de semana. Ustedes se conectan, se programan a través de nuestro mega WhatsApp 301-771-4071. 6 de la mañana al mañanero. Por ahora continuamos, Dayana González, en este mega madrugón de jueves en la mega.

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1: Amala, me dice la que hay, le guste, de eso.

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1: Ahí nada más, dale, mami, ahí, dale. No me ves.

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0: escuchar y ser escuchado. Este es el Mañanero de la Mega. Yo soy Violeta Vergonzi y hoy es jueves 15 de octubre. Bienvenidos desde este momento hasta las 9:30 de la mañana. Los estaremos acompañando para que nos parchemos, para que ustedes estén súper pendientes, porque les vamos a regalar boletas para el Megaland Bacano. Les vamos a tener muy buenos invitados y los vamos a estar leyendo en nuestro TikTok @lamegacolombia. Buenos días, peluches.
1: ¿Cómo amanecieron? Feliz mañana para todo el mundo. 6:02 a.m. Buen día, Titiribí. Buen día, Cajibío. Buen día, San Vicente del Caguán. Buen día, Manatí Atlántico. Buen día a la gente
0: de Almaguer Cauca.
1: De Almaguer Cauca.
2: De Cartago.
1: De Amalfi,
2: favor.
1: Antioquia. Amalfi, sí,
2: buena
1: señor.
2: Buena tierra.
1: Buena tierrita, sí, señor. La gente que está ahora mismo en Usiacurí, en el Atlántico. A la gente que está también en San Basilio de Palenque.
3: Piedras de Moler.
1: Piedras de Moler, sí, señor. Salsi.

0: arroba la Mega Colombia, que ya estamos en live, para que comente, comparta con los buenos días. Déjeme anunciarles con mucho placer.
1: Sí, señor.
0: Que a este país que cada 15 días busca una alegría, busca un motivo para sonreír.
2: Sí.
0: Que es de mi agrado informarles que...
1: ¡Pagaron! Pagaron en Zenú, pagaron en Avianca.
0: En Avianca.
1: Pagaron
2: voy a entrar a revisar si es
1: real. En Latam, pagaron en Latam.
2: ¿Sabes qué pensaba que iba a decir David? Que había un festivo nuevo.
1: No.
2: La cara de alegría que yo dije un festivo, como dijo, motivo para celebrar.
1: No, no más.
2: País que sonríe. Yo dije, ah, no, otro festivo.
0: No, no, el motivo es que...
1: ¡Pagaron!
0: ¡Gástate la quincena, colombiano!
1: ¡Eso! Pagaron en la mega, en la mega Leticia. En la mega en Tabatinga.
0: En la mega Puerto Carreño.
1: Puerto Bichada. En la mega del Bichada pagaron.
0: Y si ustedes lo han pagado, pues, de malas. Ponga la queja en su encreja, en su empresa. Usted sí, ya.
1: Yo, sigue creyendo.
0: Claro.
1: No,
0: Tavo, va a llegar diciembre y Tavo, sigue creyendo.
1: Nada, por aquí nada.
2: Pero entonces tenés una fundación y estás viniendo acá.
1: Sí, estoy recogiendo donaciones.
0: Ah, claro.
1: Funda perra.
0: Es un tema...
1: Fundación de Personas Arrepentidas.
0: Es un tema más, digamos...
1: social.
0: Social.
1: Sin ánimo de
0: filantrópico.
1: Me encanta la palabra filántropo. Cuando quisieron bautizar a mi hijo Dante, me dijeron, es que así es el nombre de un filántropo. Yo le dije, pero es que es Dante Aristizábal. Dante Bernate suena a perro boxer. Entonces no pega, no coordina.
0: ¿Y cómo
1: ese
0: quedó
1: nombre
0: entonces?
1: ¿Cómo?
0: ¿Cómo?
1: Pero no, si... yo le puse Emiliano y ya.
0: Ah, ya, bien.
1: Desestresémonos de esa vaina.
0: Resolvió.
1: El man que resuelve.
0: El man que resuelve.
1: Cualquier nombre que encontremos por la calle. Emiliano, ese va, listo. Póngale esa vaina.
2: Cuéntenos. Momento ahí de respirar, ¿listo? Ah, sí. Momento de respirar, momento de que nos calmemos.
0: Pero
2: damos
0: si pagaron.
2: Cuatro
0: si
2: minutos
0: pagaron
2: de mucha agresividad.
0: Pero si
1: pagaron.
2: Bueno, señores, momento de reflexionar.
0: Adelante.
2: En sus casas, los que siguen en la cama, arrunchados.
3: Ese era un programa de radio.
2: ¿Cuál?
3: Ese, la cama.
2: ¿Sí? ¿Y qué pasó? Se quedaron dormidos.
3: La descendieron.
2: Se quedaron dormidos en un sueño profundo del cual no quieren despertar.
0: Los durmieron.
3: Los durmieron a toditos.
2: Buenos días, Daniel Javier.
1: ¡Queridos!
0: Pucha, Daniel.
2: Pues usted ya sabe.
0: Yo sé, pero y lo miro y digo que no ha gritado. Bueno, sigo aquí.
1: Queridos, buenos días.
2: Good morning.
1: Buen día para todos. Buen día para todas. Para todis. Para todos.
0: Todes.
1: Para los de la right y para los de la left. Y para los del center también.
0: Que están allá para en la séptima.
1: Para everybody. Saludos a republicanos.
0: Y demócratas.
1: Y demócratas también. Exacto. Saludos para los de la URSS y para los del capitalismo. Saludos a los de Top Gun y a los japoneses también.
2: A los marchantes y a los inmarchantes.
1: A los marchantes y a los inmarchantes. Caminante, no hay camino, se hace camino al andar.
2: ¿Usted marchó ayer, Daniel Jair?
1: ¿Cómo?
2: ¿Usted marchó ayer, Daniel Jair?
1: Yo siempre marcho porque tengo un restaurante y me dicen, un arroz con pollo. Yo, marcha un arroz con pollo. Claro. Y sale el arroz con pollo. Saludos a Millonarios y a Santa Fe.
0: Que están.
1: Al Toluca y a las Chivas Rayadas.
0: Claro.
1: A todos. A Colombia. A la Colombia de las Estrellitas. Y a la otra Colombia del otro escudito. Para decir que es The Big Colombia.
0: Claro.
1: La Gran Colombia.
0: Volvamos, unámonos, encontrémonos.
1: Encontrémonos, eso. Queridos, buenos días. Hagamos un ejercicio de respiración, ¿listo? Sí, pero yo no he dicho todavía qué van a hacer. Vamos a hacer el ejercicio de respiración.
0: Adelante, sí.
1: Si estás conectado a algún aparato, respira profundo, ¿vale? Eso lo vamos a hacer y respira. Sosténlo. Sosténlo. Sosténlo. Sosténlo, cabrón. Suelta despacio. ¡Respira otra vez! Eso. Y suelta. ¿Ya te calmaste?
0: Sí, ya.
1: No sirve para nada. No sirve para nada, pero baja el ritmo cardíaco.
2: No, claro que sirve.
1: Ya, no sirve para nada, pero baja el ritmo cardíaco. ¿Listo?
0: Okay, okay.
1: Si tú eres de los que tienes bajo ritmo cardíaco, no lo hagas. Si ya lo hiciste, ya, perfecto.
0: Nos pien la próxima.
1: Nos pien la próxima. Nos vemos. Cuídanos desde allá, abuela Coco.
0: Recuerdo.
1: Ya viene tu día, abuela Coco. Velitas naranjas, flores naranjas. Eso, el día de los Tomers.

0: Queridos, hoy es un gran día para manifestar dinero.
1: Amén. ¿Sí?
0: Así que salgamos a las calles todos y manifestémonos. Y digamos,
1: juntos, si trabajamos,
0: digamos también, así que vamos a repetir. Juntos primero, quiero más dinero.
2: Juntos primero, quiero más dinero.
0: No trae dinero, pero pues vas a pensar en él.
3: Ok,
0: sí. Hoy quiero regalarles plata a todos, pero como no tengo, pues traigo sonrisas.
3: Ah, bueno.
0: Okay. O cuando mamá te decía, no les traje nada, pero sí ropa sucia.
3: Ah.
0: ¿Sí ven? Eso me encanta.
1: Eso le decía a su mamá.
0: Exactamente. Queridos, el dinero no lo compra todo, no compra nada, pero se puede reír mientras pasamos hambre. Y da risa. ¿Qué? Da risa.
3: Pues sí.
0: En mi libro, El Dinero No Importa. Tengo un libro. En mi libro que se llama El Dinero No Importa, te enseño cómo pagar cosas sin dinero.
3: ¿Cómo?
0: El dinero no compra el amor, pero si le das un besito al de la tienda, te fía el mercado. Punto para el amor.
3: Claro, sí.
1: No, punto para el vecino.
0: El dinero no te hace feliz, pero qué chévere reírse contando monedas para pagar un motel. Punto para la felicidad.
3: Sí,
0: punto
3: sí.
0: Para la felicidad. Mientras te vistes, ¿eh?
3: Gran momento.
0: Claro, ella dice, uy, me usaste. Y yo, no, vamos a usar las monedas.
3: Y nos saca el bono del 30%.
0: Eso, del 30 que le dieron en la emisora. El dinero no te devuelve un ser querido.
3: No.
0: Pero cuando lo ves en el ataúd, dices, lo que me ahorraré en regalos de la madre y del padre. Punto para el muerto.
1: No seas así.
0: Daniel. Punto para el muerto.
1: No, ¿qué tipo de persona piensa eso?
0: Inteligencia.
1: Artificial.
0: Financiera. No, financiera.
1: Artificial.
0: Cabrón. Financiera, cabrón. Y recuerda, cuando creas que tienes un mal día con el dinero, piensa en la cajera del banco que cuenta plata que no es de ella. ¡Feliz día, cabrones!
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0: Bueno, señores, 6:11 de la mañana, vamos a escuchar musiquita del Cangri aquí en el Mañanero de la Mega, porque está de estreno musical y ha dividido opiniones con esta canción que se llama Bots. ¿Qué dice la canción que está causando furor y revuelo en grandes y chicos?
1: Me voy con una zapatería a comprarme unas Bots.
2: Bots es, digamos, la abreviación de Bésame Otra Vez. Yo no sé si es que volvió al reggaetón o no volvió.
3: Así como okra. Eso, que, como, ¿o qué será?
2: Okay. Sí, muchachos, yo digo que no, que busquemos como otros nombrecitos.
3: Sí, sí, sí. Anuel doble A, Anuel Alcohólicos Anónimos.
2: Exacto. O la pilita, digamos.
3: Sí.
2: No, porque no. Pero aquí está la canción de Ari Yankee, se llama Bots. Mucha gente estaba muy contenta porque pensaba que era un regreso, alejándose un poco de lo que es, digamos, la Viña del Señor. Pero salió con eso, que no es, es un reggaetón, pero no es tan...
3: Oye, yo creo que uno no se aleja, no. Lo que pasa, mi llave, es que el man está... Encontrémonos, él está Encontrémonos, está volviendo, él sintió el meque, llegó un recibo de luz y dijo, hijo, sí, pucha, la vaina está barra,
2: sí,
3: tengo que volver otra vez a modelarme así, dame tu mejor pose. Ya, listo.
2: Es un llamado de emergencia.
3: Es un llamado de emergencia.
0: Ven y sana mi dolor.
3: Para atender, exactamente, para sanar su dolor. Cuando la vida le dio su latigazo, el man dijo enseguida... Dijo, hay que volver al reggaetón.
0: Y sacó la combi completa.
3: Y sacó la combi completa. Entonces
0: ¿qué?
3: Empezó a sacar sus cuadernos. Cuaderno, lapicero y la regla.
2: Y él nos dijo, lo que pasó, pasó.
3: Ya, exactamente.
2: Vamos con calma.
3: What happened, happened.
0: Wow, no, bastante un compositor, no, bueno.
2: Y es que yo lo entiendo, Violeta, porque digamos, Bot salió, no ha tenido, digamos, la mejor recepción.
0: Uh-huh. Que está mala, ¿no?
2: Está compleja. Y el ver números, digamos, aquí estoy viendo las canciones más con más reproducciones en Spotify de Ari Yankee. Gasolina, 1.500 millones.
3: De pronto le hace falta una inyección de extra a la canción.
2: Despacito, 2.200 millones.
3: Pero es que así arrancó la canción.
2: China, 1.400 millones.
3: Es que allá no ha sonado porque están prohibiendo el reggaetón.
2: China. Con calma, 1.700 millones.
3: Eso le dije yo a Raymond, papi, dale, take it easy, brother, take it easy, que eso despega.
2: La Santa, 1.300 millones.
3: Pero es que, ¿para qué haces canciones así con esa connotación? Tienes que meterle, papi, su caquita a la canción.
2: Soltera, 1.200 millones.
3: No, ya no hay mujeres solteras, ya la gran mayoría se casaron las que escuchaban la música de Daddy Yankee, todas están ya en este momento enviudadas.
2: Es que uno pasar de esto, ahí...
0: No, no, no.
2: Música de ascensor a esto.
0: ¡Oh! No. ¡Oh! ¡Oh! No. ¡Súbale, súbale!
2: Vuelve, Raymond, vuelve.
1: Súbale el mambo para que mis gatas prendan los motores. 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
0: Eso, Iron, tenlo, tenlo.

0: Pero discrepo esa canción, ya esa canción no pega para esa época.
1: ¿Por qué?
0: Porque ya hay mucho auto eléctrico, entonces. Sí,
1: híbrido, no. Más que todo.
0: Claro, más pero, que todo hay híbrido.
2: Pero Byron no es gasolina, literal, es un cóctel que hay en Puerto Rico que se llama gasolina.
0: Por eso imagínese, allá le gusta ese, el híbrido. Mami, ¿usted le gusta el híbrido? ¿Quiere no. que le enchufe el híbrido?
1: ¿Quiere que le recargo el híbrido?
0: Las viejas de verdad lo que les encanta es el...
1: ¡Eso! ¡Ronquido en el escape!
0: Eso, ese sonido así que diga... ¡Ay! Huele a pura corriente de 18.500. Pero no, ¡ay, se verás locas! Camina al centro comercial a recargar el Tesla. ¡Ay! ¡Ya le salió caco! ¡Ay! ¡Ay! No, es que los varones de verdad, y fue pucha, deme 20 mil de extra que voy pa' Melgar.
2: Y
0: uno dice,
2: ¿y extra?
0: ¿Y extra?
1: ¿Y de 20 mil? Le dame otra vez su playlist perfecta de Daddy Yankee Joe, por favor. Entonces teníamos, ¿qué? ¿Lo que qué?
2: Esto es otra cosa.
0: ¿Usted sabe qué es bajar en un Renault 9 modificado? Que echa humo negro de la cantidad de gasolina. De
1: llama.
0: Eso sí, de la cantidad de gasolina que va botando. Que tiene Radio Pioneer de CD todavía.
1: Luz por debajo.
0: Luz por debajo.
2: Pero mire a Byron.
0: Dos no. Bateas Pioneer así por debajo. Pero no, no, Marique. Ay, yo me voy a montar en el Tesla. Ay, me voy a montar en un Tesla eléctrico. Tesla reproduce Daddy Yankee. Serás loca.
2: Pero mire que Byron dice.
1: Era Flor.
2: Al menos no dice Pioneer.
1: Sí, no, Pioneer. Él sabe. Pioneer,
2: él
1: dijo.
2: Él es bilingüe, él es bilingüe.
1: El Pioneer.
0: Yo vendí lo que era el Pioneer, el Pioneer, el JBL, el todos allá en el August 7, allá los vendía mucho.
1: Rompe. Vamos, Byron. Rompe.
0: La canción de ayer en las marchas.
1: Are you ready? No sé, así que todo el mundo me portó bien. Bueno, regular.
2: Yo vi que estaba bien, ¿no?
1: Pues, sí. Hemos tenido peores.
2: Sí.
1: ¿Le puedes subir al corillo?
2: ¿Cómo, Byron? No.

0: No me hagas eso.
1: Es una pregunta.
2: Hola, bienvenidos a Sara, ¿cómo estás? ¿Cómo te ha ido? ¿En qué talla buscas un pantalón?
3: Talla 36,
2: talla 36, favor. Permíteme un segundo, rectifico en mi teléfono celular junto al correo. Señorita Violeta, ¿cómo
1: Hola,
2: está?
1: ¿Cómo
2: ¿Qué está buscando?
1: No, vengo a cambiar otra vez la blusa.
2: ¿Otra vez la blusa? Con todo gusto, sí, ya se la hemos cambiado 17 veces. Esa ay, mancha en la axila es el desodorante, no es la camisa, señorita Violeta.
1: No,
2: siga por acá, por favor, ya se la cambiamos otra vez.
1: Permíteme. Un bono.
2: Tarjeta
1: bono.
2: De regalo.
1: Sí.
4: ¡Serás loca!
0: No, o sea...
1: Súbale. No.
0: Con todo el respeto pues que se merece Yankee, pero pues eso...
4: Latigazo, Cucho, latigazo.
0: No, es que definitivamente, por ejemplo, esta.

0: diciendo así, escote.
1: No, no.
2: No, escote.
0: Porque la chica huele rico, ¿cierto?
1: Sí.
0: Y de repente uno así, ya uno no se acuerda de nada. Y la casita roja vacía.
2: Y el escote lleno de brillante, ¿no?
0: Sí, escarcha, escarcha.
1: Y si volvemos a vos, ¿qué pasa?
0: A ver, volvamos.
1: ¡No!
3: Hola, Violet, ¿cómo estás? ¿Cómo te ha ido? Violet, te encantaría tomar
1: un té. Hola, Mateo.
3: Hola, ¿cómo estás? ¿Te encantaría tomar un té matcha conmigo?
1: Descafeinado.
3: Descafeinado, un té
1: matcha. Con galleta de avena.
3: Eso, sí, galletas de avena.
4: No, Yankee
3: con
4: tiene...
3: Con quinoa.
4: Uy, sí, horrible. Sí. Y galletas de soda.
3: Oh, ay, ¿te encantaría desayunar un bowl de azaí?
4: ¡No!
1: ¡Ay, no!
4: ¡No, no, no, no!
1: ¡No, salga!
0: ¡Ay, no! ¡Su merced, Violeta, mamita!
1: La regut, Byron.
0: ¿Será que me destapa la costeña bacana con la muela, mami? Destápeme la vieja.
1: Se me cae la calza, se me cae. 3, 2, 1, y dice.
0: Es que la Violeta es 100 vatios, se verá lámpara.
1: Ay, Byron, no sé, nunca me había dicho algo tan lindo.
4: Byron, ¿cómo dice?
0: Modélame así. Deme su mejor pose.
4: Pero caigan la nota, Byron.
1: No, está como el precio.
0: Deme así. Deme lo que es la mejor pose. Uy, es ahora lo que huele es a puro chorizo de ahí de la 53, abajito de la 30.
1: ¿Y si me pones bots? Uy.
0: Marica, Violeta, ¿cómo están? Que estoy llorando por González, weón.
1: ¿Otra vez?
0: No, estoy llorando por González, de verdad.
1: Dedícale bots, ¿qué dice?
0: No, pero de verdad, estoy súper triste, manica.
1: Mira, le puedes dedicar esto, que dice así. No creo que el destino sea eso. Esto es un plan divino. No es casualidad que tú te cruzara en mi camino. Ni Gucci, Valentino, contigo es que combino.
0: No, marica, yo estoy súper triste.

0: ¡Pucho! Le presento a la Yadira y a la Mayerly. ¿Dos pavos?
1: Uy, meto. Que aparte tienen lo que es el capul, ¿no?
0: Uy, pero
2: no cualquier capul.

0: Aló.
1: Mamita, que se va a tomar caldito de costilla o
0: no, no está a las 3:30 de la mañana.
1: Hay de Nicuro, tengo de Nicuro.
0: No. De costilla 3:30.
2: O de ministro.
0: Ay, no.
1: Chimba de caldo.
2: Y cal de ministro sabroso.
1: Sí, que eso chupando.
0: Otra estrofilla de bots. Otra estrofilla de bots.
2: No.
0: Aló. Oiga esto.
3: Aló. Tatiana, ¿tú por qué tienes que estar escribiéndole a ese tipo, weón? No, ¿cómo le vas a escribir que quieres que ver las estrellas con él, marica? No, en serio. ¿Yo te puedo llevar a ver auroras boreales?
2: ¿En Suecia?
3: En Suecia, weón. Sí.
0: No. La casa de papi. La casa de papi.
3: Sí, en la casa de papi. Tegucigalpa.
2: Tegucigalpa.
3: Ay, vamos a estar, weón.
0: Dale que vayan a ver koalas a Madagascar.
3: ¿A koalas? Es ahí.
0: A Madagascar.
3: Tati, ¿y si nos vamos a ver koalas? No, en serio, vamos a Melbourne, al zoológico de Melbourne y vemos koalas.
0: Eso, sí.
3: Dale, que yo te marco por FaceTime.
0: Avistamiento de aves en Australia.
3: Mira, hay avistamiento de aves en Australia.
0: Sí.
3: Podemos ver Madagascar 2 junto con mis hermanitas y comemos palomitas.
1: ¡Uy, qué palomitas!

0: Oiga, míreme los puntos que tengo y no son de millos.
1: Hoy salgo para la calle sin rumbo.
2: Y esto será música.
3: Bueno, señores,
0: no, eso...
3: todo este repertorio.
2: ¿Puedo poner otros más?
0: Pura tarjeta de SITP colgada en el pescuezo.
3: No, todo esto para decirles que Daddy Yankee llega con bots. Bots los que le están escuchando esa música, papito, porque qué cosa tan fea.
2: Oye, tampoco. Lo que pasa es que es una canción un poco más tranquila. Yo siento que es una transición, Viole, entre la música normal que hacía el Cangri Daddy Yankee. ¿Sí? Y siento que está pasando esa transición mientras se encuentra nuevamente su norte, porque para mí es el capo de esta vuelta.
4: Sí, él es el papá.
2: El papá de esta vaina, el man que enseñó esta vuelta. Lo dijo el mismo Don Omar en su última presentación. Dijo, papi, yo escuché a ese señor creó, es el pioneer. Es el pionero, es el precursor, es el Moisés que abrió los mares en el mundo del reggaetón.
3: A mí me da gracia porque Daddy Yankee dijo que esta canción Bots recupera sus raíces. ¿Raíces de dónde?
4: No, raíz de yuca será.
3: No, siento raíz ahí.
2: Mi vida, lo que pasa es que cuando el tipo dice que está recuperando las raíces es que está, o sea, volviendo a sembrarse. Está floreciendo.
3: Pero entonces no está recuperando, está sembrando. Son dos cosas distintas. Recuperar las raíces a sembrar y apostar por unas
2: cuando
3: nuevas.
2: Cuando tú tienes una matica que se murió, la raíz está allá abajo. Entonces tú la vuelves a regar, entonces ella empieza otra vez como que a pegar otra vez las raíces y va empezando de nuevo. Pero deje que ese man agarre vuelo.
4: Sí, happy. No.
2: Donde ese man agarre vuelo, más de uno, adiós luz que te guarde el cielo.
4: Yo creo que es importante que el man haga lo que dice todo, como que vuelva a calentar como los carros viejos. Dejemos que caliente para que arranque y demás. Porque es que para que vuelva a sacar ritmos como los que estamos escuchando.
3: Ritmos asesinos.
4: Pues bueno, tiene que volver. Y ojo, él hizo gira de despedida. Si le coge el vicio de Vicente Fernández, pues no hay problema.
3: Vean.
2: El de gira de despedida.
3: Todo esto de Bots. Bots es un sencillo que era parte de La Postal. La Postal va a salir, es su próximo proyecto musical. Sale aproximadamente la segunda semana de noviembre.
2: Semana de noviembre.
3: O sea, va a estar como empatado con el evento más importante de la música latina, que son los Latin Grammy. Por ahí va a salir su álbum
2: y con el
3: La Megaran. Postal.
2: Uy, qué chévere. Pronto la gente le está apostando a la canción de Daddy Yankee.
4: Y el dato que dices de los Grammy puede ser llamativo, que tal que termine por allá presentándose en un show en vivo. Pero por favor, cantando esto.
3: Ella hace todo por...
0: Amiga, agárreme el pelo, qué vomito.
3: Vomita, amiga, usted no está sola. Usted exorcice, amiga, tranquila. Aquí está su
0: Michael hombro. Me quería emborrachar. Donde sea.
4: Me encanta porque cada vez que pongo una Violeta como que siente que le llegó la canción.
2: Papi, pero es que eso no, solo curte a uno, lo curte.
4: Exacto. Y esto Bots no lo va a lograr.
0: ¿Qué?

0: Pero Violeta, ¿se cree que el man se vaya a decir como, venga,
1: no,
0: mire?
1: No, poneme una.
2: Tú le pones
1: una
2: canción de esa.
1: Poneme una que Byron y yo le hemos sentido de pies a cabeza. Ahí
3: ese sí, de Maná.
1: Hasta la raíz.
0: ¿Cuál?
1: Poneme, santifica tus escapularios.
3: Uy, mami, pero re áspero.
1: Vamos, Byron. Vamos, Byron, siéntela. Santifica tu... ¿Esa era cristiana? ¿Esa aplica como a cristiana?
0: Claro.
3: No, si uno dice santifica.
1: Yo.
0: Si uno dice santifica y escapularios.
3: Pues,
1: la frase.
3: Saludos a la gente del barrio Egipto en Bogotá.
1: ¡Vamos!
4: Está escuchando uno de los mejores.
1: No escuchen voz, escuchen esto.
0: Saludos al distrito en Cali.
2: Saludos a mi gente en Barlovento.

Eso, abrazo muy grande para toda la gente. Tenemos servicio de transporte, busetas que van a subir hasta La Calera. Eso, buseticas que suben a La Calera. Bienvenido a la Chiva Rumbera.

0: ¡Uf, no! ¡Qué estrella!
1: Esta hora de la mañana.
0: Se estrelló la chiva.
1: Un café a las 6 de la mañana, 29 minutos. 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
0: 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A esta hora el dólar a 9.400 pesos. No. A esta hora el petróleo se cotiza, el petróleo Brent, en 4 millones de pesos el barril. A esta hora las camisetas en Zara están en 4.000 pesos.

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0: qué lo quitas? ¿Por qué estás?
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2: El señor que dejó la camioneta afuera, eso llegó a tránsito.
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2: Violeta, Violeta está.
0: Loco por romper, apagar el fuego.
2: ¿Cómo es Violeta?

0: ¿Qué pasó, Ari?
1: Cuando mi hijo me diga en algún momento, papá, me encantaría escuchar la música de no sé quién, yo le pongo esto. Así.
0: Sí, y así, le quito la pendejada.
1: Y le quito la pendejada, le digo, venga, para forjarle el carácter, mijo.
2: Eso es música de verdad, sí, señorito.
1: Venga, eso, mijo. Papá, ¿usted sabe bailar reggaetón? Yo, no querrás ver esos videos,
0: hijo. Por eso a nosotros no nos dio COVID. Claro. Las defensas, bebé.
1: Claro.
0: Tres, dos, uno. Ay, qué, me acabo de enterar que la que canta...
3: La que canta como si le apretaran una pucheca.
0: Hasta las dos.
3: Sí, las dos.
0: Se llama, ¿adivine cómo se llama?
1: ¿Cómo se llama?
2: Yurley.
0: No, Adalgisa.
2: Ah, parecido.
0: Su nombre artístico es Divani.
2: Ah, bueno, mejoró.
0: Divani. ¿Cómo la vio? Adalgisa Inés Runi.
1: Hijo de pucha, no. Yo, de las mejores me dieron medallo. Esa es la canción que dice, me dieron un medallo.
0: Aquí.
3: Ahí va. Me dieron medallo, me dieron medallo, me dieron medallo y quería whisky.
4: Mírame, mírame.
1: Oiga, abrazo bien grande en Cartagena. Déjeme saludar por aquí a Andrés Aguirre. Dice, epa, hey, bacano, me han hecho despertar con alegría. Bacano, brother, me alegra. Bienvenido al Mañanero de la Mega, Andrés Aguirre en Cartagena. Nos vemos en Cartagena este sábado. Voy a estar por allá.
2: Ah, se va para...
1: Caribe Plaza.
2: Exactamente.
1: Plazoleta del Centro Comercial Caribe Plaza. Y voy a estar a las 7 de la noche con Joselo.
2: Para que lleguen al parche. Pero bueno, todo esto con Daddy Yankee es porque vamos a hablar de esos reggaetoneros, los papás del género urbano, que un día dijeron, no, yo cuelgo el micrófono, yo cuelgo las cadenas.
0: Me asustaste, gordo.
2: No, y me voy para el cristianismo, para la religión, para el, como se lo quiera llamar.
1: Yo no lo llamaría así, yo lo llamo, le voy a dedicar mi tiempo ahora a Dios. Exacto. Porque la gran mayoría lo ha hecho así y ha dicho que siente que ha tocado fondo, que no se encuentran, que no se hallan, que no están en su mejor momento espiritual, que tienen mucho, pero sienten poco.
2: Uf.
1: Y es verdad,
2: y es verdad.
1: Hasta el mismo Balvin una vez lo dijo en un tema de salud mental, que sentía que tenía mucho, pero que sentía poco. Entonces optan por ir a cantarle a Papá Dios.
2: Ni siquiera, digamos.
1: Y es válido también.
2: Como Héctor, el father que se volvió pastor.
1: Epa, sí, señor.
2: Él dijo en su momento, esto ya no va más.
1: Uy. Dios, yo recojo mis felinas.
2: Sí, yo recojo las felinas.
1: Dios los bendiga, me open.
2: Y chao el parche.
0: Bueno, pero esperen un momentico.
1: Momento.
0: Estamos hablando de Héctor El Fader, ¿no?
2: Sí.
0: O sea, aquí hay un pasado denso y pesado. O sea,
1: claro, claro.
0: No fue que ay, que me cansé de los escenarios, no.
1: No.
0: Me cansé de ahí sí, del corrinche y la pelea. O sea, venimos de una vida pesada, bélica, exactamente, de calle, de calle dura y concisa. O sea, estamos hablando de asuntos legales y muchas cuestiones por ahí, de las cuales no tenemos por qué estar hablando.
1: Eso no es Anuel, con que le encontraron dos pistolas a Anuel.
0: No.
1: Esto estaba hablando de
0: fierro activado.
1: De fierro activado, sí, señor, exactamente. De Changó, de toda esa vuelta y tal.
0: Ahora, ahí sí vuelven a la raíz, porque artistas como Héctor El Fader, como Don Omar, que también quiso como meterse de nuevo a la religión, empezaron cantando en iglesias, ¿no?
1: Sí, claro.
0: Entonces vuelven a su centro. Ahí sí es que vuelven donde algún día fueron felices y se sintieron protegidos, se sintieron tranquilos.
2: Tal cual.
0: Entonces ya toman esta alternativa. Que lo que hicieron en el reggaetón nadie lo podrá borrar, pues gracias a Dios nadie,
1: amén,
0: lo podrá borrar.
1: Las huellas no se borran,
2: pues
1: marcan el camino para nuevos caminantes.
2: Eso, tanto así que una de las canciones más famosas de Héctor El Fader es esta, que es Rumor de Guerra.
0: Ay, Rumor
2: no
0: de
2: más
0: guerra.
2: De eso.
0: Tas. Basado en hechos reales.
2: Le dieron a Héctor, le dieron a Héctor.
1: Cuando yo ponía eso, el jefe me controlaba el turno.
2: ¿Sí?
1: Sí.
2: ¿Qué le decía?
1: Márqueme la canción, Tabito.
4: Abrazo,
1: Alejo.
2: Sí, era lo que era la música de Héctor El Fader cuando empezó.
1: Ush.
0: Ahora, Héctor El Fader pues tiene su propio canal de YouTube, su propia,
2: exacto,
0: emisora. Se llama Maranatá 911.
1: Maranatá, que
0: él es pastor, no es solamente, ya te digo, no es solamente que
1: ¿Ese
0: se
1: era
0: convirtió.
1: Algún tema bíblico?
0: Sí.
1: Tiene que ser algún tema bíblico, sí.
0: Entonces, ¿el qué quiere? Quiere ayudar a jóvenes que estén pasando por situaciones. Quiere decir, ven Señor Jesús.
1: Ah, ok, listo, okay. Grandando.
0: Es en arameo.
1: En arameo, ok, listo.
0: Sí, Maranatá. Entonces, Héctor El Fader sí se convirtió. No solo se convirtió, sino que es pastor.
2: Sí, él es pastor. Okay.
0: Hasta el sol de hoy.
2: De hecho, el
5: año... Esa es otra canción. Qué pena con ustedes, no.
2: De hecho, el año pasado, uno de los directores de la Mega, El Pecoso, se lo encontró y le dijo, bueno, Héctor, ¿para cuándo gira el regreso? Y tal, dijo, no me interesa, yo no quiero nada, yo estoy solo para servir al Señor.
1: ¿Está bien? ¿Está bien?
2: Absolutamente. Y me contaba que...
1: Obvio, que cuando... Pero sí, déjeme decirle una venita, no es por dañarle la cabeza, pero cuando usted dice... Bien, voy a dedicarle mi tiempo a Dios ahora, voy a servir a Él porque ya me dio mucho,
2: ¿sí?
1: Me voy a servir a Él. Cuando ya usted deja lo lucrativo, lo lucrativo para dedicarse a lo social y a lo espiritual, es porque ya usted tiene, papi, la mochilita llena.
2: Claro, la funda.
1: Usted tiene la funda llena, usted ya invirtió por allá en hoteles, usted por allá ya tiene su plata guardada en bonos del gobierno de los Estados Unidos, usted tiene su plata guardada en verdes.
2: Y es que, Tavo, no solo eso, Héctor El Fader, que nos saca música hace muchos años, más de 10, 12 años.
0: No,
2: pues cuenta con 16 millones de oyentes mensuales en Spotify, por ejemplo.
1: Ah, pero es que él sigue recibiendo.
0: Claramente.
2: Perfil verificado.
0: Oigan.
1: Yo tengo un ángel.
0: Que me protege de los envidiosos. Uy, no, ¿ustedes de dónde vienen?
1: Ay, mi vida.
0: ¿Yo con quién es que trabajo?
2: De y Cartago, mija.
0: Me protege. No. Eso para mí es música cristiana.
2: Claro.
1: Reggaetón.
0: ¡Súbele, súbele!
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1: Yo vengo de la época de cuando llegó el primer reggaetón en Colombia. Me puedo dar el lujo de cuando presentaba.
0: ¡Súbele!

0: Claro. Y Héctor el Fadero, y parcha en Puerto Rico normal, la gente pasa y ni siquiera le pide fotos ni nada, lo dejan tranquilo.
1: Pastor. Claro, porque ya trascendió en una ajá vaina en la que si yo también lo veo, le digo, pastor, ¿qué más? O, don Héctor, ¿cómo
2: bendición
1: está?
2: Bendición. Cuando se está así, papá, estás dando diezmo, porque así.
1: Sí, claro, hay que diezmar. O sea, yo, por ejemplo, yo siempre paso al lado, cuando normalmente... Ay, es que cómo lo diría para que no suene tan arcaico.
0: Pues, o que suene arcaico.
1: Bueno, que suene arcaico. De mi época arranca el reggaetón. Claro. Y presentamos el reggaetón aquí cuando existió la famosa emisora Rumba hace mucho tiempo y ta, ta, ta, ta, ta, listo, hasta ahí todo normal. Y uno saludaba al artista con esa euforia y uno se abrazaba con el man y el man con uno porque él también traía su canción. Y ay, qué energía. Hoy día que ya estamos más cuchos o grandecitos, yo veo a Tito el Bambino y ya yo no lo abrazo con esa euforia. Yo le digo, maestro, y él me dice, Dios los bendiga. Tan. Porque ya es un tipo que trascendió.
2: ¿Cómo le dice? ¿Cómo le dice?
1: ¿Cómo le dice Tito?
3: ¡Dios los bendiga!
2: Esa es otra cosa.
1: Bajo la cabeza y me arrodillo.
0: Y uno perreaba siempre bendecido.
1: Ya, bendecido y afortunado. Ahí en ese momento uno se echaba la bendición. Uno, ¿preservativos a dónde? ¡Nunca!
0: ¡No, hombre!
1: No, eso uno echaba uno la bendición y hágale, papá.
0: No, y uno decía, Dios, o sea, uno tenía, uno bailaba con la que estaba más bonita y uno decía... ¿A quién le tengo que agradecer? Pues a mi Dios y a Tito el Bambino.
1: Y a Tito el Bambino.

0: Claro, decía, mira, atado, vas a tener que comportarte ya y que agarre juicio, ¿viste? Está bien, sí, señora.
1: No, esto era otra. Hoy es jueves de TVT, ¿no?
2: Sí.
1: A propósito.
2: Claro.
0: Yo les se me ha olvidado sacarles mi álbum de fotos reggaetonero. Uy, de cuando todos empezaron, tengo fotos de Daddy Yankee con bigote.
1: Y necesitamos esas fotos porque lo mejor de las fotos no solo son las pintas de los artistas, sino de los locutores de la época.
0: Se las voy a mostrar.
1: Por favor, búsquenlas.
2: Mándelas a producción para que las publique.
0: Se las voy a mandar aquí a producción. Tavo Bernate en trenzas con camiseta de esta emisora cuando tenía Angelito.
1: ¿En trenzas, Tavo?
0: En trenzas, no, sí, se las voy a buscar.
1: Otro artista que se convirtió en algún momento fue Farruko también.
0: Farruko, claro. Claro, yo creo que su última canción, su último éxito en ese momento fue Pepas. Hasta ahí, cuando lo dejó.
1: De hecho, él lo dice, él como que empezó esa transformación con Pepas y una época donde no cantaba toda la letra de Pepas.
0: Ajá.
1: Porque él dijo que en algún momento como que sentía que esa canción era invitar a cosas.
3: Apología al delito.
1: Exacto. Y él se convirtió, luego también
3: yo
1: dijo...
3: Soy conocedor.
1: Bueno, muy bien. Luego también dijo como que, ok, yo puedo seguir con Dios... sin dejar de lado la música, porque mucha gente decía, te extrañamos, volvé. Y su regreso a Colombia es en Megaland Bacano 2026, además.
0: Va a estar aquí. Eso está bueno, eso va a estar bueno, eso me gusta. Eso me gusta.
2: Hágame el favor.
1: Que yo me acuerdo que en esa época sacaron el Pepas Cristiano, ¿se acuerdan?
0: ¿Pepas Cristiano?
1: Se lo tengo.
0: Se llama Cápsulas.
1: No.
0: Grajeas.
4: Lo que de mí se diga, yo le sirvo a Cristo, él cambió mi vida.
0: Volvamos al anterior, gracias.

0: Bueno, ya vimos la foto de Tavo, hay que poner. Uy, Tavo, no. Tavo, yo nunca había visto un costeño.
1: No, Tavo. Costeño con pelo engominado.
0: Lacio,
1: planchado. Chaleco de rolo. Chaleco de rolo.
0: Parce.
1: Esa foto sí está muy buena.
0: Tavo, claro. Te ves más joven ahora.
2: Ah, claro, obvio que vemos más joven ahora.
1: Póngame alguna canción del Alfa, por favor.
2: Hoy del Alfa, bueno, uy, listo. El Alfa también se entregó al cristianismo, sí, señor.
1: El Alfa también se entregó al cristianismo.
0: Vení, ya lo busco aquí.
1: Pero él es evangélico.
2: Ok.
1: Evangélico.
2: O sea, digamos, mami, para no entrar que si es cristiano, si es evangélico, no sé qué, se dedicaron la vida a Dios.
1: A Dios.
0: Exactamente. Ya.
2: Epa, súbele ahí. Oh, qué rico. Pero sí, son varios.
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0: esto es muy rico. A mí me gusta esto. Aparte, esto suena en
1: ¿cómo diría la versión cristiana?
0: No.
2: Que la lave, que la lave, que la lave, que la lave.
0: ¿Será que existe? Yo no creo.
3: Son capaces.
0: ¿Os acuerdan de esta?
3: Pero no deberían. No, cállate.
0: TikTok, pandemia.

0: aquí el tema es que varios artistas de la música urbana dedicaron ahora pues su música a, al señor. Algunos volvieron al tema comercial, como Farruko.
1: Sí.
0: Como Farruko, pues si no, obviamente pues no estuviera dentro del tema del Megaland. Me imagino que en algún momento también irá a dar algún mensaje, porque pues obviamente su esencia nunca la va a perder. Daddy Yankee, lo mismo. Algunos se quedaron, como Héctor el Father. ¿Quién más aparece dentro del mundo cristiano?
2: Pues mira, a Don Omar le pasó al revés, ¿no? Don Omar, por ejemplo, él primero fue... Sí, porque él primero fue pastor evangélico exactamente en la Iglesia Restauración de Cristo en Bayamón.
0: Ok.
2: Y ya en 1999... Uh-huh. Ay, mi bebé, ¿ya había nacido?
1: En el 99 no.
2: ¿Vio? En el 99 arranca Don Omar con el reggaetón.
0: En el 99 ya estaba graduándome del bachillerato.
2: ¿Vio? ¿Vio qué lindo? Entonces,
1: ¿cómo juntamos las generaciones?
0: Las generaciones. Ajá, y entonces.
2: Entonces, él, a pesar de que siempre ha manifestado su conexión con Dios, lo ha hecho en conciertos, en espectáculos, en redes sociales, en entrevistas, pues él sí se mantuvo en su carrera como artista en el reggaetón. Pero siempre agradeciendo sus primeros pasos dentro de la iglesia, la oportunidad de poder cantar y de explorar su voz y su arte desde la iglesia. Entonces, pues,
0: es que yo siento que
2: un proceso distinto, pero siempre conectado.
0: Siento que cuando llega esa transición, algo tuvo que haber pasado en la vida de esas personas, ¿cierto?
1: Claro.
0: O haber tocado fondo, o haberse sentido vacío, o haber perdido a la familia. La gran mayoría perdió a la familia porque, pues sí, una vida de excesos en esa época de ese reggaetón.
1: Total. Y el áspera. Y el alfa que hablamos de él pasar de decir, a ella le gusta el plátano. Y ahora estar con Dios, pues bueno, es un proceso.
2: No, no, no. Hostia, ¿y dónde me dejas la a Larry Overs?
1: Uy, ese man si era el más gay.
2: El propio loco. Propio locacio, Larry Overs. Recordado
1: claro,
2: también.
1: Claro, Larry Overs.
0: El guasón bebé.
1: El guasón Vení, bebé,
2: esta, claro. ¿Cómo se llamaba? ¿Perro? ¿La que tenía con Yatra?
1: Por perro.
2: ¿Por perro?
1: Pero esa es suave, digamos.
2: Esa es suave, pero es la más recordada. Y
0: no es el que hace, que es el guasón bebé.
1: Sí, también tiene esta que es solo... ¿Qué es esta?
0: Claro, Larry Overs.
1: ¿Verdad cómo cantaba?
0: Ese sí fue el primer trapero.
1: Sí.
2: Sí, de los primeros que llegaron a Colombia y te tocó hace como unos 10 años.
0: Ese sí era el verdadero trap. Ya le puedo mandar los
2: Ahora, no es que se haya convertido solamente Larry Overs. Ponete la de por perro, por favor. Sino que es pastor. Pastor, Larry Overs es pastor.
0: Yo el pastor, saber, bebé.
2: ¿Vos te acordás que tenía su gran tatuaje en la mano con la que se tapaba la cara
0: claro,
2: con la sonrisa del guasón?
0: Con la sonrisa del guasón.
1: Y la cara señor, también claro. Toda tatuada.
0: Obvio, claro que lo recuerdo. Obvio lo recuerdo.
2: Propio locario.
0: Ups, sí, señor, claro.

0: Oiga, si es el Larry Over, se pegó severa transformada. Hay videos del man predicando y todo.
1: Sí, sí, sí, sí.
0: Su corbatica.
1: Con mucha pasión.
0: Pero ahí es donde uno dice, pero tampoco, y se, llega y se maquilla los tatuajes, ¿no? Se los, sí, claro, tapa y demás.
2: No, pero es normal, hace parte del tema, sí.
0: Ah, los 12 apóstoles, no, son los 12 discípulos.
2: Son los 12 discípulos, sí, señor, sí. Los 12 apóstoles eran los de Jesus Christ.
0: Exacto, Juan, Pedro, oigan, Mateo.
1: Tengo noticia acá reciente de Larry Over.
2: Noticias de Larry Over.
0: A ver.
1: Que estuve en Honduras hace un par de días en un carnaval. Ah. Y que destruyó una cocina, me dicen.
2: ¿La cocina?
1: Sí.
2: Se estaría cocinando algo y le explotó la olla express, unos fríos, sí, alguna vaina y
0: tal. La olla pitaba.
1: No, no, espérate, el pastor Larry Over, al parecer, destruyó una cocina en un restaurante en Honduras porque no le sirvieron rápido lo que él había pedido.
2: Ah, ah. Y se le salió el Larry.
1: Sí, mira, tan
0: y el raro. Restaurante quedó over.
1: Pues mira, que dicen que él mismo publicó un video, ya lo buscaremos, donde él aparece gritando, tirando cosas, ¿qué?, y pateando puertas mientras exige que le sirven su comida.
0: Dios mío bendito.
1: ¡Ay, mismo! ¡Ay, mismo! Entonces, dice, así se rompe un restaurante cuando se tardan mucho en hacer la comida. Ay. Vamos a buscar el video.
0: Romper,
1: porque
0: romper,
1: entonces,
0: romper.
1: Pilas con esos ataques, porque yo no voy a una iglesia donde el pastor ande...
0: No, pero también es humano, ajeno. Violeta, también es humano.
1: Sí, todo bien y que se equivoque, pero pues no es el pastor que yo quisiera seguir.
2: Sí, es verdad, sí, no es el ejemplo. No.
0: Por
2: es
0: acá
2: ejemplo.
0: Nos están diciendo que Julio Voltio también se convirtió. Eso sí, ya Julito hace época
2: Voltio.
0: De otra hora.
2: Julio Voltio, sí, uy, hijo.
1: ¿Cuántos años tiene el que pregunta por Julio Voltio?
2: Sí. La misma edad mía por ahí. Julio Voltio.
1: ¿Cuántos años tiene la persona que pregunta por Julio Voltio? Hágame el favor, hijo, Daniel pucha. Murcia.
0: ¿Se acuerdan de esto?
2: A ver, mándese.
0: Hasta que no leí play, ahora sí.
1: No, yo.
0: Claro, con Calle 13, Violeta. No,
1: tampoco, yo soy muy joven.
2: 49 años.

0: 39, dijeron.
1: Y que vuelto también están los 12 discípulos que ahorita estaban pidiendo. Es que esos 12 discípulos eran los primeros.
0: De esa
1: primeros.
0: Canción sí no me acuerdo.
1: ¿Cómo que no? ¿Cómo que no? Mándese, mándese.
0: Espérate, Julio Voltio. ¿Qué otras canciones recordamos de Julio Voltio?
1: Ahí está, ahí con Voltio está... ¿cómo que se llama? Está lo, Let's Go to My Crib, Mucho Brillo, Pónmela, Chévere, Julito Maraña.
0: Julito Maraña.
1: ¿Qué, pero esto?
0: No, pero esa no es la versión original.
1: ¿Esa es la versión, claro? ¿Esa es la versión de salsa?
0: No. Wow. La, esa es la de salsa.
1: No, esa es la original. Que arranca salsa y luego para reggaetón.
2: Ajá.
1: Claro.
2: Quítate tú pa' ponerme yo.
0: Vamos a ver. Esa no es la original, ¿cómo me vas a decir a mí? Papi, ¿cómo me vas a decir que es la original? Ahora sí. Espectacular.
1: Ay, bueno, clásico, mira, me juegues de TVT. Ah, vea, tiene que recrear la foto en Megalan.
2: Sí, hay que recrear la foto en Megalan.
1: Pero diga pues la intro, a ver si se la sabe Violeta.
3: Fueron muchos los llamados,
0: pero 12 los escogidos. ¿Cómo vale decir? Pero, espérate, a ver, pónemela cuando es.

0: Bueno, ¿quién más pasó al cristianismo? De los que tengan la lista. Bueno, Voltio. Yo hasta la última de Voltio, esta.
1: ¿La de Amor de una Noche?
0: Eso, mándela.
2: Vico, okay. Sí,
0: ahí
2: también
0: está, llórelo. Llórela.
2: No, callate.
0: No. Cayó con
2: el... Amo el mañanero de la mega. ¿Qué dicen en TikTok? ¿La dejamos o la quitamos?
0: Tú vale.

0: Violeta sacado de esos 15 en Popayán.
1: No. No, ya, genial.
2: Pero no pudiste a Julio Voltio.
1: Pues no. ¿Se volteó? No, ahí está Voltio cantando.
2: No, ahorita empieza. Soñando que aparezca.
0: ¿Te lo adelanto?
2: Sí, Julio Voltio, eso no es Julio Voltio. Ahí.
1: Llórelo.
2: Sí.

0: Listo, ya.
1: Ya, listo, ya, se acabó la guachapa.
2: Bicosí también entró al cristianismo.
1: ¡Ay, oh, Bicosí!
2: Y ya vamos a hablar de Bicosí.
1: No, ya le dije Bicosí, está como en 50 años más o menos. Ya.
2: ¿Cómo? Bicosí.
1: Uf, claro.
2: Bicosí.
1: Bueno, sí, para cerrar todo esto con Bicosí.
2: Para cerrar todo este corrinche.
0: Oye, aquí me acabo de dar cuenta que la más viral del man es la de Gilberto Santa Rosa.
1: Claro, lo grande que es perdonar.
0: Lo grande que es perdonar.
2: No, sí, me acuerdo de 1990. ¿Tenés mi acuerdo?
0: Me acuerdo, pues claro, aquí está. Dale vol, tío.
2: ¡Ja! ¡Saquen la cédula! ¡Sí, señor! Uy, no.
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0: Violeta es el camino de la emisora.
4: Sí, uy, sí.
0: Venga, Byron, le ganaron.
4: No, a mí no me gana nadie.
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1: ¿Beco, si está en urgencias?
0: Sí, claro.
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0: ¿cierto?
1: Qué buenos recuerdos.
0: Sucesivamente pude creer. Oiga, Vico sí, tenemos noticias.
1: ¿Qué pasó con Vico sí? Ahora sí ya.
0: Vico sí está hospitalizado.
1: Vimos toda esta vuelta entre artistas urbanos que se fueron al cristianismo.
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1: Incluyendo a Vico sí, para contarles que sí, que Vico sí está enfermito y en Colombia.
0: Sí, señores, está hospitalizado, tuvo que someterse a una cirugía de columna. Vico sí, hoy en día tiene 55 años. Su esposa fue quien publicó la información.

0: Sí, la vecinita tiene antojo. Y le dijeron, en este momento no, porque no me puedo mover.
1: Estoy enfermo. Ay,
0: no, que si quiere una foto. Y ay, disculpe, señor Vicosillo, tranquilo. Eso es lo grande que es perdonar. Y el señor la dejó pasar. Y le dijeron, señor Vicosí, ¿cuánto tiempo está aquí? Yo no sé, pero es que hoy es 5 de septiembre, entonces yo en este momento estoy quieto. Ahí está la foto del señor Vicosí con la señora
1: Sonia,
0: de Vicosí.
1: Sí, la señora Vicosí.
0: La señora de Vicosí.
1: Oigan, tiene un hijo Vicosí igual de talentoso, no mentira,
2: Vico
1: tampoco.
2: Vico D,
1: el hijo.
2: Están pasando las letras.
1: El hijo ya.
3: Claro,
1: ya
3: y el papá era Vico B.
2: Vico B, sí, señor.
3: Y el abuelo era Vico A.
2: Vico A, sí, señor, Vico A. Y el tatarabuelo era el señor Vico.
1: Oigan,
2: y como todos sufrieron de la vista, son viscos.
1: Pare bolas.
2: A ver, siga, mamita.
1: El hijo, el nombre artístico es Loops. No quiero comentarios sobre el nombre artístico del caballero. Loops.
2: O sea, si le gustara el cereal, sería Fruit Loops.
1: Sí,
3: va. Y cuando canta, ahí. Siempre canta el Loops.
1: No, canta bien. Es la misma estampa, la fina estampa del papá.
2: De tal palo, tal.
1: Palastilla.
3: De tal bico, tal sí.
1: De tal bico, tal sí. Sí. Hay una película biográfica de Vico, sí.
3: Sí, claro.
1: Que es el hijo el que interpreta a su papá.
3: Yo pensé que era con CGI que le pusieron un más.
1: No,
3: joven.
1: Ni CGI, ni HJC, ni nada.
2: No, señor, ni VHS, no, ni nada, ni DVD, ni VIH, ni nada.
1: No, es el hijo. El punto es que pues acá está hospitalizado, le deseamos una pronta recuperación.
0: Hombre, que esté bien, Vico, sí, claro, no, precursor. Le encontré la foto con Daddy Yankee.
1: Me encanta.
0: Ya se la voy a montar.
1: Qué belleza de foto.
0: No, está vos con sombrerito. No.
3: Ahí no está, ahí no está tan gangster que digamos.
0: Ahí se la mando don Murcia.
3: A producción.
1: Entonces, si hacemos un resumencillo de nuestros artistas urbanos que se han convertido al cristianismo, resumimos con Julio Volteo, Vico, Larry Over, Don Omar, Héctor El Fader, Farruko y obviamente el papá de los papás, Daddy Yankee. Y cerramos con el Alfa.
3: Exacto.
1: ¿Les gustó este TVTazo?
0: Me encantó el TVTazo. Ahora escoja un TVTazo.
1: ¿Qué canción? A la vecinita tiene antojos.
0: Listo, va.
1: Antojo que quiero resolver.
0: Me encanta
1: la vecinita
0: vaina.
1: Me echa un ojo.
0: Ojo que no sabe qué va a
3: ojo
0: a
3: que hacer. Mira para comer. Aquí ojo está. Presente la Violeta, por favor.
1: ¡Ay, qué esto tan lindo! El maestro Vicosí a esta hora con la vecinita, la antojadita. ¡Qué rico! Pregunte por lo que no vea que esto es el mañanero de la Mega.
0: Vean en TikTok.

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0: Mañanero. Años se puede asegurar, y ya lo estamos viendo con hechos, que es su mejor álbum. Es que, decretado y realizado.
1: Y, no, mi amor, y yo tengo una cosa, es que, a ver, yo creo que yo les diga que es el mejor álbum de mi vida, antes de sacarlo, sí, no tiene ni siquiera nada que ver con el éxito que pueda o no tener, porque, huepucha, es que yo hace mucho tiempo, hace muchos años no hacía un disco así. Entonces, primero, cuando estaba comenzando, 16, 17 años, 18 años, sí, que fue lo que hice con Iván Calderón en esos comienzos, claro, en ese momento uno se deja mucho guiar, ¿no? Es distinto por acá, que venga, hagamos esto, y digamos que era una etapa distinta, no es que sea mejor o distinta. Pero realmente un álbum donde yo me involucro por completo, porque además este es el tercero, o sea, pasaron 15 años después de que saqué mi segundo álbum. Saqué muchos sencillos, pero en este álbum me metí de lleno desde la composición hasta los arreglos. Y de paso, pues yo creo que pues para nadie es un secreto, por todas las vueltas que he pasado como en los últimos meses, huevón. Y fue un mierdero bien azaroso que pues, o sea, yo tengo una cosa, no hay como volver a pasar por una cosa de esas para sacar un álbum, pero sí decirte que la experiencia resumida que viví está dentro de estas canciones, sentimiento, lágrimas, sudor, risas, llanto, de todo un poco, y eso hace que el disco sea completamente especial para mí, y además obviamente sí trae canciones especiales, porque digamos que yo, por ejemplo, en la relación que tenía, que ya con ahorita cumplimos unos 7 años con Lu, yo hace poco lo expliqué, yo muchas veces estuve a punto de escribir canciones, de hecho comencé canciones, dejé muchas comenzadas. Y en las sesiones estas de composición, que además pues yo también siempre me ponía a beber, entonces perro, yo llegaba con una idea en la cabeza y después de media botella, papi, la idea terminaba por allá, huevón,
2: en otro lado,
1: en guaro, huevón, en, o sea, guaro, en un, sí, peo, ¿sí me entendés? Que tan que el chorro, que la fiesta. Y yo después decía, güey, pucha, en serio, el tema que tengo que escribirle, porque sí quería, pero por algo no pasaba. Y ahorita pues fue muy fácil, porque de verdad fue llegar un momento donde todo lo que estoy sintiendo, y además después de ella haber sido este faro, esta persona que en el momento más oscuro me tiende la mano, me sostiene, mi compañera, mi esposa, mi amante, créeme que con todo el amor del mundo la canción salió rapidísimo, por decirlo así, y aquí está plasmada en este disco una parte de nuestra historia, defendiendo nuestro amor, amándola como nunca y agradeciéndole tal vez un poco, solo un poco, porque pues que es una canción, ¿no? Por agradecerle un poco todo lo que ha hecho por mí.
0: Aparte de canciones, varias canciones dedicadas o pensadas en Luis, están también tus hijos involucrados.
1: Claro, porque es que mis hijos me estaban metidos también en la colada de que acabo de mencionar. Yo también iba a escribir algo para ellos y para Lu, y terminaba escribiendo
3: Tequila, guaro,
1: eso, y
2: fiesta,
1: Supe Guadalupe y fiesta,
2: amanecer,
1: ajá. Entonces hay una canción ahí muy muy bonita, aparte por ejemplo de Que Más No Fue Cupido, es una canción para los hijos, pero si usted la escucha, usted la puede dedicar a la novia, a la esposa, justo ese es el truco, pues. Y cuando usted la escucha pensando y sabiendo que es para ellos, también la va a sentir completamente distinta. Y además tiene por ahí una inclusión de, o sea, incluir los nombres de ellos, pero no como sus nombres, sino utilizándolos que de manera discreta sea un mensaje subliminal para que sepan que son ellos, que es distinto, pues.
2: André Felipe, ¿crees que hay que tocar fondo para llegar a la orilla nuevamente?
1: No, weón, eso lo dije hace poco, y no hay que perderse para encontrarse, aunque a mí me tocó, ajá, así. Y te voy a explicar una vuelta bacana, huevón. Y es que, a ver, todos tenemos un tema, y es que la sabiduría experiencial, uh-huh, pues es, por ejemplo, la que yo tengo.
2: Claro.
1: ¿No? Que la mamá donde le dice, vea, no se meta por ahí,
2: porque se
1: va a pegar un ¡tan! Y usted va y dice, uy, sí, era verdad.
2: Tenía razón. Sí. Se va a quemar.
1: Que casi todos hacemos eso, esa huevonada, ¿no? Todos, huepucha, si no, no se pega el tortazo, no. Y está una sabiduría divina, que es la que uno de hecho le pide, parce, literal, a Dios, weón, dame sabiduría para manejar esto, no sé qué. Y esa sabiduría no es la de la experiencia, la de, o como inteligencia, realmente, que a veces uno como que liga la sabiduría con la inteligencia. La sabiduría divina en este caso es, parce, justo como usted escucha consejo, como usted ve un espejo y usted es capaz de entender que usted no tiene que recorrer ese camino para entender lo que hay que entender. ¿Sí me entendés? Pilas, que esto, o sea, suena re estúpido, pero lo que hay que estar ahí es bien espiritualmente, parce. La verdad es esa, ¿no? Para que vos tengas esa capacidad. Porque si fuera que todos nos fuera bien o nos aliviáramos, o por ejemplo, los problemas de adicciones se aliviaran por lógica, pues fuera muy fácil, weón. Es claro, que las drogas me hacen daño.
2: Tema, sí, claro, total. Exacto.
1: El licor, todos lo sabemos, pero pues...
2: Los excesos, llamémoslo en los excesos, porque hay excesos de todo y hay adicciones de todo.
1: Todo, al casino, al sexo.
2: Al porno, al tal vaina, ta, ta, ta, ta, ta.
4: Y Pipe, ¿y no será también por el hecho que uno dice, uno no aprende en cuerpo ajeno?
1: Sí, uno no escarmienta en cuerpo ajeno, pero sí, a eso me refiero, es que eso es lo que le pasa en general a todo el mundo, pero no tiene que ser, o sea, de verdad el consejo es que eso no tiene que ser así, ¿no? O sea, no todo el mundo tiene que pasar por una adicción para no meterse en ella. Mira, claro, que hay gente que sí, en su casa le educaron, pum, las drogas no, tapan, el licor no, y de repente dicen, no, yo prefiero no, evitar. Eso es malo, tan... Y uno cree que no, que solamente es porque uno se lo enseñan y ya, pues si fuera así, como te digo, por lógica, uno no haría lo que ya le han dicho que no haga, sino que depende de que uno tenga esa sabiduría.
2: De las huevas bien puestas que uno tenga.
1: También.
2: Ya, exactamente. Es eso, porque pues muchas personas creen que si entonces un artista no llega al exceso, no es un buen artista. Porque la gran mayoría han tenido ese concepto, ¿cierto?
1: ¿Sentís eso? Duro, sí. O sea, te lo pide un poco... Creo que la industria.
2: Te lo digo porque ambos nos conocemos de hace muchísimo tiempo, yo empezando, tú empezando, y ahí nos vimos hace mucho tiempo, y la gente siempre tiene ese estereotipo de pensar que el que está en la radio está todo el día enfiestado, enrumbado. Uy, ¿cómo hacen? Me imagino que usted tiene que pegarle a tal cosa, o no, meter tal vaina.
1: ¿No era así? No.
2: No, imagina. Con esta nariz, yo acabo con todo. Acabo con todo, hasta con el niño de la perra.
0: Pipe, estábamos hablando antes pero, de que llegaras,
2: pero, compañero. Entonces, a lo que voy es que la gente normalmente piensa eso y cree que uno tiene que irse al exceso para poder ser un buen artista, y no siempre tiene que ser así.
1: Sí, no, y es que la verdad... Vos a veces uno llega igual a un show de los tuyos, y todo el mundo quiere ofrecerte un chorro, porque todo el mundo sí va en ese momento a disfrutar. Uno va a trabajar, pero pues uno termina sabroso en su trabajo. Pero entonces ahí es donde empieza uno a normalizar un montón de cosas que paila, o sea, es como si usted acá bebieran todos los días.
0: No, tintico.
1: Muy duro. Yo entonces bebía en el trabajo para después estar bebiendo los días que sirva para salir. Entonces, cuando yo ya sumé esa cantidad de días, yo tenía 12 shows al mes, ya 12 eran que seguro bebía. De sumarle los demás, ya iba más de mitad del mes, ¿me entendés? Entonces, eso no es normal. Yo me veía con parceros, huevón, que me decían, uy, perro, uy, papi, no me emborracho desde esa vez que borracho. Qué buena, pero espérate, qué buena borrachera nos metimos, huevón. ¿Qué
2: tal? Con el vaso.
1: Y yo no me acordaba, yo, ¿cuándo fue eso? Nos habían pasado como 4 meses. Y yo, y perro, yo no sé, yo llevaba otras 30, o sea, no sé, yo no sé, ya había perdido la cuenta, ¿me entiendes? Y uno cree que no, y pilas que ustedes no dejan de estar, estaban muy parecidos en la misma colada, o ven de cerquita, o sea, nuestra industria.
2: Que no está en la colada, porque es que tú te subes al escenario a cantar, yo me subo al escenario a presentar.
1: Por eso, ustedes están ahí.
2: Y estamos a la par.
4: Lo que terminamos en remates y cosas.
1: Sí, uy, qué de bueno eso.
4: Para acordar el remate de tal concierto.
2: Sí.
4: Yo tuve un remate con Pipe que él no se acuerda, pero estuve una chimba.
1: De seguro no me acuerdo. Pero mira que esa vuelta es que uno empieza a normalizarlo, weón. O sea, y eso fue
0: para mí
1: como que... Sí, no, de que era normal, ya no. Sí, claro, normal. Cuando ya vos ves que la gente, de hecho, normal, no consume esa cantidad de licor, vos decís, uy, sí, aquí hay un peo. Sí, aquí hay un
2: algo
1: problema.
2: Está pasando, sí, claro, es verdad.
0: Antes de que llegara, estaba hablando de los artistas que se han transformado al cristianismo. Uh-huh. Un par de ellos han querido mostrar su historia de forma un poquito más gráfica. Vos no te estás convirtiendo al cristianismo, pero sí te estás acercando a Dios. A lo que hoy es que, por ejemplo, Vico, sí, hablamos de su película, o por qué no, Nicky Jam, todo lo que mostró a través de su serie, que ya viene la segunda temporada. ¿No has pensado vos? Sí, por fin. Sí, es que eso es caro, papi, hay que sacarle tiempo y plata, y está ennoviado y enredado, y más música, más shows. Pero ¿no has pensado también en sacar tu propia serie para que la gente pueda ver por lo que pasaste y sentirlo un poquito más propio?
5: Uy, se va a llamar Lo Bueno de Pipe. ¡Ay,
1: o lo
5: perro,
1: malo.
5: Lo malo!
1: A ver, bueno, varios puntos. Yo, o sea, es que yo creo que a eso, yo creo que no hay otra manera de llamarle, o sea, le llaman un poco el convertir. Yo creo que cuando la gente está en otro lugar y se convierte en algo que no son, ¿verdad? O sea, digamos, o sea, me refiero, la persona no era cristiana, de las que realmente estaba como en la labor de tratar de caminar en coherencia, entonces se convirtió. Yo he sido católico toda mi vida. Yo he creído en Dios toda mi vida y Dios me dio unas bendiciones rebárbaras porque es que yo he sido un buen tipo, ¿sí me entendés? Y los que me conocen de años saben que pues esa esencia y nobleza de mi corazón
0: siempre
1: ha estado. Pasa que yo hacía mis cagadas y toda la vuelta.
2: Lo
1: entonces
2: que hemos hecho todos.
1: Me fui perdiendo y la vuelta, pero yo no es que, o sea, si quieres llamarle convertir, pero sí quiero.
0: O sea, hay una transformación.
1: Claro, y yo volví al Padre.
0: Sí, exactamente.
1: ¿Sí me hago entender?
0: Sí.
1: Yo volví donde yo estuve y hoy día soy un católico afirmadísimo en mi creencia y en lo que es Dios. Y de que te digo una cosa, aparte de la gente que estuvo aquí, mi mujer, yo te puedo asegurar que a mí Dios fue el que me sacó de ahí, porque yo lo pedí arrodillado en un momento, pero re duro, donde yo dije, mano, es que yo no puedo con toda esta vuelta, ¿no? Y yo necesito que usted me saque acá, porque yo sí quería, pero de verdad era que en ti ya no podía, y yo sentí como Gemma me tendió la mano.
0: Eso es hermoso.
1: Eso es hermoso.
0: Y yo te lo decía hace poquito, yo sentí esa vuelta, o sea, cuando yo te escuché, cuando yo vi como por todo lo que pasaste, cuando uno ya literal toca fondo y siente esa conexión y ese desespero. Mira, y yo me acuerdo de ese momento y yo no sé si vos lo tenés presente, pero llega un punto de quiebre en que uno de rodillas lo pide con tanto fervor que uno siente, güey, pucha, ahora sí, ya me escuchó y ya por fin lo entendí y todo cambia, o sea, todo cambia, todo fluye. Vos sentís ese momento en tu vida, lo tenés claro, como que fue. Yo una vez, y te doy mi ejemplo para que me entendás, y yo sé que te acordás como de qué época de mi vida te estoy hablando, porque vos estuviste ahí. Y yo un día me sentía tan sola y yo me arrodillé y lloraba, y yo lloraba y lloraba tanto, y yo, Señor, necesito que me ayudes y que me saques de aquí porque nadie más lo puede hacer, o sea, solo con tu fuerza lo logro. Y oré tanto, Pipe, se me pasaron las horas, literal. O sea, cuando yo dejé de orar, yo decía, madre, ¿en qué momento pasó todo este tiempo?
1: Claro.
0: Y ese día
1: Cambió todo.
0: Sí, no, pero fue ese día yo entendí lo que era orar y conectarse de verdad. No es que yo me haya vuelto una santa y esté en un convento, pero sí cambié muchas cosas de mi vida y Dios cambió muchas cosas en mí.
1: Claro, es que por eso cuando uno está un poquito allá en ese hueco, uno es más testigo de su obra fehaciente. O sea, uno dice, uy, sí, esto es verdad. A cuando uno de repente está por ahí, y no lo hablo desde la tibieza, como que aire, y lo que está diciendo Violeta, papi, además aquí que me conocen. Todo este cuento no tiene nada que ver con que ahora yo soy santo, pues, o yo
2: rongo, quiero
1: fuera a todo el mundo a adoctrinarle. No. Yo voy a tener a Dios en la boca porque es que lo que a mí me pasó. Entonces yo no voy a negar lo que a mí me pasó, ¿me entendés? Y agradecer a quien tengo que agradecer y decirle, hermano, esto es verdad. Pero no sé qué antes, es más, yo, como es que a mí un profesional, yo dije que entiendo al otro, parce, ¿me entendés? Yo, papi, sí, eso sí, no me puedes enredar. Si yo te puedo dar un consejo de algo, porque me ha pasado, es que es muy diferente que llegue el padre con su batola y la cosa y, no, hijo, y ta, ta, ta, ta, ta, ta.
2: Que tenga Pipe, bendición para ti, Pipe.
1: No, hablemos en este caso, porque me ha pasado es que llegue el padre donde un primo mío, donde un amigo, y pues él siente que está escuchando algo como por default, que, ah, sí, pilas, mijo, que esto está mal. Pero llego yo y tengo conversaciones con parceros que se me han acercado hoy día como por esto. Fue como, hey, perro, yo tengo este pedo también.
4: Y se vuelve más poderoso eso.
1: Claro, porque yo le digo, bueno, papi, ¿qué
2: es lo que está pasando? ¿Qué
1: tin, tan? No, tan. Y yo, ¿y está haciendo esto por esto? No. Y yo, mal padre. A ver, yo le digo, papi, no me pueden enredar a mí. O sea, no creas. Yo, claro, yo ahorita estoy re bien, pero ese tema no es, o sea, murió una versión, pero justo el lo valioso está es que yo me sé, papi,
4: la experiencia,
1: toda la vuelta, yo tenía toda la vuelta completa,
2: el
1: ¿me entiendes?
2: Completo.
1: Eso, entonces, desde ahí viene lo valioso de poder hablarle Parce, mira, hace poquito, y creo que ahí voy a entrar en unos temas del álbum para no desviarnos mucho, pero hace poquito fui a dar por primera vez como una charla y testimonio para unos niños de Cazuca, parce, de Ciudad Bolívar, pero re áspero, o sea, muy bárbaro, o sea, todos ahí...
2: Llevaitos.
1: Uy, sí, weón, triste. Y, por ejemplo, ahí vos empezás a entender esto. Pues yo tengo 34 años, ellos estaban re jóvenes, habían desde, no sé... Desde los 12, 13 hasta los unos 18, 20 y pico. Y cuando empezaba a hablar, y cuando ya me bajé algunas preguntas y eso, si bien yo no tengo la misma experiencia de ellos desde su vivir, mucho la conjetura que les quise vender, que bueno, ni siquiera es que les quise vender, sino que es así, es como el problema de un habitante de calle o de una persona de X y estrato es el mismo que yo tengo, es porque ese problema no tiene nada que ver con el dinero, con el poder o con...
0: Es el mismo vacío.
1: Es un pedo que tenés, que lo estás llenando, porque el que tenga o no tenga dinero siempre termina haciendo vueltas, no sé cómo, pero la termina haciendo.
6: Claro. Entonces, es que nadie sabe la gotera de la casa ajena.
1: Claro. Entonces, parce, la conexión era muy bacana porque se encuentra uno en un punto, pero bueno, lo de la película y toda esta vuelta.
0: ¿La vas a sacar?
1: Pues yo espero. Mira, yo tengo una cosa. ¿Vas a hacer casting? Te aseguro que
0: yo quiero ser
1: la vida mía supera la ficción, porque además yo creo que si recordamos y mencionarla acá, pero pues hay parte de mi historia ahí que trae otra vuelta que no es mía personal, pero de mi familia, y eso es una película entera, pero yo creo que eso llegará a su momento y seguramente eso va a ser espectacular.
0: Voy a hacer casting.
1: Yo, ¿quién serías tú,
0: amor? Marta, voy a ser de tu mamá.
1: Eso, mucha brava.
0: Actitud, belleza, empoderamiento femenino, literal. Todos los poderes en una sola, o sea, la mamá orgullosa, luchona. ¡Ah! Yo voy a ser doña Marta, mamá, hoy por ti.
1: Hablando de mi mamá, Viole y Tao, parce, hay una canción muy personal para ella, que está escrita desde el amor para las madres, está también inspirada en Luisa, para la mujer finalmente, me ha venido gustando como tratar de escribir algo que no tenga que ser... como que...
0: Tan directo.
1: Sí lo es cuando vos sabes que yo te digo, esta canción es para mi mamá, la escuchás y decís, ¡ah! Pues entonces de pronto no tuve que decir mamá, porque si vos... Es una canción tan bonita de amor que si la dedicas a tu mujer, también te cabe.
6: También pega.
1: Sí, como la de... Mira, cuando Tito Nieves escribió Fabricando Fantasías.
6: Sí.
1: Que era para su hijo que murió.
0: Claro, claro.
1: Dios mío, a mí la canción... Yo tenía un despecho, y yo la canción era el despecho por mi primer novia... Y después me entero de eso y decía, uy, Dios mío, volví a escuchar. Pero pues la canción para mí creció porque era un tema de qué canción tan personal y cómo el mundo la recibió distinto. Entonces, hablando de mi mamá, de las canciones que yo filtré antes, que hoy día, que más está número uno, pero que por ejemplo está viral, se llama Señora. Y es justo una canción del álbum que me sorprendió totalmente.
7: Esa era de Otto Serge, claro, sí. Dirigido.
1: No, pero de verdad, parce, esa canción está preciosa, mano, y qué bacano que eso esté pasando. Y están pasando con dos, tres canciones más. Mal Gusto es otra, creo que también por su sabor súper colombiano. Ya estuvo bueno, pues ya saben ustedes que es la de Mi Proceso. Es una canción que pues básicamente cuentan palabras como por lo que pasé, por lo que viví, la número uno, digamos que comienza con esa canción y termina en la 23 con Alma Misionera, que es la canción de Dios. Y volviendo un poco de tema, pues parce, imagínate que de todas las canciones, de todas, la que ha zumbado más caliente, justo la de Dios. Entonces,
6: porque todo el mundo quiere escuchar esa versión de Pipe.
1: Claro, pero ¿cómo puedo que no? O sea, qué sé yo, ¿me entiendes? O sea, yo creo que
6: de 23 canciones... Tiene morbo ahí en el tema, y no lo digo por ti, sino por las personas, porque pues todos estábamos acostumbrados a tener una versión de Pipe, y de repente Pipe va y me saca
1: pero yo tengo una cosa,
6: vos, digo, yo quiero saber qué...
1: Vos vas a escuchar las canciones que grabó no sé quién con un artista...
6: X o Y.
1: No, y X o Y, estoy hablando de los duros de... Sí, sí, sí. Para no mencionarlos, porque después está queriéndose esto sonar mal. Artista famoso y no, y una canción de estas de Dios y es con este man durísimo y es un colega mío y papi, pa, nada, o sea, nada, ¿sí me entendés? Y esto es como que un mensaje muy claro, por lo menos para mí, como que pues las vainas van por el camino correcto y que se haga, papi, su voluntad básicamente. Todo, yo estoy muy feliz con todo lo que está pasando ahorita, sin que como le dije a Violet, sin que el disco estuviese afuera, yo estaba ya en una plenitud como de, uy, pero...
0: Misión cumplida.
1: Sí, porque yo no, yo había dejado de hacer música así. De verdad, yo había dejado de hacer música así. Yo nada más era lo inmediato, el efectivismo de... ¿Qué funciona, papi? Los cachos, lo comercial, sí, claro. El Buchanan's y... Ah, listo, entonces...
2: 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Y
1: entonces, todo sabe a lo mismo y pilas que no tengo nada en contra de eso, huevón. Sí. Simplemente es una etapa como que yo digo, bueno, quiero empezar. Si escribo algo, un despecho, pues escribo un despecho. De hecho, hay varias canciones de despecho en el álbum, pero no están escritas desde el lugar de decir, ah, mano... Que la gente escuche esto y se vuelva miércoles, ¿no? Que solamente tengan ganas de beber, ¿no? O sea, y tengo una cosa, mi música sigue llegando a sus lugares y demás. Nunca estoy pensando...
0: Nos vamos a seguir
1: el problema soy yo, ¿sí me entendés? Claro. No la gente... No,
0: no era...
1: Usted puede tomarse un trago y parcharse y escuchar mi música y ojalá dentro de lo normal, porque si también tienes un problema, pues es otro que tiene un problema, pero si vos puedes eso... brutales, hay mucha gente que puede hacer eso y tiene un equilibrio y una armonía en su vida, entonces genial, entonces yo no peleo con eso, lo que quiero decir es, pienso en música, te hubiera sido antes, es una canción sota, sí. Pero créeme que no está construida desde el, no, marica, es una historia de desamor re áspera y grandísima, ¿me entendés? Pero vos vas y hablas con compositores de estos grandísimos y lo que están escribiendo, papi, es pura poesía, pa, y letra pesada de mexicanos, que no están pensando simplemente en que esto, cuando suene, todo el mundo quiera tomarse un trago. Por eso esa gente escribe canciones tan grandes. Y prácticamente vos pasas una canción de esa a pop y es pop. Pero tú hubieras sido antes la regrabado Ricardo Montaner, no sé qué, ¿me entendés? Y es desde donde se escribe la música, claro. Y la hace aún más grande. Y eso es lo que yo sí hoy día quiero. Ajá, hacer música grande.
0: Si ustedes quieren... ver, escuchar y sentir a Pipe Bueno, pues ya saben que se acerca el Megaland Bacano en el Campín este 20 de noviembre. Escuchen ya qué más, que es número uno en Colombia, sin chillar, Pamela. Hace parte de su álbum. Aquí estoy.
1: Uy, extrañaba yo a la Pame.
0: Sí, yo diría que la.
7: Que quería preguntar, ay, si lo tuyo y el vicio por ti, por mí, ya se acabó. Vamos a seguir. Por favor.
1: Oh, no, eso sí que.
7: Ay, divino, me encanta.
0: Hay cosas que no tienen cura.
1: Sí, sí, sí.
7: Gracias,
0: tú,
7: bebé.
0: Como tus besos mojados, sucia. ¡Mua!

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0: 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Estábamos con Pipe Bueno, que va a estar en Megaland Bacano 2026. Ahí pueden ver, obviamente, en redes sociales lo que hablamos con el hombre en momentos. Y bonita historia la que nos contó Violeta.
1: Sí, mira que además él ha recibido demasiados mensajes de sus seguidores que están pasando por lo mismo que él, o que...
0: O que han pasado por el tema.
1: Han pasado por el tema.
0: Tal cual.
1: Entonces ven también en Pipe no solamente un artista con buena música, sino ahora un ejemplo a seguir. A mí sí me parece muy valiente lo que hizo. No cualquiera se atreve a enfrentar sus demonios en público y hacer testimonio de una transformación tan poderosa. Si ustedes quieren ir a ver a Pipe, tal vez todavía no tienen sus entradas y quieren regalitos del Mañanero de la Mega, es aquí y ahora, bebé.
0: Sí, señor.
1: 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Llámanos ya de inmediato.
0: Ya quiero que llegue Mega.
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0: 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Además de que tenemos artista sorpresa, incógnito.
1: ¿Quién ¿Cuál será? Va a ser? Ay, no
0: Pamela,
1: sé.
0: Pamela, sea el que sea, alegría. Usted no lo va a retacar.
1: ¿Qué retacar?
0: Pues como que buscarle el lado, pues.
2: Ay, bueno, momento. Palabra del día.
1: Ay, yo, señor, no puedo decir trinco, pero él sí puede decir retacar.
2: Eso, deberíamos abrir una sección en este programa que se llame La Palabra del Día, ¿vale? Para que todo el mundo entonces entienda así como fue el comer.
1: Está trinca la vuelta.
2: Está trinca la vuelta. Llega a ustedes retacar.
1: No lo vaya a retacar.
0: Dícese de la acción donde usted le pide o busca al lado de alguien. Entonces yo voy a retacar el precio. Entonces, no, más barato.
2: Eso es regatear.
0: No, también se puede retacar. Entonces, la pela que le gusta, vaya, retaque para que le suelte el guito.
2: Eso es remar.
0: También, pero todo es retacar.
1: Eso es acosar.
0: No.
2: Sí, es una palabra en TikTok. Escanea el código.
0: No, porque
1: todo es acostar.
0: Todo es consensuado. Tenemos oyente. Hola, la Mega, ¿con quién hablamos?
3: Buenos días, ¿cómo están?
2: Uy, no, pero llores, amiga, ¿quién te hizo tanto daño?
0: Como habla de lindo, ¿viste?
2: No, está llorando.
1: Yo creo que es influenza.
0: ¿Influencer?
2: Sí, es influencer de gripa.
0: Pase el perfil.
2: Influencer de gripa.
1: Mi reina, ¿qué le pasa?
0: Mande el perfil ahí al chat de WhatsApp.
1: ¿Qué pasó, mamita? No,
3: a ver, por eso suena así.
1: ¿Estás qué?
3: Me acabo de levantar y por eso perezosita,
1: o sea que tal vez no sabes de qué estábamos hablando.
4: No, eso hay que ponerle la canción Un Mundo Ideal, despertándose uno hasta ahora.
1: Sí. Se te está cortando, amor, del sueño.
3: Yo estoy conectada desde las 6 de la mañana.
1: ¿Y entonces por qué dice que se acaba?
0: Porque se quedó haciendo locha, perecita, arrunchadita.
1: ¿La princesa qué se dedica?
3: Yo soy especialista de cejas y pestañas.
0: ¡Ay, me encanta! Mujer que utiliza traje antifluido.
2: ¿Traje antifluido?
0: Claro, cejas y pestañas.
2: ¡Uy, papá!
0: Sí, señor.
2: Amiga, ¿pero pelo a pelo?
3: Sí, claro.
2: ¡Ay, me encanta!
0: Esa amiga, onda es, amiga. ¿Qué esas son?
1: O sea, eres lashista.
3: Señora.
1: Lashista.
2: Ella es lashista, yo soy la Pamela. Bebé, es que estoy buscando amigas que hagan pestañas pelo a pelo para el tema de mi spa, que se llama Spamela, pero también estoy preguntando, querida amiga, si usted también utiliza lo que es la uña semipermanente.
3: Claro que sí.
2: No, esta es.
0: Lo tiene todo, esa es la mía.
1: Que sí, maneja técnica 3D.
2: Sí, amiga, ¿se maneja lo que es la técnica 3D?
0: ¿Aló?
2: La tienen 4K también la tienen. No, esta es listo, no.
0: No, pero entonces, o sea, escúchamele la voz. Traje antifluido.
4: Rosado.
0: Pelo, sí, rosado. Ahorita está en tendencia los colores como sólidos, tipo oro.
1: Pregúntele si la billetera es de Hello Kitty.
2: Sí, amiga, ¿la billetera es de Hello Kitty?
3: Claro que sí.
2: ¡No! ¡Me encanta!
0: No, a mí me chifla. Yo ya estoy.
1: Pregúntele.
0: Por mí ya ganó boleta. 5 boletas.
2: Pregúntele. Amiga, una pregunta. Espere. Ya voy con la pregunta de Violeta. Amiga, ¿usted tiene la tarjeta SITP con ganchito ese y cuerdita?
0: ¡Uy, no!
1: ¿Rosada?
3: Claro que
2: sí. ¡No!
0: Me encanta.
1: ¿No? Pregúntele, por favor, si la carcasa del celular es brillante, es con brillante. Una puca.
0: Y por dentro está la cédula.
2: Sí, sí, la tiene, ¿no? Y tiene la cédula, trae un billete de 20 mil por si las moscas.
1: Por si algo extraordinario. Si,
2: no. Ese es de mi gremio. Ese es de mi gremio. Amiga, esto es para usted. Súbale.
5: ¡Ay, qué

0: amor, ¿qué va a hacer el fin de semana?
1: Usted tiene que pedir un pokerón para tres, ¿cierto?
2: Obvio. Yeah. Se siente perra, todo el mundo la vaquió. Está acabando, ella se lo cree. Ya se burló, mango la mujer. Tú no la ves, di que ya.
1: Amiga, usted es de las que carga el brillito de labios de la fresita, ¿cierto?
2: El gloss. Yeah. La luz, la
3: realidad. Pregúntale que si las brochas de maquillaje son en cola de sirena, tornasol.
4: ¡Uy, sí!
3: Pregúntale.
1: ¿Son de esas?
2: No, de esas sí.
0: Ah, ganaste boleta, no, muchas gracias por llamar.
3: Pregúntele de qué color es el cubrecama.
2: Rosado.
0: Yo tengo pregunta. ¿Tenés mascota?
2: También.
1: ¿Compra por catálogo?
2: No, por internet.
0: Ah, puro Temu Chain.
1: Puro Temu Chain, sí. Amiga, ¿vende algo? ¿Vende algo aparte por redes?
2: Pues mi trabajo.
0: Tienda virtual.
3: Pregúntele si tiene peluches encima de la cama.
1: Amiga, mandan a preguntar que si tiene peluche encima de la cama.
2: Claro que sí.
1: Amiga, ¿tiene hijos? ¿Tiene hijos de un papá que ya no está? ¿Que no aporta?
2: Ah, no.
0: Pero bien.
1: Perdió.
0: Bien.
3: Pero planifique para que no nos pase.
0: Exacto.
1: ¿Tiene el dispositivo?
2: Tampoco.
1: ¡A pelo!
0: Ay, Dios mío, yo le tengo
1: ya
0: que
1: decir. No jodan tanto, denle la boleta.
0: Yo le tengo que decir que la mujer así a mí me chifla, hermano.
5: No, ya,
0: ¿sí?
5: Ya,
0: ya. Ay, sí, me sí. Pone a perder.
5: La mujer lo pone uno a acelerar.
3: Pregúntele si sí. Se hace el francés en los pies.
0: Uy, sí. Sí, sí. Por favor.
2: Sí. Hermano, sí.
5: Ya por último, yo le regalo ya la boleta. Amigo, ¿su piedra pómez para tallar el pie es de esa de las que tiene manguito largo?
2: Dime, no te escuché.
5: Que si la piedra pómez que usa para tallar el pie es la de manguito largo.
2: Claro que sí.
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0: Mi amor, te vas para Megaland Bacano 2026. ¿Con quién vas a ir? Porque es boleta doble.
2: Muchas gracias, con una amiga.
0: Bueno, entonces, producción, anota el número y la saludamos Tavo y yo ese día a ella y a la amiga.
5: Sí, dale.
0: Sí, vale, les pegamos el saludito ahí.
5: Sin miedo al éxito. Vamos para allá. Me hago las uñas con las practicantes del seno, con ellos.
0: Exacto, muy bien. Así de fácil es ganar boleta para Megaland Bacano 2026, Estadio El Campín, el próximo 20 de noviembre. Si usted quiere ganar boletas, pues siga conectado con el Mañanero de la Mega.

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9: Bueno, señores, son las 7:56 de la mañana en el Mañanero de la Mega. Estamos activos con el Megaland Bacano 2026 en el Campín. Compren sus boletas, repito, compren sus boletas porque hay un artista sorpresa. Ay, y ay, apenas ay. Eso se sepa, lo poquitico que nos quede el pegado va a volar. Vea. Violeta. Yo le prometo,
1: sí.
9: Yo le aseguro,
1: dígalo,
9: que con ese artista la vamos a romper durísimo.
1: ¿Se ya sabe quién es?
9: Claro, yo sí sé quién es.
10: Ay, no sea así.
1: No, no Violeta, no sea así.
10: ¿Sabes qué me dijo ayer?
1: ¿Qué, Pamela?
10: Me dijo, viene el binomio de oro y tal, y no sé qué, me ilusioné.
9: ¿Sucedió al mirarte?
10: Me ilusionó. Y después, no, mentira, amiga, ¿sabe quién viene y tal? Yo, ¿quién viene? Michael Jackson. Yo, ay, sí.
9: No,
1: pero Pamela, pero Michael Jackson ya está en el papayo.
10: Hace rato. De pronto puede ser el de Cartagena.
9: No, vea. Es un artista, le voy a dar pistas.
10: A ver, pistas.
9: De talla internacional.
1: Ya está ahí esa pista, porque Pamela es muy sagaz y como ella conoció todo el género.
9: ¿Es un artista?
10: Bruno Mateo, o sea, Bruno Mars. Puede ser Bruno.
9: ¿Tienen algo en común? Déjame decirte.
10: Ay, no.
9: Hasta ahí.
10: Ay, no.
9: Hasta ahí te trajo el río. Hasta bueno, señor.
1: Oiga, les tengo una invitación.
9: ¿Sí?
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11: Claro, cualquier camiseta, por ejemplo, de tono claro, sí.
1: Se va.
11: Se hace ese mapa hidrográfico ahí.
1: Pues eso se acabó. 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Violeta Vergón, Tavo Bernate, en el Mañanero de la Mega les tengo lo que es la data.
11: La data, muy bien, son correcto. Datos y hay que darlo.
1: Exactamente. ¿Ustedes escuchan trap? ¿Les gusta el trap colombiano?
11: No. Muy poco me gusta el trap. De los primeros que escuché fue a este man, a ¿cómo es? A Larry Over. Fue de los primeros que escuché haciendo trap. No es un género que me agrade mucho, que digamos. Hay algunas canciones que aguantan, exactamente. Hay algunitas ahí, pero... ¿Y colombiano no?
1: O sea, no, peor.
11: No, peor.
1: Decidí todo este combo de los nuevos nada.
11: Yo me quedo con los traperos, porque así sería. De los traperos internacionales. Pero colombianos no me gusta ninguno.
1: ¿Y Violeta?
11: Siento no, que le falta pelo para
9: ni más. Nacional ni internacional no me gusta el trap.
1: Nada, ni en inglés tampoco.
9: No, cero, nada.
1: Pues les tengo cifras porque imagínense que puede que a ustedes no, pero a este país sí.
11: No, pero es que no tiene nada que ver.
1: Y les cuento
11: me
1: porque...
11: Me quedo más con el hip hop y lo vuelto.
1: Tal vez más de los noventas.
11: Sí.
1: Pues es que imagínense que el trap en Colombia está creciendo de manera exponencial. Solo en Spotify, en los últimos 3 años, ha crecido en un 160% el trap en Colombia.
11: Termine y yo le hago una pregunta.
1: Y en todo el mundo, el trap colombiano ha crecido en un 46%.
11: Ok, pregunta.
1: Pregunta.
11: ¿Ha crecido en dónde?
1: ¿Cómo en dónde?
11: ¿En dónde? Porque pues yo poco a poco lo escucho. Uno.
1: Sí.
11: Dos. O sea, son mis argumentos. Si me equivoco, pues me equivoqué, no pasa nada. ¿Lo escuchan dónde? Ya. ¿Dónde? Sí, Spotify, plataformas. Bueno, sí, plataformas, pero yo no veo a la gente consumiendo en la calle el trap del no sé. De pronto el hip hop, los pelados en la calle, claro. Sí. El urbano y la vuelta, sí. ¿Hace parte del género urbano? Sí.
1: También.
11: Es una ramificación del
1: género urbano. ¿Será que es el nuevo reggaetón?
11: Yo siento que es mucho bots de los mismos artistas colombianos poniendo a dar play a robots para que les den muchas reproducciones en canales de YouTube. No estoy hablando de artistas en particular, o sea, claro. Hablo como el género en particular.
1: Sí, siento
11: que hoy como todo es tan mediático, entonces, usted no ve que sale cualquier artista y pone al otro día 3 millones de reproducciones y uno dice, 3 millones de personas se sentaron ahí, ¿de dónde están?
1: Y pues imagínese, Tavo, que sigo con cifras, en el último año el consumo en Colombia del trap aumentó en un 83%. La gente está escuchando más trap, están liderando las listas. Y le tengo nombres de artistas.
11: Hágale, zumbe.
1: Los número uno en Colombia.
11: Ok, número uno en Colombia de los traps.
1: Los Money Makers, que son los productores de toda esta gente.
11: Money Makers, ok.
1: Que ya los productores, los he escuchado, sí. Básicamente son artistas también.
11: Sí, claro, es un arte.
1: Son número uno en Colombia y 3 a nivel mundial.
11: Ok.
1: Jesse D,
11: no lo conejo, no.
1: Número 2 en Colombia, 7 a nivel mundial. Top Boy, que estará en Megaland Bacano 2026.
11: Sí, lo referencio.
1: Número 4 en Colombia, 5 a nivel mundial. Y Caravine, 8 en Colombia, 9 a nivel mundial. Esto de los nuevos artistas que entraron este año con toda. Porque obviamente está Chris R.
11: Chris R también lo he escuchado mencionar.
1: Pero Chris R pues ya tiene más. Así que les cuento que estamos hablando de 17 millones de fans alrededor del mundo. Escucharon al menos 10 canciones de trap colombiano distintas este año en Spotify.
9: ¿Abrimos encuesta en TikTok?
1: Por favor, te lo pido.
9: Bueno, señores, encuesta en TikTok.
11: A ver.
9: ¿Usted escucha trap, sí o no? Así de sencillo.
1: Y les tengo el promedio semanal de una persona normal en Spotify. Escucha alrededor de 31 minutos de trap a la semana.
9: Ya.
1: Ahí está.
9: Una pregunta desde mi cochina ignorancia.
1: Hágale.
11: A ver.
9: ¿Uno puede pagar bots para que le peguen a las reproducciones en Spotify?
1: Yo no sé si tan así,
11: no
1: pero...
11: No sé, pero en YouTube sí sé que lo hacen.
9: No, sí, en YouTube está claro.
11: En YouTube
9: claro,
11: sí sé que lo hacen.
1: Claro.
9: Pero uno puede, por ejemplo, para tener una cifra, Gamina, for example.
1: A ver.
9: Gamina, veamos. Sí. ¿Cuántas reproducciones tiene en YouTube y cuántas tiene en Spotify, for example?
1: Te ayudo con Spotify si quieres. Gamina de Chris R en Spotify, 47 millones de reproducciones.
11: Perdónenme. ¿Qué pasó? Es que Violeta dice que les tengo una cifra Gamina. Yo pensé que estaba diciendo
1: yo también.
11: Que una cifra áspera, exacto, fuerte y tal. Y me dice Gamina, la canción. ¿Y yo qué?
1: Yo también. ¿Cómo? Luego entendí.
9: Ay, no, pero esta sí la ponen en todas las... ¡Ay, perrota!
1: Exacto. Esa canción, Violeta, en el trapo en ahí.

0: De trap.
1: Hágale pues.
0: No de rap, de trap.
1: Violeta, le estoy hablando de 47 millones de reproducciones.
2: O sea, en tres frases habló de consumo de sustancias, habló de mujeres en términos extraños. Quiero una negra.
3: Pero que es que es el común denominador. Pero es que es el común denominador, Violeta. O sea, no podría tener una letra un poco más romántica, porque pues no tendría esa connotación. Pero es que no tendría la connotación entonces underground, urbana, así grotesca, porque es el común denominador de este tipo de género.
1: Violeta, y eso que Gamina, a lo que yo he conocido, me parece que es de las suaves.
2: Ah, qué lindo. Me avisa cuando vaya a poner otra para salirme.
3: Mira, bueno, Byron está abandonado el grupo.
1: Byron, ahí le tengo su pista pues de trap, a ver.
0: Yo la pongo y usted me pone palabras. ¿Listo? Hágale. Ya,
2: no, estos no hacen yo ni estos hacen listo. Va, cuchara.
0: Uy.
2: No, mentira, cuidado.
0: No, tranquila, tranquila, bueno. Que yo me voy, espero suave. Me siento muy suave, ya saco aquí mi cuchara.

0: toda la información. A veces cuando me meto a la cama lo mañanero. Hago con mi mujer sin condón, lo hago desde temprano, lo hago en el mañanero. Me dice, papito rico, hacelo primero y después te duchas. Cuando siento es que habla la cucha, chucha. Me dice, Byron, ve despertando, porque el bus se te va pasando, chucha, y chucha. La gente está improvisando. Sigo en la lucha, ayer me dio chucha, porque yo me usé un desodorante de los que no entran en la ducha.
1: Es mejor reaccionan a Eros.
2: Me rota.
0: Sí, señor, rota. Que me rebota. Y la gente está riendo. Me dijo perrota, mis nalgas rebotan porque ayer me subí bota, en un bus que no bota, tenía motivador y yo prendí el acelerador, aceleré hasta fondo mientras la...
2: Encendedor.
0: Prende el encendedor y en su radio su motor del bus, perrota. La buseta y la perrota que no se meta. Sigue otra vez y dice perrota,
2: gamina.
0: Debe ser que su encabeza rebota la gamina. Saludos, Fabiana Mina, que estuvo en MasterChef cocinando como es. Yo saco mi brocha, mi camente de mi
2: piñata.
0: De rocha, se mete a piñata, le doy en la ñata, porque el ñero le doy en la jeta, como le dieron a Chris Valencia.
2: Allá, y lo defendió Nicky Jam.
0: Uy, y lo ofende Nicky Jam.
2: Lo defendió, no, hueva.
0: Cuello, yo no soy una hueva, es que esa palabrita es nueva. Uy, se me vino mientras Violeta me mira y se ríe y dice, uy, qué divino.
2: ¡Bravo, Byron!
1: Muy bien, Byron, muy bien.
2: No, mucho trapero.
0: Eso sí es trapero.
2: Pero trapero.
0: ¿Cuántas reproducciones tuve? 7 millones de reproducciones.
1: ¿Dice usted?
0: Ya sí. Mismo.
1: Pero bueno, Violeta, si quieres le muestro dos, tres canciones, digamos, chéveres para que usted conozca la letra.
2: No, qué chévere para ti.
1: No, interesante.
0: Y nada. Si les gustó mi tema, apóyenlo. Manden deditos arriba ahí en el TikTok. Dice, sí, que Byron, entonces trapé más. Y yo saco enseguida ese escobo y me pongo a barrer esa vaina.
1: Ah, es que claro, como usted es trapero.
0: Claro, yo soy trapero de trap.
1: Y también tiene que limpiar
0: sí,
1: aquí.
0: Sí, claro, de los que se retuercen solitos.
2: Oiga.
1: Dígalo.
2: Sí, hay muchas mujeres traperas, pero ninguna colombiana, ¿no?
1: No ha aparecido la primera.
2: No aparecía. Ay, ve, está no, vacante.
0: De Venezuela.
2: ¿Cómo? No, mira, tenemos Acaso de Argentina.
1: Sí.
2: John Mico, Puerto Rico.
1: Sí.
2: Nati Peluso, Argentina, España, pues.
1: Sí.
2: Villano Antillano aparece ahí como entre las primeras y pioneras, vamos a dejarla.
1: Sí.
2: Puerto Rico.
3: Bueno, Farina podría ser.
1: Eso yo estaba pensando,
2: no hace trap.
1: Yo estaba pensando en Farina.
3: ¿Será que Farina?
2: Sí. Pero ya la metió al dembow, pero no al trap.
3: Farina.
2: De hecho,
3: pero Farina
2: dembow.
3: No es trap. Ella es como más, bueno, sí, ella ha pasado por varios
1: géneros,
3: por varias ramas del urbano, entre
2: Nicki
3: el mismo
2: Nicole.
3: Reggaetón completo.
2: María Becerra también han hecho trap.
3: No.
2: Pero en Colombia no hay ni
3: pues,
2: la primera

0: trapera.
1: Que haya hecho Farina, pero que sea trapera, no.
2: No.
1: Son dos cosas distintas, porque usted lo puede hacer, porque digamos, Ryan Castro hizo salsa, pero el salsero no es.
3: Uy,
1: no,
3: ahorita
1: no,
3: ponemos la de Ryan Castro, que suena rico, a mí me gusta.
0: ¿Sí?
3: Sí, me parece chévere.
0: No, cállate.
3: A mí me parece chévere.
0: Bueno. A mí me parece espectacular Ryan Castro, pero no toques la salsa, manito, de esa manera, y un himno de la República, bueno, de la salsa.
3: Bien, válido, válido.
1: Tenemos debate, opiniones, al regreso aquí en el Mañanero.
0: Hay melodías que no se tocan.

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3: 8 de la mañana, 15 minutos en el mañanero de la Mega. Violeta, Vergoncita, Gobernante, les tengo invitación importante. Por favor.
4: Cuente pues.
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4: Gas.
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4: Me encanta. ¿Qué pasa con el man? Hombre, que el man, yo hoy quiero entrar en defensa del hombre, pese a que soy un tres purista.
3: Abogado.
4: Sí, hoy quiero entrar en abogado de él.
3: Abogado,
4: exactamente. Hoy voy a entrar en siendo abogado del man, ya.
3: ¡Hey! ¡Abogado! Hoy
4: quisiera meterme en la película Tao Style.
3: Ok.
4: Pues sí, hoy quiero estar de Tao Style, porque resulta que Ryan Castro le dio por sacar una versión a su estilo de la canción Lluvia del gran maestro Eddie Santiago. Esta es la versión original de Eddie Santiago. Salsa rosa, salsa para hacer el amor.
3: De alcoba.
4: Salsa de alcoba, salsa motelera, salsa que suena aquí en la Mega.

0: ¿Quién es?
1: Buenos días, perdón. ¿Va a utilizar una hora más o ya van a salir?
0: Una horita más, por favor.
1: Una horita más, listo, siga, siga.
2: Y márchate. No llames amor.
1: Ay, deja, escucha la bendita canción.
0: Dígame, niña.
1: Qué pena, aquí están las dos Smirnoff que pidieron.
0: Ok, pregunta. ¿Lo de la nevera está incluido o tiene costo adicional?
1: No, señor, tiene costo adicional. Cierre la Gruta de la Virgen, dejo oír la canción que afuera también estamos bailando.

0: ¡Lluvia!
1: ¡Aló!
0: ¿Aló? Pero si es una puerta.
1: Pues, señora, no ve que estoy aquí encima, ocupado, ¿qué pasó?
0: Ah, ok, ¿se va a llevar finalmente el preservativo o no?
1: ¿Ya para qué?
0: Ah, traje. Déjale escuchar.

0: Una niña, pregunta.
1: ¿Qué pasó?
0: ¿Cómo se llama esa canción?
1: Se llama Lluvia, niña, déjeme que sí. ¡Qué ocupado!
2: No, pero vení, una persona que está interactuando en la cama con Lluvia. Lluvia sirve para el preámbulo, pero si vos ya estás en el acto escuchando Lluvia, ya tenés unos problemas serios de conexión.
3: No, pero sí se puede, claro.
2: Ay,
3: claro.
2: No, qué jartera.
3: Sí, sí. Ay, pero sí es que son gustos, nena.
2: Ah, no, ahí sí que entre Yailin y haga todo su todo. No, es que no llames amor a tu hipocresía y la acaba de conocer, no sea ridículo. Ah, súbele, súbele.

0: ¿Qué pasó?
1: El jacuzzi es con el botón verde.
0: Sí, ya lo prendí, vale, niña. Vale, pero no me trajo el jabón.
2: ¿Quién
0: no,
2: se va
0: no,
2: a meter no. ese jacuzzi es, como siento?
1: Es leak.
3: Yo me meto.
2: Con la, o sea, con razón con, la dermatitis.
3: Con cinta negra para uno no resbalarse y se raspa uno el hopo abajo.
2: Con lama.
0: Y el jabón, niña.
1: Es líquido, señor, es líquido. Porfa, cuando ya haya completado la espuma, que se acabe el, que se apague el turbocompresor.
0: Sí.
1: Botón rojo, ¿vale?

0: pasó, niña? Ya estamos vistiéndonos.
1: Sí, porfa, me permite la tarjetita para acumularle los puntos. Recuerda que la quinta avenida, bueno, la quinta visita es gratis.
0: Sí, por favor, anóteme en el cupón, por favor.
1: Con gusto.
0: Listo.
1: Listo, ya se acabó el tiempo, gracias.
2: Bueno, a lo que voy con esta canción es que Ryan Castro, el cantante del gueto, el que...
1: ¿Qué nos pasó?
0: El cantante del gueto, la voz que toma mafia, que chimba soc, la verdadera gonorrea, las voces, plo, plo, plo, plo.
2: Bueno, hizo esta misma canción, versión Ryan Castro. Exacto. Damas y caballeros, padre, volvamos al motel, pero a otra habitación.
0: Sí.
2: A otra habitación.
1: A Condoricosas.
2: A Condoricosas.
0: Pasé por allá el fin de semana, sí, y me acordé de ustedes. los llevé en el primero.
2: La gente está aquí, que qué motel es ese para no ir, qué interrumpidera, dejen la canción. Me fascina. Aquí está la versión de Ryan Castro en la 402.
1: Dios mío, perdónalo porque no sabe lo que hace.
2: Ahí está.

0: un comentario del pasado. Permítemelo hacer.
1: Ahora usted toca la
0: puerta. Esta canción a Raya le quedó como su traje. Grande, permiso.
2: Ahí está entonces el preview de una canción que se estrenará el día de hoy.
1: Póngalo otra vez.
2: Otra vez el preview. Mándelo, David, mándelo, carepalo.
0: No, papi, no.
1: ¿No te gusta?
0: Mira, qué artista tan espectacular. Ryan es divino, como reggaetonea ese hombre. Pero papi, salsa no.
2: Deja escuchar, a ver.

0: No, ella metió la original.
1: Pregunta.
2: Ella saca la cara y le mete su flow.
1: Eso era lo que iba a decir. Le metió los coros del original, ¿cierto? Porque no. Esos coros son los de la original. O son los coros de las personas que están atrás.
0: No, yo creo que lo que hizo fue que en este preview que subió a redes, dejó la original para no hacer el spoiler de cómo va a sonar el coro en su voz.
1: Ah, uy, buen dato.
0: Para mí es eso. Y cuando salga hoy, pero es que igual... Violeta
2: Lokis, yo creo que sí. Es eso, tal vez no suena tan maluco, es como para generar expectativa y ya cuando bueno, tintan.
1: Aquí viene la polémica porque han pasado varios artistas del género urbano cantando salsa, como por ejemplo, me va a buscar por ahí a Rauw Alejandro.
0: Ok.
1: Búsqueme a Rauw Alejandro y yo le voy a buscar aquí entonces la versión de Rauw Alejandro también, que hizo una.
0: Aquí está, Tú con él.
1: Tú con él, ahí está, de Frankie Ruiz.
0: De hecho, Rauw Alejandro es un concierto del año pasado que ustedes, los oyentes, fueron con la Mega. Muchas de sus canciones de reggaetón las versionó a salsa en el concierto en vivo, lo cual me dejó medio iniciado para el perreo, pero bien.
1: Pero un momento. Antes de Rauw Alejandro, versión salsa, póngame el original, por favor.
0: Ok.
1: Qué pena con usted.
0: Tranquilo.
1: Listo.
0: Hasta el sonido cambia.
1: Volvamos al motel.
0: ¡Ay, qué pasó, niña!
3: Que siga, señor, siga.

0: Pregunta, ¿a qué hora va a subir a la habitación? Porque esta es la canción de la taberna. La taberna con sofá rojo, donde usted toca el timbre, le abren la cortinita y le dicen, ¿ya va a subir a la habitación?
1: ¿Eso hay?
0: Eso hay, eso hay.
2: ¿Cómo así, niña? Yo me estoy quitando la correa.
0: No, acá no se puede, señor.
1: Sonidos de correa,
0: no,
1: sonidos de correa. Entran sonidos de correa.
0: Entran sonidos de correa.
3: No me sorprende, sospechaban.
1: Pero la gente que gustó de la canción de Raya no me dejaron con esa intriga.
4: Bueno, ahora escucha la versión de Raúl Alejandro.
1: No, pero la de Raya no me dijo qué pasó.
4: No, ya voy
1: con dijeron, esa. ¿Qué dijeron?
4: Ah, no, que no les
1: aquí
4: gustó.
1: Está la de Raúl. No les gustó.
4: No les gustó. Es que estoy haciendo el comparativo de artistas urbanos que han hecho los covercitos.
1: Pero me quedé con esa inquietud.
4: Mándese ahí.

0: Ok, ¿qué otro hizo? Bad Bunny también.
1: Bad Bunny, claro, en Baile Inolvidable.
0: Mándela también ahí, búsqueme entonces la de Bad Bunny también. Y busquemos cuál de los tres vende más. A mí me gusta la versión de Ryan Castro. Obvio, tiene su 16 de autotune y su trabajo y toda esa vuelta y tal. Pero no me parece maluca. No me parece chévere.

0: Salsa.
1: Pero te tengo una, wow, una de Ryan ya publicada en Salsa, si querés.
0: Ah, mándese para ver, por favor. Y buscamos ahí en la encuesta cuál de las tres o cuál de los tres artistas les vende más haciendo una versión salsera. O a cuál le creen más.
2: A cuál le creen más. Encuesta en este momento al aire. La encuesta, terminemos esta.
0: Ah, dale, claro.
2: Estamos con encuesta de...
1: Aquí tenemos el cantante...
2: Si le meto, no, Ryan.
1: El cantante del gueto de Ryan Castro con la eterna Vigala.
0: No, esta sí no me gusta.

0: Bueno, le digo todo.
1: Me quedo con lluvia. Dice por acá, ¿te gusta la salsa de Ryan Castro? La encuesta en TikTok de La Mega. Sí, 58.33%. No, 41.67%. Está muy parejo.
0: Está muy parejo.
1: Demasiado parejo. ¿Le gusta o no le gusta la versión salsa de lluvia de Ryan Castro? Vuélvala a poner, por favor. Gracias. La versión de Ryan Castro, compañeros. Gracias, muy amables. ¿Les gusta o no les gusta? Opinen ya. ¿Y con cuál se quedan?

0: ella ya entra por la original.
1: Y ya
0: no,
1: entra,
0: pero
1: ya
0: está el cantante, el que esto es buena.
1: No, no me gusta.
0: Pégala.
1: No. Se modifica la encuesta, mi querida Violeta.
0: Sí.
1: Y acaba de ganar el no. 62,5%. Que porque la escucharon.
2: Y si la pone otra vez, se aumenta.
0: No.
2: Póngame
0: no.
2: Yo y otro pedacito.
1: A ver, David, por favor, carepalo.
2: Escucha.
3: No me digas nada.
1: Y márchate.
0: Que hay autotune.
2: Pero obvio poquito.
0: Que lo hay.
2: Le tiene un poquito de voz ese autotune, más bien.
1: Pueden votar en la parte superior izquierda y un cuadernito, ahí votan.
0: Ahí está entonces la versión de...
1: Bueno, listo, entonces cerramos la encuesta de la siguiente manera. Atención, señores, ¿te gusta la salsa de Ryan Castro? Sí, 34.55. No, 67.75.
2: Bueno, papi, yo digo que Ryan Castro tiene su fanaticada, por eso hay un 30 y pico%.
0: Sí soy.
2: Si no, sería un 100%, digo yo. Ryan es un artista muy bueno. Ryan es un cantante espectacular, pero... A mí me parece, a título personal, que por la salsita no fue.
1: Ok.
2: Ya si se mantiene en el urbano, fan de su relación con el género urbano. Pero con la salsa sí, que la baile y que la goce.

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0: Sí, algo, Violeta, 8:36 en el mañanero de la Mega.
1: Uf. Ay, ¿qué le pasó, papito? ¿No ha desayunado?
0: Pues, no.
2: Lloró por Yadira. Está llorando por Yadira, dígalo.
0: Sí, él extraña, se le extraña. Aunque no fue, aunque un casi algo duele más.
3: Un casi, uy, sí, claro, un casi algo duele más.
1: Pero por orgullo, pero por orgullo, papi, por orgullo.
3: Yo creo que el casi algo duele más que por orgullo, duele porque cuando usted intentó darlo todo y lo entregó todo, le dicen, déjame pensarlo, te gostean, claro. Y a los 8 días aparece.

0: disculpe, o sea, ¿y yo qué?
1: Yo a ese pelado no lo va a conocer.
2: No, pues tú forjaste el carácter.
0: ¿Y uno qué?
2: Te ayudaste a entender lo que no quería para su vida. Ay, Jesús, mira. Uy,
1: ¿qué fue eso, Violeta?
2: Yo creo que es el sonido que esperábamos. Tu lotero, sí, señor.
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2: Nuestra gente linda de TikTok, estábamos dando un mensaje muy especial que ustedes no pueden escuchar por allá, pero ya volvimos, ya estamos juntos. Es que por acá me están diciendo TikTok, TikTok, en silencio, TikTok. Listo, señores, a esta hora quiero que recibamos con un fuerte aplauso, con mucho cariño, a nuestro casi algo. Maisac está en el mañanero.
3: ¿Qué pasa? Como muy temprano para hablar de los casi algo, ¿no?
1: No, eso siempre será
4: no,
1: buen momento.
4: No, bebé, eso no hay horario ni fecha en el calendario. Buenos días, Moreno, ¿cómo está?
3: Bien, ¿y tú?
4: Bien, súper bien, me encanta. Preséntese. Porque como el color moreno no destiñe, entonces me fascina. Mucho gusto, Pamela Chu, mi amor.
3: Mucho gusto, Maisac.
4: Gracias. Tú,
3: el autor de tus tusas.
4: Tú, almost something.
2: Casi algo. Almost something. ¿Qué le iba a decir usted?
4: No, que está divino, me encanta su elegancia, la de Francia, el reloj, el porte, traje, la marca, el porte.
2: Todo, la combi completa.
4: Con él yo no tendría un casi algo.
1: ¿Qué tendría?
4: Yo diría algo casi.
3: Algo casi, ok, casi siempre.
4: Un casi siempre, sí.
1: Pero no está temprano, en algún lugar ya es de noche.
2: Exactamente, Maisac llega al mañanero de la Mega con toda la actitud, con estrenitos varios, con fusiones musical, porque hay artistas que fusionan y sí les suena, ¿listo? Como a Maisac. ¿Cómo te sientes?
3: Bien, tranquilo, gozándome. Bueno, estamos estrenando álbum, Vallenatico para la Disco, con muchos proyectos increíbles, muchas colaboraciones que me había soñado también en el álbum, así que estoy feliz con eso.
2: ¿Colaboraciones que ya se saben o colaboraciones que todavía están en secreto?
3: No, ya se saben, ya, obvio.
2: ¿Sí?
3: Sí, el álbum salió hace varios días.
2: Ah, bueno, cuente pues entonces con quién estamos colaborando.
3: A ver, tengo canciones en el álbum con Jory Boy, Hamilton, Felipe Peláez, Justin Quiles, Gangsta.
2: Tu vínculo, por ejemplo, con Felipe Peláez, tú también eres compositor. ¿Desde dónde viene ese vínculo precisamente?
3: No, tú sabes que nos habíamos encontrado un par de veces por ahí, nos saludamos y todo, y yo como que cuando estaba haciendo el álbum sí tenía la intención de hacer un vallenato con alguien de vallenato, pues.
1: Ok.
3: Y papi, Felipe Peláez es una bestia. Es un maestro de la música vallenata, así que nada.
4: No le diga bestia porque ya salió Nelson Velasca a decir que era más show silvestre que artista, entonces lo cogieron y le dieron palo. Entonces después dice, Maisa dijo que Felipe Peláez era una bestia. Entonces,
3: una bestia en todo el sentido de...
4: Yo lo sé, pero es que la gente no lo entiende.
3: Bueno, gente, bestia se usa para un término para definir a alguien que es muy bueno en lo que hace.
1: Eso es.
2: O sea, escogiste...
3: Ahí aclaro.
2: A un capo de los
3: sí,
2: capos.
3: Sí, no, y escribimos la canción.
4: Ahora dice, si Felipe Peláez es un capo. ¡Pam! Llega la DEA y...
2: Lo sostengo, es un capo. Es un capo.
3: Pero sí, nos reunimos, escribimos esta canción juntos y bueno, creo que fue muy bacano, aparte de que a mí me gusta mucho el vallenato también, entonces...
2: Y el nombre Felipe Peláez ha sido como muy selectivo a la hora de elegir con los artistas que hace colaboraciones en diferentes ritmos. Ya lo escuchamos con Mr. Black, con una champetica y sabrosita, bueno, con Urbano también lo hemos escuchado, pero él escoge con pinzas. ¿Por qué crees que fuiste el gran elegido para que él dijera, bueno, sí, hagamos algo juntos?
3: ¿Qué te digo de eso? Marica, primero, yo siento que ellos saben que a mí me gusta el vallenato y que lo respeto.
2: De corazón.
3: O sea, y que... Marica, ustedes saben que yo he hablado del vallenato a donde voy. O sea, parezco un artista de vallenato, pero no lo soy. Yo soy un artista disfrazado, literal.
1: ¿Y de hecho el álbum se llama?
3: El álbum se llama como Vallenatico para la Disco.
1: Está bien.
3: Tanto así que eso, ¿me entienden? Entonces como que... Yo siento que eso igual era una buena canción. Él sabe que yo escribo también, entonces hago un match ahí escribiendo.
2: En cuanto al género urbano, pues obviamente Maluma y sus secuaces han estado ahí para abrirte camino en este género, pero ¿qué otros artistas crees que han sido indispensables y fundamentales para que hoy estés donde estás?
4: Aquí.
3: ¿Aquí?
2: Sentado.
3: Ah, no, pero Mario ahora aquí.
2: Mario, gracias, Mario.
3: Gracias, Mario.
2: Gracias, por papo.
3: Levantarme. ¿Qué te digo? No, todos sabemos que Faye fue el artista que dijo, aquí está Maisac, vean esto. Y ya de ahí después obviamente logré colaborar con Ren Castro, que también fue algo que funcionó mucho también. Después, ¿qué? Pues puede ser, ya después como que solo ahí. Yo he tenido muchas colas, la verdad, pero como que ese fue el artista que dijo.
4: Picarón, ¿cómo así que ha tenido muchas colas?
3: ¿Con cuántas has salido? Por donde no es ya.
1: Pamela.
4: Si ven cómo malinterpretan las cosas, entonces él se pone a decir, es que yo tenía muchas colas.
3: Amigos, colaboraciones.
1: Collabs.
2: No colas de culitos.
1: Pamela, por favor.
2: Ya quisiera.
1: ¿Usted quiere meter a Maisac en todo el combo que usted ha tenido en el género?
4: No, qué chévere ser una de las collabs de Maisac.
2: ¿Te gustaría?
4: Me encantaría colaborar con
2: él. Trajo guitarra.
4: Yo le colaboro con eso, mi amor.
2: Trajo guitarra porque es que Pamela también canta. No sé si aprovechamos tu guitarra y hacemos ahí un feat.
4: Tú tocas la guitarra, yo te toco el órgano y cantamos rico, dale.
2: Yo puedo hacer un...
1: Nosotros hacemos los coros.
2: No. Wow. Algo que le quieras tocar a Pamela.
4: Aparte de la guitarra.
2: Vamos. Arranca tú, Pamela, que eres toda osada y Maisac se te
4: pega.
2: El
4: hágale usted, yo me pego, soy experta en eso.
3: A ver, póngalo ahí. Tú eres experta.
2: Sí, es toda sucia.
4: Ese que escribe verso.
3: Oye, pero agarró el tono y todo.
4: Ya iba por ahí. Como dijo que le canta el vallenato, yo pensé que iba a cantar eso.
3: No, te voy a cantar un vallenatico, pero para la disco.
4: Listo, me encanta, mándese, mano.
3: Dice... 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

0: Venga, David llora, David llora esta hora en cabina.
1: Hay sentimiento en esta.
0: ¿Y por qué no
1: canción
0: se pegó?
2: Ay, a llorar, bro.
0: Está llorando y mi pelado.
3: Ay, está llorando. Ay, señores, David está llorando. No, no se le creen mal las lágrimas.
2: Eso se
3: David
2: trata de que hay que aceptar.
3: No, David está llorando.
2: Llorar es parte de la tusa.
3: Parece influencer cuando dice: tengo algo que contarle. Bienvenido a Los Hombres y Lloran.
1: Muchas gracias,
3: está,
1: Juan Pablo.
3: Eso, sí.
0: Mire, por usted es que mi David no hace catarsis, no. Pero lo va a hacer a través de la música, a través de un vallenato.
1: No puedo más, Violeta.
0: Ay, no, ahora se deje de fingir demencia. Pamela, me quedé esperando a que cantara.
4: No, reina. Ya sí quedé embelesada de la música que él me trajo aquí.
2: Eso.
3: No, ya quedé divina, me encanta. Venga.
0: Sin autotune, no como usted, sí, que tiene que meter turbo para que eso le suene.
4: ¿Qué, bonito. Qué? ¿Qué? Dijo el pibe. No, mi amor, no.
0: Si
4: no,
0: usted
4: no,
0: sabe que usted es bien,
4: no,
0: cochina,
4: no.
0: Y con sus efectos especiales.
4: ¿Autotune? No, nunca, mi amor. Bello. Yo pongo el polo a tierra y empiezo a cantar, que da miedo.
0: ¿Sí?
4: Venga, amor, si hubieras cogido otro artista vallenato que no fuera Felipe Peláez, que es un grande. Ese, ahora la gente, ay, es que es un grande. Que aquí todo lo que ¿a quién más hubieras cogido?
2: Silvestre Dangond.
4: Silvestre. Pero no creo que Silvestre es más show que música.
0: Ay, tan cansona, Pamela.
1: Eso lo dijo Nelson Velázquez, no usted, Pamela.
4: O de pronto Nelson Velázquez, que también es muy romántico.
2: A ver, ¿qué te digo? No, Nelson Velázquez también es un maestro y... A ver, todo el mundo sabe quién es Nelson Velázquez, ¿no? Pero como que a mí en lo personal, como... Obviamente he compartido más con Silvestre, he escrito canciones para él también, entonces como que... tengo.
5: Pero no va lo que estás haciendo.
2: Sí, puede que no, no es que no vaya, o sea, mira que Felipe Peláez que tendrá que ver con más nada en absoluto en lo que yo hago, pero pues me gusta lo que él hace, es un maestro, igual lo admiro mucho también, entonces como que Silvestre sería el otro con el que hiciera, todo lo que te digo, he compartido más con Silvestre. Pues.
0: Tenemos evento próximamente porque vi que David estaba armando parche, nos estaba invitando.
1: Para el Royal Center de Maisac.
2: Al Royal Center, 6 de noviembre. Deberíamos, ¿sabes qué? Voy a preguntarles algo aquí que he estado haciendo esta pregunta, Tomás.
0: Sí.
2: De mis colaboraciones, si ustedes pudieran llevar solamente un artista al Royal Center, ¿cuál sería?
0: Jay Wheeler.
1: Yo llevaría este, perdón. Pero es que no puedo decirte que no, a Faith.
4: Ay, okay. Mira lo que digo.
0: No, sí, le estás encima y cochina luna que me le hiciste.
1: No, claro, tiene Faith.
5: Melisa, llámalo.
1: Tú estuviste en el Royal de él.
2: Ajá.
1: Que ahí te vimos.
2: Sí,
1: entonces
2: sí.
1: Entonces ya sí. Se devuelven favores.
0: Se devuelve el favor.
2: Tu amiga, Pamela.
4: Bebé Felipe Peláez. Llévelo.
0: Okay. Espectacular.
2: ¿Tu amigo?
1: Hey. Bien.
0: Subile.
4: Me olvida. Soy tu ex que ya te perdí. Y que ahora el amor de ti.
0: Ay, bueno, ya.
1: Violeta, ¿quién?
0: Superemos a Melisa. Yo digo que JW.
1: ¿Jay Wheeler?
0: Sí, Jay Wheeler.
2: Ok.
0: ¿Todos? Uy, nos vamos para el Royal, 6 de noviembre.
2: A Royal después. No, mentira, pero sí, nos vemos este 6 de noviembre.
0: Ahí estaremos, bebé. ¿Qué hay que llevar? ¿Actitud?
4: Plata para comprar.
2: El despecho. Y guaro para no pasar esa tusa ahí en seco.
1: A las 6 de la mañana estoy afuera desayunando el Royal.
0: ¿Sí?
1: Claro.
0: ¿Qué vas a desayunar?
1: Primero, caldo de costilla.
0: ¿Qué palare?
5: Uy, a la noche le tocó echarse buen bicarbonato en esos brazos.
2: De las 6,
5: papi, agrio.
1: ¿Sabes? Puro limón.
5: A las 7 de la noche, papi, es más agrio que arroz chino fuera en la nevera.
1: Esa es la que le gustó a Violeta. Con Jay Wheeler.
0: No, todo lo vamos a cantar. Tenemos colaboraciones con Faith, Maluma, Pipe Pelae. Tenemos de todo un poquito. Pregunte por lo que no vea. Nos vemos el 6 de noviembre en el Royal Center con todos los poderes. Correcto.
5: Póngame el vallenatico, yo quiero escuchar el vallenatico.
0: ¿Para la disco?
5: Sí, póngame el vallenatico.
1: Ese es el nombre del álbum.
5: Del álbum.
1: ¿Cuál ponemos ahí? ¿Qué se va?
2: El vallenato, el de Pipe Pelae. Sí.
1: Casi te llamo.
5: Listo, mándese ahí. Quiero eso.
1: Y aparte inicia como esos vallenatos de época.
4: Quiero ir a Felipe.
0: Ay, espectacular.
5: Ah, no, ya arrancó así.
2: Arrancamos bien.
5: Empieza cantando Felipe.
2: No.
5: Ya sí, ya empieza uno cantando ya. Súbale, monstruo.

0: Pamela, Pamela. Pamela, ¿qué pasó? Tranquila.
1: Derrotada.
0: Sí, no.
2: Ay, no, ya la vi agarrándole el pelo en el baño el 6 de noviembre en el Royal Center.
3: Casi lo llamo, pero me acordé que ya no puedo.
0: ¿Por qué?
3: Porque ya no va a contestar nunca más.
0: ¿Cómo así?
3: Don Aristóbulo, alma bendita.
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2: Comari Jackie, sí señor, aquí estoy, nunca me he ido. Escuchábamos esta mañana Bots. Qué hermosa canción inspiradora.
0: Exacto. Oiga, Violeta, le tengo invitación.
2: Hálemelo.
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2: Listo, señores, ahora sí, seguimos. Tenemos regalitos aquí en el Mañanero para que ustedes estén súper pendientes. Se acerca el Megaland Bacano este 20 de noviembre, así que no se lo pueden perder. Tenemos regalos.
18: Exacto. A ver, cuente pues.
2: No, pues entradas, pero en un ratico para que estén bien, bien pendientes. No sé si le quieran hacer una pregunta a Maisa.
0: Yo, estamos con Maisa aquí en el Mañanero de la
2: No,
0: Mega.
2: Digo los oyentes.
0: Claro, también. Todas. Pero yo sí tengo pregunta para Maisa, porque Maisa, que le estamos hablando fuera de micrófonos, hombre comprometido, de hogar, fiel, entregado al amor. ¿Usted cómo hace para escribir letras de despecho, hermano?
19: Y que no me pregunten nada.
0: Sí, o sea, que su mujer le diga, venga, y eso de que los girasoles no solo agua, sino que también luz, eso.
19: No, esa es la más suave. Si yo fuera mi ex, tampoco me superaría.
0: Exacto, digamos.
19: Casi cosa. Algo. No, marica, o sea. No, pero mentiras que. No, ella sabe que hacemos plata con los despechos ajenos.
18: O sea, tal ajenas. Cual se le iba a decir. Vea, apenas ella ve la cuenta, dice, mi amor, siga
19: hablando de casi algo y de esto, no pasa nada.
18: Tengo unas historias mías y empiezan a contar historias de ellos, venga, y con esto escribimos.
0: La inspiración de dónde sale, historias de amigos, familiares.
19: Clara. Así mismo. No, igual sabes como que...
0: Lo pensó.
19: ¿Sabes? Obviamente yo como que entiendo muy bien cómo canalizar si algún día tengo celos por hasta por ella o
17: sí,
19: por,
17: sí.
19: O por no sé, o rabia, no sé.
0: ¿Sí?
19: Siempre como que trato de descargarla por ahí, ¿sabes? Y los amigos míos que son unos perros también, entonces no, ellos no. Se encargan de hacer el trabajo por mí.
18: No ya. Se ponga a estar insultando a los amigos porque si no escupa para arriba, no escupa
19: no,
18: para
19: no,
18: arriba.
19: No, mis amigos son unos fieles, mentira que no.
0: No, pero entonces o sea, le pido a Dios que usted nunca haya caído en un despecho, porque ¿cómo será ese despecho entonces de Maisa que va a salir de ahí?
19: Eso, o sea, que eso me dice mi mujer también. Y que, tú sí compones así, no estando despechado, imagínate cuando lo estés.
17: No escribes nada porque no vas a tener la cabeza metida en otro lado.
19: Seguramente cuando me pues, toque a mí, a lo mejor no tengo... Sí.
17: Uno bloquea hasta que encuentra uno su razón de ser y ahí sí se pone uno a escribir, pero así enseguida...
19: Sí.
2: No. En seco no.
17: Sí, en seco no.
2: Hace un ratico estábamos hablando del trap en Colombia y de sus hermosas melodías. Ay, poneme Gamina otra vez.
0: ¿Querés Gamina?
18: Me encanta.
2: Ay, sí, poneme Gamina para.
0: Perrota. Pa que,
2: sí,
18: con un vallenatero en guitarra.
2: En guitarra.
19: Gamina, versión acústico.
2: Tú te la sabes. Tú te la sabes.
19: ¿Qué?
2: Tú te la sabes.
19: No me la sé. Obviamente se la he escuchado.
2: Póntelo. Para que la escuches.

0: plom, plom, plan.
1: Uy, ahora viene versión acústica.
2: Escucha, escucha, aprenda.
1: Versión acústica.
3: Perro. Vamos a ponerse esta versión.
1: Sí. Póngale, yo se la canto.
3: Qué locura, vale.
1: Póngale, yo de la canto.
2: Cuando ella rebota, nosotros te hacemos la segunda rebota. Ahí rebota.
3: Yeah. Yeah. Ay, rebota. Ah, no, marica, no podría.
2: Sí, claro que
3: no, no, no, no, ¿cómo voy a decir que yo vallenatero aquí? Yo voy a...
2: Ay, tú sí eres tímido.
3: No, no, no.
2: Son mentira, historias mentira. De amigos.
3: Historias de mis amigos.
1: Debe ser una tusa de Cris R a lo mejor.
4: Claro.
2: ¿Le puedes hacer tremenda la guitarra tusa a Byron y que la cante Byron?
3: Sí.
1: Hágale,
3: sí.
1: Hágale. Pero, papá, mándela. Yo he quitado la letra, todo bien.
3: Tomás que la tome.
1: Ya, usted mande.
3: Tócala. Dale, brother, dale.
1: Venga, toque. Le tengo todo bien.
3: ¿Te la pasas ahí, porfa?
2: Porque yo estaba... No, ah, listo. Venga, papi, pero hágase aquí al lado.
1: Uy, versión acústica de Gamina, no.
3: Ah, pero ¿cuál es el miedo, papi? Sí, te digo, mira, la amiga.
2: No, pero tú eres el...
4: El guitarrista.
2: El guitarrista oficial. Aquí.
3: Pónganle la canción para que él medio lo saque.
1: Póngala a llorar.
3: Escúchala.
4: Ponle ahí. La voy a poner desde el principio como para que...

0: desbloqueado.
1: Listo, ya lo tiene, ya lo tiene, ya lo tiene.
0: Mándelo.
1: Hágale pues.
2: G.
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0: No, pero digo, tú escuchas, o sea, lo, no, no, o sea, cada quien en su vuelta y cada quien triunfa con lo suyo.
1: No, y todo el mundo sabe, papi, yo respeto a todo el mundo. El claro. que tenga su vuelta, si quieren, si ese es el mensaje que le quieren dar a la sociedad y eso lo recibe y la gente le gusta, pues, marica, pues para los gustos los colores, hay unos que le gustará el Cris R, hay unos que le gustará lo más romántico, no sé.
0: Es ¿pero válido. ¿Te ves algún día haciendo un trap? ¿Tipo Gamina?
1: Ay, marica, es que no sé, yo creo que yo en todas mis entrevistas, en todas las cosas he dicho, no, que yo quiero, yo creo que no puedo cambiar el mundo yo solo, pero pues,
0: bebé,
1: que con mi mensaje y todo, no, Pamela, espérate un momento.
0: Sí, espérate un momento, Pamela.
1: Un momentico.
2: Termino y yo le doy el consejo.
1: Ok, no, lo que te digo, o sea, a lo mejor, y puede que colabore y puede que, yo creo que yo los traería a mi mundo. Acá hay los...
0: Okay. Más bien...
1: Es que escucharía chimba. Mira lo que hizo Feid ahorita con el americano y Pirlo.
3: Sí.
0: Muy bueno.
1: Mira que cuando ellos pasan acá... O sea, ellos son duros allá también. Pero cuando vienen acá, yo siento que hay más, mucha más masa que los escucha y los digiere más. ¿Sí me entiendes? Con el respeto de mis amigos traperos.
2: Consejo de vida, mi amor.
0: Ay, no, llegó Pamela con sus consejos. Ya que
2: he estado con muchos artistas.
1: Sí. Traperos.
2: No, traperos,
3: y le han trapeado.
2: Con todos los elementos de aseo, escobitas, con todo. Ajá. Pero de pronto le dé a usted por hacer un trap, cambien el nombre. O sea, ¿usted cómo le va a poner? O sea, un tipo tan elegante como usted, yo no le pondría Gamina.
1: Eso, tú me ves.
2: Yo lo llamaría...
1: tú me ves haciendo trap.
2: Sí, y la canción se llamaría Habitante en condición de calle. Yo la escucho.
0: Claro. En vez de Gamina.
2: Claro.
0: Habitante en condición de calle.
2: Esa es la nueva canción de Maisa. Se llama Habitante en condición de calle.
3: Suena bonito.
0: Ya es otra cosa.
2: Y arranca la canción. Oye, tú eres Maisa,
3: me mira.
0: Bueno, señores, Maisa, que nuestra pero o yo, listo, se va más bien para la vallenatero, urbano, sabrosito y pegadito.
1: Me gozo los trap, loco.
0: Sí, para bailar con tu mujer ahí.
1: No, bailar trap no, tampoco, amiga.
0: ¿No?
1: Tampoco, pues, que...
0: Tampoco, pues, no, Navidad.
1: Para escuchar, eso es para parcharse, para parcharse con los panas y ahí, para chichar. Esos son buenos para...
3: Sí, sí.
1: Yo me tengo una playlist de esa bien buena para... Para ser delicioso.
0: Para ser el delicioso. No como usted, que con lluvia.
3: Claro.
0: Lluvia, tus besos fríos como eso congela el amor.
3: Claro.
0: Eso congela el amor. Maisa nos presenta su álbum vallenatico Paladisco. Ustedes lo pueden escuchar ya. Y si lo quieren ver en vivo y en directo, va a estar este 6 de noviembre en el Royal Center. ¿Con quién? No lo sabemos porque está misteriosongo. Pero en todo caso, obviamente, va a estar muy bien acompañado. Y qué más compañía que la de su público que lo aclama. Ahí estaremos, bebé.
3: Maisa se echó el mañanero con la Mega.

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0: Sí.
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4: Después de la victoria, la número 73 en su carrera, del cuatro veces campeón del mundo, el neerlandés Max Verstappen, en el marco del Gran Premio de Singapur, donde ganó no solamente el Gran Premio, sino también la carrera de sprint, y se quedó con las dos poles. De cara a la definición del campeonato de la presente temporada, la noticia más importante es el tercer puesto que logró el joven piloto italiano de 20 años, Andrea Kimi Antonelli, líder del campeonato, que combinado con el noveno puesto de su compañero de equipo, el británico George Russell, le genera la primera opción de definir el título de campeón a sus 20 años y que se convierta en el más joven en la historia en lograrlo. Por lo pronto, el alemán Sebastian Vettel tiene ese récord cuando logró su primer título con 23 años y 4 meses. Antonelli, si ganara el Gran Premio de los Estados Unidos el próximo 29 de octubre y Russell fuera noveno o peor, matemáticamente sentenciaría el título de la presente temporada a 5 válidas del final. Por otro lado, y también como

0: tema de la Fórmula 1, el argentino Franco Colapinto le ha pedido a sus seguidores no seguir atacando a los miembros de su equipo por las redes sociales, que de acuerdo a su mensaje pueden afectar seriamente su futuro en la máxima categoría del automovilismo mundial. Germán Mejía Pinto en el Mañanero de la Mega.
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10: 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Esto es Mero Tote, 9-12 en el Mañanero de La Mega.
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0: 9 de la mañana, 15 minutos. Violeta Vergón, Tavo Bernate, tengo propuesta para alegrar a oyentes, por
2: propuesta
0: favor.
2: Propuesta para alegrar a los oyentes.
0: Vamos a invitar gente a Megaland Bacano, ¿les parece?
2: ¡Qué delicia!
3: ¡Me encanta!
0: Vamos a hacerlo, sí, señores.
3: ¡Aló!
0: ¿Cómo?
3: ¡Aló! ¿Quién habla?
0: ¡Aló! ¡Aló!
3: ¡Aló! ¿Quién habla?
0: ¿Quién es?
4: ¡Buenos días!
0: ¿Con quién habla?
4: Con Lorenzo.
3: No, Lorenzo, Lorencito, no te podemos atender.
0: Es para príncipe. Mayores de edad, Lorencito.
4: Ay, pero yo tengo cara de 18. A mí me dicen en el colegio que tengo cara de viejo.
3: No, no me importa.
0: Lorencito,
4: ay, no sé, señora Violeta, lléveme.
3: ¿Y usted por qué no está estudiando? Ay, empezando por
4: es
3: eso.
4: Que estoy en semana de receso.
0: Eso se acabó desde el martes, Lorencito.
4: ¿Sí? ¿En serio?
0: Sí.
4: Uy, mi papá care chimba, no pago la mensualidad. Chao.
0: Ay, ya le colgamos mejor a Lorencito, porque sí, se viene algo increíble. 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
3: ¿Cómo es el número otra vez?
0: 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Hola, la Mega, ¿quién habla?
5: Hola, muchachos, ¿cómo están?
2: Hola. Hola, José, ¿cómo estás, papi? ¿Cómo amaneces?
5: Bien, Tavo, bien, muchas gracias.
2: Me alegra mucho, brother. ¿En qué lugar del planeta colombiano estás?
5: Desde Cali.
2: Desde Cali, ve. Qué cosa maravillosa, ¿oís?
0: Sabrosa.
2: Es un jabroso con la J, jabroso. Bueno, vuelos desde Cali.
0: Vuelos desde Cali para el próximo 20 de noviembre, perdón, que se me metió un demonio.
2: Munra, sale. Antiguos espíritus del mal.
0: Amigo, vuelos desde Cali para Bogotá el día 19 hasta el 21 están aquí a 241.500.
2: Barateli.
3: 241.500.
0: Papi, para que venga acompañado de su señora o de una amiga, si está soltero, para que venga acompañado de alguien, o puede venir solo y se viene usted aquí al mercado del usado, a una subasta de
2: importante,
0: peluches.
2: Importante, sí.
0: Y toda esa vuelta. ¿Listo? Vamos. Violeta le tiene la pregunta.
3: Son tres preguntas.
0: Ay, son tres, bueno.
3: Y cada una corresponde a un nivel de intensidad o dificultad. ¿Listo?
0: Hágale pues.
3: ¿Estás listo?
5: Listo.
0: Mándese, amigo, listo. Primera pregunta, mi querido amiguito, para que usted...
3: ¿Me recuerdas tu nombre, mi rey?
5: José Luis.
3: José Luis. José Luis. Primera pregunta. Si por la quinta vas pasando, completa la frase.
5: Es mi Cali que vas atravesando.
0: Uy, perdió.
3: Mal, perdió.
0: Perdió.
2: No le puedo creer.
0: No, perdió. Okay.
2: Uy, pero perdidísimo.
0: No le puedo creer.
3: ¿Desde dónde era que llamaba?
2: De Cali.
3: ¿Y si por la quinta vas pasando, qué pasa?
2: Pues es mi Cali bella que vas atravesando.
3: Hala, papi. Papi.
0: No, muchas gracias, amigazo.
3: No, y la siguiente era, las caleñas son como, las flores, ve, no. Los tubérculos, ve, las ramas.
0: Hola, la Mega, ¿quién habla?
2: Como los pandebonos.
0: ¿Quién es?
3: Soy yo.
6: ¿Con Carolina?
0: Hola, Carolina. Caro. Apaga tu radio o bájale al radio, al TikTok.
6: Ya.
0: Eso, muy bien.
6: Al celular.
0: Eso. ¿Desde dónde nos llamas?
6: Desde Bogotá.
0: Bogotá, bueno, ¿qué parte de Bogotá? Para saber más o menos cuánto vale el transporte.
6: Estoy en San Patricio, 106.
0: San Patricio, en la 106. Ah, estamos perfecto. Cerca, vecina.
3: ¿Cómo Carolina.
0: Está? Si por la 30 vas pasando.
3: No, esa no es la pregunta, no se me atraviese. Por favor, le pido el favor, esto es algo serio.
0: Listo. A ver.
3: Tres preguntas, cada una con un nivel de dificultad mayor al anterior. Okay, Carolina.
6: Okay.
3: Tú estás en Bogotá, me dices, ¿no?
6: Sí, señora. Perfecto. Bogotá.
3: Si estuviéramos en Bosa, es donde la gente...
6: Gosta.
0: ¡Ay! Muy bien, va una.
3: Muchas pesas.
0: Bien.
3: Muy bien, mi reina. Segunda pregunta. Ryan Castro sacó una canción nueva en reggaetón, en trap, en salsa.
6: Salsa.
0: Muy bien.
2: Tercera.
0: Muy bien.
2: Tercera.
0: Tercera y última.
2: Pipe está rico. B, sabroso. C, bueno.
6: Ah, rico, rico.
0: ¿Perdió? No le creo.
3: Sí, perdió.
0: No le creo. Sí,
3: porque Pipe es.
0: Porque Pipe, bueno.
7: ¿Sí ve?
0: No.
7: No, no, no.
3: Voy a colgarle. No. Chao, Carolina.
0: No, no le creo.
3: Y mira que pasó la mayor parte del test con todos sus niveles de dificultad.
0: No le creo.
8: Mucha la gente se hunde sola, hermana.
3: Re áspero.
0: Hola, la mega, ¿quién habla?
9: Hola, Claudia Areno.
0: Claudia, ¿cómo estás?
9: Bien, nerviosa.
10: Claudita, porfa, bájale el volumen a tu radio, nos escuchas por el teléfono, ya luego le puedes subir todo lo que quieras
0: exacto,
10: a la
3: mesa. A fondo, a fondo.
0: Claudia, mira, este año queremos que vivas algo muy diferente, porque una cosa es ir a un concierto, otra es ir a Megaland, y otra muy distinta es vivir un Megaland bacano, así que aguarde la fecha, 20 de noviembre, está el Campín de Bogotá, y va a tener sus boletas. Claro. Va a participar, oh, espero que gane.
10: Pero porque dicen que yo soy malo al preguntarle que si Pipe es bueno.
9: No. Que está feito, mi hijo, que está de cumpleaños.
3: Bueno, mi amor, pues, ¿cuántos años tienes, Claudia?
9: Yo tengo 51.
3: ¿Y tú irías al Megaland?
9: Claro, quiero ir con mi hijo.
3: ¿Qué artistas te gustan de Megaland, Claudia?
8: Camilo Sesto.
9: Me gusta Blaze, que mi hijo es fan de Blaze. Pipe Bueno, Jesse Uribe.
0: Exacto. Ella. ¿Cuántos años tiene el hijo?
9: Mi hijo cumple 18 años.
0: Ah, entonces el regalo de... Bueno, claro. Muy
3: Claudia,
0: bien.
3: Aquí van tus tres preguntas.
0: Porque queremos que este año Megaland no sea un evento al que van a ir nomás, sino que sea uno de esos planes que nunca van a olvidar tú y tu hijo, porque Costeña Bacana invita a un Megaland diferente, un Megaland bacano. Las preguntas, Violeta.
3: Claudia, concéntrate, por favor.
0: Concentrada, Claudia.
3: Claudia.
9: Sí, señora.
3: ¿En qué fecha? ¿Estás bien? Sí. ¿En qué fecha, Claudia, nació tu hijo?
10: Uy, es difícil.
9: El 18 de octubre.
3: ¿De qué año, Claudia?
10: Ay, no, que no.
9: ¿El 2002?
3: 2008. 2008, el hijo con... Hijo corrigiendo fecha. Te salvó tu hijo, Claudia. Te salvó la cría que pariste, Claudia.
10: ¿Y sabes por qué la gente se enreda? Porque se pone muy nerviosa, sí, y le olvida todo. Sí,
3: Claudia. Claudia, dilas que tu hijo está al lado, él te tiene que ayudar. Sí. ¿Listo?
10: Segunda pregunta.
3: Claudia,
10: pregunta.
3: Claudia, si yo digo. Claudia.
9: Sí, señora.
3: Si yo digo. Si yo digo.
8: ¡Diga! Pero diga.
3: ¿Dónde están las mujeres solteras? Tú respondes.
9: Aquí.
3: ¿Aquí? ¿Dijo aquí?
0: Aquí, sí dijo aquí.
3: ¿Tienes marido, Claudia? ¿Tienes marido, Claudia?
9: No, señora.
3: ¡Entonces es correcto!
0: ¡Bien, bien! Última, última.
3: Carosa, ya había que quieres ir al Megaland, última, no traviesa.
10: Y esta es la que corcha a todo el mundo.
0: A ver.
10: Mi querida Claudia, ¿cómo se llama la mujer a la que todo el mundo le pregunta por qué se casó?
3: En diciembre le preguntan diciembre, siempre que por qué te casaste.
0: ¿Por qué te casaste?
9: ¿Por qué te casaste,
3: Adonaida?
11: ¡Adonaida! ¡Ya ganaste!
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3: No me importa.
0: Anolaima, ¿por qué
3: no importa?
0: Anolaima.
3: Si Claudia tiene 51 años, un hijo de 18 que no sabe ni cuándo nació, y está soltera, se va para Megaland.
0: Se va para
3: Megaland. Así de sencillo.
0: Con
3: y
0: su
3: si,
0: hijo.
3: Y si ella quiere cambiarle el nombre a Adonai,
0: ¿cómo
3: que
0: se
3: ahora
0: llama?
3: Se llama Anolaima, que se llame Anolaima, Claudia.
0: ¿Cómo se llama la mujer a la que todo el mundo le pregunta por qué no se casó? ¿Por qué se casó? ¡Anolaima! ¿Por dónde le dieron? ¡Por el apuro!
3: ¡No, corra!
0: Se van para...

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7: 9 de la mañana, 26 minutos. Oiga, Violeta Vergón, si le va a preguntar algo para que se quede pensándolo y en un rato me conteste.
8: Hágale, pregúnteme.
7: ¿Hay algo que nosotros los colombianos tengamos que nos diferencie de cualquier persona en el mundo? Algo que verdaderamente nos represente y nos llene de orgullo. Piénselo, así? piénselo. Y también los oyentes, los que nos están escuchando, los que nos ven ahí en TikTok, piénselo bien. No vale decir cualquier cosa, tiene que ser algo que cuando alguien lo prueba, lo conoce, lo vive, diga, uy, esto sí es de Colombia, está... Es su verdadera esencia, así que queremos leerlos en los comentarios. Escríbanos ahí, Violeta vaya pensando, Tao vaya pensando también sus respuestas. ¿Qué es eso tan nuestro que nos hace únicos y diferentes en cualquier parte del mundo? Y los vamos a estar leyendo. Y le tengo otra, Violeta.
8: Pregúnteme.
7: Imagínese que llega un amigo del extranjero.
8: Sí.
7: Aterriza, Tim, en el aeropuerto.
8: Va.
7: Y le dice, muéstreme lo mejor que tiene Colombia. Esa insignia con la que ustedes se presentan ante el mundo.
8: Sí.
7: Y usted, Violeta, Tao, oyentes en TikTok, en su radio, en su casa, en todos lados, solo pueden escoger una cosa, una, que le mostrarían, que le compartirían sí o sí, qué experiencia no se pueden perder para entender lo que somos en Colombia. Cuéntenos ahí en los comentarios porque queremos saber qué es eso que nos hace únicos a los colombianos. Los leemos y atentos porque muy pronto les estaremos contando por qué estoy haciendo esa pregunta. ¿Listo?
8: Estaremos muy pendientes de tu pregunta, querido amigo.
7: Atentos.
8: Bueno, pues, señores, seguimos con más regalos aquí en el Mañanero de la Mega, así que ustedes pueden marcar al
7: 311-597-4807, porque si usted quiere invitaciones para Megaland Bacano 2026, pues este es el momento.
9: Yo seguiré haciendo mis preguntas difíciles.
7: Me parece.
9: Son muy buenas preguntas, son preguntas súper difíciles. Violeta hará las dos primeras y yo remato con la última. Si usted no acierta, bailangas.
7: Exacto, porque este año vas a vivir algo muy diferente, porque una cosa es ir a un concierto, otra cosa es ir a Megaland, y otra muy diferente es vivir un Megaland bacano. Así que guarda la fecha y el lugar donde todo va a cambiar. 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Este año no queremos que Megaland sea solo un evento al que fuiste, queremos que sea uno de esos planes que no vas a olvidar. Costeña Bacana invita, un Megaland diferente, un Megaland bacano. Hola, la Mega, ¿quién habla?
10: Buenos días, habla Andrés.
7: Hola, Andresito, ¿cómo estás, hermano? ¿En qué parte?
10: De Chía.
7: Chía, muy bien, Chía, papá, hasta acá te está costando más o menos. Metámosle cariño a la vuelta.
8: Sí.
7: 50 PEMs en transporte.
8: Claro, porque
7: 50, no, 60
10: mucho
7: PEMs.
10: Más.
7: Ya. O ese día alquilaban.
9: Ajá, se viene con varios. O se viene en motopiojo.
7: Exacto.
9: Se viene en motopiojo y tal, 60 PEMs. Listo, brother. Violeta tiene las dos primeras preguntas y yo voy con el remate. ¿Listo? Aquí está la primera pregunta. Primera pregunta.
7: Adelante, Tao.
8: Hola.
10: Hola, ¿cómo vas?
8: Bien, ¿y tú?
10: Todo súper bien.
8: Ah, bueno. Aquí están tus preguntas corchadoras. ¿Listo?
10: A ver, fácil, yo digo, por favor.
8: No, señor. ¿Esto qué dijo? Esto es algo serio. Esto es un programa de prestigio. Sí, yo
10: más
8: digo.
10: Más nervioso que cuando presenté el IFEX.
8: ¿Sí, eso, papi? pero con las preguntas que te voy a hacer te vas a poner peor.
9: Sí, son, ¿listo?, de selección múltiple.
8: Va. Si yo digo, ¿estás tranquilo, calmado, concentrado?
10: Sí, señora.
8: Si yo digo, Melchor, Gaspar, ¿tú dices?
10: Baltasar.
7: Muy, muy bien. Muy bien.
8: Muy bien.
9: Muy bien. Muy bien, muy bien.
8: ¿Ya te sientes mejor?
10: Sí, sí, bueno, ya más tranquilo.
8: Listo. Esa era una de prueba. Eso no vale.
10: Ay, no, ¿cómo así?
9: Pensándolas allá todavía.
8: Mentira, mentira, papi, esa ya fue. ¿Listo? ¿Tú eres casado, listo, soltero, divorciado?
10: Soltero.
8: Soltero, epa, listo. Vamos a jugar a que tú tienes novia.
10: Ok.
8: ¿Listo? Jugamos. Son las 2 de la mañana.
7: Isa.
8: Entra un mensaje que dice, hola papi, pero tú estás con tu novia. Y ella pregunta, ¿quién es? Tú dices, A, no sé. B, es una amiga. C, te tragas el celular.
10: Me trago el celular.
8: ¡Oh, mucho! Oh, grande. Muy bien, grande, grande, papi. Grande. Grande.
7: Y yo lo de masas.
9: Sí, señor, sí, señor.
8: Muy bien. Muy
7: falta
8: bien,
7: una.
9: Falta aquí la viene la tercera pregunta. Pregunta, amigo. Aquí viene la tercera pregunta.
7: Ay. Dios mío, Tavo.
9: Señores, ¿hacia qué pueblo va la burra Rin Rin?
10: Hacia Chía.
9: Hacia, no. No, no, no, no, no, no. ¿El burrito sabanero va camino hacia dónde?
10: Ah, pero sabanero, ¿cuál Rin Rin? Hacia Belén. Ah.
7: ¡Eso!
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7: El parcero se va, vamos a ver a quién lleva porque está soltero, pero tiene boleta para su acompañante.
8: A su madre.
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más. ¿Cómo están? ¿Cómo les va? Hola, hola, hola, ¿me escuchan ahí? Sí. ¿Cómo les ha ido? ¿Cómo están? Bienvenidos, esto es La Mega. Aquí vamos a estar parchaditos durante esta linda y hermosa mañana de Super Jueves, papi. Ay, qué felicidad que sea jueves. Qué rico que se parchen con nosotros. A marcar el 301-771-4071. Si en algún momento determinado usted me quiere hacer una llamada, hágalo. Me llama, papi, de una, parlamos, y de bolón ping-pong. Uy, saludito para el Milton Mesa, me tiene olvidado mi papacho querido, mijo. Karol G y el Percho. Ah, no, esta es otra, mijo. Donde Manu Chao, sí, la agrupación que alguna vez escuchamos, muchísimos penetrado con el rock en español, hizo Viajando por el Mundo, al lado de Karol G.

0: 288 de este 2026. Falta 77 días y se acaba esto, mío. Qué triste, parce. Se acabó el año, llegó rapidito, parcero, ¿ya? Pero pues tuvimos momentos donde siento que agosto se me fue eterno. De pronto los nueve primeros días de agosto se fueron de bolón ping pong. De pronto por la ansiedad de ver cómo se iba a tornar de las fiestas de la cosecha. Pero ya cuando pasa lo del 10 pa, el tiempo se me hizo más lento, ¿cierto? Creo que finalizar agosto, no sé si fue un paso adelante, aunque lógicamente tenemos que vivir, ¿cierto? Pero créanme que fue muy difícil lo que pasó. Y todavía me siento de luto, porque pues pasaron muchas cosas. Igualmente pues pensamos, bueno, gracias a Dios esto fue temprano. Ustedes se imaginan un terremoto sobre el mediodía donde toda la gente está camellando. De nuevo digo, al cielo, bendito sea Dios. Sé que a pesar de las dificultades estamos para salir adelante. Hay que hacerlo, hay que seguir adelante, hay que seguir construyendo. Es difícil, claro, salir de crisis es re duro, pero pa, tenemos que hacerlo. Somos pereiranos y se nos reconoce por esa casta de campeones, casta de orgullo de que somos capaces de salir de cualquier adversidad. Ah, parce, a veces me pego unas inspiradas, de verdad. 301-771-471, pero sí se los digo de verdad, del corazón se los digo a todos. A ver, a meterle la ficha, pa, a meterle la ficha porque esto apenas está empezando y tenemos que meter la ficha en forma, papi. Desde la Unión Valle, sí, el Valle del Cauca, se comunica Esteban Quintero para darle un abrazo recontra gigante. Por aquí también está el viejo Sebán Marín, papito, ¿qué más? ¿Cómo está? Buenos días. A toda la gente le damos la bienvenida aquí en La Mega. ¡Ame! Si carga esto, papi, suena el audio, son no, vea.
1: Hola, buenos días, amiga, para un clasiquito, por favor. Cantazo de Zion Eleno. Muchas gracias, escucho La Mega, la mejor.
0: No, papi, a usted Dios le pague. Gracias a todos por siempre estar conectaditos con nosotros. Papi, la Z y la L, de los primeros dúos que conocí el reggaetón, Zion y Lennox, que también esto lo hicieron por allá por el 2010. Ah, no, esto debe ser 2014 más o menos. Ya, mira.

0: Soy Yomo, lanzado en el año 2012 de El Trabajo, La Fórmula. Hacían parte de la compañía Pina Records.
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0: trate bien rico, Pero esto le hace falta algo más exótico, un perrateo exótico. Vamos a cambiar el ritmo, qué delicioso.
1: Amala, le dice la que hay, le guste, le ves.

El Americano y el Fercho. Sí, se llama Paradise, canción sota, mijo. Y aquí está en la mega. Y además de eso, les quiero contar algo importante de esta canción, parce. Porque resulta y acontece que la canción escaló rápidamente en las principales listas y diferentes plataformas al número uno. Sí, por ejemplo, en el Top 50 de Colombia y en Apple Music fue número uno de Colombia, ¿cierto? Ahí está, una noticia que quería contarles, parce. Vea, dice por acá, es Día Internacional de las Mujeres Rurales. Esto lo determinó la Asamblea General de las Naciones Unidas el 18 de diciembre del 2007. ¡Epa! Que reconoce la contribución de las mujeres rurales al desarrollo agrícola, la seguridad alimentaria, la erradicación de la pobreza y el bienestar de sus comunidades. Parce, escúcheme en algo. No quiero sonar como político. Estas personas que trabajan en la parte rural son demasiado importantes para nosotros. De ellos dependemos mucho. Para usted hacerse un sancocho bien brutal, dependemos de ellos, porque ellos cultivan la papa, la yuca, el plátano. Dependemos mucho. Día Mundial del Lavado de Manos. Papi, que lavan las manitos. Ey, por ahí unas 5 o 6 veces al día, pase, seamos juiciosos con él. O si usted siente que está sucio, vaya y lávese las manos, hermano. No sea así. Ya les voy contando mucho más en la mega por ahora. Sigo con los oyentes viejos que están comunicando con nosotros. Dice por aquí, la mega la mejor, Dios les pague. Gracias por siempre estar conectaditos. Aleja Mazo. Pito, buenos días. ¿Cómo vamos? Fiel a la mega. Tú sabes que sí. Pito, hoy quiero pedirte un favor. Estoy de

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2: Uy, papi, con esa canción me dan ganas de un jarabe para olvidar. Salud, en la mesa.

0: Pero ya me cago weekend, puede que no sea largo como el que acaba de pasar, papi, pero llega el fin de semana. Como diría por ahí algo que veíamos cuando estábamos chiquitos, nube luz. No sé si se acuerda, más de uno, ay, padre, nube luz, sí, ¿qué tal? Ese es un programa peruano y llevaban como colegios a participar. Entonces, claro, uno se parchaba, papi, a ver las competencias entre colegios, mijo, cómo se enfrentaban. Pero entonces ya no los llamaban por colegios, sino por colores. Pero era chévere. Y invitaron a una colombiana, a Xiaomi. ¿Se acuerdan de Xiaomi, la monita? ¡Ah! Ah, yo sí me acuerdo. Oiga, 301-771-4071 al aire, arroba DJ Pito Radio. Un saludito muy especial ahí a Alejita Amazo. Le mandé también el feliz cumpleaños en Santa Rosa de Osos, en Antioquia. No, no solamente aquí en el Eje Cafetero. En todo lugar nos sintonizan. ¡Qué bacano pase! ¡El Tevez! ¡Ah, mira el Tevez por acá riendo! No se burle de mí, mi hermano Lo. Flor dice por acá en la Mega. ¿Me puedes poner, por favor, un temita? Prefiero estar sola de Ñengo. Y un saludito para mi mejor amiga, Jamie. Y gracias, la Mega, la mejor, también por acá. Oiga, vea, Camila apareció. Hola, Cami, ¿qué más?
1: Hola, Pito.
0: ¿Qué más?
1: Hola, buenos días, feliz jueves de Tete. Pito, Pito, reportando con Zeta, Chinchina, Calda. 24-7, Fidel, oye, entonar como siempre, Pito, un clásico. Igual que ayer, por favor, quiero mucho esa guita, y a todos los oyentes. Hola, está Pito, estamos todos. Esa carta es el mejor DJ de la Mega. En mi radio se entiende para que me esperas. Entonces, la Mega, la mejor. Vivo, vivo, escuchen, oh, sí.
0: Gracias, Cami, gracias a usted por siempre estar escuchándonos. De la fiel oyente que, fieles, fieles oyentes que tiene la Mega. Ella, es ella, Camila desde Chinchiná. Uf, temota.

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0: que están entusados, lleguen a Licorera del Piero, a la Circunvalar, este, o sea, hoy y todos los jueves de noche de entusados. Recuerden, Licorera del Piero, de la Circunvalar, papi, el parche perfecto para que usted vaya, mijo, disfrute viejo y comience el mega weekend. ¡Qué felicidad! Oiga, tengo un saludito muy especial para un gran parcero que yo sé que alguna vez lo vieron por la tele en el reality El Desafío. Ahí estuvo el parcero, el pequeño Didi, que dice: Pito, papi, estamos activos, papi. Un temita, por favor. Cuidado, wow, wow. La de Cosculluela. Lo quiero mucho, mi pana. Me mandó un videito y todo el parcero cantando. Óigalo.
1: Amor, te extraño tanto. Que no sé ni qué hacer.
2: 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Papi, es el oyente más fiel de la mega. Y más fiel que usted. ¿Verdad cómo es?
0: La buena, papi, o yo.

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2: Te tocamos.

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Esto va hasta el próximo 10 de octubre, el día sábado 18 de octubre. ¿Qué esperan? Con el éxito. 301-771-4071. Estoy al aire con toda la gente que me ha dejado, se ha motivado. Se me motivaron todos con los mensajitos, por ahí también a través de nuestras redes sociales. El pequeño Di, de nuevo el saludito a mi papacho querido. Parce, se me llenó esto. Leonardo Fabio Franco, Pito, póngame mi clásico. ¿Cuál es su clásico, papi? El que usted me diga, mano. Daniel Felipe Sánchez. Hola, Pito, ¿cómo está? Me va a hacer el favor grande. Me le va a mandar un video a mi hijo que está de cumpleaños, por favor. Él se llama Felipe. Uy, venga, ni pase, que no me vaya a olvidar. Antes de irme, mano, qué vergüenza con usted. Ya, marcar, como no he leído. Alea Castillo, abrazo para ella, para Flor Soto y mi canción. La estoy buscando, bebé, la estoy buscando. Aleja Zuleta dice, saludos, bendiciones. Ahí está para Aleja, un abrazo de ella siempre también escuchándonos, otra de las fieles oyentes de La Mega. Para ustedes, parce, ha sido un gusto acompañarlos, mi viejo. No se vayan a despegar, ya viene Luisa Jiménez, que va a estar guiándoles toda la buena música que tenemos en La Mega para ustedes. Esta canción me gusta mucho, Karim León.

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1: Recalculando.
2: No, era la anterior. Ay, vean a este, me va a enseñar a mí.
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Buenísimos, buenísimos días. ¿Cómo habrá sido cantar esta canción superestrella con gripa? Ay, Dios mío, por favor, suéltanos que ya el clima está mejorando para todos los que estamos agripados. Gracias, Dios, por este solecito. Bendecido día para todos ustedes. Muy pendientes a través del mega WhatsApp que estamos dando boleta para escuchar todos estos clásicos en el Remembrática. Luisa Jiménez,

preparándonos para este fin de semana y para el Remember Ática, amigos, que va a ser este sábado, sábado de perreo en Ática, en Paradise, con la Mega. Ganar es muy fácil, solo envíen su nota de voz a través de nuestro Mega WhatsApp, que es el 301-771-4071.

0: Maltrate bien rico, Pero esto le hace falta algo más exótico, un perrateo exótico. Vamos a cambiar el ritmo, qué delicioso.
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0: Medellín. La última vez, amigos, les cuento que él estuvo en Colombia fue en el año 2022 en Medellín, en las Ferias de las Flores. O sea, ya han pasado sus años, pero aún no tenemos fecha de boletería, amigos. Lo siento, pero yo estoy súper pendiente.
1: El mood correcto vive aquí.

0: Ya tenemos ganadores de esta primera hora que estuve aquí en la Mega acompañándolos para Remember Ática. Son Juanita López, Santiago Londoño y Camilo Marín, que participaron a través de nuestro Mega WhatsApp 301-771-4071 para el Remember Ática este sábado. Pendientes que ya regreso con más ganadores.
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Hora feliz en la Mega, la hora del almuerzo, la hora de la coca, mejor dicho. Soy Luisa Jiménez acompañándolos en este mediodía y regalándoles todavía boletas para Luister La Voz y Remember Attica este sábado en Paradise a través de nuestro Mega WhatsApp, que es el 301-771-4071.

Ustedes vinieron a escuchar música y salieron regañados. Recuerden votar en www.lamega.com.com cada dos horas por ese artista pereirano que quieren ver en Megalán compartiendo tarima con estos artistas que suenan solo aquí en

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Oigan, me cuentan, por favor, ¿cuál es ese chisme de que Andy Rivera estaría saliendo con Cynthia Cosio? Porque yo como que busco y busco en redes sociales y veo el chisme, pero no veo el por qué están diciendo eso. Cuénteme, por favor.

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Bueno, yo ya casi me voy y todavía no veo que sigan participando para las boletas para este sábado Remember Ática. Recuerden, pueden ganárselas muy fácil a través de nuestro Mega WhatsApp 301-771-4071. Envíen su nota de voz, su audio, díganme lo que quiera. O sea, no les estoy poniendo que me diga algo súper complicado para que se ganen las boletas este sábado Remember Ática con la Mega. ¿Dónde sea la

0: bailarte bien rico, eh. Pero solo hace falta algo más exótico, un perrateo exótico. Vamos a cambiar el ritmo, qué delicioso.
1: Amala, le dice la que hay, le guste, le ves.

pros y contras del concierto que se nos viene de Don Omar el otro año. Dios mío, ya por acá me están escribiendo que cómo vamos a hacer la gestión. Yo tampoco sé, pero mis ahorros, yo sé que sí van a salir a flote. Lo bueno, lo positivo es que todavía falta un añito largo para que se llegue Don Omar a Colombia. Yo a ti no te...

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Oigan, ¿se imaginan disfrutar de clásicos como este, de muchos otros artistas, este fin de semana, el sábado en Paradise? Remember Attica, les estamos dando boletas, así que aprovechen al 301-771-4071 para que vayan, gocen, disfruten, perreen hasta el piso como hacíamos hace algunos años, pero en Paradise este sábado.

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0: Amigos, espero verlos este sábado en el Remember Attica en Paradex. Ojo, ya saben, pues les estamos dando boletas. Ustedes hagan si no programar a través de nuestro mega WhatsApp 301-771-4071. Luisa Jiménez en la mega. Chao, chao. Feliz y bendecida tarde.
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La tenían clara cuando decidieron hacer peli de terror. ¿Recuerdan a Eminem? Sí, con su clásico. Ahorita ya podemos decirlo porque lo sacó por allá en los años 2000. Without Me, ellos como que se copiaron ahí de ese ritmito y suena una chimba, suena muy bacano. Buenas tardes para todos los que están ahí conectándose a través de nuestro mega WhatsApp 301-771-4071. Boletas para Remember Attica tengo. Adicional también para ir a ver a Luis Terlavos el 24 de octubre. Ya saben, descarguen la app de RCN Radio en su celular y escríbanme a través de nuestro mega WhatsApp. O mejor aún, envíen notas de voz 301-771-4071.

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01-771-471 es nuestro mega WhatsApp. En este mega jueves, sí, voy a llevar a muchos de ustedes a que vayan a ver, obviamente, a Luis Terlavoz este próximo 24 de octubre. Esto va a ser en Avalon Club. Ya saben lo que tienen que hacer.

0: 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Vamos a cambiar el ritmo, qué delicioso.
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0: El fight sí que está entusado y muchos de ustedes andan también como en ese mood porque por ahí se han reportado pidiendo como esos clásicos de despechositos. Ay, ay, ay. 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

0: más que iniciamos en este mega jueves. 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Caigan.
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0: jueves. Mañana vamos a estar con las tandas de la Mega. Por ahora ustedes se siguen reportando. 301-771-4071.
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1: Hey, me lo bendiga para pedir ahí un temita.
0: ¿Cuál?
1: Para que me pongan Mi Amor Es Pobre de Arcángel, por favor. Muchas gracias, Dios los bendiga. Y para participar por las boleticas para Luis Ter la voz.
0: A ver,
1: la Mega la mejor, muchas gracias. Tenemos la aplicación descargadita para escuchar la Mega en todo lado. Dios los bendiga.
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0: Bueno, ¿y qué tal si me voy con ganador, ganadora, que se van a ver a Luis Terlavoz este próximo 24 de octubre? Esto va a ser en Avalon Club. Ya saben lo que tienen que hacer: descargar la app de RCN Radio en su celular, tomarle captura, enviarla a través de nuestro mega WhatsApp, y adicional a eso me van a contestar unas preguntas que les estoy haciendo. A ver, por acá tenemos ganador. Sí, me contestó las tres preguntas correctamente, tiene la app de RCN Radio en su celular. Por acá tenemos ganador, se va invitado por nosotros, por la mega, a ver obviamente a Luis Terlavoz este próximo 24 de octubre. Aquí está Juan Sebastián Espina. Bravo, un abrazo y gracias por estar ahí conectado y parchado con nosotros con la mega.
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0: Sigan ahí conectándose, reportándose 301-771-4071. Un pequeño break y ya regreso con más ganadores de Rimen Verática y también obviamente de Luis Terlaos, que va a estar en Avalon Club este próximo 24 de octubre. Sigan ahí reportándose.
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0: pilas pues, que me voy con un ganador más que se va invitado por nosotros, por la Mega, a disfrutar de Luister La Voz este próximo 24 de octubre. Esto va a ser en Avalon Club, por acá. Tiene la app de RCN Radio descargada en el celular. Adicional a eso, contestó 4. Ya le hice 4 preguntas, estoy aumentando porque estaba como muy facilita la cosa, pero no. Por acá gana hasta ahora Manuel Rodas Giraldo. Se va a disfrutar de Luister La Voz con nosotros, con la Mega. Ustedes quieren ir, quieren seguir participando, ya saben lo que tienen que hacer. Escriban a través de nuestro Mega WhatsApp, notas de voz 301-771-4071. Importante que tengan la app de RCN Radio en su celular.
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dedíquenla, todavía son a tiempo. Si no lo han hecho, ustedes están ahí siempre acompañándome a través de nuestro mega WhatsApp, que sí, voy a entregar boletas para Remember Attica. Sí, descarguen la app de RCN Radio y repórtense.

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0: muy conmovida, obviamente, por su residencia en Madrid, muchos conciertos. Ella hoy subió un video a través de sus redes sociales, estaba muy feliz. De hecho, se le vio como llorando un poquito, pero es más de felicidad. Muchos decían como que, claro, vea, la lloraste porque todavía está en tu, o sea, porque qué va. Ya lo superó, definitivamente. Sabemos que es un orgullo colombiano y bacano por Shakira. Adicional a eso, vieron también que le agradeció a Antonio de la Rúa, su expareja. Por ahí están diciendo que, ay, sí, que volvieron, que yo no sé qué va. Puro cuento. Ya saben ustedes lo que tienen que hacer si quieren ser parte de los ganadores de Luister La Voz este próximo 24 de octubre. Esto va a ser en Avalón, ya saben, repórtense a través de nuestro mega WhatsApp 301-771-4071. Adicional a eso, me van a descargar la app de RCN Radio en su celular, le van a tomar captura y me la envían, porque sí, ya vengo con ganadores.
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0: 301-771-4071. Me encanta cuando ustedes piden esa canción que quieren escuchar. Muchos ya descansando, qué rico. Hola, la Mega.
1: Buenas noches, la Mega.
0: Buenas, buenas.
1: Que me hagan el favor de colocarme el tema normal de Faith. Gracias.
0: Eso, ustedes mandan.
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0: Ay, me encantó estar con ustedes acompañándolos. Ya saben, repórtense a través de nuestras redes sociales. Síganos en Instagram, @lamegapereira. Y a mí me encuentran como @DianaGonzálezU. Un abrazo, ya viene el cartel de la Mega. Cuídense mucho, chao, chao.
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